0: 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Son las 3.
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y Marta Villanueva forman una doble alma, como no, también en la piel.

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vuelve a la carga, como no, el cordobés Antonio José. Vez, lo entiendo. Ven y solo dime, es todo un gran éxito.

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hermanos Gaviño, Kiko y Sara van directos como un cohete, directos hasta la luna. Sonidos, buena música y sobre todo compañía contigo, aquí y ahora, en esta estación de radio. Gracias por estar ahí.

Porque como nos gusta y como nos encanta, aquí también ponemos esos sonidos que a ti te van, como este de Daddy Yankee.

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2: Momento siempre que tenemos para disfrutar de nuevos y de grandes artistas como el que

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2: Déjate llevar porque te va a enamorar. Es una de las concursantes de la edición 2018 de Operación Triunfo. Se llama Julia Medina. Su single, Dime.

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2: Qué bonito momento para desvelar el origen de una gran amistad, la de David Bustamante junto a Pablo López, con este single titulado Me Salvas.

0: Castilla-La Mancha hoy, jueves 14 de mayo. El dato es muy duro. 12 personas han muerto en accidentes laborales en la región en lo que llevamos de año. Es el doble que en 2025 y exige, sin duda, una reflexión, porque no hay semana en la que no contemos al menos un accidente grave o mortal, que es mucho peor. Son las 6 de la mañana, buenos días y buenas noticias.
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0: En cuanto al tiempo, vamos viendo la luz al final del túnel, aunque mañana vaya a llover. Llega el calor a partir de la semana que viene y hoy la cosa está mucho más tranquila. Alba Lancha, buenos días.
2: Muy buenos días. Después de muchos días de chaparrones y de tormentas, es cierto que no en todos los puntos de la región, que se ha quedado más concentrada la inestabilidad en el norte. Hoy jueves tenemos una tregua. Podría escaparse alguna gota, pero será cosa de poco en el entorno de Parameras, en la provincia de Guadalajara, en el norte de Cuenca, provincia de Toledo. Será poca cosa. En el resto no esperamos lluvias en un día con sol y con nubes en el cielo y con temperaturas que se van a quedar sin muchos cambios, máximas de 23, 24 grados en Albacete, Ciudad Real, Toledo, 20 en Guadalajara, 19 en Cuenca. La tregua va a durar poco, el viernes nos cruza la lluvia de un frente, barrerá la región de norte a sur y si la previsión se cumple bajarán bastante las temperaturas. Eso para dar paso a un fin de semana más estable con temperaturas que se van a ir recuperando, preludio del calor que llegará la semana que viene.
0: Los sindicatos piden medidas más contundentes contra las empresas que no apliquen la ley de prevención de riesgos laborales. Rubén García Castelbón, buenos días.
3: Buenos días. Tras ese último accidente laboral que les adelantábamos ayer aquí a las 7 de la mañana, de un trabajador herido grave al que le tuvieron que amputar 4 dedos. Sucedió en la misma empresa, en Azueca de Henares, en Guadalajara, donde fallecía otro trabajador la semana pasada. El secretario provincial de Comisiones, Javier Morales, pide incluso que se pueda llegar a parar la actividad de la empresa.
4: Si tiene que decretar una paralización de actividades, que lo haga, porque evidentemente en un sitio donde ha habido una persona fallecida la semana pasada y ahora está habiendo un accidente grave con una amputación, esto es intolerable.
0: Hoy vamos a conocer el dato definitivo del IPC en el mes de abril tras la moderación que indicaba el adelantado favorecido por las medidas anticrisis del gobierno.
3: 2 décimas bajó con respecto al mes anterior, aún así la guerra sigue condicionando la economía, primero por la contracción de los mercados. Un ejemplo claro para la región es el del vino, que a la bajada de consumo del 5% en el último año se ha sumado la incertidumbre en los mercados internacionales. De ahí que el sector, que se reúne hoy y mañana en Alcázar de San Juan, dice debe adaptarse a esta realidad. Juan Fuentes, el portavoz de vino de Cooperativas Agroalimentarias de Castilla-La Mancha.
5: A hacer estrategias conjuntas que bueno, puedan paliar un poco esta situación que entendemos que a medio plazo pues bueno, va a hacer cambiar mucho el panorama del vino, no solo en nuestra región, sino que estamos hablando ya desde una visión mundial.
3: Y en segundo lugar, con esta advertencia de la Agencia Internacional de la Energía, si no se reabre el estrecho de Hormuz, la gasolina será todavía más cara este verano y en apenas 3 semanas las reservas de queroseno quedarían en mínimos, es decir, lo que hará que los precios de los billetes de avión se disparen aún más, ya que las compañías tendrán que suprimir vuelos.
0: La incertidumbre internacional es uno de los motivos por lo que hoy comienza Farcama Primavera en Albacete en lugar de en Bayona, en Francia, donde estaba inicialmente prevista.
3: Casi 60 expositores se van a dar cita en los ejidos de la feria hasta el próximo domingo. En esta ocasión, además, cambio de formato porque serán productores exclusivamente de aquí, de Castilla-La Mancha.
0: Actualidad de España y el mundo. Buena sintonía. Los primeros compases de la reunión bilateral entre Donald Trump y Xi Jinping. María Lalinde, buenos días.
6: Buenos días. Ambos mandatarios se han deshecho en halagos. El presidente chino ha pedido a Estados Unidos ser socios y no rivales, mientras que Trump augura un futuro fantástico juntos. Es un honor estar aquí, decía. Es un honor ser tu amigo. Aseguraba que las relaciones entre ambos países serán mejor que nunca. Así arrancaba la reunión. Sobre la mesa, asuntos complicados como la guerra comercial o el conflicto de Irán, en el que Estados Unidos espera que China pueda ejercer su influencia sobre Pekín para desbloquear el estrecho de Hormuz.
0: Pendientes también hoy de Reino Unido, allí se espera la dimisión del ministro de Sanidad para presentarse a las primarias contra el primer ministro Starmer,
6: cuyo liderazgo está puesto en duda tras la debacle laborista en las elecciones locales y regionales. Varias voces internas del partido han pedido ya su dimisión.
0: Y en nuestro país, sobre el antivirus, Sanidad abre la puerta a que los pacientes ingresados en el Gómez Ulla no tengan que completar los 45 días de cuarentena.
6: Podrían continuar el aislamiento domiciliario a los 28 días si siguen sin presentar síntomas. En cuanto al hombre de 70 años que dio positivo, continúa estable e incluso ha mejorado levemente, según la ministra Mónica García.
7: Pues el positivo en el Gómez Ulla, como bien saben, está en la unidad de aislamiento ATAN y ayer presentaba síntomas leves. Hoy parece que han mejorado un poquito esos síntomas, pero está bien, en buen estado de salud.
0: Hay más noticias en la prensa. Juanjo del Toro, buenos días.
8: Buenos días. En el diario Lanza, Ciudad Real se convierte en el epicentro del coleccionismo con su primera convención de numismástica. En Nueva Alcarria, los vecinos de Guadalajara denuncian una plaga de ratas en ocasiones agresivas, y en Voces de Cuenca, Álvaro de Luna, Celtas Cortos, La Pegatina y Marta Santos, los conciertos de las fiestas de Tarancón en este año.
0: Y en la prensa nacional,
8: en El País, una proteína desvela el episodio de sexo y procreación más antiguo entre especies humanas, y en el ABC, el ahorro mínimo para comprar una vivienda equivale ya a 2 años completos de sueldo.
0: Bueno, en los deportes, derrotado el campeón de liga en Vitoria. Manolo Muñoz, buenos días.
9: Buenos días. 1-0 perdido el campeón de liga en Mendizorroza frente al Alavés, que sale del descenso frente a un equipo de resaca con solo 3 titulares que ya no llegará a los 100 puntos. Jornada menos 3 en la que el Sevilla ganó 2-3 al Villarreal y el Español 2-0 al Athletic para acercarse a la salvación. Hoy a las 9 el Real Madrid se someterá a juicio en el Bernabéu frente al descendido Oviedo tras la comparecencia de Florentino Pérez y la pelea de Tchouaméni y Valverde. Además, se jugarán el Valencia Rayo Vallecano y el Girona Real Sociedad. En ciclismo, el español Igor Arrieta ganó la 5ª etapa del Giro de Italia. Y en baloncesto, el Valencia se mete en su primera Final Four de la Euroliga.
0: Así arrancamos este programa de 5 horas a partir de las 9:30 el Magazine. Hoy con una especialista en salud mental de UNICEF para hablar del movimiento NTP. No te preocupes, coméntalo. Además, la Guardia Civil nos contará en qué consiste la estafa Romance Scam. En el 683-384-226 pueden jugar con nosotros.
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0: Vamos con nuestro acertijo de jueves. Hoy volvemos a tener
8: canción.
0: Canción, vuelve a ser acertijo musical. Llevamos toda la semana de canciones. Bueno, así lo ha querido Carlos de Cabanillas del Campo, el más rápido en acertar la canción de ayer. Ya no sé qué hacer conmigo, del grupo uruguayo Cuarto de Nos. Llevamos unos cuantos días de canciones.
3: Muy difíciles, ¿eh?
0: Canciones complicadas.
3: O sea, estoy esta semana perdidísimo.
0: ¿Sabes qué pasa? Que tenía truco, porque al parecer es una canción que en la rotonda la ponen bastante. Entonces nos salieron rotonderos diciendo que no es tan difícil, hombre, que aquí
3: Joaquín el truqui.
0: La suele pinchar. Sepamos si la canción de hoy es más o menos conocida. A las 6:32, primera pista. Segunda pista. Tercera pista. Y la cuarta. Bueno, hoy la banda es más conocida. Mario, ¿la conoces? ¿Qué haces así con la cabeza o por el que el ritmo te gusta?
14: Te voy a decir una cosa, Fernando.
0: Sí.
3: No lo sabes.
14: Si fuera igual en la quiniela, sería millonario, porque vaya pleno voy a hacer esta semana.
0: Pleno
3: De no saber nada.
0: De desconocimiento.
14: Nada. Ya, hacer un pleno, ¿eh? Uh-huh. Pleno al 5.
3: ¿El primer nombre da una pista?
0: Hombre, primera pista da una pista muy buena. Pero sí, vamos, tan buena como que la solución. La solución del acertijo.
3: Pues me has dado una alegría.
0: Así que, en principio, pues fácil, lo habíamos puesto con las pistas. Pero claro, hay que recordar, a ver qué se estaba diciendo. ¿El grupo sí te sonaba?
3: No.
0: ¿No? Pues es un grupo que es un grupo bastante conocido.
3: ¿Sí?
0: Sí.
3: ¿Cuál es?
0: Una canción... La canción es añeja. La canción es añeja,
3: sí,
0: del 75. Del 75. 51 años tiene esta canción. El álbum se hizo muy famoso... Se hizo muy famoso este álbum porque una vez a Zapatero le preguntan por la situación económica de España.
3: Sí.
0: Y responde evocando este álbum.
3: Ah, pues...
0: Es una pistaza.
3: Sí, vale.
0: Sobre todo
3: creo que sé por dónde quieres
0: para
3: ir.
0: Para los periodistas, para los que estamos en el ajo, pero esto fue lo que ocurrió. Bueno, el WhatsApp para participar es este.
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0: ¿Y qué preguntamos hoy?
8: Pues hoy es jueves de Rebobinando y preguntamos por el primer recuerdo que tenga relacionado con el teléfono móvil.
0: ¿Sabes quién es la primera persona a la que vi yo con un teléfono móvil? Al padre Quillo.
8: Sí.
0: Sí, cuando era mi profesor de religión, hace varios siglos. Era la primera persona que vi con un teléfono.
3: El siglo XVII.
0: Nos dejó alucinar. Sí, hombre, claro, era cuando iba Alfonso X el Sabio por las calles de
14: Toledo. Esa época la estudiaste tú luego.
0: Era bonito aquello, sí, pero aquí estamos. A ver, primero recuerdos con el móvil, Mario.
14: Pues fíjate, yo te voy a contar una anécdota y es que yo con 13 años
0: ¿sí?
14: no sabía montar en bici. Ajá. Porque mi equilibrio es bastante malo. Entonces mi padre, que siempre ha sido un amante de la bici,
3: y ahora tampoco,
14: me dijo, bueno, ahora tampoco seguramente, me dijo, si aprendes a montar en bici para venirte conmigo, te compro un móvil.
0: Anda.
14: Y aprendí a montar en bici.
0: Qué madre bueno. Mía. ¿Y luego desaprendiste o has seguido?
14: Luego, andándole? No, realmente es que llevaba patines, pero bueno, lo mantuve unos años, no ahora diste, ya salgo poco.
0: No le diste
14: verdad.
0: Continuidad. Ruedines, ya te veo que no estás muy puesto en el tema de
3: patines, ya,
0: de la bici. Patines,
3: he pensado.
0: Patines es otra cosa. Ruedines.
14: Nosotros decíamos patines en el pueblo.
3: Pues mal dicho.
0: No, pues no pasa nada.
3: Si lo decís mal, lo decís mal.
0: No pasa nada.
3: Yo me acuerdo del Nokia 3310, ¿era? El negro ese de...
0: Estaba 32
3: de la serpiente.
0: Y el 33, el de la serpiente creo que era el 33.
14: ¿Con los laterales naranjas o no?
3: No, eso pues es de... De muchos años después.
0: Sí, sí, sí, qué bonito. El juego de la serpiente, ¿eh? Ahí sí. Echábamos nuestros primeros
3: Pero
0: ratos.
3: Muchas horas, ¿eh?
0: ¿Y Juanjo qué? ¿Juanjo ha crecido con los móviles de última generación o qué?
16: No te creas, no te creas, porque yo recuerdo también del juego este de la serpiente con el teléfono de mi madre.
3: Sí, pero claro, el de la serpiente evolucionó luego. Y ahí siguió más dispositivos.
16: De lo que comentabas del Nokia, sí que me acuerdo que el primer teléfono que yo vi que tenía mi madre, que era un Nokia además, tenía un ¿cómo se dice? Un tono de llamada.
0: Sí.
16: Que me daba miedo. Lo tuve que cambiar porque me daba miedo. Porque de pequeño, no sé por qué, pues tendría yo 5 o 6 años. Decía mi madre que es que le decía que me recordaba a los vampiros.
0: Madre mía.
16: No sé por qué yo asociaba ese tono de llamada y lo tuve que cambiar.
3: Hay mucho trauma infantil, ¿eh?
0: Para que sí, no sí, se lo sí, quitaras. Sí. Ya.
14: Pero primer... Juanjo seguro que no se ha descargado politonos.
16: ¿Cómo que estaba? Uy, sí. Yo tuve un politono, Lore Lore Maku Maku.
3: Sí.
16: Es verdad. Ahora me la acabas de
0: recordar. Se lo tiene que recuperar en redes y poner el tono ese.
3: Todavía se puede. ¿Y tú, Fernando?
0: Coger. Pues mira, yo cuando era corresponsal de la autonómica de Murcia en Madrid, tenía un móvil que era un zapatófono auténtico. O sea, eso no se podía llevar en el bolsillo porque parecía que llevabas así.
3: Un inalámbrico.
0: Eso pesaba que hacía bíceps con ello de vez en cuando. Y tenía una antena que se levantaba. O sea, que fijaros un poco lo que es el pleistoceno de los móviles. Bueno, pues eso preguntamos hoy. Sus primeras experiencias con los teléfonos móviles, 683-384-226. Con Jaime Pérez Sanz en control de sonido, hasta las 11, Castilla-La Mancha hoy, en Radio Castilla-La Mancha.
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0: 6 y 13 de la mañana, hoy comienza en Albacete Farcama Primavera, la feria de artesanía que recupera el formato de exclusividad para productos de la región y además va a ser con récord de participación, Mario.
1: Serán 58 los artesanos que se darán cita en la novena edición de esta feria de artesanía itinerante que se celebra por segunda vez en Albacete. Este año se expondrán y comercializarán productos manufacturados procedentes de 22 oficios distintos. Habrá también talleres divulgativos para los asistentes, una edición con sello exclusivamente castellano manchego, recuperando así el formato con el que nacía Farcama Primavera. Una edición que, por cierto, vuelve a la región tras celebrarse los años anteriores en Toulouse y Oporto. En un primer momento se iba a realizar en la ciudad francesa de Bayona, pero finalmente, debido a las elecciones que se celebran allí, será Albacete quien la coja como en 2017.
0: El sector de la artesanía también condicionado por los precios, en un día donde a las 9 de la mañana vamos a conocer ese dato definitivo del IPC del mes de abril, tras la moderación que nos indicaba el dato adelantado que se quedaba en el 2,3%, Juanjo.
2: Gracias sobre todo a las rebajas fiscales a la energía que amortiguan la subida de los carburantes. De confirmarse, serían dos décimas menos que en marzo, cuando se alcanzó el 3,4% tras subir un 1,1% por el estallido de la guerra en Oriente Próximo. Una moderación en los precios que también llegaría a la cesta de la compra. La inflación subyacente se modera en el adelantado una décima. Veremos también cómo evoluciona el indicador en la región tras situarse en marzo en un 3,7%, un 1,7 más que el mes anterior. En esta línea, importante el dato que conozcamos hoy, ya que de él depende la continuidad del plan anticrisis. Solo si el IPC de abril de 2026 supera en más de un 15% el de abril de 2025, las medidas seguirán aplicándose durante el verano.
0: Y hablando de precios, la denuncia del sindicato Comisiones Obreras ante la subida en la hostelería de la región, con un incremento de casi un 5%, mientras que los salarios se mantienen congelados. Alicia Sansegundo.
3: Alrededor de 35.000 trabajadores del sector están afectados por el bloqueo de la negociación colectiva en la región, excepto en la provincia de Guadalajara, donde el convenio sí está vigente. La negociación en las otras cuatro provincias ha pasado por diferentes fases, ya que en algunos casos la patronal se niega a incrementar los salarios para compensar los esfuerzos de la pandemia y en otros quiere rebajar los complementos de incapacidad temporal. El secretario de Acción Sindical, Ángel León, ha lamentado que a pesar de que en los últimos 12 meses los precios han subido, no se ha traducido en mejoras para los trabajadores del sector hostelero.
4: Y siguen humillando a los trabajadores y trabajadoras de este sector sin compensar esas subidas. Es decir, por un lado, subo los precios del sector y por otro lado tengo a los trabajadores y trabajadoras sin una negociación colectiva y sin una subida de los salarios.
3: El turismo crece en viajeros, pernoctaciones y rentabilidad, pero ese crecimiento no se refleja en subida de salarios. Comisiones Obreras ha advertido a la patronal de que en caso de que no atienda las demandas de los trabajadores, habrá movilizaciones.
0: Y atención, porque la Agencia Internacional de la Energía ya ha advertido que la gasolina será más cara todavía este verano debido a esa guerra de Irán y sobre todo a la escasez de combustible.
2: Con proyecciones que apuntan a incrementos de entre 8 y 12 céntimos por litro. Las causas detrás de ello, menor oferta de barriles diarios, estima de hasta 420.000 o la destrucción de numerosos puntos estratégicos del Golfo Pérsico. Apuntan además a que el mercado se ha visto aliviado por la liberación de las reservas estratégicas, pero avisan se están agotando rápidamente y no será tan fácil volver a reponerlas. En esta línea señalan que de acabarse ahora el conflicto no veríamos efectos positivos hasta acabar el año. Todo ello además en un momento en el que la provincia de Guadalajara lidera los precios más altos del diésel del país, con algo más de un 1,74 euros por litro, y en la gasolina lo hacen Toledo junto a Barcelona, que superan el 1,62.
0: También la advertencia en este caso, como les contamos en portada, del sector del vino, que sigue perdiendo consumidores, también el del aceite de oliva, que han notado un parón en un momento donde se está pendiente de la próxima campaña. Lucía Martínez.
5: El mercado del aceite de oliva presenta en estas últimas semanas una desaceleración en la actividad comercial, un frenazo que se debe a varios factores, entre ellos la incertidumbre en el campo. Y es que todas las miradas están ya puestas en la próxima floración. Julián Castro es el presidente de Oleovinícola Campo de Calatrava de Bolaños.
6: La floración es muy buena. Lo que vaya a pasar, ya le digo que aquí negativamente no influye todo. Pero las perspectivas en principio son buenas.
5: Sí. Todo depende ahora de la evolución del tiempo, clave para determinar cómo viene la próxima campaña, aunque por ahora el sector mantiene buenas expectativas, tanto que incluso los precios podrían verse afectados. Jesús Julián Casanova es el presidente del grupo Vidabol.
7: Los precios están siendo aceptablemente buenos, siempre hemos pensado que por la cosecha que hay iban a tener una ligera subida y sin embargo no estamos encontrando un mantenimiento del valor.
5: Todo queda ahora en manos del tiempo y de cómo evoluciona evolucione el olivar en esta recta decisiva para la próxima campaña.
0: Anoche en Quintanar del Rey, en Cuenca, se entregaban los premios Gran Selección Campo Yalma, un acto en el que el presidente regional ha vuelto a cargar contra las confederaciones hidrográficas y anunciaba cambios para incorporar hasta 14 nuevas variedades de vino que se publicarán en los próximos días en el Diario Oficial de Castilla-La Mancha. José Manuel Castellote.
8: Cambios normativos, pero también defensa de las variedades tradicionales. Emiliano García Page.
9: Tenemos el plan que estará este año, el plan estratégico del AIREN. Que miren por dónde encima, con los cambios de moda en el consumo, va a ser más clave que nunca.
8: Unos premios que han contribuido a cambiar la mentalidad de nuestra industria agroalimentaria, que hasta hace relativamente poco solo pensaba en términos de cantidad.
9: Hoy yo creo que nos lo creemos. Estos premios han contribuido a que nos lo creamos, a que creamos en la calidad, en el orgullo de nuestros productos.
8: Un acto en el que el presidente regional ha vuelto a cargar contra las confederaciones hidrográficas.
9: Pero me gustaría mucho que las confederaciones hidrográficas dependieran del Ministerio de Agricultura.

0: Guadalajara, un trabajador ha perdido varios dedos de la mano tras quedar atrapado en una máquina en la empresa Panel y Acero. La voz de alerta nos la daba una oyente. Se trata de la misma empresa donde justo hace una semana otro trabajador perdía la vida. Los sindicatos insisten en que se paralice su actividad y tenga consecuencias penales. Informa Esther Bogónez.
1: Ha ocurrido este martes por la mañana, pero como señala el secretario general de Comisiones Obreras en Guadalajara, Javier Morales, no lo han notificado hasta casi 24 horas después.
2: Cuando se produce el accidente, no informan a la autoridad laboral, deben llevar por lo visto a la persona a la mutua y la mutua lo deriva a Madrid donde la intervienen, eso es lo que tenemos conocimiento. La autoridad laboral no sabía nada, nosotras y nosotros tampoco, y claro, tampoco inspección de trabajo.
1: Hace justo una semana otro trabajador de la empresa perdía la vida tras quedar atrapado por una máquina. Desde los sindicatos se pide contundencia. Juan Antonio Pendá, secretario general de UGT en Guadalajara, y Javier Morales, de Comisiones Obreras.
3: Hasta que este tipo de actitudes no tengan consecuencias penales, no se resuelva solo de una manera económica, no vamos a dejar de tener este tipo de accidentes mortales, de verdad.
2: Pedimos firmeza de verdad a la inspección.
1: Comisiones Obreras va a volver a denunciar a la empresa por este caso y a exigir sanciones mayores al ser escenario en solo una semana de dos accidentes laborales graves, uno de ellos mortal.
0: La inspección de trabajo ha sancionado a un empresario agrario en Albacete después de que abandonara a un trabajador inmigrante en el hospital, después de que este sufriera un accidente laboral. Juan Martínez.
4: Lo llevó al Hospital General de Albacete y lo dejó allí sin informar a nadie de lo ocurrido. Comisiones Obreras, que se ha hecho cargo de la defensa del trabajador, asegura que no es un caso único y que estos comportamientos de abuso y explotación son frecuentes en el sector. Así lo ha destacado Paco Gómez, secretario provincial de Comisiones Obreras.
5: La situación de irregularidad de personas extranjeras que trabajan en España es sinónimo de explotación y de abuso. Es una situación recurrente que, como he dicho antes, ocurre todos los días en esta provincia.
4: Desde el sindicato exigen a las administraciones competentes que refuercen sus plantillas para garantizar el control y la vigilancia en los puestos de trabajo, especialmente, dicen, en el sector agrario.
0: Además, hoy está previsto que se reúnan en Almansa sindicatos y patronal para intentar llegar a un acuerdo sobre el convenio colectivo del sector del calzado. Ayer, los sindicatos convocaban una concentración para protestar por las últimas ofertas de los empresarios en los que los trabajadores perderían poder adquisitivo. Daniel Marrón.
6: La patronal ofrece un 1,7% de incremento salarial en un sector que de media supera por poco el salario mínimo. Teniendo en cuenta que la inflación es del 3,4%, los trabajadores perderían poder adquisitivo, algo que los sindicatos dicen que no van a aceptar. Hablan ya de huelga. Paco Gómez es el secretario provincial de Comisiones.
7: Que tomen buena nota, porque ahora mismo estamos muchísimo más cerca de una movilización en forma de huelga que de un acuerdo.
6: El sector de calzado es clave en la provincia de Albacete y sobre todo en la comarca de Almansa, donde 3.000 trabajadores dependen del convenio del calzado.
0: 6:23 de la mañana, hoy comienza el juicio en Toledo a dos hermanos acusados de abuso sexual a una menor. Para el principal acusado solicitan 11 años de cárcel, Mario.
8: El acusado y la víctima comenzaron una relación cuando él tenía 26 años y ella 14. En un primer encuentro, en presencia del otro procesado y de amigas de la menor, ella se negó a tener relaciones sexuales, una negativa que el procesado aceptó. Más tarde, y con el consentimiento de la víctima, llegaron a mantener relaciones en varias ocasiones. Fue la madre de la víctima quien denunció lo ocurrido tras confesar su hija lo que había sucedido. El fiscal solicita una pena de prisión de 11 años. Además, pide 3 años para el hermano del acusado por insultos de índole sexual y por tratar de meterse en la cama en la que se encontraban con su propio hermano.
0: Ha sido condenado a 7 años y 9 meses de prisión un músico de Talavera por agresión sexual a menores. Las partes han llegado a un acuerdo de conformidad por el que rebaja considerablemente la pena. Pedían más de 25 años de cárcel. Se tienen en cuenta como atenuantes tanto la dilación del proceso y el hecho de que el acusado ya haya hecho efectivas las indemnizaciones que solicitaba el Ministerio Público. También hay juicio en Cuenca, dos acusados en este caso de captar mujeres para explotarlas sexualmente en un club.
8: Los procesados, un hombre y una mujer, aprovechaban la situación de vulnerabilidad económica en la que se encontraban estas en Colombia. Les ofrecían trabajo de camarera, pero una vez eran trasladadas a España, eran obligadas a ejercer la prostitución en un club de Alterne del municipio conquense del Provencio para saldar su deuda. Fue una de las mujeres, ahora testigo protegido, quien denunció lo que ocurría tras lograr escapar del club un mes después de su llegada. La fiscalía pide 10 años de prisión para cada procesado por trata de seres humanos, prostitución coactiva e inmigración ilegal, además del cierre definitivo del club Los Molinos.
0: El sindicato CESIF ha denunciado la agresión de un interno, un funcionario en el centro penitenciario de Ocaña 2, Fernando González.
9: Denuncian que los

0: Estos tuvieron lugar en la mañana de este lunes, cuando durante el recuento de los reclusos en el módulo 3, uno de ellos tuvo una actitud desafiante y violenta hacia un funcionario. El interno se puso agresivo y la situación empeoró al bajar al patio, donde comenzó a dar gritos y a golpearse el labio fingiendo que había sido el funcionario quien le había agredido. Es en ese momento cuando se produjo un forcejeo entre ellos. El sindicato lamenta la creciente pérdida de autoridad y protección jurídica que sufren los empleados públicos en el ejercicio de sus funciones. Además, solicitan formalmente el traslado de los reclusos responsables a centros mejor preparados para el control y tratamiento de internos conflictivos, al mismo tiempo que reclaman más medios y formación para el colectivo.
1: Y ha habido acuerdo entre las partes de 1 año y 3 meses de cárcel en el juicio a un hombre por amenazar y agredir a 5 profesores en un instituto en Argamasilla de Alba, donde estudiaba la hija del condenado. Además, se ha activado el protocolo por un presunto caso de acoso escolar en un centro de Ciudad Real. Tanto el colegio como la Inspección de Educación ya están investigando los hechos. María Rivas.
2: En estos momentos, según han confirmado a Radio Castilla-La Mancha fuentes del Colegio Nuestra Señora del Prado de la capital y también de la Inspección de Educación, se está recabando información. Se está manteniendo contacto con las dos partes implicadas, presunta víctima y presunto acosador, para investigar lo sucedido y tomar las medidas que fueran necesarias. Paralelamente, desde el principio, además de la activación del protocolo por un posible caso de bullying, el centro también ha reforzado la vigilancia y la protección del alumno. Desde el colegio también recuerdan que cuentan con unas normas de convivencia, organización y funcionamiento y que cualquier conducta contraria a ellas implica un análisis inmediato de la situación, salvaguardando siempre la intimidad de los menores y actuando con rapidez y contundencia.
1: Y también de las últimas horas, un par de sucesos. El primero en Azuqueca de Henares, en Guadalajara, con 2 personas heridas leves por arma blanca. Tuvieron que ser trasladados hasta el centro de especialidades de la capital. Y también en Toledo, los TEDx han tenido que detonar sin incidencias un artefacto explosivo localizado en una zona de obra. Ha sido en la carretera de Navalpino.

0: Y hasta las 6:30, la actualidad de España y del mundo. Sanidad ha abierto la puerta a que los pacientes ingresados en el Gómez Ulla regresen a sus casas a partir del día 28 de la cuarentena.
1: Siempre y cuando, eso sí, den negativo en las PCRs. Así lo explicaba Silvia Valcarce, enfermera de SATS en el Hospital Gómez Ulla.
2: A los 7 días se va a repetir la PCR. Si vuelve a ser negativa, es verdad que ahí los protocolos se podrían revisar y puede que se acorten los periodos de incubación o que, en este caso, esa cuarentena no la hagan en el hospital, la hagan en su casa.
1: En cuanto al hombre de 70 años que dio positivo, continúa estable. En cambio, la mujer francesa está en estado crítico. Por cierto, que en Burdeos, allí en Francia, se ha confinado a 1.700 personas que viajaban en un crucero por un brote gastrointestinal. Un hombre de 90 años ha fallecido, pero eso sí, por una parada cardiorrespiratoria que nada tiene que ver con el virus.
0: Bueno, y este es uno de los sonidos, sin duda, de las últimas horas.
3: Lo entiendo porque yo también estoy dolido. Permitirme, estoy rabioso.
0: Pues son los abucheos al ministro del Interior, a Fernando Grande Marlaska, en su primer acto con la Guardia Civil tras la muerte de dos agentes que luchaban contra el narcotráfico en Huelva.
1: Y es que ha sido muy criticada su ausencia en el funeral. Él lo justifica por la crisis del antivirus. La oposición se lo reprocha y reclama más y mejores medios.
0: Intensa actividad judicial en el día de hoy. Por un lado, Koldo García se vuelve a sentar ante el juez.
1: Por el caso que estudia los contratos de compra de material sanitario en Baleares durante la pandemia. La justicia quiere saber si el asesor del exministro Ábalos cobró mordidas por la compraventa de mascarillas.
0: Además, quedará visto para sentencia también el caso de los Puyol.
1: 14 años después de la primera denuncia del juicio, llega a su fin. La Fiscalía considera probado que el hijo mayor medió con ciertas empresas para conseguir comisiones ilegales.
0: Y la mesa del Congreso ha retirado la acreditación a los activistas Vito Quiles y Beltrán Endongo.
1: La decisión se toma después de que en las últimas semanas haya habido un crecimiento de las últimas denuncias contra ambos y un aumento de la gravedad de los hechos denunciados. Y una cosa más del exterior, porque ha habido buena sintonía en los primeros compases de la reunión bilateral entre Donald Trump y Xi Jinping. Ambos mandatarios se han deshecho en halagos. Decían que Trump, por ejemplo, que augura un futuro fantástico juntos. Eso sí, sobre la mesa asuntos más complicados como el conflicto en Irán. En este sentido, Estados Unidos espera que China pueda ejercer su influencia sobre Teherán.
4: Son las 6:30.
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4: Buenos días, bienvenidos a Radio Castilla-La Mancha, jueves 14 de mayo. Hoy nos espera un día mucho más tranquilo en cuanto al tiempo. Puede haber algún chubasco al norte de Guadalajara, para Menar de Molina, norte de Cuenca o de Toledo, pero será anecdótico, ocasional. Mañana vuelve la lluvia, de todas formas, con un frente efímero que barrerá la comunidad de norte a sur y que dejará temperaturas aún más bajas. Valores que se recuperarán el fin de semana antes de una subida considerable ya para la semana que viene. De momento, la máxima de ayer se marcó en Talavera, 23,5 grados, y la mínima en Tembleque y Sigüenza con 5 grados. Resumen de noticias con Juanjo del Toro y Mario Alfonso. Lo primero, la última estadística de accidentes laborales.
6: 12 mortales en lo que llevamos de año, el doble que en 2025. El último grave que avanzábamos ayer en Azuqueca de Henares, donde resultaba herido un trabajador. Hace justo una semana, otro empleado de la misma empresa perdía la vida tras quedar atrapado por una máquina. Desde los sindicatos se pide contundencia. Juan Antonio Pendas, de UGT, y Javier Morales, de Comisiones Obreras.
7: Hasta que este tipo de actitudes no tengan consecuencias penales, no vamos a dejar de tener este tipo de accidentes mortales.
8: Pedimos firmeza de verdad a la inspección. Si tiene que decretar una paralización de actividades, que lo haga.
4: A las 9 sale el IPC.
9: Es el dato definitivo de abril, después de que en marzo se disparase hasta el 3,4% en el conjunto del país. En la región lo hizo 3 décimas más. Las primeras previsiones apuntan a que los precios este mes se van a moderar por las medidas anticrisis aprobadas por el gobierno. Enrique García, portavoz de la OCU.
10: Se combina una cierta estabilidad y bajada del precio del petróleo a lo largo del mes de abril y, por otra, la aplicación de las medidas del escudo social, sobre todo en el ámbito de la electricidad.
4: Hoy se inaugura Farcama Primavera.
6: En Albacete, con récord de participación, 58 artesanos se darán cita en la novena edición de esta feria de artesanía, donde habrá también talleres divulgativos para los asistentes. Una edición que vuelve a la región tras celebrarse los años anteriores en Toulouse y Oporto. Este año se podrá disfrutar de productos manufacturados jurados procedentes de 22 oficios distintos.
4: 14 nuevas variedades de vino.
9: Las que publicará próximamente el Diario Oficial de Castilla-La Mancha se incorporarán 14 variedades que permitirán nuevas producciones, respondiendo así a las peticiones del sector. El presidente Emiliano García Page anunciaba que habrá cambios normativos, pero también en la defensa de las variedades tradicionales.
11: Tenemos el plan que estará este año, el plan estratégico del aire. Que miren por dónde encima, con los cambios de moda en el consumo, va a ser más clave que nunca.
4: Conformidad en el juicio por abuso sexual en Toledo.
6: El acusado acepta 7 años de cárcel. El músico de Talavera de la Reina pedía fotos o vídeos sexuales a menores que había conocido durante sus actuaciones en institutos. Las partes han llegado a un acuerdo de conformidad por el que rebaja la pena de 25 años que pedía inicialmente. Se tienen en cuenta como atenuante tanto la dilación de los procesos y el hecho de que el acusado haya hecho efectivas las indemnizaciones que solicitaba el Ministerio Público.
4: De acuerdo también en el juicio a unos padres de Argamasilla de Alba, en Ciudad Real.
9: Que aceptan 15 meses de cárcel por amenazar y agredir a 5 profesores del instituto donde estudiaba su hija. Gracias al acuerdo reducen la pena que pedían las acusaciones, que eran de 4 años y medio de cárcel. No entrarán en prisión, sino delinquen en 2 años. La condena no es ejemplarizante, pero los docentes han preferido dejar atrás lo ocurrido. José Emilio Rubio es el abogado de la acusación.
12: Algunos han tenido que pedir traslado por evitar pues todo lo que era tanto el recordatorio como la cercanía pues a miembros de esta familia que han seguido yendo al centro.
4: Y en los deportes, Armando Clavero, buenos días.
13: Muy buenas.
4: Perdió anoche el campeón, el Barça, en Vitoria, y hoy juega el Madrid, mientras sigan coleando las palabras del presidente del club, Florentino Pérez.
13: De hecho, ayer volvió a hablar, hacía 10 años que no concedió una entrevista, una rueda de prensa, lo hizo antes de ayer, y ayer lo hizo con Pedrerol. Luego vamos a escuchar lo más
4: Pedrerol destacado. ¿Pedrerol le puso sobre las cuerdas?
13: Contra las cuerdas no, pero sí es verdad que por lo menos habló de lo deportivo, que yo creo que es lo que interesa realmente al aficionado, al socio del Madrid. Y habló de Mourinho, habló de Vinicius, habló de Mbappé, luego lo escuchamos. Ayer 4 partidos de la jornada 36, la derrota del Barça, tú le decías, 1-0 frente al Alavés, además Getafe 3, Mallorca 1, Villarreal 2, Sevilla 3 y Español 2, Atleti Bilbao 0. Hoy se cierra la jornada con 3 partidos, a las 7 Valencia-Rayo, a las 8 Girona-Real Sociedad, a las 9 y media en el Bernabéu, Real Madrid-Oviedo. Vamos a ver cómo reacciona el Bernabéu. Y en baloncesto, Euroliga, victoria del Valencia 81-64 frente al Panathinaikos. El conjunto valenciano se clasifica para la Final Four.
4: Pues bonita Final Four con 2 equipos españoles, el Valencia Basket y el Madrid. En el 683-384-226, hoy es jueves de rebobinar, preguntamos por el primer recuerdo que tengan ustedes relacionado con el teléfono móvil. 683-384-226, recuerdos con el móvil. Hasta las 11, Castilla-La Mancha Hoy en Radio Castilla-La Mancha, 25 años latiendo contigo.
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0: 6 y 36 de la mañana, miramos ya la información más cercana, la información local, para saber qué va a ser noticia en este día. Comenzamos nuestro recorrido por la región en Albacete. Juan Martínez, buenos días.
1: Buenos días, hoy se celebra la 18ª marcha por la igualdad, que comenzará a las 10 de la mañana con la concentración de participantes en la puerta del Corte Inglés. Desde ese punto y recorriendo distintas calles del centro de la ciudad se llegará hasta la Plaza del Altozano. Los objetivos de esta iniciativa son sensibilizar a la ciudadanía sobre la importancia de luchar por la igualdad real y efectiva de todas las personas, fomentar la convivencia entre asociaciones y vecinos y dar mayor visibilidad al colectivo utilizando espacios emblemáticos de una ciudad como Albacete.
0: Cuenca, Rebeca Gómez, buenos días.
2: Buenos días. El Museo Paleontológico de Castilla-La Mancha acogerá el evento B2B Smart CLM a las 10:15. Se trata de un encuentro de referencia que reunirá a empresas tecnológicas especializadas en distintos ámbitos de la digitalización con pymes, autónomos y emprendedores de la provincia de Cuenca. Se fomentará el conocimiento de tecnologías clave con demostraciones tecnológicas y charlas de primer nivel. Cabe señalar que este evento está ligado a la actividad de la Oficina Acelera PYME del Centro Tecnológico Industrial de Castilla-La Mancha, en Cuenca.
0: Seguimos en Guadalajara. Mario Vizcaíno, buenos días.
3: Buenos días. El jueves pasado fue la primera y hoy también jueves es la segunda. Las redes sociales, sin nadie que se responsabilice de la iniciativa, vuelven a convocar a los ciudadanos a una nueva concentración ante las puertas del ayuntamiento para protestar contra la nueva zona azul de Guadalajara, que ha ampliado en 1.200 plazas la zona de pago. La cita es a las 7:30 de la tarde y tiene como lema: no más zona azul, tú haces Guadalajara, defiéndela con tu presencia. En principio, la nueva zona azul de pago por estacionar entrará en vigor el lunes 18.
0: Ciudad Real, Lorena Ropero, buenos días.
4: Buenos días. La Real Academia de Medicina de Castilla-La Mancha inaugura esta tarde su sede en Ciudad Real, una jornada en la que se va a proceder además al descubrimiento de la placa de acceso por parte del presidente de la Real Academia, el doctor Pedro Juan Tárraga. La apertura de esta sede supone un nuevo paso en la presencia de la Academia en la provincia y refuerza su vínculo con la profesión médica y con el ámbito sanitario y académico de la capital.
0: Mancha Centro, Carmen Cejor, buenos días.
5: Buenos días. En Alcázar comenzamos la mañana con sanidad, ya que el Hospital Mancha Centro inicia unas jornadas de actividad científica destinadas a mantener la excelencia en las buenas prácticas sanitarias. Se inicia a las 9 en el Salón de Actos del Hospital y a la 1 de la tarde se inaugura el monumento homenaje a la profesión de enfermería, una obra del artista Juan Saturio Santos titulado Manos que Cuidan, que estará ubicado en el Parque del Centro Financiero.
0: Puerto Llano, Ana Belenales, ¿qué tal? Buenos días.
6: Buenos días. Hoy en el Complejo Industrial de Repsol en Puerto Llano nos explicarán cómo es el proceso de refino del crudo que llega desde el oleoducto de Cartagena, pasando después por la torre de destilación. Las 5 refinerías que tiene la compañía en España se encuentran estos días a pleno rendimiento, transformándolos sobre todo en diésel y queroseno, con la particularidad de que aquí también se fabrica desde 2020 combustible sostenible para la aviación. La industria del refino es estratégica, puesto que proporciona el 97% de la energía que consume el transporte.
0: Vamos a Talavera de la Reina. Raquel Miguel, ¿qué tal? Buenos días.
7: Buenos días. Hoy arrancan las ferias de San Isidro 2026. A las 9:30 de la noche, en los arcos del recinto ferial, pregón a cargo de Rubén Torrescusa Corrochano, músico talaverano, rockero y fundador de La Locura del Zurdo, que este año aborda una nueva etapa en su trayectoria musical. Después del pregón, gran espectáculo pirotécnico de fuegos artificiales. A las 10:30 de la noche, en la Plaza de la Comarca, concierto gratuito de Chanel. Mientras que en la Plaza de la Reina, a las 11:30 de la noche, tendrá lugar la batalla del reggaetón.
0: Y cerramos, como siempre, en la capital regional, en Toledo, Juanjo.
8: A las 10:45 de la mañana conoceremos los galardonados 2026 de la 30ª edición de Galardones Empresariales de Fedeto. 13 categorías en las que la Federación Empresarial reconocerá a empresas, empresarios y jóvenes empresarios del año por su contribución en el desarrollo económico, laboral y social de los municipios de la provincia. También a instituciones sociales, administración pública y medios de comunicación que contribuyan al bienestar de la sociedad. La ceremonia se llevará a cabo el próximo 29 de mayo.
0: 6:41 de la mañana, la ministra de Ciencia, Diana Morán, ha anunciado que el Observatorio de Yeves en Guadalajara, que visitaba en el día de ayer, se va a convertir el próximo 12 de agosto en el centro de seguimiento oficial del eclipse total solar, el primero de los tres grandes acontecimientos extraordinarios que constituyen ese denominado trío de eclipses. Nos informa Juan Carlos Ballesteros.
9: Visita de la ministra enmarcada con motivo del trío de eclipses que tendrán lugar en los próximos años. Fenómenos astronómicos que en mayor o menor grado serán visibles desde nuestro país. El primero de ellos será, recordemos, ese gran eclipse solar total el próximo 12 de agosto. Un evento especialmente relevante para la comunidad científica, ha dicho Diana Morán, pero que movilizará a mucha gente y es por ello que el gobierno está centrado en garantizar su seguridad.
10: El anterior eclipse movilizó en gran medida mucha de la ciencia que se hace, observatorios como este que existen precisamente porque hubo esa semilla, ¿no? Pero sobre todo lo que nos gustaría es que la ciudadanía sepa que esto no hace falta ser científico, no hace falta ser astrónomo para poderlo disfrutar. Pero queremos que se disfrute en condiciones de seguridad.
9: La ministra ha tenido la ocasión de conocer las instalaciones y el funcionamiento de este prestigioso centro de divulgación científica, que el pasado año cumplió 50 años de vida. Será además un lugar privilegiado desde el que seguir el eclipse. En la actualidad, en sus laboratorios y talleres trabajan medio centenar de cualificados profesionales cuyos productos se exportan a medio mundo por la calidad de su instrumental.
0: Ya ha comenzado a funcionar las nuevas lanzaderas del Plan Astra entre Pioz y Pozo de Guadalajara, que también permite conectar a los vecinos de esas localidades con Guadalajara y también con Madrid. Se ha renovado el convenio que existe entre los ayuntamientos. Noemí Fraile.
11: El convenio se ha firmado por un año, pero se podrá ir adaptando a las necesidades que tengan los vecinos a medida que vayan surgiendo. Se invertirán 750.000 euros y se han reeditado las líneas existentes, mejorándolas. Lucía Balmaseda es la directora general de Transportes de Castilla-La Mancha.
12: Para adaptarnos aún más si cabe a las necesidades, lo hemos dividido en esta ocasión en dos itinerarios. Uno que tiene que ver con Pioz-Pozo, más expresamente, y por otro lado hemos dejado a Chiloé-Eches y Pozo con Guadalajara, que era la demanda que estos dos municipios tenían.
11: Son dos servicios muy usados por los vecinos de estas localidades porque les permiten conectar con Madrid o con Guadalajara. Ahora contarán con 22 expediciones de lunes a viernes laborables, 14 los sábados y 12 los domingos y festivos.
0: Y esta mañana comparece en Alcázar de San Juan la plataforma en defensa del ferrocarril del centro de La Mancha. Tras estas palabras del ministro de Transportes, Óscar Puente, en el Senado, en las que descarta que el AVE Madrid-Jaén pueda pasar por la provincia de Ciudad Real.
13: Debo decirle que esa no es la solución que comparten los técnicos de Adif, que consideran que la línea por Alcázar de San Juan es mejorable y de hecho se está trabajando en la seguridad, en la señalización, en mejora de trazado, pero que la mejor opción es la del bypass de Montoro.
0: Bueno, esta solución, afirma el ministro, reduciría en 50 minutos la duración total del trayecto entre Madrid y Jaén, que quedaría en 2 horas y 50 minutos. Y más asuntos, porque el exalcalde de Villaverde de Guadalimar y el que fuera su secretario se enfrentan a 5 años de prisión por un presunto delito continuado de falsedad documental por el pago de una subasta de madera. Ambos han declarado que este tipo de trámites eran habituales, por lo que las defensas solicitan la libre absolución. Amparo de Aguilar.
14: Los hechos tuvieron lugar en el cambio de legislatura en 2023. De hecho, la denuncia la interpuso la alcaldesa entrante del Partido Popular. Lo que aquí se juzga es que se emitieron unas cartas de pago que no se abonaron inmediatamente. Faltaban cerca de 27.700 euros de una subasta de madera que el propietario de la empresa por fin abonó pasadas unas semanas, como hacía siempre, ha dicho. El exalcalde ha declarado que estaba liberado y que de este tipo de trámites se encargaba el secretario. Los escuchamos a los dos.
15: O sea, yo solamente veía los documentos administrativos, pero no contables. No tenía acceso a las cuentas, entonces no sabía si se había ingresado o no.
16: En principio tampoco la firmé por el mismo tema, porque ya había visto expedientes anteriores y en ningún momento había visto que estuviese la firma de algún otro secretario.
14: Tanto la fiscal como la letrada de la acusación particular solicitan 5 años de cárcel por un delito continuado de falsedad en documento oficial y la inhabilitación para cargo público. Las dos defensas, la libre absolución.
0: Y ya tenemos fecha, va a ser el próximo día 22, se va a debatir esa moción de censura que les contábamos ayer contra el alcalde socialista de Pioz en Guadalajara, firmada por otra concejala de su mismo partido y otros 6 ediles, 3 del PP y 3 de Unidas Podemos. Marta Moreno.
17: 7 de los 13 concejales
6: concejales del Ayuntamiento de Pioz han presentado la moción de censura contra el regidor Manuel López Carvajal del Partido Socialista, que gobierna en minoría con otros 4 concejales, 2 de ellos tránsfugas de Vox. Los firmantes, una concejala socialista, 3 del PP y 3 de Unidas Podemos, denuncian la falta de presupuestos y la caótica gestión económica del municipio. Manuel López Carvajal, alcalde de Pioz.
17: Es absolutamente absurda porque en Pioz funcionan todos los servicios, limpieza, alcantarillado, luz, agua, todo funciona a la perfección. Los empleados cobran sus nóminas al día sin ningún tipo de retraso y no existe en absoluto ninguna justificación por parte de estos motivos.
6: Esta es la postura de Pablo Bellido, secretario general del PSOE Guadalajara.
18: Esta moción de censura se explica porque hay quienes no quieren que Pioz progrese, quienes están en contra de los éxitos que se están consiguiendo para la ciudadanía de Pioz.
6: Desde Podemos Castilla-La Mancha, la posición oficial es que no autoriza la moción de censura y se desvincula de la misma, pues a pesar de estar liderada por una concejala del PSOE, lleva las firmas del PP. Además, afirman que valoran llevar el caso a la Comisión de Garantías Democráticas para que lo estudie. El Partido Popular, de momento, no ha hecho declaraciones al respecto. El pleno extraordinario para debatir esta moción se celebrará el próximo 22 de mayo.
0: 6:47 de la mañana. El Estial de Cuenca ha anunciado los conciertos gratuitos en el casco antiguo para dinamizar la zona y fomentar así la cultura. 2 de estos grupos son locales con el objetivo de promocionar el talento conquense, Mario.
19: Actuaciones que se celebrarán el 27 de junio en distintos escenarios situados en la zona de San Miguel. Habrá conciertos del madrileño Juan Espiga y de los grupos Crash y Holters, ambos conquenses. Serán gratuitos con el objetivo de acercar estilos musicales como el jazz a la población y fomentar el arte en un espacio patrimonio de la humanidad para el que piden además respeto a quienes acudan a los conciertos. Estas actuaciones se suman a las ya anunciadas de Carlos Núñez el 29 de junio o el especial humor que se realizará el 3 de julio con Agustín Durán, Jesús Arenas y Fran Pati.
0: Y no dejamos Cuenca porque ya se puede visitar allí la exposición Mujeres Leyendas del Deporte, una muestra que reúne más de 70 objetos históricos vinculados a algunas de las deportistas más relevantes del panorama nacional e internacional. Juanma Sevilla.
20: La primera antorcha olímpica de los Juegos de Berlín del año 1936 o recuerdos de deportistas como Teresa Zabel o Ruth Beitia se pueden contemplar en esta exposición para poner en valor el papel de la mujer en la historia del deporte y servir al mismo tiempo como herramienta para fomentar la práctica deportiva femenina, especialmente entre los jóvenes y el medio rural. Abel Fresneda, diputado provincial de Deportes.
21: La lucha por la igualdad, más en el deporte, y creemos en ello e intentamos llevarlo en todos los programas que llevamos, tanto los circuitos, le prestamos muchísima atención, los programas del deporte en edad escolar, porque creemos en el fomento de la igualdad a través del deporte y que las mujeres se acerquen y puedan llegar a las cuotas que deben estar.
20: El recorrido también incluye figuras del atletismo español como María Vasco, Ana Peleteiro o Carlota Castrejana, en una exposición que podrá visitarse con entrada libre hasta el 26 de mayo en el Centro Cultural Aguirre de la capital conquense.
0: Las 6:50 de la mañana, como siempre a esta hora, momento para repasar y echar un vistazo a lo que viene en la prensa. Comenzamos con los diarios regionales. Alertan, María, del recorte de profesores en la Escuela de Idiomas de Castilla-La Mancha.
22: Información que encontramos en el portal en castillalamancha.es. El sindicato UGT ha denunciado el deterioro de las enseñanzas de idiomas en las escuelas oficiales. Por ello, reclama a la Consejería de Educación abordar la situación crítica por la que, a su juicio, atraviesan estos centros y poner fin también al bloqueo negociador, apuntan. Hablan de un recorte generalizado de profesorado y alumnado. Desde la Junta han explicado que no es que se estén destinando menos recursos, sino que son ajustes en el profesorado que se hacen al haber bajado las matrículas de alumnos.
0: Bueno, y en la prensa nacional casi la mitad de los trabajadores come menos y peor desde el año 2021.
22: Titular que leemos en La Razón, el 43% ha reducido la calidad o cantidad del consumo de alimentos por la pérdida de poder adquisitivo experimentada en los últimos 5 años. Compran menos alimentos o de peor calidad, lo que ha disparado el sentimiento de vivir en la pobreza salarial. Así lo recoge al menos un estudio encargado por el sindicato USO. Denuncian que 8 de cada 10 trabajadores ha sufrido el impacto de la inflación y ha reducido su gasto en alimentación al no poder hacer frente a la subida de la cesta de la compra. Y el 65% tiene dificultades para afrontar gastos como la calefacción, la gasolina, el gas o la luz. En este aspecto, más de la mitad ha tenido que acudir a la financiación en los 2 últimos años para llegar a fin de mes por la subida de los precios.
0: Gracias, María. 6:51 de la mañana.
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0: Armando Clavero, ¿qué tal? Buenos días. Bueno, ha vuelto a hablar Florentino Pérez, pero todo esto en medio de esa jornada 36 de primera con tres partidos. Además, entre ellos el del Barça, que caía en victoria, sorprendentemente.
1: Sí, una derrota 1-0 de Fancy Flick. No tan sorprendente porque el Alavés está jugando la vida y porque el equipo blaugrana es que ni siquiera tiró a puerta. Hasta 8 cambios respecto al clásico del pasado domingo. Ayer también se jugaron el Villarreal 2-Sevilla 3, Getafe 3, Mallorca 1. Yo ya a las 7 el Valencia-Rayo, a las 8 el Girona Real Sociedad y a las 9 y media el Real Madrid Oviedo. Vamos a ver cómo responde el Bernabéu tras los últimos acontecimientos acaecidos. Por cierto, que le preguntaban a Arbeloa ayer por si votaría a Florentino para que volviera a ser presidente ahora que se van a volver a convocar elecciones. Él la verdad es que no tiene dudas.
2: Sé cómo era este club antes de la llegada de Florentino, sé cómo es este club durante los 26 años que ha estado Florentino Pérez aquí, y bueno, pues me quedo con estos 26 años seguro, no tengo ninguna duda. Y junto a Santiago Bernabéu son las dos personas más influyentes en la historia del Real Madrid, y si hay alguien capaz de dar la vuelta a esta situación, creo que es Florentino Pérez.
1: Por cierto, que ayer en La Sexta estuvo, como bien comentaba, Florentino Pérez con Pedrerol. Ayer sí que le pudimos escuchar algo más sobre temas deportivos, que sin duda yo creo que es
0: menos
1: lo que más
0: tenso
1: le interesa.
0: Estuvo,
1: sí,
0: creo.
1: Hombre, además estaba mucho más cómodo, o sea, efectivamente. Por ejemplo, sobre Mbappé, dijo que es su mejor jugador, pero que hay que mejorar algunas cosas. Sobre Vinicius, que aún le queda un año más de contrato y que no hay prisa por su renovación. Y sobre la posible llegada de Mourinho al banquillo, dijo lo siguiente.
3: Hasta con nosotros nos elevó la competitividad, eso es verdad, y a partir de ahí ganamos 6 Copas Europa en 10 años.
23: ¿Y le gustaría que le entrenase Mourinho?
3: Joder, qué pesa con Mourinho. A mí me mandan muchos mensajes, muchos, ficha a Mourinho y otros, no se te ocurra fichar a Mourinho. Yo no voy a fichar a nadie.
1: Bueno, da la sensación que todos los caminos van hacia el portugués y su regreso al banquillo del Madrid. Volvió a atacar a distintos periodistas, se reafirmó en su opinión sobre el caso Negreira. Por cierto, que desde Barcelona, Rubén, ya ha habido reacción a esas palabras. Recordamos que Florentino dijo que le habían robado 7 ligas. Ayer Rafa Juste, que es el presidente aún del Barça hasta el 30 de junio, le respondía así a esas afirmaciones.
24: Patéticas y llenas de falsedades. Está desde ayer ya puesto en manos del departamento jurídico, y cuando tengamos pues más evolución de lo que se está estudiando, nos lo haremos llegar, ¿no? Pero las líneas rojas no se pueden pasar nunca. Y este hombre ayer las pasó.
1: Y a todo esto, hoy se espera que la Junta Directiva convoque elecciones y veremos a ver si hay algún candidato oficial, de manera oficial, que se presente y se enfrente a Florentino por esa presidencia del Madrid.
0: Bueno, pues parece que es Enrique Riquelme, ese CEO de la empresa Cox, que tiene detrás también a Iberdrola, pues se postula, ¿no? No parece
1: se
0: que...
1: postula, pero hay que recordar que tiene que presentarse en los próximos 10 días, en cuanto se convoque las elecciones mañana, y tiene que formar un equipo. Y ahora mismo le,
0: y sobre todo
1: le
0: aval,
1: pilla a pie cambiado.
0: Aval con su dinero personal. Que tiene que avalar en torno a 200 millones de euros.
1: 187, exactamente.
0: Que no parece que la situación económica que tenga vaya a tener demasiadas dificultades para poder avalar. Pero veremos los movimientos en los próximos días. Aquí en Castilla-La Mancha, en el Albacete, seguimos a vueltas con ese futuro de Alberto González.
1: Es el otro culebrón, en este caso regional, con la permanencia ya conseguida. Y antes de visitar mañana a las 9 el Córdoba, partido que podrán escuchar aquí en Castilla-La Mancha en juego, ayer se pronunciaba el portero del Alba, Diego Mariño, sobre la continuidad del entrenador malacitano.
25: Yo lo veo muy tranquilo, está llevando muy bien, estamos trabajando con total normalidad como cualquier otra semana de competición, intentando preparar los partidos de la mejor manera. No puedo decirte mucho más, ¿no? Yo lo veo tranquilo, él está con muchas ganas y al final ya es una decisión del club y no nuestra.
1: Mientras en Primera Federación llegamos a las dos últimas jornadas de Liga con nuestros dos equipos jugándose la permanencia el domingo a las 5. Nos podrán seguir en Castilla-La Mancha en juego. El Lezama Bilbao Athletic Deportivo Guadalajara, partido que también podrán ver en CMM Play. Y en el Prado, el Club de Fútbol Talavera, que recibe al Ourense. Dos rivales directos ahora mismo en esa parte baja. Recordemos que el Depor está a un punto de la salvación, el Talavera 2. Sobre el partido en Bilbao, sobre el partido en Talavera, hablaban ayer Álvaro López y Saía Navarro y Lordín, tres jugadores del conjunto cerámico.
26: Estamos tranquilos porque creo que todos estamos convencidos de que lo podemos hacer.
27: Sabemos que si ganamos este fin de damos lo mejor y el Prado nos ayuda, que al final eso es un punto positivo para nosotros. Vamos a ir a Cáceres vivos y también otra final allí y a conseguirlo. ¿Por qué no?
28: Nosotros tenemos que hacer el trabajo nuestro, que es ganar los partidos que nos quedan. Mientras nosotros ganemos los dos partidos que nos quedan, yo creo que se nos va a dar lo que queremos, que es la salvación.
1: Y en tercera red, la agrupación deportiva San Clemente anunciaba ayer que su nuevo entrenador para la próxima temporada es Rafa Guerrero. Él es del Illescas, del Calvo Sotelo Portollano, entre otros, es el elegido para ese ambicioso proyecto del presidente Agustín Rubio.
0: Bueno, y vaya victoria increíble, impresionante, de Igor Arrieta ayer en la quinta etapa del Giro de Italia.
1: Una accidentada jornada, porque después de una caída a 13 kilómetros de meta y de salirse de la carretera a falta de 2 kilómetros fue capaz de aprovechar otra caída de, en este caso, su compañero de escapada, el portugués Alfonso Eulalio, para superarle a escasos metros de la línea de meta. El director de su equipo es José Ángel Fernández Machín.
4: Es una satisfacción, yo creo que incluso mayor, porque el hecho de que gane alguien que se sacrifica por sus compañeros tiene un valor doble, tiene un valor de concepto de equipo, concepto de valorar el trabajo y sobre todo una alegría inmensa. Yo me alegro muchísimo.
1: En balonmano, el Caserío Ciudad Real anunciaba ayer el fichaje de Juan Manuel Bar, portero internacional por Argentina, que llega procedente del Valladolid. Y en baloncesto, otra gran alegría, la que nos llevamos ayer en la Euroliga, victoria del Valencia sobre el Panathinaikos, 81-64.
0: Vaya remontada.
1: Se clasifica para la Final Four. Como te decía, los valencianos han remontado un 2-0 en contra, un hecho casi inédito, y se enfrentarán en semifinales al Real Madrid. La otra semifinal, por cierto, Olympiacos Fenerbahçe. Esa Final Four se va a disputar en Atenas el próximo fin de semana. No, este, el siguiente, del 22 al 24 de este mes. Y te recuerdo la cita, 3 de la tarde, Castilla-La Mancha en juego con Manuel Martín de la Vega.
0: Gracias, Armando.
1: Hasta luego.
0: Y hasta las 7 de la mañana con música.

Es Melón Díez el que está celebrando sus 25 años en la música. Lo hace con una gira que está recorriendo nuestro país y que tendrá parada aquí en Castilla-La Mancha en el mes de agosto, en Albacete también, volviendo a grabar sus grandes éxitos con otros cantantes. En este Por Ti, junto con Nina de Juan, del grupo Morgan, con el que cerramos la primera hora de Castilla-La Mancha Hoy.

0: Son las 7 y es jueves. Buenos días y buenas noticias.
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0: A las 9 de la mañana vamos a conocer el dato del IPC de abril. Veremos si se confirma la moderación en los precios que avanzó el indicador adelantado. Rubén García Castelbón, buenos días.
2: Buenos días. Y que dejó en el 3,2% el aumento de los precios en el mes pasado, debido en buena medida a las rebajas fiscales aprobadas por el gobierno para contener la subida de los carburantes. Medidas cuya continuidad depende del dato de hoy. Los sindicatos creen que se debería mantener. José Manuel Muñoz, secretario de Política Institucional de Comisiones Obreras, lo decía aquí en nuestra tertulia.
3: Yo creo que es insuficiente. Yo creo que los precios se van a quedar, suben muy rápido, pero luego bajan como una pluma, muy despacio.
2: También conoceremos el dato del IPC en Castilla-La Mancha después de que en marzo la inflación alcanzara el 3,7%.
0: De fondo, la guerra de Irán, incertidumbre en el exterior que incluso antes de esta última crisis obligó a cambiar de escenario de Bayona a Albacete. Un evento que hoy se inaugura, Farcama Primavera.
4: Vamos a cambiar el destino para que sea Albacete, por el simple hecho de que en Francia les pasa como nosotros, no dejan de estar nunca en elecciones y no queremos ni estorbar nosotros ni que nos estorben a nosotros los procesos electorales franceses. Si a eso se le suma la inestabilidad política general, hemos preferido optar por algo que estoy seguro, a los propios artesanos les encanta, porque en Albacete habrá éxito seguro.
2: Así anunciaba el cambio el presidente García Page a principios de marzo. 58 artesanos de 22 oficios participan en esta edición, todos de Castilla-La Mancha, lo que recupera el formato inicial de esta feria en primavera.
0: Y foro destacado, el que se inaugura también hoy en Mota del Cuervo, en la provincia de Cuenca.
2: El Foro Mundial de las Empresas de Economía Social Agraria, con representantes de países como Italia, Chile o Brasil. Entre sus objetivos, explorar medidas para aumentar el consumo de vino o al menos contener su caída. Las exportaciones se han reducido en casi un 5%. Juan Fuente es el portavoz de vino de Cooperativas Agroalimentarias.
5: Ser inteligentes nos tiene que ayudar a ayudarnos, nos tiene que ayudar a hacer estrategias conjuntas que, bueno, puedan paliar un poco esta situación que entendemos que a medio plazo, pues bueno, va a hacer cambiar mucho el panorama del vino, no solo en nuestra región, sino que estamos hablando ya desde una visión mundial.
2: Relacionados con el vino, dos anuncios del presidente García Page durante la entrega de los premios Gran Selección. El primero, que habrá una estrategia específica para la uva Airén, la más popular. El segundo, que el diario oficial de la Junta publicará en los próximos días 14 nuevas variedades, tal y como venía reclamando el sector vitivinícola.
0: Es 14 de mayo, Mario Alfonso, buenos días.
6: Buenos días, hoy jueves está previsto que se reúnan en Almansa sindicatos y patronal para intentar llegar a un acuerdo sobre el convenio colectivo del sector del calzado. Los trabajadores piden que el aumento sea superior al 3,4% por la inflación, pero la patronal ofrece la mitad, por lo que trabajarían a pérdidas. De no llegar a un punto de encuentro, el sector, que da empleo a 3.000 trabajadores en la comarca de Almansa, podría ir a la huelga. Paco Gómez, secretario provincial de Comisiones Obreras.
7: Que tomen buena nota, porque ahora mismo estamos muchísimo más cerca de una movilización en forma de huelga que de un acuerdo.
0: Concentración en Puerto Llano.
6: En apoyo a los trabajadores que fueron detenidos durante la huelga del metal del pasado mes de noviembre. Según la subdelegación del gobierno en Ciudad Real, tiraron piedras a las fuerzas de seguridad y prendieron pastos, obligando a usar la fuerza sin carga, eso sí, a la policía. Desde los sindicatos denuncian que con estas 16 detenciones se busca atemorizar a los trabajadores.
0: Arranca San Isidro en Talavera.
6: Con el pregón a cargo de Rubén Torrescusa, cantante de La Locura del Zurdo, un grupo de rock talaverano. Tras esto, espectáculo de pirotecnia y a partir de las 10:30 de la noche, los dos primeros conciertos. En la Plaza de la Comarca, actuación de Chanel, y en la Plaza de la Reina, batalla de reggaetón. Las ferias se extenderán hasta el domingo.
0: Y hoy se presenta en Madrid.
6: El Corpus de Camuñas está reconocida como fiesta de interés turístico nacional y bien de interés cultural. Es conocida como la fiesta de pecados y danzantes. En ella los pecados irrumpen con caretas, varas y pólvora, mientras los danzantes avanzan con música y danza virtuosa. Una festividad que se ha convertido en seña de identidad de Castilla-La Mancha. Este año se celebrará del 3 al 7 de junio.
0: Por lo demás, la actualidad de España y el mundo viene marcada por estos sonidos.
8: Lo entiendo porque yo también estoy dolido. Permitidme, estoy rabioso.
9: A los siguiente día se va a repetir la PCR. Si vuelve a ser negativa, es verdad que ahí los protocolos se podrían revisar y puede que se acorten los periodos de incubación, o que en este caso esa cuarentena no la hagan en el hospital, la hagan en su casa.
10: It's an honor to be with you. It's an honor to be your friend. And the relationship between China.
0: Pues ahí tienen a Donald Trump deshaciéndose en halagos con el presidente chino durante su reunión en Pekín. María Lalinde, buenos días.
11: Buenos días, es un honor estar aquí o ser tu amigo, le decía Trump, que auguraba un futuro fantástico juntos. Así arrancaba la reunión entre ambos, que ha tenido sobre la mesa asuntos complicados como la guerra comercial entre ambos países o el conflicto de Irán.
0: Aquí en España, sobre el antivirus, Sanidad ha abierto la puerta a que los pacientes ingresados en el Gómez Ulla no tengan que completar los 45 días de cuarentena.
11: Podrían continuar el aislamiento domiciliario a los 28 días y siguen, eso sí, sin presentar síntomas. En cuanto al hombre de 70 años que dio positivo, continúa estable.
0: Y ha sido uno de los sonidos de las últimas horas los abucheos al ministro Grande Marlaska en un acto al recordar a los dos guardias civiles muertos cuando luchaban contra el narcotráfico.
11: Ha sido muy criticada su ausencia en el funeral. Él lo ha justificado por la crisis del antivirus. La oposición reclama más y mejores medios.
0: En la prensa hay más noticias. Mercedes Martínez, buenos días.
12: Buenos días. En Enciende Cuenca, publicado el proyecto para construir los primeros tramos de la futura vía verde de los terrenos ferroviarios de Tarancón. En el Liberal de Castilla, Guadalajara estrena 53 plazas de aparcamiento libre en la calle 2 de Mayo. En Quijote Digital dan comienzo las obras de mejora de la plaza Miguel Echegaray y las calles aledañas en Quintanar de la Orden. Y en Cuadernos Manchegos, Tomelloso abre el plazo de inscripción de la edición número 16 del Certamen Nacional de Monólogos de Humor.
0: Deportes, Armando Clavero, buenos días.
13: Muy bueno,
0: derrota del campeón del Barça en Vitoria. Hoy juega al Madrid, mientras que siguen coleando las palabras de Florentino Pérez en las últimas horas.
13: De hecho, ayer noche estuvo en La Sexta. Ayer sí que habló más del plano deportivo, por ejemplo, sobre el posible fichaje de Mourinho de cara a la próxima temporada. Todo hace indicar que todos los caminos llevan al portugués.
14: Hasta con nosotros nos elevó la competitividad, eso es verdad, y a partir de ahí ganamos 6 copas Europa en 10 años. A mí me mandan muchos mensajes, muchos, ficha a Mourinho y otros, no se te ocurra, fichar a Mourinho, yo no voy a fichar a nadie.
13: Además, ayer se jugaron 4 partidos de la jornada 36, derrota del Barça, tú lo decías, en Vitoria ante el Alavés 1-0, además Villarreal 2, Sevilla 3, Español 2, Athletic Bilbao 0 y Getafe 3, Mallorca 1. Para hoy 3 partidos para cerrar esta jornada: a las 7 Valencia Rayo, a las 8 Girona Real Sociedad, a las 9 y media en el Bernabéu Real Madrid-Oviedo.
0: Aunque por unas horas parece que se estabiliza el tiempo. Alba Lancha, buenos días.
15: Muy buenos días. Llegó el día de tregua y la tregua hoy ya sí es más generalizada en la región. Hemos tenido muchos días seguidos con lluvias muy concentradas, eso sí, al norte de la comunidad. Hoy tregua, día más tranquilo, aunque se podría escapar alguna gota. Será cosa de poco en el entorno de Parameras, norte de Cuenca, algo en la provincia de Toledo. En el resto, el día será de cielos de los que llamamos variables, en los que se alterna el sol y las nubes. Temperaturas que se mantienen 23, 24 grados, algún grado sumarán en Albacete, Ciudad Real, Toledo, 20 de máxima en Guadalajara, 19 en Cuenca. El viernes otra vez tiempo revuelto con lluvia que se extiende por prácticamente toda la región, y atención a las temperaturas porque bajan de forma importante. Si los modelos se cumplen, tendremos máximas para el viernes en torno a los 12 grados en Cuenca capital, temperaturas que son casi invernales, pero esto es pasajero. El fin de semana recuperamos sol y también temperaturas.
0: Y pendientes como siempre a esta hora de la situación en las carreteras, Dirección General de Tráfico, Marta Míguez, buenos días.
16: Muy buenos días, ¿qué tal? Arranca la jornada con mucha tranquilidad en las carreteras de Castilla-La Mancha. En estos momentos, afortunadamente, no registramos incidencias que dificulten la circulación, pero les vamos a pedir, eso sí, mucha precaución debido a las obras de mejora en Albacete, en la A31 en Almansa, donde van a encontrar un carril habilitado en sentido contrario al habitual, así que les pedimos, como siempre, que moderen la velocidad y aumenten la distancia de seguridad.
0: Gracias, Marta. Así arrancamos la segunda hora de programa. A partir de las 9:30 llega el magazine. ¿Con qué contenidos hoy? Claudia Blanco, buenos días.
17: Buenos días, Fernando. Hoy nos acercamos a los huertos. ¿Qué podemos plantar y qué no en esta época? ¿Cómo debemos hacerlo? Además, nos iremos de paseo con Estefanía Clavijos, nuestra huertillo en Férez. Hablaremos de salud mental con UNICEF. Habrá espacio no solo con Nutribot, receta no solo con Nutribot, y también con la compañera Valentina Enciso. Adelantaremos el contenido del próximo programa de El Ágora. Aprenderemos qué es el Romance Scam, nos lo explicará la Guardia Civil. Habrá Eco Despierta y resolveremos el concurso.
0: Pues todo esto hasta las 11 con Jaime Pérez Sanz en control de sonido. 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
0: Siete y 10, la verdad es que las cifras son escandalosas. 12 personas han muerto en accidentes laborales en lo que llevamos de año en Castilla-La Mancha. Es el doble que el año pasado. En todo el país la estadística también empeora, 170 fallecidos, aunque la subida es menor, 8 más que en el mismo periodo de 2025. Otra cifra destacada aquí en la región es que de los 12 accidentes mortales, 11 fueron en el puesto de trabajo y solo uno in itinere, es decir, de camino o retorno a casa. Por no hablar de los heridos graves, Comisiones Obreras pide que se paralice la actividad en la empresa de Azuqueca de Henares, donde falleció un trabajador la semana pasada y otro resultaba herido hace 2 días con la amputación de 4 dedos de una mano. Lo avanzábamos ayer aquí en el programa gracias al mensaje de una de nuestras oyentes y cuando lo contamos ni siquiera lo sabían los sindicatos. Escuchen por qué. Javier Morales, secretario provincial de Comisiones Obreras.
19: Cuando se produce el accidente no informan a la autoridad laboral. Deben llevar, por lo visto, a la persona a la mutua y la mutua lo deriva a Madrid donde la intervienen, eso es lo que tenemos conocimiento. La autoridad laboral no sabía nada, nosotras y nosotros tampoco, y claro, tampoco inspección de trabajo.
0: Sindicatos que piden ahora contundencia con esta empresa, Esther Bogones.
20: Hace justo una semana, otro trabajador de la empresa perdía la vida tras quedar atrapado por una máquina. Desde los sindicatos se pide contundencia. Juan Antonio Pendá, secretario general de UGT en Guadalajara, y Javier Morales, de Comisiones Obreras.
21: Hasta que este tipo de actitudes no tengan consecuencias penales, no se resuelva solo de una manera económica, no vamos a dejar de tener este tipo de accidentes mortales, de verdad.
19: Pedimos firmeza de verdad a la inspección. Si tiene que decretar una paralización de actividades, que lo haga, porque evidentemente en un sitio donde ha habido una persona fallecida la semana pasada y ahora está habiendo un accidente grave con una amputación, esto es intolerable.
20: Comisiones Obreras va a volver a denunciar a la empresa por este caso y a exigir sanciones mayores al ser escenario en solo una semana de 2 accidentes laborales graves, uno de ellos mortal.
0: Y denuncian porque incumplir la ley tiene castigo. La inspección de trabajo ha sancionado a un empresario de Albacete que abandonó a un inmigrante sin papeles tras haber sufrido un accidente de trabajo. Juan Martínez.
22: Lo llevó al Hospital General de Albacete y lo dejó allí sin informar a nadie de lo ocurrido. Comisiones Obreras, que se ha hecho cargo de la defensa del trabajador, asegura que no es un caso único y que estos comportamientos de abuso y explotación son frecuentes en el sector. Así lo ha destacado Paco Gómez, secretario provincial de Comisiones Obreras.
23: La situación de irregularidad de personas extranjeras que trabajan en España es sinónimo de explotación y de abuso. Es una situación recurrente que, como he dicho antes, ocurre todos los días en esta provincia.
22: Desde el sindicato exigen a las administraciones competentes que refuercen sus plantillas para garantizar el control y la vigilancia en los puestos de trabajo, especialmente, dicen, en el sector agrario.
0: El sindicato CESIF denuncia la agresión a un interno, un funcionario, en la prisión de Ocaña 2, Fernando González.
24: Denuncian que los hechos tuvieron lugar en la mañana de este lunes, cuando durante el recuento de los reclusos en el módulo 3, uno de ellos tuvo una actitud desafiante y violenta hacia un funcionario. El interno se puso agresivo y la situación empeoró al bajar al patio, donde comenzó a dar gritos y a golpearse el labio fingiendo que había sido el funcionario quien le había agredido. Es en ese momento cuando se produjo un forcejeo entre ellos. El sindicato lamenta la creciente pérdida de autoridad y protección jurídica que sufren los empleados públicos en el ejercicio de sus funciones. Además, solicitan formalmente el traslado de los reclusos responsables a centros mejor preparados para el control y tratamiento de internos conflictivos, al mismo tiempo que reclaman más medios y formación para el colectivo.
0: Otro episodio en que la víctima es trabajadora del sector público, en este caso de la sanidad, y en un escenario que se repite, el Centro de Salud de Villacañas, en Toledo. Allí una enfermera ha sido insultada y su vehículo dañado. Enrique Lumbreras.
2: Los sindicatos SATSE y CESIF han mostrado su rechazo a los insultos y daños sufridos y han reclamado al SESCAM una respuesta firme y medidas para prevenir estos episodios. Los hechos ocurrieron en la mañana de este martes, cuando la enfermera aparcó su vehículo en el aparcamiento del centro de salud tras realizar un aviso domiciliario, y mientras estaba en consulta le avisaron de que una persona se había quejado porque su coche entorpecía la salida de otro. Al salir a retirarlo encontró que había sido rayado y había una inscripción con un insulto grave. Los sindicatos demandan que se ponga personal de seguridad de forma permanente para evitar estas situaciones y que se mejoren los protocolos de prevención y actuación frente a agresiones, así como campañas de sensibilización para fomentar el respeto a profesionales sanitarios, mientras recordaban que en este mismo centro de salud han ocurrido distintos episodios violentos.
0: Y en el ámbito educativo, acuerdo entre las partes para condenar a un año y tres meses de cárcel en el juicio a un hombre y su mujer por agredir a cinco profesores del Instituto de Argamasilla de Alba, donde estudiaba su hija. Entre los abogados de la acusación, moderadamente conforme, José Emilio Rubio le representa.
3: Algunos han tenido que pedir traslado por evitar pues todo lo que era tanto el recordatorio como la cercanía pues a miembros de esta familia que han seguido yendo al centro.
0: Y UGT comparece hoy en Guadalajara, lo hace para reivindicar una ley básica de bomberos y bomberas que iguale las condiciones y los diferentes cuerpos. Conoceremos más detalles a partir de las 11:30. Está la amplia crónica laboral de este jueves, 7:15, más asuntos. Castilla-La Mancha reconocerá 14 nuevas variedades de vino que aparecerán publicadas en los próximos días en el Diario Oficial. Lo avanzaba el presidente García Page durante la entrega de los premios Gran Selección Campo y Alma en Quintanar del Rey, José Manuel Castellote.
4: Cambios normativos, pero también defensa de las variedades tradicionales. Emiliano García Page.
5: Tenemos el plan que estará este año, el plan estratégico del aire. Que miren por dónde encima, con los cambios de moda en el consumo, va a ser más clave que nunca.
4: Unos premios que han contribuido a cambiar la mentalidad de nuestra industria agroalimentaria, que hasta hace relativamente poco solo pensaba en términos de cantidad.
5: Hoy yo creo que nos lo creemos. Estos premios han contribuido a que nos lo creamos, a que creamos en la calidad, en el orgullo de nuestros productos.
4: Un acto en el que el presidente regional ha vuelto a cargar contra las confederaciones hidrográficas.
5: Pero me gustaría mucho que las confederaciones hidrográficas dependieran del Ministerio de Agricultura, ¿eh? A ver si sois capaces de meterlas en veredas, porque no hacen nada más que darnos disgustos a todos. Pero muchos disgustos. Es de las cosas que peor funcionan en España, ¿eh? Que no me he encontrado a nadie contento. A nadie contento. Solo para sancionar, es para lo que están.
4: Y en el que ha recordado que habrá que seguir dando la pelea en Bruselas para que no haya ningún recorte en la PAC.
0: Sobre agua, el foro que celebra hoy el Partido Popular en Alcázar de San Juan y al que acudirá su presidente regional, Paco Núñez. Volvemos a hablar del campo. La actividad comercial está ahora mismo detenida en el sector del aceite. Sepamos por qué, Lucía Martínez.
7: Un frenazo que se debe a varios factores, entre ellos la incertidumbre en el campo. Y es que todas las miradas están ya puestas en la próxima floración. Julián Castro es el presidente de Oleovinícola Campo de Calatrava de Bolaños.
25: La floración es muy buena. Lo que vaya a pasar, ya le digo que aquí negativamente nos influye todo, pero las perspectivas en principio son buenas. Sí.
7: Todo depende ahora de la evolución del tiempo, clave para determinar cómo viene la próxima campaña, aunque por ahora el sector mantiene buenas expectativas, tanto que incluso los precios podrían verse afectados. Jesús Julián Casanovas, el presidente del Grupo Vidabol.
26: Los precios están siendo aceptablemente buenos. Siempre hemos pensado que por la cosecha que hay iban a tener una ligera subida y sin embargo no estamos encontrando un mantenimiento del valor.
7: Todo queda ahora en manos del tiempo y de cómo evoluciona el olivar en esta recta decisiva para la próxima campaña.
0: Siete y 18, ya conocemos quienes recibirán este año las medallas de oro de Castilla-La Mancha en el Día de la Región. Habrá tres: a la periodista Sara Carbonero, natural de Corral de Almaguer, al exfutbolista Fernando Morientes, de Sonseca, y a título póstumo al presidente preautonómico de Castilla-La Mancha, Jesús Fuentes Lázaro. Para los dos primeros, los elogios de la consejera portavoz, Esther Padilla.
27: Morientes, que ha mantenido siempre muy presente a Castilla-La Mancha, alcanzó la élite nacional e internacional en clubes como el Real Madrid, con el que ganó 3 Copas de Europa. La periodista Sara Carbonero Arévalo ha contribuido con su trayectoria. A ello se suma además también su compromiso social como embajadora de UNICEF España.
0: Más reconocimientos. El Ayuntamiento de Cuenca va a proponer en el próximo pleno el nombramiento de José María Cruz Novillo, fallecido a principios de este mes, hace apenas 10 días, como hijo predilecto de la ciudad. Y más reconocimientos, estos por el compromiso en la defensa del colectivo LGTBI, entregados ayer en Brihuega, Guadalajara, informa Mario Vizcaíno.
6: Por Ciudad Real, Jesús Muñoz Morales. Por Cuenca, Elena López Blasco. Y por Albacete, la escritora, poeta y activista cultural, Sara Monsalve.
8: Sí, yo en mi caso como escritora puedo utilizar la palabra para seguir dando voz y reivindicar tantas cosas injustas que nos suceden en el día a día, lo tenemos que seguir haciendo.
6: En el caso de Guadalajara, la entidad reconocida fue la empresa Mixer & Pack, que destaca por un modelo comprometido con la igualdad, y por Toledo, la Escuela de Arte, por su apuesta por una educación integradora que valora la diversidad. Sara Simón es la consejera de Igualdad.
9: Es una buena oportunidad para demostrar que somos más los que queremos vivir en una sociedad donde todos seamos iguales y donde nos tratemos desde el respeto, desde la tolerancia.
6: Unos premios que buscan fomentar un clima de convivencia basado en el respeto mutuo, la tolerancia.

0: Un han confirmado a Radio Castilla-La Mancha fuentes del Colegio Nuestra Señora del Prado de la capital y también de la Inspección de Educación, se está recabando información. Se está manteniendo contacto con las dos partes implicadas, presunta víctima y presunto acosador, para investigar lo sucedido y tomar las medidas que fueran necesarias. Paralelamente, desde el principio, además de la activación del protocolo por un posible caso de bullying, el centro también ha reforzado la vigilancia y la protección del alumno. Desde el colegio también recuerdan que cuentan con unas normas de convivencia, organización y funcionamiento y que cualquier conducta contraria a ellas implica un análisis inmediato de la situación, salvaguardando siempre la intimidad de los menores y actuando con rapidez y contundencia.
1: 6 de cada 10 jóvenes, sobre todo mujeres, han sido víctimas de ciberviolencia en el último año. Además, 1 de cada 4 encuestados reconoce haber ejercido alguna conducta agresiva en Internet o en redes sociales. La encuesta es de FAD Juventud, que lanza la campaña Desconecta la Ciberviolencia. Y estas son las situaciones más comunes. Pedro Fernández de Castro, investigador de la Fundación.
2: Cuestiones como presionar a tu pareja para conseguir sus claves de acceso y tener el control de su dispositivo, decirle a tu pareja que borre determinados contenidos de redes sociales, que deje de hablar con alguien en redes sociales o que se enfade si no responde inmediatamente a tu mensaje, a tu llamada, ¿no?
1: Evitar ataques a los sistemas operativos de la administración, empresa o particulares es el objetivo del Centro de Operaciones de Seguridad en la región. El gobierno autonómico avanza que aumentará su presupuesto en un 27% hasta llegar a los 46 millones de euros. Juan Alfonso Ruiz Molina, consejero.
3: Incrementar nuestras capacidades de detección y anticipación ante los ataques cibernéticos, reforzar la capacitación de nuestro personal especializado, concienciar a la sociedad del uso responsable y de los riesgos a los que estamos sujetos al utilizar la tecnología.
1: Tribunales, hoy se juzga en Cuenca a 2 personas, están acusadas de captar a mujeres para prostituirlas en un club de Alterne.
4: Los procesados, un hombre y una mujer, aprovechaban la situación de vulnerabilidad en la que se encontraban en Colombia. Les ofrecían trabajo de camarera, pero una vez eran trasladadas a España, eran obligadas a ejercer la prostitución en un club de Alterne del municipio conquense del Provencio para saldar su deuda. Fue una de las mujeres, ahora testigo protegido, quien denunció lo que ocurría tras lograr escapar del club un mes después de su llegada. La Fiscalía pide 10 años de prisión, además del cierre definitivo del Club Los Molinos.
1: Y hoy comienza el juicio en Toledo a 2 hermanos acusados de abuso sexual a una niña. Para el principal acusado solicitan hasta 11 años de cárcel.
4: El acusado y la víctima comenzaron una relación cuando él tenía 26 años y ella 14. En un primer encuentro, en presencia del otro procesado y de amigas de la menor, ella se negó a tener relaciones sexuales, una negativa que el procesado aceptó. Más tarde, y con el consentimiento de la víctima, llegaron a mantener relaciones en varias ocasiones. Fue la madre de la víctima quien denunció lo ocurrido tras confesar su hija estas relaciones. El fiscal solicita una pena de 11 años de prisión. Además, se pide 3 años para el hermano del acusado por insultos de índole sexual a la menor y por tratar de meterse en la cama con ella.
1: Y condenado a 7 años y 9 meses de prisión un músico de Talavera por agresión sexual a menores. Las partes se llegaban finalmente a un acuerdo de conformidad y no se celebró el juicio. Pedían 25 años de cárcel para él. La rebaja se debe a atenuantes como la dilación del proceso y el hecho de que el acusado haya hecho efectivas las indemnizaciones solicitadas. La policía investiga un robo en la sede del Consejo Regulador de la denominación de origen La Mancha, en Alcázar de San Juan. Carmen Cenjor.
5: Los ladrones causaron algunos daños materiales, en concreto en el museo, y han sustraído dinero en metálico de la caja. Sin embargo, desde la entidad han hecho un llamamiento a la tranquilidad, ya que no se han visto afectados los datos ni los trabajos de control y garantía de calidad, así como el resto de procesos que realiza la denominación de origen. Además, el suceso no ha interferido en el trabajo que los empleados realizan en esta sede de la avenida de Criptana de la localidad. Desde la entidad no han trascendido más datos para no interferir en las investigaciones que se están llevando a cabo para identificar a los autores del robo.
1: En el municipio toledano de Burujón denuncian la oleada de robos que dice que están sufriendo en el último mes y medio.
6: Ha sido el alcalde de la localidad, Juanjo Torres, quien lo ha denunciado. Afirma que hay días que llegan a haber 3 o 4 robos. Son de pequeño calibre, pero muy molestos y costosos. Detalla que la mayor parte son de cobre o herramientas, aunque también ha habido intentos de entrar en viviendas. El alcalde señala que los vecinos están asustados y cansados de la situación, ya que a veces se producen incluso a plena luz del día. Torres se ha reunido con la Guardia Civil y piden a la ciudadanía colaboración y que avisen si ven algo raro.
1: Y una operación de la Guardia Civil que ha desmantelado dos plantaciones de cultivo y elaboración de marihuana en Seseña, en la provincia de Toledo. Estaban operando desde dos viviendas muy próximas a una guardería. Hay tres detenidos. Alicia San Segundo.
7: Al

0: parecer, la operación se inició cuando varios agentes comprobaron cómo varias estancias de las viviendas cercanas a una guardería estaban acondicionadas para el cultivo y elaboración de marihuana. En el registro se incautaron de unas 750 plantas de cannabis en avanzado estado de floración y 150 gramos de marihuana preparado para su distribución y venta. Pedro Pablo Garrido es portavoz de la Guardia Civil en Toledo.
1: Se ha detenido a tres personas como presuntos autores de dos delitos contra la salud pública en su modalidad de cultivo y elaboración de drogas y dos delitos de defraudación de fluido eléctrico. El valor económico aproximado es de 10.000 a 15.000 euros, cantidad que se podría quintuplicar dado que el destino de la marihuana sería países de la Unión Europea.
0: La operación la ha llevado a cabo el área de investigación de la Guardia Civil de Seseña en colaboración con la policía local.
2: Y en Toledo los TEDAX, los técnicos en desactivación de explosivos, tenían que detonar, sin incidencias eso sí, un artefacto localizado en una obra en la carretera de Navalpino en torno a las 5 menos cuarto de la tarde. Posiblemente, según fuentes del servicio de emergencias, se tratase de un artefacto de la Guerra Civil. Los próximos minutos son para la actualidad de España y el mundo, hasta las 7:30 con María Lalinde. Acaba de finalizar la reunión entre Donald Trump y Xi Jinping,
3: en la que han buscado acercar posturas en la guerra comercial. El presidente chino ha pedido a Estados Unidos ser socios y no rivales. En este sentido, ha señalado que no hay ganadores en una guerra comercial. Ambos mandatarios mostraban buena sintonía en los primeros compases de la cumbre. Trump auguraba un futuro fantástico juntos, cita en la que también han abordado el conflicto de Irán. En este sentido, Estados Unidos espera que China pueda ejercer su influencia sobre Teherán para desbloquear el estrecho de Hormuz.
2: Pendientes también hoy en Reino Unido, allí se espera la dimisión del ministro de Sanidad, pero para presentarse a las primarias contra el primer ministro Starmer,
3: cuyo liderazgo está puesto en duda tras la debacle laborista en las elecciones locales y regionales. Varias voces internas del partido han pedido ya su dimisión.
2: Aquí en España continúa estable el hombre de 70 años que dio positivo por antivirus.
3: La ministra Mónica García ha apuntado que su estado mejora levemente y ha mejorado en las últimas horas.
4: Pues el positivo en el Gómezulla, como bien saben, está en la unidad de aislamiento ATAN y ayer presentaba síntomas leves. Hoy parece que han mejorado un poquito esos síntomas, pero está bien, en buen estado de salud.
3: En cuanto al resto de pacientes, si el domingo dan negativo en la prueba PCR, podrían empezar a recibir visitas y a los 28 días, si siguen sin presentar síntomas, podrían continuar el aislamiento domiciliario hasta completar las 6 semanas. En Francia, la mujer ingresada está en estado crítico.
2: Intensa actividad judicial hoy. Por un lado, Coldo García volvió a sentarse ante el juez.
3: Por la compra de material sanitario en Baleares durante la pandemia, la justicia quiere saber si el asesor del exministro Ábalos cobró mordidas por la compra-venta de mascarillas y si tenía relación con la entonces presidenta de la comunidad, Francisca Armengol.
2: Quedará visto, además, para sentencia, el caso Pujol.
3: La fiscalía considera probado que el hijo mayor de Jordi Pujol medió con ciertas empresas para conseguir comisiones ilegales a cambio de concesiones de obras públicas.
2: Y en el caso Quicheno se aborda con un perito los supuestos mensajes que implican al exministro del Interior, Jorge Fernández Díaz.
3: Mensajes que demostrarían que conocía que había una policía paralela que investigaba al extesorero Luis Bárcenas. Mensajes que, por cierto, el ex número 2 de Interior, Francisco Martínez, registró ante notario.
2: La mesa del Congreso, por cierto, ha retirado la acreditación a los activistas Ultra, Pito Quiles y Bertrán Engongo.
3: La decisión se toma después de que en las últimas semanas haya habido un crecimiento de las denuncias contra ambos y en un aumento de la gravedad de los hechos denunciados. Por ejemplo, grabar en zonas no autorizadas o interrumpir ruedas de prensa e insultar.
2: Y Vodafone podría volver a resultar adjudicataria del contrato para la gestión de las pulseras antimaltrato.
3: Esto tras haber sido sancionada el pasado mes de marzo por los problemas registrados en el sistema. La ministra Ana Redondo aseguraba que la adjudicación depende de criterios estrictamente técnicos.
2: Son las 7:30, jueves 14 de mayo, actualizamos.
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2: Hoy el tiempo inestable nos da una tregua, puede haber algún chubasco todavía al norte de Cuenca, norte de Guadalajara, incluso norte de Toledo, pero serán poco relevantes. Eso sí, mañana tenemos un nuevo frente y habrá más lluvia. El fin de semana viene más tranquilo y ya la semana que viene se disparan las temperaturas. Así que en apenas 10 días nos estaremos quejando del calor, igual que ahora lo hacemos del frío. es lo habitual, es lo que suele pasar. Hoy pendientes de un dato que vamos a conocer a las 9 en punto de la mañana. Rubén García Castelbón, buenos días.
6: Buenos días, el del definitivo del IPC del mes de abril. El adelantado nos dio un ligero respiro de 2 décimas, quedándose en el 3,2% después de la subida de más de un punto en el mes anterior debido a la guerra de Irán y el aumento de los precios de los combustibles. Una tendencia y unas medidas que ya valoraban desde las asociaciones de consumidores. Enrique García es el portavoz de la OCU.
7: Se combina una cierta estabilidad y bajada del precio del petróleo a lo largo del mes de abril y por otra la aplicación de las medidas del escudo social, sobre todo en el ámbito de la electricidad.
6: Unos precios que esperemos no afecte a una nueva edición de Farcama Primavera que comienza hoy en Albacete. Serán 58 expositores con la novedad de que todos los productores este año serán de la tierra y además con récord de participación. Y otra de las citas del día va a estar en Guadalajara, porque allí a las 7:30 de la tarde está convocada una concentración ciudadana a través de las redes sociales para mostrar su rechazo al nuevo proyecto de Zona Azul de la ciudad alcarreña, que amplía ese número de plazas. También habrá concentración mañana a la misma hora. La semana pasada se llegaron a concentrar allí casi 400 personas como medida de protesta contra la alcaldesa Ana Guarinos, que ahora deja la puerta abierta a que la decisión no sea definitiva.
8: Ya le he dicho que tomaríamos las decisiones que consideremos oportunas. ¿Alguna pregunta más?
9: ¿Eso quiere decir que están estudiando alguna?
8: Eso quiere decir que estamos escuchando absolutamente a todo el mundo. El lunes está previsto que entre en vigor. De aquí a lunes pueden pasar muchas cosas. Podría haber un nuevo aplazamiento o podríamos tomar otro tipo de decisiones, las que sean les comunicaremos en su momento.
2: Y más titulares con Juanjo del Toro y Mario Alfonso. El tren Madrid-Jaén no pasará por Ciudad Real.
10: Anuncio del ministro de Transporte Óscar Puente en el Senado.
11: Debo decirle que esa no es la solución que comparten los técnicos de Adif, que consideran que la línea por Alcázar de San Juan es mejorable y de hecho se está trabajando, pero que la mejor opción es la del bypass de Montoro.
10: Esta solución, afirma el ministro, reducirá en 50 minutos la duración total del trayecto entre Madrid y Jaén. Rechazo de esta decisión por parte de los partidos políticos aquí en la región y plataformas como la defensa del ferrocarril del centro de La Mancha.
2: El gobierno elige Yebes en Guadalajara.
12: Para seguir desde el observatorio astronómico el trío de eclipses. El primero de ellos, el eclipse solar total del próximo 12 de agosto. Un evento especialmente relevante para la comunidad científica, ha dicho Diana Morán, ministra de Ciencia, que invitada va además a toda la ciudadanía a disfrutar del evento.
13: Sobre todo lo que nos gustaría es que la ciudadanía sepa que esto no hace falta ser científico, no hace falta ser astrónomo para poderlo disfrutar. Pero queremos que se disfrute en condiciones de seguridad.
2: Ojo con la estafa de la urgencia hospitalaria.
10: Los estafadores llaman a las víctimas alertando a personas mayores de que su hijo ha sido operado de urgencia. Llegan a simular incluso su voz pidiendo ayuda. Con la confusión y el miedo de las personas vulnerables, les convencen para entregar dinero. En Castilla-La Mancha se está investigando el caso de una persona engañada con una presunta enfermedad grave de un familiar cercano. José Pablo Sabrido es el delegado del gobierno en la región.
14: Un caso que se está investigando y ha podido haber una estafa. Ha sido concretamente en la provincia de Cuenca.
2: Bueno, y esto, ahora vendrá Miguel Ángel a hablarnos de pájaros, pero tengan en cuenta este titular. Destruir un nido conlleva una fuerte multa.
12: Así lo recuerda el Seprona. Pese a la suciedad que generan, hay que convivir con ello, ya que la golondrina, tras invernar en África, vuelve a nuestro país en busca del nido de la temporada anterior. Al tratarse de un ave protegida y en peligro de extinción, las multas podrían ser incluso millonarias, tal y como asegura el teniente Rafael del Seprona.
15: Tienen sanciones económicas que pueden ir desde los 3.000 un euro a los 200.000 y las muy graves podrían llegar hasta los 2 millones de euros.
2: 2 millones de euros, qué barbaridad. Deportes, Armando Clavero, buenos días. Derrota del campeón del Barça anoche en Vitoria. Hoy juega el Madrid mientras siguen coleando las palabras de Florentino Pérez en las últimas horas.
16: Sí, de hecho ayer volvió a hablar, esta vez en La Sexta con Pedrerol. Ayer sí que habló más del plano deportivo, luego en el tiempo del deporte le escuchamos. Como bien decías, ayer se jugaron 4 partidos de la jornada 36. Derrota al Barça 1-0 frente al Alavés. Además, Español 2 al Athletic Bilbao 0, Villarreal 2, Sevilla 3, Getafe 3, Mallorca 1. Para hoy, para cerrar la jornada, 3 partidos. A las 7, Valencia-Rayo. A las 8, Girona-Real Sociedad. A las 9 y media, Real Madrid-Oviedo. Y en baloncesto, Euroliga, victoria del Valencia 81-64 frente al Panathinaikos. El conjunto valenciano estará en la Final Four.
2: Oye, ya se sabe quién va a actuar en el medio tiempo de la final del Mundial.
16: ¿Y va a ser?
2: Te lo digo.
16: Dímelo.
2: BTS. Uh-huh. Mira Mercedes. Ojo, ¿eh? Oh my God, ha dicho. Vale, abre aquí a todo el personal. ¿Qué ha pasado, Mario?
12: La salida hasta el bilingüismo.
2: Oh my God, ha dicho Mercedes. Con BTS. Háblanos de BTS.
17: Pues nada, un grupo de K-pop, que de hecho viene...
2: ¿De qué?
17: De K-pop. Ah,
2: de K-pop.
17: Claro.
2: K-pop.
17: Música coreana.
16: No estoy enterando de nada.
17: Sí, música coreana.
2: Coreana.
17: Que ha pegado, vamos.
2: Pero coreana del sur.
16: Ya. Sur, Corea, sí, del norte no baila.
2: De
16: no.
2: En el norte allí.
10: Hombre, Norcorea también hace alguna canción. Hombre, que
2: las coreografías allí militares son espectaculares.
17: Madre mía.
2: ¿Y cuál es el tema estrella de BTS?
17: Pues es que ahora han sacado un nuevo disco, que de hecho ahora vienen de gira mundial y vienen aquí a España.
2: ¿Ah, sí?
16: ¿Van a Barcelona?
17: A Madrid. Van a Madrid.
16: Son los que cantan.
2: Hay otros que vienen a Barcelona.
17: Sí, My Universe. Ya sé quiénes son. Sí.
2: Pues quedamos, ¿no?
17: Oye, pues sí.
2: ¿O está todo vendido ya?
17: Yo creo que ya está todo vendido, porque volaron las entradas.
2: BTS.
17: BTS.
2: Bueno, y para los... BTS.
17: Bueno, yo le digo así.
2: Me estoy rejuveneciendo esta mañana.
10: BTS.
2: Bueno, y para los viejunos como yo...
16: A ver...
2: La Shakira.
16: ¡Hombre!
2: En vez del Waka Waka, vuelve la canción del Mundial, el Tai Tai.
16: Buenos recuerdos en Sudáfrica, acuérdate.
2: Pues la Shakira y una tal Madonna.
17: ¡Arla!
2: Anda. Para vosotros podría ser vuestra abuela.
17: Madonna.
2: Madre mía.
16: Me quedo con BTS.
2: ¿Con BTS? Bueno, hemos aprendido mucho.
10: Te tengo que ver bailar alguna coreografía de ellos, Armando. Tienes tiempo para aprender.
16: Tengo que buscar algo.
2: Bueno, seguimos con la música, venga.
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2: O sea, he quedado súper viejuno con lo de BTS, ¿o qué?
17: No, no pasa nada.
2: Un poco así,
17: se puede,
2: ¿no?
17: Españolizar.
2: Luego esto se lo cuenta a mi hijo y se parte de risa. Pero
17: BTS,
2: pero totalmente. Bueno, hoy tenemos acertijo musical, así lo ha querido Carlos, que fue el más rápido en acertar el tema de ayer, del grupo uruguayo Cuarto de Nos, el tema Ya no sé qué hacer conmigo. Y hoy ha elegido uno un poquito más popular, por lo menos de un grupo más conocido. 7:37 y 30 segundos, primera pista. La tos ha sido nuestra, no de la pista. Segunda pista. Tercera pista. Y la cuarta. Bueno, aquí en una de las pistas viene el nombre de la canción.
12: Sí, esta sí. La recuerda mejor Armando. Es más de su época que BTS.
16: Yo creía que era más. BTS, pero.
2: Ojo con Mario, que ha denominado el grupo BTS.
16: Bueno, el pobrecillo.
2: Debe ser otro.
16: Es muy limitado, tampoco le podemos pedir mucho.
10: BTS, sí, eso
12: es. Pues es que es un inglés un poco extraño.
2: Te voy a decir un secreto: son las letras, pero en inglés. BTS, tampoco es tan complicado.
16: Luego le haces un dibujo y ya a lo mejor lo podemos.
2: Un curso CCC que te está esperando, Mario.
12: Es que yo me apunté con Armando a la escuela de idiomas.
16: Tantos cursos haciendo
12: aquí,
16: escuela
12: de idiomas, pero decía que fuéramos a tomar pinchos de tortilla. Entonces así nos ha ido.
2: Bueno, que le quitáis tiempo a Miguel Ángel, que está deseando venir aquí a hablar de pájaros como vosotros.
16: De BTS.
2: Solo doy alguna pista, que esta canción es del 75. Ya digo que es una sola palabra, tanto el grupo como la canción. Y que el nombre del álbum, lo he dicho antes, lo evocó Zapatero cuando le preguntaron por la presunta mala situación económica que había en España. Y entonces se evocó el nombre de este álbum. Y de ese álbum es esta canción. 683-384-226. ¿Qué preguntamos hoy?
10: Pues hoy es jueves de Rebobinando y preguntamos por el primer recuerdo que tengan relacionado con el teléfono móvil. Ya nos llega la respuesta de algún oyente.
22: Sí, mi padre me regaló un teléfono que parecía un zapato, que era de esos de Movistar. Y claro, para el verano muy bien. O sea, para el invierno muy bien. Pero para el verano me lo ponía en el bolsillo de adelante. Y claro, eso abultaba. Las mujeres miraban y se reían. Que parece otra cosa.
2: Pero bueno.
22: Y mi mujer que iba conmigo dice, ojalá.
2: Tápate un poquito, ¿no? Lo iba diciendo. Madre mía. ¿Se veía la antena? ¿O qué? Qué barbaridad.
16: No, Armando. Es que no sé por qué lo dice. Tengo que darle una vuelta.
2: Tú estás pensando en las palabras de Florentino todavía. Pues porque
16: un Alcatel muy... gris. De esos así gris. Como una piedra.
2: Así, ¿eh?
16: Pero no lo lleva adelante por si acaso.
2: Ya.
16: Como el oyente. Yo lo llevaba en el bolsillo atrás.
12: Dice que no le hacía falta.
2: Por si acaso se confundía. Además, hubo un tiempo que se pensaba que los móviles emitían unas... radiaciones perjudiciales y no se podían dejar en la mesilla y, por supuesto, llevarlo en el bolsillo era síntoma de infertilidad asegurada. En fin, sus primeros recuerdos con el móvil. 683-384-226 hasta las 11, Castilla-La Mancha hoy en Radio Castilla-La Mancha.
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2: Estas eran las noticias que contábamos hace justo un año.
1: Buscaban al menos a dos personas tras empotrarse con un coche robado en la churrería La Hormiga de Alcolea de Calatrava. Era la quinta vez que robaban en ese lugar.
4: No ha conseguido nada, lo único el bote de los trabajadores que llevamos recaudando desde enero. Esto ya es desesperante y ya no sabemos qué hacer. ¿Qué hacer con el tema volardo? ¿Si poner una valla o nada?
1: La empresa Fertiberia anunciaba un ERE que afectaría a un 10% de la plantilla de todos sus centros de trabajo en España. En Puerto Llano se veían afectados una veintena de trabajadores.
23: Ahora mismo el sentir de la plantilla es de incertidumbre y nerviosismo, los típicos de estos casos.
1: Por otro lado, la empresa Ellis Wiss se instalaba en el Parque Aeronáutico y Logístico de Albacete.
24: Estamos hablando de un proceso que ha durado en cuestión de semanas o meses, que no de años. Y esa es la ventaja competitiva que nos permite ser mucho más atractivos que otras zonas de España. Nosotros somos más ágiles, somos más competitivos.
1: En Villanueva de la Jara se realizaba un simulacro ante un posible accidente aéreo.
25: Es una gran oportunidad de poner en práctica protocolos, procedimientos, entrenar capacidades, entrenar las comunicaciones entre los distintos responsables de los grupos de intervención.
1: Eduardo Mendoza, una de las voces de la narrativa contemporánea más reconocidas por público y crítica, era galardonado con el Premio Princesa de Asturias de las Letras 2025.
2: ...7:42 de la mañana.

0: Abrimos una ventana al medio ambiente como todas las semanas con Miguel Ángel Sánchez. Buenos días.
1: Fernando, buenos días. ¿Qué tal?
0: Bienvenido. Oye, estamos en unos días muy apropiados para disfrutar de la naturaleza, ¿verdad?
1: Bueno, son los días perfectos, son los días maravillosos de mayo. Además que este mayo que tenemos de momento fresquito, que nos aguante.
0: Sí, por favor.
1: A mí estos días con las nubes blancas que pasan desde el oeste o desde el norte, con ese cielo, ese relieve que da, pues es el momento perfecto para salir a la naturaleza y disfrutar de los pájaros, de los paisajes que tenemos aquí en Castilla-La Mancha, y para disfrutar estos días tan largos de mayo, ¿no? Entonces, bueno, hay que aprovechar y casi no se puede recomendar, ¿no? Porque prácticamente a donde vayas están todos los pájaros moviéndose, criando. Por cierto, los nidos sí, están todos protegidos, sobre todo los de los pájaros de barro, que decía Manolo García, todos los vencejos, pues bueno, los vencejos no hacen pájaros, nidos de barro, pero bueno, los aviones, las golondrinas y demás, y bueno, pues todos los pajarillos, todo moviéndose y todo bullendo, y además es el momento clave ahora mismo para verlos y disfrutarlos.
0: Y bien.

0: podrían causar a un ave que está en peligro de extinción.
1: Sí, sí, hoy quería dar, si me permites, dar voz a la Plataforma para la Defensa del Valle de Hoces del Mesa, porque bueno, pues si quieren instalarse en la zona de Maranchón y alguna de sus pedanías, en Turmiel, Godes, Clares y Valvacil, una serie, cinco, en este caso cinco macrogranjas de para poner 400.000 gallinas. Y bueno, esta plataforma avisa de que afectan a una zona crítica para un pajarito también muy bonito, del que hemos hablado otras veces, que se llama la alondra ricotí. Uh-huh. Una alondra pequeñita que tiene sus poblaciones, es muy escasa en toda España. En Guadalajara tiene aproximadamente

0: las hoces del río Mesa.
1: También nos querías hablar hoy del acuífero del Alto Guadiana, que parece que no llega a recuperarse, ¿no?
0: Sí, exactamente. No, ahora mismo estamos en la fase previa. Prácticamente se acaba a final de este mes el plazo para entregar los documentos, las alegaciones o las sugerencias a los esquemas provisionales de temas importantes para los planes de cuenca, ¿no? Y hace unos días, en una jornada técnica celebrada en Ciudad Real, se puso de manifiesto por parte del representante de técnico de la Confederación del Guadiana que el acuífero, los acuíferos del Alto Guadiana no se están recuperando, ¿no? Tenemos este año un espejismo maravilloso, muy bonito, en las tablas de Deimiel llenas de agua, pero hay que recordar que estamos todavía a bastantes metros, el acuífero está por debajo de lo que debería estar para poder brotar, y tenemos toda la red superficial del Alto Guadiana sin agua. Solamente el Jigüela ha sido capaz, con las aportaciones superficiales, de llenar el espacio, pero se va a vaciar rápidamente porque no está entrando agua por el río más importante, que es el Guadiana, ¿no? Entonces ponían de manifiesto los técnicos que hay que trabajar, que hay que estudiar adecuadamente el porcentaje de extracciones, y que ahora mismo estamos bajando dos metros por año, lo que está demostrando que estamos las salidas son muy superiores a las aportaciones naturales, y que un plan de extracciones adecuado del Alto Guadiana debe pasar por determinar de una vez por todas cuánta agua se puede sacar del acuífero y poner orden, poner de alguna manera coto a las salidas indiscriminadas que están haciendo que, bueno, pues no tengamos durante ya casi 40, 50 años la maravilla de los ojos del Guadiana, y no tengamos el Zanca, no tengamos el Azuer, no tengamos muchos ríos funcionando durante muchos años, que yo creo que ya es casi inadmisible que una región como Castilla-La Mancha no se lo puede permitir.
1: Sin duda que sí. Bueno, estamos en directo, estamos escuchando protagonismo que quieren tener los pajarillos durante la intervención de Miguel Ángel, pero el protagonista de hoy es otra ave, es el carricero tordal, con un canto diferente.
0: Exactamente. Uh-huh. Mira, es que ayer cruzaba el puente de hierro en Talavera y se me puso un carricero tordal encima de su carrizo, uh-huh, y se me puso a cantar de una forma así como diciendo, ¿dónde vas tú?, ¿no? Y bueno, pues le quería traer hoy, digo, ya sé qué pájaro voy a traer mañana, ¿no? Me lo dejo claro. Y bueno, pues el carricero tordal es uno de los mayores carriceros, es migrador, ha venido ahora, ¿no? Y tiene ese canto tan potente y tan fuerte, ¿no? Y bueno, para mí es muy bonito, ¿no? Porque para mí es uno de los sonidos de los humedales y de los ríos, de las zonas húmedas en la primavera, ¿no? Y bueno, pues ahora en este mes, en este momento, tiene ese canto tan fuerte, se sube encima de uno de los carrizos y marca su territorio, ¿no? A mí me gusta mucho esperar justo cuando al atardecer deja de cantar el carricero y empieza el ruiseñor al lado, ¿no? Es decir, se van solapando y no te dejan de dar la tabarra noche y día, todos los cantos de los pájaros, como ahora todos los que tengo por aquí que están, pues han dicho, ¿y este qué hace aquí hablando así tan alto, no? Este no está aquí en el coro de los cantos, no, pues no, es uno de los carriceros de los que comentábamos antes, de los que tenemos que disfrutar ahora, porque bueno, luego ya se calla, es silencioso, migrador y demás. Uh-huh. Tenemos buenas poblaciones en Castilla-La Mancha, sobre todo en las zonas húmedas, y bueno, el Tajo es un sitio adecuado para poder verlo.
1: Bueno, ¿y cuál es hoy tu recomendación?
0: Bueno, pues yo estamos a 14, creo, hoy 14, mañana es San Isidro, sí, pues yo recomiendo, aparte de salir al campo, yo tengo que invitar a todo el mundo a que venga a la Feria de Talavera,
1: claro,
0: y que gaste dinero en Talavera y que disfrute de Talavera, y que sobre todo hay que recordar que el ferial está, iba a decir encima del Tajo, que lo está, pero bueno, está, uh-huh, está al lado del río, y aprovechar también para poder recorrer y para ver cómo está el río en Talavera, ¿no? Entonces pueden ser, si nos alejamos un poco de la bulla de la feria, nos tomamos algo, luego nos vamos un poquito más hacia la zona oeste, zona de la universidad, zona del Puente Viejo, a ver si nos lo arreglan algún día de estos, pues podemos ver las aves de ribera y bueno, pues aprovechar un día, porque el Tajo en Talavera está ahora mismo increíble, está magnífico con sus bosques, con sus tarapéis, con sus álamos blancos, uh-huh, con sus sauces, y está aquello que parece una auténtica jungla, que lo es, y además, uh-huh, bueno, pues podemos aprovechar, darnos una vueltecita por la feria y tomarnos un algo, uh-huh, y estar allí tranquilamente un día, un par de días en Talavera.
1: Pues a disfrutar de la Feria de San Isidro en Talavera. Miguel Ángel Sánchez, gracias como siempre, un abrazo.
0: Un abrazo. Adiós.
1: Hasta luego. Son las 8:10 de la mañana.

0: A ver qué ha encontrado por ahí en las redes sociales y ha sacado a la plaza pública Juanjo del Toro.
1: Pues la surrealista escena de Omar Montes junto a Lola Romero, su actual pareja, tras las declaraciones de Rocío Muñoz, quien aseguró estar esperando un hijo del artista. Fiel a su estilo, respondía con esta respuesta irónica a los periodistas.
2: Que mi madre está embarazada. Se ha quedado embarazada del padre de Lamine Yamal. Y a mí me gusta el padre, para mí. Ahora el cuadro que hizo el padre de Lamine, lo único que espero que ponga a mi mamá también.
0: Pero todo esto fronteando. Qué maravilla, ¿eh?
1: Sí.
0: Qué maravilla.
1: Y
0: da
1: bueno,
0: unos titulares este hombre siempre.
1: También momentos de las elecciones andaluzas, que
0: ¿sí?
1: llegan a su recta final, y José Ignacio García, de Adelante Andalucía, ha publicado un vídeo del 92 que recoge en varios medios, donde se le ve con tan solo 5 añitos entonando así el himno de su región.
0: Bueno, pues ya sabemos por qué se dedicó a la política.
1: Sí.
0: Porque la canción lo llevaba regular. Ahí un poco regular. En la Expo de Sevilla, me imagino que sería, siendo el 92.
1: Pues por esas fechas, sí.
0: Sí,
1: vamos.
0: Sí, claro. Cuando fue la Expo de Sevilla y las Olimpiadas. El siguiente me lo deja para el próximo día, ¿vale?
1: Perfecto.
0: Que es de Fernando Tejero. Ya vamos adelantando de lo que va. 7:52, vamos al deporte.
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0: Bueno, pues lo ha conseguido Florentino, que se hable del Madrid ahora continuamente. Hoy se espera que la Junta Directiva convoque las elecciones de manera oficial y ahora veremos a ver si alguien le disputa la presidencia a Florentino.
4: Esa es la gran duda, Fernando, porque en estos últimos años nunca nadie se ha enfrentado a Florentino. Es verdad que si se convocan las elecciones hoy, como todo el mundo espera, luego son 10 días los que hay para presentar la candidatura, el aval, montar una candidatura. Es poco más, en poco más de una semana, la verdad es que da la sensación que
0: complicado.
4: Estás imposible. Es una quimera. Un posible rival de Florentino es el empresario español afincado en México, Enrique Riquelme. Esta noche allí en México ha dicho lo siguiente sobre esa posible candidatura.
5: Como madridista siempre estaré disponible para el Real Madrid y obviamente decidiré los próximos días si cogemos el guante, a ver si da tiempo a montar algo. Veremos si cogemos el guante los próximos días y da tiempo a hacer algo que tenga sentido, y siempre lo haré pensando en lo mejor para el Real Madrid.
0: Se le ve con ganas a
4: sí.
0: este chico.
4: De verdad. 39 años creo que tiene, muy muy joven. Y a todo esto, ayer noche Florentino Pérez estuvo en La Sexta con Pedrerolo. Ayer sí que le pudimos escuchar algo más sobre temas deportivos, que yo creo que sin duda lo que más le puede interesar al aficionado, al socio del Madrid. Sobre Mbappé, por ejemplo, dijo que es su mejor jugador, pero que hay que mejorar algunas cosas. Sobre Vinicius, que aún le queda un año más de contrato, no hay prisa sobre su renovación. Y sobre la posible llegada de Mourinho al banquillo, dijo lo siguiente.
6: Hasta con nosotros nos elevó la competitividad, eso es verdad, y a partir de ahí ganamos 6 Copas Europa en 10 años.
7: ¿Y le gustaría que le entrenase Mourinho?
6: Joder, qué pesa con Mourinho. A mí me mandan muchos mensajes, muchos, ficha a Mourinho y otros, no se te ocurra fichar a Mourinho. Yo no voy a fichar a nadie.
4: Volvió a atacar a distintos periodistas, se reafirmó en su opinión sobre el caso Negreira. Por cierto, que desde Barcelona ya ha habido reacción a esas palabras. Recordamos que el Florentino dijo que le habían robado 7 ligas. Ayer Rafael Juste, que es el presidente aún del Barça hasta el 30 de junio, luego ya lo será de manera oficial Laporta, le respondió así a esas afirmaciones.
8: Patéticas y llenas de falsedades. Está desde ayer ya puesto en manos del departamento jurídico, y cuando tengamos pues más evolución de lo que se está estudiando, nos lo haremos llegar, ¿no? Pero las líneas rojas no se pueden pasar nunca. Y este hombre ayer las pasó.
4: Y a todo esto, ayer se jugaron 4 partidos más de la jornada 36 con estos resultados. A la vez 1 Barça 0, derrota a los de Hansi Flick en un encuentro donde el conjunto blaugrana no tiró a puerta. Villarreal 2, Sevilla 3, Getafe 3, Mallorca 1. Y hoy a las 7 Valencia Rayo, a las 8 Girona Real Sociedad y a las 9 y media Real Madrid Oviedo. Vamos a ver, Fernando, cómo responde el Bernabéu tras los últimos acontecimientos acaecidos.
0: Ya aquí por la región, en el Albacete, seguimos a vueltas con el futuro de Alberto González.
4: Pues la permanencia ya conseguida, y antes de visitar mañana a las 9 al Córdoba, ayer se pronunciaba el portero del Alba, Diego Mariño, sobre la posible continuidad del entrenador malacitano.
9: Yo lo veo muy tranquilo, está llevando muy bien, estamos trabajando con total normalidad como cualquier otra semana de competición, intentando preparar los partidos de la mejor manera. No puedo decirte mucho más, ¿no? Yo lo veo tranquilo, él está con muchas ganas y al final ya es una decisión del club y no nuestra, ¿no?
4: Mientras en Primera Federación llegamos a las 2 últimas semanas de Liga con nuestros 2 equipos jugándose la permanencia el domingo a las 5. Ambos lo podrán escuchar en Castilla-La Mancha en Juego, en el Prado Club de Fútbol Talavera Ourense y en Lezama Bilbao Athletic Deportivo Guadalajara. Partido este que podrán ver en CMM Play. Recordamos que el Depor está a un punto de la salvación, el Talavera está a 2. Sobre el partido en Bilbao y el desplazamiento de la afición, habla el atacante Pablo Muñoz.
10: Se desplazan un montón de aficionados, que a nosotros nos ha ayudado un montón. y estamos muy agradecidos con ellos. Creo que también, bueno, forman parte del equipo, por decirlo de alguna manera, y cuando a lo mejor los ánimos han decaído un poco, ellos han seguido ahí animando, creyendo en nosotros, y nada, decirles que confíen en nosotros también, que nosotros vamos a dar todo por ellos y esperemos conseguir el objetivo.
4: Y en tercera, la Agrupación Deportiva San Clemente anunciaba ayer que su nuevo entrenador para la próxima temporada será Rafa Guerrero, el ex del Illescas, Calvo Sotelo, Portollano, entre otros.
0: Bueno, ciclismo, el navarro Igor Arrieta ganaba ayer la quinta etapa del Giro de Italia.
4: Una accidentada jornada después de una caída a 13 kilómetros de meta y de salirse de la carretera a falta de dos. Fue capaz de aprovechar otra caída de su compañero de fuga, el portugués Alfonso Eulalio, para superarle a escasos metros de la línea de meta. El director de su equipo, José Fernández Machín.
11: Es una satisfacción, yo creo que incluso mayor, porque el hecho de que gane alguien que se sacrifica por sus compañeros tiene un valor doble, tiene un valor de concepto de equipo, concepto de valorar el trabajo y sobre todo una alegría inmensa, y yo me alegro muchísimo.
4: En balonmano, el caserío Ciudad Real anunciaba ayer el fichaje de Juan Manuel Bar, portero internacional por Argentina, que llega procedente de Valladolid. Y en baloncesto, en la Euroliga, vaya alegría que nos llevamos ayer. ¿Sí? Victoria del Valencia sobre el Panathinaikos, 81-64. Se clasifica para la Final Four. Los valencianos han remontado un 2-0 en contra y se van a enfrentar en semifinales al Real Madrid. La otra semifinal será Olympiacos Fenerbahce. La Final Four se va a disputar en Atenas del 22 al 24 de este mes. Y te recuerdo la cita, 3 de la tarde, Castilla-La Mancha, juego con Manuel Martín de la Vega.
0: Y ahora la música que nos propone para hoy Juan Solo. Buenos días.
12: Hola, muy buenos días. Traigo esta mañana 24 guitarras. Es Quique Calzada y estas 24 guitarras forman parte de su primer larga duración, La Pedida. Quique Calzada, que es un músico artista toledano que a lo largo de su trayectoria ha formado parte en diversas bandas. La Pedida, que ya presentó en Madrid y ahora llega el turno para Toledo. El álbum se presentará el próximo 30 de mayo en la Sala Pícaro, en Toledo, ahí en la ciudad de Quique. Quique Calzada. Os dejo con él y con estas 24 guitarras. Que tengáis muy buen día. No.

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1: Hola, hola, hola, hola. ¡Qué día más bueno, por favor! ¡Muy buenos días! Hola, Álvaro Bort.
2: Muy buenos, muy buenos.
1: Muy buenísimos. Fantásticos.
2: Oye, que ya casi... Bueno, es luz el sol por la mañana, pero es que realmente lo que quiero decir es que cada día que pasa tiene que ser más verano, porque cada día que yo me levanto es más de día.
1: Yo ya no he cogido ni cazadora ni nada. He dicho, venga, lo loco, vamos, va. Así,
2: a lo loco, a
1: así,
2: tope.
1: Venga.
2: Bueno, pues sí, pero no te confíes.
1: Bueno, lo justo es que a mí me gusta también cuando llega esa época del año, claro.
2: Ya, pero es que mañana las temperaturas vuelven a bajar y las lluvietes...
1: ¿Qué dices?
2: Oh, sí.
1: Que no, yo no me lo creo. No
2: solo
1: me lo creo.
2: Un día, solo un día.
1: Ah, solo un día. Bueno, vale.
2: Está bien para romantizar las pelis que te pongas por la tarde.
1: Bueno.
2: Hay que seguir en ello. Hay que seguir en ello. Tú, haga el tiempo que haga, te coges tu mantita. No hay nada mejor, te diré, que tú que llegue primavera o llegue verano y tú te cojas la manta y digas qué frío hace y te pongas una peli. No hay sensación más agradable.
1: Y además así todo el mundo está contento.
2: Claro.
1: Porque siempre hay alguien que dice, pues a mí me gusta que llueva.
2: Nunca llueve a gusto de todos.
1: Eso está muy bien.
2: En fin, lo que sí que pasa a gusto de todos es lo que llegará a partir de este momento, porque ya estamos activados hasta las 10 de la mañana.
1: Venga, quédate con nosotros y sube el volumen, que llega una de nuestras favoritas así, para empezar. End of Beginning. Joe, sí, el actor, el de Stranger Things. Es que todo lo hace bien, oye. Esta gente es que... Menudo parto más bien aprovechado.

0: pijama, que son unos cuantos, ¿vale? No pasa nada, estás a tiempo de también enterarte de lo que está pasando en España y en el mundo. En este ya 14 de mayo, por cierto, es el cumple de mi padre.
1: Ah, un beso.
0: Un besito, papá. Un besito desde aquí de todos los activados.
1: Oye, que antes te he dicho que puedes estar romantizando tu día mañana porque quizá hace un poquito de frío, un poquito de lluvia, y es así. Es que la EMET alerta la llegada de una masa de aire frío que dejará temperaturas de 5 a 10 grados por debajo de lo normal durante el resto de la semana. Habrá lluvias intensas en el norte, nevadas, ¿eh? Nevadas desde los 1.300 metros.
0: ¿Qué dices?
1: Y un ambiente casi invernal en zonas del interior. El viernes un frente reforzará el descenso térmico y los chubascos con riesgo de inundaciones y desprendimientos. Y os que alucino. A partir del sábado comenzará un ascenso progresivo gracias a la vida de las máximas, aunque seguirá haciendo frío por la mañana con heladas en la mitad norte. De cara a la próxima semana los termómetros se recuperarán y volveremos a los 30 grados. O sea, una cosa que
0: o sea ya volvemos a la normalidad.
1: No, como que no entiendo nada. Y tampoco entiendo esto. Yo ya lo siento. Sé que no se puede, pero yo me lo voy a tomar a risa porque tengo libre albedrío. Más de 1.700 personas confinadas en un crucero en Burdeos.
0: ¿Qué?
1: Por un posible brote. Ahora es otro. Norovirus. Tras la muerte de un pasajero.
0: ¿Este es otro?
1: ¿Esto qué es? Black Mirror. Yo no
0: ¿Norovirus?
1: Entiendo nada. Norovirus. Bueno, causa gastroenteritis, vómitos intensos, náuseas, dolor abdominal, pero suele desaparecer en pocos días y no es mortal, salvo en casos excepcionales. Mosquis. Casos excepcionales después de que la semana pasada tuviéramos otro caso súper excepcional. No entiendo nada. Las autoridades francesas han confirmado ayer, miércoles, que estos más de 1.700 pasajeros y tripulantes están ahí paraicos. El buque, con la mayoría de sus procedentes, de sus pasajeros procedentes del Reino Unido e Irlanda, llegó al puerto occidental de Burdeos el martes.
0: Claro,
1: de repente vieron que había un señor de 90 años que había fallecido. Vaya. Por esta causa, y cerca de 50 personas que ya han presentado síntomas. El barco partió de las Islas Shetland en Irlanda del Norte, paró en Belfast, paró en Liverpool y en Brest antes de llegar a Burdeos.
0: Pues estamos buenos.
1: Estaba previsto que llegara a España. Menos mal que lo han detectado antes.
0: X-Virus, hay que decir, X-Virus.
1: Sí. Bueno, y te voy a presentar a Tobias Wagner, que es un camionero alemán conocido como Elektro-Trucker. Quiere dar la vuelta al mundo en un camión 100% eléctrico. ¡Ole! Y con su perro. Con solo 80 recargas, dice que quiere hacerlo. Pasar por más de 35 países. Vale. Como lo de la vuelta al mundo lo sabíamos, pero es como la vuelta al mundo moderna, ¿no? Con un camión 100% eléctrico. Me parece bien. Esto sí que está adaptado a los tiempos.
0: Hay mucho crack por el mundo, ¿eh? ¿Y del perro se sabe algo?
1: Él también es 100% eléctrico. Se mantiene solo.
0: Bueno, aprovechamos para mandar un saludo a todos los camioneros que hay por ahí, que sois muchísimos. 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The Fate of Ophelia, Taylor Swift. Mira, la han visto en Londres y alguno ha dicho, precisamente, si parece que va en pijama.

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1: Y Kevin Carrió, que está por aquí ya. Kevin, buenos días.
2: Muy buenos días, ¿cómo estáis?
3: Hola.
2: Hola.
1: Traes Hola. Varias cositas hoy.
2: Sí, hoy traigo un doblete, pero es de la misma persona, ¿eh? De la misma cuenta. Porque no sé si conocéis a una chica que se llama Kurum.
1: Ah, sí, claro, no.
2: No, ¿eh? Ay, pero digo, a lo mejor el usuario sí que se os suena más. Tomate, te mato.
3: Tomate, te mato.
2: Sí, os explico. Es una chica coreana que está estudiando español desde hace mucho tiempo.
3: Ah, muy bien.
2: Y hace vídeos que son muy divertidos al respecto de hablar en castellano, ¿no? Porque, claro, es típico que estás descubriendo un idioma, pero a la vez, como tiene tantos seguidores españoles, está descubriendo la cultura popular. Entonces se ha metido mucho en este tema.
3: Claro.
2: Pero ¿qué ha hecho también? Resulta que ha planeado un viaje a España y ha estado por España disfrutando de cada una de las comunidades autónomas. O sea, la ha recorrido entera.
3: Te imagino.
2: Y ha hecho contenido en todas, ¿no? Muy gracioso, además. En plan, intenta, por ejemplo, esto de que hacemos, que es muy español, de un café con leche con un vaso de hielo.
3: Sí, la lía
2: al tiempo. Y sí, claro, lo típico que lo tienes que volcar. Pues para ella era como un challenge esto. Y en plan, venga, vamos allá. Y los camareros le aplaudían. Venga, vamos a por ello.
3: Como acaba el tea para nosotros.
2: Claro.
3: O sea, como que de repente le den un té con burbujas. Y tú flipando, ¿no? Pues lo mismo, pero en su caso.
2: Entonces ella, pues nada, es muy divertida, hace vídeos muy chulos. Y por ejemplo dijo: yo creo que ya puedo ser amiga de todos los españoles.
3: Ajá.
2: Y yo, ¿cómo es esto? Me meto en el vídeo y resulta que he aprendido a hacer chistes malos.
1: Entonces ya se ha pasado el videojuego.
2: Atentos porque son bien malos, ¿eh?
1: A ver.
2: Atentos.
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3: Lo mejor es cuando acaba diciendo no me juzgues.

0: Porque no lo había pensado nunca. La ñ.
1: La ñ.
0: Claro, la ñ fuera de aquí es una locura.
2: Es una locura.
0: O sea, la gente no lo entiende. Vale, si tienes la n y, que en muchos otros países también funciona como una ñ, sí. No solo en valenciano o en catalán, pero que en otros países también. Porque lo relaciona con esto y empieza a imitar a un gato y a hacer palabras como si fuera un gato. Mira, mira.
1: A ver. ¿Qué?
3: Chicos, ¿sabes cuál es mi letra favorita en español?
2: La ñ.
3: Es en con sombrero. Hola, hola sombrero. ¡Nya! Porque suena como un gato. ¡Cañao! ¡Piñao!
0: ¡Piñao!
3: ¡Nya! ¡Mañañao! ¡Miau! ¡Miau! ¿No? ¡Miau! ¡Españao!
1: ¡Por favor, qué crack!
0: ¡Es que es tonta chica, de verdad!
2: ¡Miau!
0: Claro, a mí me flipa descubrir que otra gente está descubriendo nuestro idioma y diciendo, esto es rarísimo,
2: sí,
0: ¿no?
2: ¿La ¿Alguien le puede decir que no se pronuncie así?
0: No, yo creo que no.
2: Por solidaridad, al menos.
0: No, hay que dejarla fluir.
2: Porque va a ir por Corea diciendo, yo he venido de Españao.
0: ¡Españao!
1: ¡Por favor! ¡Qué buena! ¡Qué buena! ¿Cómo se llama esta chica?
0: Se llama Toma... A ver, ¿cómo era?
2: Tomate,
0: espérate.
2: Tomato, ¿no?
1: Toma, tomate,
0: toma. Tomate, te mato.
2: Ah, tomate, te
0: tomate,
2: mato.
0: Tomate, te mato es el usuario de Instagram, pero ella se llama Kurum. O sea que por cualquiera de las dos lo podéis encontrar. O si buscáis coreana español, te va a salir.
2: Lo que no sé es cómo ha llegado sin saber español a esto, al tema. ¿Cómo era? Tomate, te mato.
0: Yo creo que se lo hizo posta. Yo creo que esta cuenta se le hizo para ir aprendiendo. Claro, vete a saber cuánto tiempo lleva con esta cuenta. Lleva muchísimos vídeos. Entonces igual lleva tantísimo tiempo con esta cuenta aposta para aprender castellano y hacer contenido así. Hasta que ahora pues ha vuelto un fenómeno viral en España. En Corea no creo, pero aquí seguro.
2: Es un acto valiente, te diré, porque yo veo también a gente en redes sociales de España que aprende coreano y no veas tú, ¿eh?
0: ¿Ah, sí?
2: Es una movida.
0: Hombre, tiene que ser espectacular.
2: Madre mía, hijo. Hay unos cuadernillos y todo, tipo el cuadernillo rubio que teníamos en el colegio.
1: Sí, oh, qué recuerdo.
2: Pero de coreano.
0: Hombre,
1: oh, qué difícil, claro.

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1: A ver, ayer me lo pasé muy bien y todavía estoy leyendo WhatsApps de los oyentes que ayer participaron en nuestro pequeño acertijo. Hoy he querido hacer algo también.
2: Sí, claro, sí. Te estás acostumbrando.
1: Es que
2: me
1: lo pasé muy bien, pero
2: claro,
1: hoy...
2: Uno se lo pasa muy bien cuando sabe la respuesta.
1: Claro, es
2: cuando
1: que desde
2: reta
1: aquí,
2: a los demás.
1: Claro, desde dentro del coche se ve muy fácil. Claro,
2: bien,
1: o sea,
2: eso.
1: A ver, escúchame. Tengo un personaje oculto hoy.
2: ¿Cómo lo vas a plantear?
1: Pues lo voy a plantear enseguida.
2: Tergiversando su voz.
1: Y voy a hacer un poco de... Solamente puedo responder sí o no.
2: Ah, ok.
1: A las preguntas de los oyentes. Una pregunta por oyente en el 685-111.
2: No me digas.
1: Sí, y pues tengo algunas pequeñas pistas como voz distorsionada, por ejemplo.
2: Vale.
1: ¿Te parece bien?
2: No lo sé.
1: Vale, lo comprobamos enseguida. ¿Vale?

0: Vale, vale, vale, vale. Lo voy a poner fácil, venga. Ponte los auriculares, que te lo voy a decir. Sube el volumen si vas en el coche. Dejo que acabes, si es tu caso, de ducharte, ¿vale? Y te voy a contar qué está pasando con nuestro personaje oculto. Una pista importante. Es una persona.
1: Hombre, gracias. Empezamos así, vale.
0: Es una persona. Está bien. Vale, otra pista, que está viva.
1: Ah, gracias.
0: ¿Ya sabes quién es?
1: No.
0: Vale, pues que nos lo digas. Si lo sabes, igual hay gente que lo sabe ya.
1: ¿Qué está pasando?
0: Tengo una pequeña pista que voy a poner en antena, que es un poquito de su voz.
1: Vale.
0: Lo que pasa que la voz tiene un filtro.
1: Vale, el tema es que tenemos que adivinar quién es.
0: Sí.
1: Vale. Dale.
0: Y el filtro se llama hámster espachurrado o algo así.
1: Vale.
0: No sé cómo. O bueno, sea, a ver qué persona viva es esta. Vale, a ver si alguien lo sabe. A ver.
2: Los discos son como fotografías, ¿no? Y uno cuando se para llega a casa, suelta las maletas después de.
0: Bueno, es un hámster hasta arriba de helio.
1: Bueno, no. O sea, es difícil, pero se intuye.
0: ¿Ah, sí? ¿Tú sabes quién es?
1: Se intuye por el acento que tiene.
0: A ver, lo pongo otra vez.
1: No, es que tiene acento.
0: A ver.
1: Eso es una pista.
0: A ver. Subimos el volumen. Venga,
1: a ver.
0: Lo subimos y lo voy a poner menos que antes.
1: Vale.
2: Con ahí, los discos son como fotografías, ¿no ves?
0: Vale, ya.
1: Ahí casi no se intuye el acento.
0: No, si alguien lo sabe.
1: Tiene acento de España, pero es un acento.
0: Que nos diga quién es en el 685-100-111. Tengo otra pista. No, es Rosalía.
1: Vale.
0: Esta sí. La que suena ahora sí en Activa FM, la perla, claro.

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1: Aquí nos tienes en este jueves también de personaje oculto. ¿Qué personaje crees que es el que hemos elegido hoy para jugar un poquito contigo mientras vas al curro, mientras estás arrancando este 14 de mayo? Hemos dicho que es una persona cárnica, una persona humana. Hasta ahí todo bien, ¿vale? Hasta ahí todo correcto, ¿vale? Y hemos dicho que no es Rosalía. Y hemos dicho que está viva.
2: ¿Pero puedes dar alguna pista más?
1: Me están preguntando.
2: Vale.
1: A ver, ¿es española? Sí. ¿Has visto? O sea, no he dudado nada, ¿eh?
2: Vale, solo puedes decir sí o no y no se vale que te hagamos trampa, ¿no?
1: Bien, eso es.
2: Vale. ¿Es española? Sí.
1: Sí, es española. Pero...
2: ¿Pertenece a un grupo? A ver, yo también puedo preguntar, ¿no? ¿O no?
1: Voy primero con los oyentes, ¿vale? Que están antes que nosotros. ¡Antonia! ¡Hola, buenos días! ¡Buenos días! Nuestra amiga Antonia que... No, pero claro, no es Tamara. No es Tamara, dice. ¿Es Tamara? No, no es Tamara.
2: ¿Qué Tamara?
1: Es que
2: ¿Alco?
1: Estaba pensando en eso. ni Tamara... ¿Yurena ni Tamara Falco? No es.
2: Vale,
1: sí, te respondo que sí.
2: Que forma parte de un grupo.
1: Que no lo quiero poner ya tan fácil.
2: Pero qué fácil, pero cómo hacer fácil. ¿No es la cantidad de personas que forman parte de un grupo en España?
1: Pues no hay tantas.
2: No, qué va.
1: No. Bueno, ¿tú sabes quién es nuestro personaje oculto? Dínoslo. Inténtalo en el 685-111. ¿Qué estás pensando? Tienes cara de póker ahora.
2: Estoy pensando en quién puede ser.
1: Vale. Está claro quién es el personaje oculto. Es Ratita de Masked Singer, dice Ernest. No es. No, lo siento. Vale, pues que ponga otra vez el audio de la ratita. Venga, lo pongo, va. Lo pongo, ¿eh?
3: Discos son como fotografías, ¿no? De...
1: Vale, ya se puede entender quién es. Yo creo que sí. ¿Tú ya lo sabes?
2: No.
1: ¿Seguro?
2: Seguro.
1: Vale.
2: Hemos dado dos pistas en uno, porque forma parte de un grupo es que es cantante. Claro. Claro, claro. No, por la gente que sigue tirando por el tema tele.
1: Tú eres muy lista, ¿no?
2: No, pero
1: tú ya vienes aquí ya.
2: Yo evidentemente estoy en el team de los oyentes, no
1: hombre,
2: en el tuyo.
1: Por favor, claro. Enseguida resolvemos, yo creo. Y ahora Nil Moliner, me acuerdo de ti. Buenos días, activa.

0: si hay todavía mensajes que no he podido escuchar. Nadie ha adivinado todavía quién es el personaje oculto.
1: Es un poco esto más Max Singer.
0: Sí, es lo que decía antes Ernest.
1: Tal cual, es que sí. Nos ha salido de chiripa, realmente no nos estábamos inspirando en eso, pero me parece chulo.
0: Vale, bueno, enseguida creo que vamos a resolver ya.
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1: Qué bien, Alba, la cantidad de gente que está escuchando la radio. Hay un grupo de nenes, ¿verdad? Me decías que se van a una granja escuela de Xàtiva. Tenemos un saludo especial para ellos.
2: ¡Qué guay! Era mi excursión favorita. Cuando era peque en el cole, yo creo que cada año nos íbamos a la granja escuela.
1: ¡Qué guay!
2: Era fenomenal.
1: Sí,
2: fenomenal.
1: Del Colegio Mongó de Denia.
2: O sea, os lo vais a pasar de locos.
1: A y el segundo B, si no he leído mal. Pasando muy bien, ¿eh? Muchos saluditos a Hans y a toda su clase.
2: Eso es.
1: O a sus compañeros.
2: ¿Eh? Todos sus compañeros, todo su cole, a todo su cole.
1: A toda la gente.
2: Toda la gente. Toda la gente. Bueno, en fin, que unos a la granja escuela, otros quizá de concierto.
1: Ah, qué bien, ¿no? Qué bien.
2: Hay última hora. Tras la polémica y los pleitos en el Santiago Bernabéu, es posible que se vuelvan a hacer conciertos.
1: Ah, bien.
2: Bueno, la resolución concluye que no cometieron ningún delito y decreta el sobreseimiento definitivo del proceso. No sé si te acuerdas, pero hace un tiempo dijeron que no más conciertos porque los vecinos liaron una pardísima, que en parte te diré, a ver, lo entiendo. O sea, tener ahí días y día no, un concierto a todo meter, gracia no hace.
1: La gracia no hace nada. Yo me imagino a la empatía. Señora ahí con la escoba, intentando pegar en las paredes del Bernabéu desde su casa, porque, bajando el volumen.
2: Empatía con todo el mundo, pero la responsabilidad, según la justicia, recae únicamente en las empresas promotoras que organizan los espectáculos, ya que son ellas quienes deben garantizar el cumplimiento de los límites de ruido. Bueno, el tribunal también aclara que incumplir una norma administrativa ambiental no basta para abrir un proceso penal. O sea, que tú no duermas por la noche no significa que ya tengas que ir a poner una queja. Bueno, esto refuerza aún más la absolución del club.
1: Claro.
2: Con el caso archivado, el Real Madrid queda libre de presión judicial y abre la puerta al regreso de los conciertos en el estadio. Eso sí, para que vuelvan deberán cumplirse condiciones clarísimas. Control estricto de los decibelios, a que los vecinos no estén tan enfadados. Ajustes de horarios y logística para lo mismo. Mejoras técnicas de aislamiento acústico y coordinación entre el ayuntamiento, promotores y club, que parece ser que no había mucha antes. Si es que Florentino Pérez ya lo decía, los conciertos van a volver. Ver prontísimo
1: ya,
2: y todos los demás unos
1: claro, ya lo dijo, lo dijo.
2: Es que últimamente
1: Madrid, claro.
2: Dice mucho,
1: que podrían poner esto de los huevos. El cartoncito de los huevos, forrar el Bernabéu para que absorbiera el.
2: Pensaba que hablaba de otros huevos.
1: No, de verdad. Es que

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1: Gracias a todos los que habéis enviado mensajitos desde que hemos empezado con lo del personaje oculto, especialmente a los que nos enviáis notas de voz. Los que no lo hacéis es que no podéis, lo entendemos, pero nos gusta mucho que nos enviéis notas cortitas de voz, como habéis hecho muchos, aunque es verdad que lo que más ha llegado ha sido pues un montón de mensajes escritos, de WhatsApps.
2: Intentando adivinar este segundo acertijo de la semana, que vaya tela, vamos a ver si echamos un poquito el freno, porque yo tengo la neurona está fundidita.
1: Venga, va, sí, ya, en fin, ya está claro.
2: En fin.
1: Ya está claro. Lo pongo otra vez rápidamente, venga, va.
3: Los discos son como fotografías, ¿no? Que uno cuando se para llega a casa, suelta las maletas después de una gira, empiezas a pensar.
1: Te voy a poner este filtro otro día a ti.
2: Me parece bien, ya lo tengo puesto.
1: No lo tienes puesto, es que vas a estar
2: Xavi,
1: muy graciosa.
2: De Castelló de la Plana, dice, lo tengo clarísimo, pero con contundencia lo dice.
1: ¿Así?
2: Tengo clarísimo, es Vanessa Martín.
1: A ver, no, perdón por reírme, Xavi, no. No es Vanessa Martín.
2: No es Vanessa Martín.
1: Vanessa Martín.
2: Vale.
1: Hemos
2: vale,
1: dicho
2: vale,
1: además
2: vale.
1: Entre las pistas que tiene un grupo.
2: Ah, pues es verdad.
1: Tiene un grupo otra vez, voy a decir.
2: Es verdad.
1: Vale. Venga.
2: Vale, sigo, dice Marina de Gandía. Hoy sí que sí, es Amaia Montero. Pero es que no es la única, porque dice Laia de Benidorm. Para mí es Amaia Montero 100%.
1: Vale, va.
3: Es que he dicho Amaia. Los discos son como fotografías, ¿no? Que uno cuando se para llega a casa, suelta las maletas después de...
1: Venga, quito el filtro, ¿vale? Quito el filtro, a ver.
4: Bueno, ¿en qué has cambiado? ¿De qué quieres hablar? Es como un trabajo interno.
1: ¡Es Amaia Montero!
2: ¡Ay!

0: No han sido las únicas, porque también tenemos audios que de viva voz han dicho esa Maya sí. Montero.
1: Sí. Esa Maya Montero.
2: Que la gente es muy lista aquí, ¿eh?
0: No ha sido difícil.
2: No ha sido difícil.
0: No.
3: Hola, soy Marc y es el de Alvin y la sardilla.
0: Eso también lo es.
2: También es, pero no. La respuesta correcta era, por ejemplo, esta.
4: Yo creo que es Amaya de la oreja de Van Gogh.
0: Claro.
4: ¡Soy Noara!
2: Hombre, nuestra Noara, qué lista, yeah. También, ¿eh?
0: Oye, y tengo que contarte algo relacionado, porque Amaya Montero ha salido al paso de los rumores que apuntaban a que podría abandonar la gira de regreso con la oreja de Van Gogh. La cantante ha publicado un mensaje en redes sociales en el que asegura que tras los primeros conciertos en Bilbao no es que se haya escondido por las críticas ni el hateo, es que estaba desconectando, descansando y recargando energía, que ni siquiera estaba viendo esos comentarios.
2: Ya está bien.
0: Montero
2: hombre.
0: Explica que tras las acusaciones se refugió en casa para descansar y que fue entonces cuando un amigo le llamó preocupado y le dijo: oye, ¿estás bien? ¿Te vas a retirar de la gira? Y ella dijo: ¿cómo?
2: ¿Qué? ¿Con lo que me ha costado llegar hasta aquí?
0: No, y después claro. Dijo no, entre risas, y la artista reconoce que sigue habiendo ruidos y mentiras, pero que insiste en eso, en que es ruido. La próxima cita con Amaya y la oreja de Van Gogh será el próximo 28, 29 y 31 de mayo en el Movistar Arena en Madrid.
2: Muy bien, fenomenal. Pues vamos a poner una canción de la oreja de Van Gogh con Amaya al frente.
0: Muy bien.
2: Para apoyarle desde Actívate, porque no puedo con tanto hater. Por favor, dedicaos a otra cosa y dejar a la gente que sea feliz, hombre.

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1: Yo estoy especialmente contento porque cada vez queda menos para el Mundial y yo este año siempre lo hago, pero este año creo que voy a ver todos los partidos. Todos.
2: O sea, ¿pero todos los de todos los equipos?
1: Los 104, todos.
2: Sí, hombre, claro.
1: Hasta las repeticiones del VAR,
2: sí,
1: voy a ver.
2: Seguramente.
1: O sea, en serio, ¿eh? Voy con esa intención.
2: Sí. Sí, hombre, yo lo que voy a ver es el primero seguro, porque resulta que van a aplicar tipo Super Bowl. En el medio tiempo, por primera vez en la FIFA, se celebrará un espectáculo en el medio tiempo. Es brutalísimo, porque actuarán Madonna, Shakira y BTS.
1: ¡Buah!
2: Compartirán escenario el 19 de julio en Nueva York. Un show además comisariado por Chris Martin de Coldplay.
1: ¡Oh, qué bueno!
2: Bueno, pues la FIFA explica que parte de los ingresos además se destinarán al Fondo de Educación Global Citizen, con el objetivo de recaudar 100 millones de dólares, ¿eh? Porque claro, un dólar de cada entrada se destinará a ese fondo. Que poco me parece un dólar para lo que costará la entrada. También te lo digo.
1: Bueno,
2: no sé cuánto costará,
1: un piquito.
2: Pero será heavy. Hombre, el primer partido, claro, del Mundial en Nueva York no va a ser barato. Ya
1: el partido inaugural, que además es un partido para la historia, ¿eh?
2: Además, el himno oficial que ha salido hoy, interpretado por Shakira, evidentemente hará la ceremonia inaugural del día 11 y del 12 de julio, que contará con más artistas: Katy Perry, Anita, J Balvin, Maná, Belinda, Andrés Calamaro o Alain Morissette. Todo junto. Anda, que si hiciéramos un campamento, esto parecería
1: ganar. Fíjate qué liada ahí, ¿no? Bueno, pues México-Sudáfrica, me parece, si no me equivoco. Es
2: el primero.
1: El primero inaugural, ¿eh? Bueno, yo lo siento, voy con México. No, lo siento. Fin.
2: Pues yo con Sudáfrica.
1: Ya, vale.
2: Para no estar nunca de acuerdo.
1: Pero lo vemos, ¿eh? Y ahora también voy a ver hasta los descansos, fíjate. Fíjate, me voy a dormir en el comedor, ¿eh? Ya está, ahí, voy a plantar ahí mi sede.

0: es Oliver Rodrigo. Nosotros la vimos ahí hablando con Lamine Yamal después del partido, con los jugadores también. Después en la after party, porque se sumó a la fiesta que hicieron los cracks del Barça en Luz de Gas, ¿eh? Creo que no hay duda de los colores de Olivia Rodrigo en este momento. Yo creo.
1: Ella es muy profesional.
0: Hombre, claro.
1: Igual de repente es del Real Madrid, pero ya tiene que ir a hacer su trabajo.
0: ¿Quién lo diría?
1: Claro. Bueno, nos vamos, dejamos la península, que no. Que nos falta sazón aquí.
0: Hay un reconocimiento muy bonito para el gran Quevedo. Enhorabuena.
1: Es que miembros de la Academia Canaria de la Lengua, entre ellos su presidente Gonzalo Ortega y la filóloga Marta Samper, han destacado el valor de las letras de Quevedo. Dicen que aportan al léxico y a la identidad canaria, especialmente entre la juventud, y que las dan a conocer también en la península, que a veces parece que los pobres míos tienen ahí su feudo y no los pisamos. Durante la presentación del nuevo archivo de las hablas canarias, Ortega calificó de digno de aplauso, citamos textualmente, que el artista incorpore de forma tan natural expresiones o referencias, también lugares del archipiélago, en sus canciones, pese a no haber nacido en Canarias, porque esto es algo que mucha gente no sabe. Él nació en una parte de América Latina, pero me parece que dijo a los 6-7 años se mudó a Canarias. Es su madre la que es canaria, y me parece que es Quevedo el apellido de su madre, o sea, su segundo apellido, que es el apellido canario. Por eso decidió llamarse así como artista.
0: Bonito.
1: Pues hemos aprovechado y hemos dicho, vamos a aprender un poco más, porque hay términos como magua, guineo, sopladera o enchumbado, que no sabemos ni pronunciar.
0: Enchumbado.
1: Queremos aprender más sobre el léxico canario.
0: Escuchamos.
2: En primer lugar, Quevedo menciona los mogollones. En medio de los mogollones, aquí no llega el 5G. Los mogollones son verbenas callejeras nocturnas populares del Carnaval de las Palmas de Gran Canaria. A continuación dice... Un bañito en la cantera es mejor que el vino mer... Según lo que yo he investigado, Las Canteras es una playa que está en el norte de las Palmas de Gran Canaria. Como mencioné en el vídeo anterior, está cantando sobre un timple canario, que es una especie de ukelele, pero con 5 cuerdas. Más adelante, Quevedo dice... Se me está yendo el baifo, que coñao en una rave... Además del significado baifo, para referirse a la cría de la cabra, también es una expresión que se utiliza para decir que se me ha ido la olla, un poco de expresión de locura, se me ha ido la olla, se me ha ido la pinza. Más adelante dice... Somos un fe... Que se refiere a que son mucha gente... Y que no caben en 30 guaguas, que como muchos ya sabréis significa autobuses. Y por último dice... Olvidé girar, me estaba dando la magua. Que según he investigado es una expresión que hace referencia a sentir pena o añoranza. En este caso entiendo que de volver a las islas.
0: Oye, qué interesante. Qué bueno. Además,
1: hay mucho más que aprender.
0: Claro, esto nos sirve para volver a poner encima de la mesa la base o la cualidad instructiva de aprendizaje de la música y sus artistas.
1: Totalmente.

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1: A ver, la cosa es que a mí me gusta mucho, y lo sabéis, deciros... A ver, si estás escuchando desde cualquier parte de España, dínoslo, ¿vale? Por ejemplo, si estás escuchando, atención, en Burgos, en las Islas Baleares, en Barcelona, en Almería, en Logroño, en Alicante, dínoslo en el 685-100-111, porque tenemos que decirte algo.
2: ¿Sabes que yo, investigando en Curiosona, vi que no estaba en el guión, pero yo te lo cuento igual? Vi que si los ovnis, o sea, si los extraterrestres realmente existen,
1: o siga,
2: y nos escuchan, lo primero que les va a llegar es una onda de radio, que puede ser esta en este momento.
1: No, calla, no,
2: hola,
1: hombre, no.
2: Hola, sí,
1: no, por
2: venid
1: favor.
2: Para aquí, venid, acercaos, que no, queremos veros. No, que, Sergio, que igual les llega esta onda de radio antes que ninguna.
1: Pero
2: igual es esta, ¿entiendes?
1: Yo estoy pasando miedo ahora.
2: No. Bueno, puede sonar a serie de Netflix, porque lo parece, pero es historia oficial del Estado. Resulta que el Ministerio de Defensa español tiene 80 expedientes sobre ovnis. Están desclasificados y están publicados en su biblioteca virtual de defensa. O sea, lo puedes ver. Según la propia biblioteca, en 1991... se inició un proceso para desclasificar informes de avistamientos de fenómenos extraños. Según... están registrados por el Ejército del Aire. Que todo pasa ahí arriba, ¿sabes?
1: Sí, gente que va los domingos en chándal y con camisa de botones, por ejemplo. Se ven en España cosas raras, ¿sí?
2: No. En total, 80 expedientes oficiales, 1.900 páginas, casos desde los años 60 hasta los 90 y avistamientos, como decías, en lugares como Burgos, Baleares, Barcelona, Almería, Logroño, Alicante. Estos informes, a ver, no hablan de extraterrestres, para ser rigurosos y científicos, sino de fenómenos aéreos no identificados. O sea, quizá era una lucecita, un dron. No se sabe. Pero fueron observados por pilotos, por radares o por personal militar. Algunos incluyen croquis, testimonios, análisis meteorológicos y conclusiones muy técnicas, ¿eh? De cosas raritas. O sea, no fue tu vecina, la del quinto, la que vio una luz en el cielo. Fue gente experimentada, te quiero decir.
1: Historias documentadas.
2: Sí.
1: Oye, si a ti por casualidad te visitara una nave espacial y te dijeran, llévame ante tu líder, ¿a quién elegirías tú?
2: A ti, no, te no, comes no, el marrón. Hombre, no,
1: no.
2: Claro, este es mi líder, ahora no, cómetelo tú.
1: Tú
2: me vale el cerebro.
1: Tú imagínate decirle al ovni, decirle al extraterrestre, habla por favor con Omar Montes, por favor.
2: Por ejemplo.
1: Díselo, ¿eh?

0: Pink, y como ya saben nuestros oyentes, quienes firman esta canción que nos deja casi en las puertas de nuestro hasta mañana hoy mi penita, yo no me quiero ir. Bueno, no podemos quedar hasta las 11, por ejemplo.
1: Oh, es que se pasa muy rápido. Bueno, mañana más a las 8. Ahora lo que tenemos que hacer es prepararlo bien para que mañana sea un viernes de cine.
0: Mañana regalamos entradas para el cine aquí en Activa FM.
1: Toma ya. Sea fantásticamente fantástico. Encima mañana viernes, que probablemente viene tormentita, lluvia en la parte del Mediterráneo y bajan las temperaturas, es un plan perfecto pasar la noche de viernes, por ejemplo, o la del sábado, y vamos a ver una peli.
0: Bueno, hay que adaptarse a lo que nos viene.
1: ¿Una pelichi?
0: Yo ahora mismo estoy contigo. Hay que, si llueve, pues venga, paraguas y
1: oye, peli. Oye, ¿has mandado ya el beso a Navarra?
0: Oye, qué ilusión me ha hecho este mensaje, sí.
1: Oye, qué maravilla.
0: Hay
1: ¿qué?
0: Gente escuchando en Navarra, oyentes majísimas como Cristina, que nos escucha desde Navarra. Dice, es bonita Navarra, pero hace un tiempo un poquito así, porque ella es de Valencia.
1: Hombre,
0: pero vive allí.
1: Navarra es precioso. No,
0: somos muy fans de Navarra.
1: Me encanta. Yo sigo buscando los chanchigorris en el Baztán. Estoy sola en esto.
0: Alguien que sepa decirnos dónde encontrar chanchigorris, porque es no los encontrábamos.
1: Creo que no existen.
0: Hoy. Claro, eso viene de la novela.
1: Claro, ahí claro. Me he quedado yo.
0: Bueno, yo creo que sí existen, ¿eh?
1: No sé.
0: Llámame raro, pero yo creo que sí existen. Bueno, que nos lo digan en el WhatsApp. Mañana veremos, que mañana estamos por aquí. Perdóname, es que yo ya voy como Resby, me llaman, ¿eh? Como Sin, ¿eh?
1: Tú vas Sin.
0: Sí, sin frenos.
1: Sin frenos.
0: Sí, claro. Mañana ya viernes, ya sin frenos, hacia el fin de semana. Gracias, Alba Alborch.
1: Gracias.
0: Hasta mañana. A todos y a todas. Saludos, Sergio Denia. Chao.

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0: 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Son las 10.
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0: ¿Qué tal, amigos? Muy buenos días. Buenos días, mundo. Ya estamos aquí, ya hemos llegado. ¿Qué tal? ¿Cómo lo llevas? ¿Cómo has empezado la mañana? ¿Bien? ¿Llevas un ratito ya funcionando? ¿O acabas de incorporarte ahora mismo al trabajo? ¿Te estás desplazando? ¿Qué estás haciendo? Cuenta, cuenta. Seas quien seas y hagas lo que hagas, bienvenido, bienvenida. Desde ya y hasta las 12 menos 5, si te apetece, te puedes quedar aquí para divertirte, entretenerte, animarte, sobre todo para sentirte muy bien acompañado o acompañada. Ya tienes a tu disposición nuestro WhatsApp, que es el 637-768298, con el más 34 delante si envías tu mensaje desde fuera de España. También hoy, como siempre, muy agradecida con todas las radios que conectan con nosotros y nos ayudan a llegar hasta ti. Hoy vamos a saludar a nuestros amigos de fuera de nuestras fronteras, donde tenemos a la Asociación de Radioescuchas.org Grupo Creativas, que integra emisoras como Rockstálgica FM en México, Radio Latina también en México, Panorama Radio, Conexión Radio TV, La Consentida Radio FM, Multiradio Hits TV y GR Digital. Son algunas de las radios que nos ayudan a producir este milagro de llegar hasta ti. Bueno, y hasta ahora ya sabes lo que toca, ¿no? Almorzar. Algunos lo hacen dos veces, ¿verdad, Michael? 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

0: ponemos al día en este jueves o juernes 14 de mayo de 2026 con nuestra felicitación por si hoy es tu cumpleaños o te llamas Matías, Gema o Ascensión. Hoy es el Día Continental del Seguro, fecha elegida porque ese mismo día del año 1908 se establecía la primera ley reguladora en España del seguro privado. También ese mismo día de 1946 se celebraba en Nueva York la primera conferencia hemisférica de seguros. ¿Estás bien asegurado o asegurada? Igual conviene, ¿eh? No vaya a ser que pase algo y nos pille, pues, despistado. También hoy es el día de la Ascensión, que se celebra 40 días después del Domingo de Resurrección y que marca el momento en que Jesucristo ascendía al cielo en presencia de sus discípulos. Bueno, no sé si tenemos alguna ascensión por aquí en el grupo. ¿Conoces alguna? En todo caso, felicidad. Nosotros hoy nos sentimos de maravilla.
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0: Como efecto pasillo. Perfecto. Buenos días, bienvenidos. Buenos días, mundo.
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1: Muy buenos días, mundo. Hoy quiero hablarte de un lugar donde todos hemos estado alguna vez. Sí, una rotonda. Pero no una rotonda de tráfico cualquiera. Hablo de esas rotondas de la vida donde damos vueltas y vueltas pensando, ¿pero cómo he acabado otra vez aquí? La rotonda del amor. Ahora sí, esta persona parece distinta. Y a los dos meses estás diciendo, bueno, otra vez terapia con mis amigas de helado. La rotonda del dinero. Este mes voy a ahorrar. Y justo aparece el coche, la lavadora o Hacienda diciendo, hola, vengo a darte emoción. La rotonda de la relaciones. Esta vez voy a poner límites. Y 5 minutos después ya estás diciendo, no pasa nada, tranquilo. Y claro, uno empieza a pensar que está maldito, como un hámster emocional haciendo cardio existencial. Pero hoy quiero compartirte una idea muy simple y muy poderosa. De la rotonda se sale saliendo de la rotonda. Parece obvio, pero muchas veces esperamos que cambie la salida sin cambiar nosotros. Seguimos pensando igual, haciendo lo mismo, tomando la misma salida que nos devuelve otra vez al mismo sitio. Salir de la rotonda es atreverte a mirar fuera. Es reconocer que quizás sí hay otras opciones, que tal vez la salida lleva años allí, pero el miedo, la costumbre o incluso la comodidad nos hacían seguir girando. Porque a veces la rotonda agota, pero también acomoda. Uno ya conoce las curvas y quizá hoy sea un buen día para preguntarte qué rotonda llevo demasiado tiempo recorriendo, qué salida estoy evitando y qué pasaría si por fin me atreviera a tomarla. Porque sí, da miedo salir, pero también da miedo vivir dando vueltas eternamente. Así que recuerda esto, siempre hay más posibilidades de las que parece. Y a veces la salida no aparece cuando la buscas desesperadamente, aparece cuando decides de verdad dejar de girar. Y oye, si hoy sientes que estás perdido o perdida en una rotonda emocional, tranquilo, tranquila. Al menos pon el intermitente para que los demás sepan que estás intentando evolucionar. Un abrazo, vive un día extraordinario. 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
2: Pues qué razón tienes, Alberto, cuántas rotondas tenemos en nuestras vidas. Ahí venga dando vueltas sin girar, o girando, dando vueltas, y sin salir, quería decir. Porque no sabemos, porque no podemos, o porque ni siquiera lo intentamos. Bueno, pues ahí tenéis su WhatsApp y sus formas de contacto. Si no lo habéis cogido, me lo podéis preguntar a mí. Y podéis proponerle temas para próximos programas.
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Hola, buenos días, mundo, saludos, soy Juernes, música de los 2000. Tenemos a Nelly Furtado con el tema llamado I Like a Bird del año 2000. Lo podemos encontrar en el álbum de estudio llamado Goa Nelly. Alcanzó el número 9 en la Billboard Hot 100 americana y número 1 en Portugal. Ganó un premio Grammy a la mejor interpretación femenina vocal pop y le concedieron varios honores a este tema. Bueno, pues vamos a escuchar el tema para hoy. Saludos cordiales y buenos días, mundo.

0: comprobando por aquí los mensajes. Veo gente que me saluda, ahora iremos con ellos. Pero antes comentaros que hoy Diego del Momento Flamenquito no estará. Tiene ciertos problemas con la voz, no pasa nada, no te preocupes. Y el que sí que va a estar a las 10:30, porque ya sabéis que a las 11 tenemos el concurso, es Michael de Murcia, que vendrá con sus notilocas, que no sé si deberíamos de cambiarle el nombre y que a partir de ahora se llame para que no me echen del curro.rg o algo así. ¿Verdad, Michael? Pobrecito mío. Lo que hay que hacer. Tenemos mucha tela que cortar aquí, a ver. El Prime se lo lleva hoy a las 5:18. Pili de Barbastro, buenos días, mundo, feliz jueves. Hola, guapa. Loli aparecía a las 7:15, buen día. Y nos decía frasecita, un beso, un abrazo y un millón de cosas buenas para hoy. Venga, va. Luis. Quique más DJ, también nos saludaba. Buenos días, feliz jueves, mundo. Sole de Pinoso, buenos días, munderos, vamos a por el jueves. DJ Johnny, buenos días, mundo. Y frasecita también, creo que no puedes, es un disfraz de no quiero. La verdadera incapacidad reside en la voluntad, no en la habilidad. Muy bien. Gracias, Trini, por el amanecer en Barcelona. Yolanda desde Holanda también nos saludaba por ahí. Fermín, buenos días, mundo. Saludos cordiales desde hace año para el mundo mundial. Un besito para Kilómetro Cero Radio. José Damián, buenos días, munderos. Hoy, hasta que no llegue la noche, no se acaba el día. Sí, señor. Me encantan estas frases lapidarias de José Damián. Panadero, ¿qué me cuentas? Buenas.
1: Buenos días, mundano. ¿Cómo van esos cuerpecillos de jueves?
0: Bueno, pues mira, con un poco de frío hoy también. Yo ya saludaba, digo, día de la Ascensión, a ver si tenemos a alguien. Y dice Vicente, de Sonido de Valencia, buenos días, ascendamos pues a la montaña más alta. Sole de Pinoso dice, hola guapa, vamos a tope. Felicita a mi Sonia, que se une a los 50. Oh, pues nada, pues a tu Sonia la felicitamos desde aquí. ¡Qué guapa! Dice Yolanda que ahí en Holanda es festivo y es el día de Pentecostal. Bueno, pues la Ascensión. Festivo hasta el lunes, mira qué bien. Vicente dice, ¿y el cumple del rey otra vez? Dice Yolanda, no, hoy no. San Isidro en Madrid, bueno, eso es mañana, ¿no? A comer rosquilla en Madrid, dice Yolanda. Bueno, pues nada, fenomenal. El Pitufo de Alcorcón nos saluda. Buenos días, María José Mundero, feliz jueves. Nos pide música. A ver, el panadero de nuevo por aquí nos dice un montón de cosas. Luego a ver si te podemos oír. José Antonio de Zaragoza, buenos días. ¿Qué
2: buenos
0: pasa?
2: Buenos días, María José. Buenos días, mundeño.
0: ¡Holi! ¿Y qué más me dices?
2: Yo Ascensión no conozco, pero ascensor sí, alguno que otro.
0: Ascendamos, pues, lo dice Vicente. Marisa también nos saludaba. Que dice que hoy no puede escuchar en directo, pero ella se va siempre al podcast. Muy bien. Ay, por aquí tengo a Ángel de Sole, que dice, buenos días, María José, buenos días, mundo. Luego pide también música. Y tengo a Mari Carmen de Zaragoza, buenas.
3: Buenos días, María José, buenos días, mundeños.
0: Oli.
3: Besitos de colores.
0: También para ti, guapa. ¿Y luego qué más nos cuentas?
3: Bueno, pues ahí voy, haciéndome con un nuevo mundo para mí.
0: Muy bien.
3: Un mundo enorme, porque hay un montón de cosas.
0: Sí.
3: Una tienda muy grande.

Tiempo de más. Yo creo que no tenemos a nadie más, ¿no? No me dejo a nadie. Bueno, Juanjo, Getafe también nos ha saludado. Pero participa para el concurso. Ya está, ya está. Hasta aquí. Puedo leer. Ay, un besito para Sergio de Morini Radio en Albalá de la Ribera, que nos saluda ahora. Muy buenos días, mundo. Venga, canción para llegar ahí 25. Aquí tengo a Bobby Daddy. Algo así muy coqueto que se llama Dream Lover. Y es que hoy sería su cumpleaños. Porque nacía tal día como hoy, en 1936, en el barrio Nueva York. Lo partimos en 1973. Cantante estadounidense, ídolo de adolescentes en su época, claro. En los 50 y 60. A la vuelta, Michael.

0: No se vayan, regresamos enseguida.
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Viajeros, viajeras, ¿qué tal? Bueno, os habla José Paredes y solo quería pasar por aquí para deciros que existe un extraño expreso que viaja a medianoche. 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

0: Ha costado, pero lo tenemos, Michael. Qué miedo, qué susto me has dado. Digo, no está este hombre.
1: Es que, no está. ¿Sabes lo que pasa? Que me estaba meando y digo, como vaya sin mear, va a pasar algo, algún accidente y no quiero. Entonces, bueno, pues nada, pero vamos, que estoy bien, todo correcto.
0: Menos mal, porque vamos, digo, uy. cuando pasan estas cosas, asusta mucho. Bueno, sí, ¿qué tal? ¿Cómo lo llevas? ¿Cómo vamos?
1: Pues ahora que he descargado un poco, mejor.
0: Más ligero, ¿no? Más ligero.
1: Sí, siento un poco más ligerito. Se confirma que lo del refrán ese del 40 de mayo lo hizo alguien de Soria, ¿no?
0: Debe ser, porque vamos.
1: Sí, porque aquí estoy ya con casi 30 grados, ¿eh?
0: Bueno, pues
1: vamos, yo no sé, en mayo, salvo los primeros días que estábamos todos aquí un poco despistados y decíamos, ¿pero qué pasa? Pues en mayo normalmente es de achicharrarse, pero por aquí, yo ya sé que por ahí vosotros vivís en Groenlandia o no sé, y nada, pues a disfrutar del fresco, es que, el panadero tiene que estar que lo goza ahora mismo.
0: Ya, supongo que sí. Mira, yo te digo una cosa, que aquí tenemos un fenómeno que se llama cierzo, por aquí, por esta zona, que viene fresquito y, claro, últimamente parece que se quiere quedar con nosotros. Lo he visto toda la semana todavía, o sea, que todo lo que queda de semana. Aquí no sé a qué temperatura estamos ahora, 11 grados hace nada. O sea,
1: no te digo.
0: Bueno, anda, compárame, ¿no?, con Murcia, que está ahí.
1: 11 grados no tenemos aquí ni en diciembre, pero bueno. Pues nada, vamos que nos vamos.
0: Yo tengo...
1: Tú tenías algo por ahí, me han dicho, ¿no?
0: Sí, tengo. Además te lo iba a comentar porque si veo esto y si ponemos esto, luego no puedo ver a la gente. Entonces tenemos que poner esto primero.
1: Venga, vamos.
0: A ver si... Claro, como te me has perdido, he tenido que volver a mirar el teléfono. Se me ha ido para atrás. Lo tenía en el punto, exacto.
1: No, sí, ya verás tú.
0: A ver lo que sale. Bueno, yo os voy a presentar al Chinito Juan. El Chinito Juan, que si quieres nos puedes contar un poco quién es antes de ponerlo. Porque
1: pues no tengo ni idea de quién es, pero como yo me lo invento todo, pues vamos a inventárnoslo. A ver, el Chinito Juan tiene que llevar ya un tiempecito aquí. Porque es un chino, curiosamente, con acento andaluz. O sea, es una cosa. Es una cosa, de verdad. Si no fuera porque lo he visto en imagen y solamente lo hubiera oído el sonido, yo diría de Chiclana o de yo no sé. Pero sí, y tiene una ferretería. Bueno, ferretería. Es que vamos a decir que tiene una ferretería por homenaje a nuestra Mari Carmen, pero yo creo que lo que tiene es un chino, vamos, que para eso es chino. O sea, quiero decir, ¿qué tiene un chino? Pues un chino. Así que no puede ser de otra manera. Bueno. ¿Que lo quiere llamar ferretería por vestirlo un poco más? Vale. Bueno. Pues nada, que se ve que ha hecho un trato con su primo John Xinpun en China, le ha mandado ahí una remesa de sopladores, y nada, y nos los quiere vender, pues bueno, con ese arte y esa gracia que ha heredado de haber nacido ahí. Pues yo creo que se ha nacido aquí ya,
0: Yo creo que también.
1: O llegó muy pequeño o algo, porque tiene casi de acento ninguno.
0: Que lo vais a ir, a mí me encanta.
1: Venga,
0: el acento que
1: vamos
0: tiene.
1: A darle. Bueno,
0: a ver, ahora no lo oímos. Espérate, que ahora no.
1: Venga, pues entonces no lo oímos.
0: Ahí.
1: Bueno, vosotros
0: ya
1: lo
0: está,
1: imagináis.
0: Ya está, ya.
2: Vamos a tirar estos chiquillos para la menopausia.
1: Bueno, para los que no lo
2: estén
1: viendo.
2: Que helicóptero de Jerez que se ha puesto, vamos.
0: Bueno, ahora lo explicamos. También es una gozada verlo, ¿eh? Pues es un soplador lo que ha presentado.
2: No me puedo quedar, así que nada, os dejo y ya podéis pedir vuestra cosita, ¿vale?
0: Venga, el acento, espera, que lo pongo un poco para atrás.
2: El soplador con dos baterías, $29.95, que está en oferta.
0: De peso.
2: Mira cómo tira esto.
1: Te digo yo.
2: Para la menopausia.
1: Eso es, un soplador para la menopausia.
0: Bueno, ahí está. A ver, yo creo que es suficiente,
1: bueno,
0: ¿no?
1: A ver, mujeres, un soplador para la menopausia. Vamos a ver. Yo creo que el chino este, intentando hacer la gracia, porque no solamente... Es que los chinos luego dicen que comen, claro, si es que comen de maravilla. No solamente copia el acento, sino que también copia la gracieja. A ver, díselo de la menopausia, porque claro, el soplador ahí donde lo ve, bueno, me imagino que durará con esa fuerza las primeras semanas, porque a partir de la segunda semana, como buen cacharro chino que es, eso perderá la fuerza seguro, pero bueno. Pues el caso es que, claro, sopla, pero fuerte, ¿eh? Las cosas como son. O sea, el chino se da una vuelta por ahí por los pasillos y va tirando las cosas de la fuerza que tiene. Y claro, de tan fuerte que sopla, dice, venga, ¿cómo digo yo que esto es potente? Y dice, pues nada, fíjate si será fuerte, que vale hasta para los calores de la menopausia. Pues es lo que habrá pensado en su cabeza. Que si fuera otro ahora mismo estaría encarcelado, seguramente. O sea, digo yo eso... Digo yo eso siendo español de España con pedigrí y yo creo que vienen, me salvan capreso. O sea, sin embargo, él como es chino, no, bueno, es que será su cultura, será son sus costumbres y hay que respetarlas, que se dice. Pero, ahora.
0: Mira,
1: entonces,
0: ya...
1: bueno, él ha pensado que es para la menopausia. A ver, mujeres, para que os hagáis una idea, es como el Satisfyer, pero al revés. O sea, el Satisfyer es para adentro, claro. Y esto es para afuera. También digo que con la fuerza que tiene, si lo apuntáis ahí, oye, igual también hace algo. Porque,
0: sí, porque él le mueve toda la cara.
1: La verdad es que fuerza tiene, ¿eh? Yo, a ver, con cuidado, no le deis mucha potencia por si acaso. Bueno, y dicho esto, que yo creo que ya, si no nos van a cerrar, nos va a faltar poco. Vamos entonces siquiera al turrón.
0: Espera, que contesta el panadero por
3: más
0: aquí.
3: Más feliz que una perdiz.
0: Ah, bueno, no sé, espera, que le hemos puesto acelerado.
3: Más feliz que una perdiz.
0: Ah, bueno, pues nada, pues oye, pues más feliz
1: no,
0: que
1: si
0: una
1: se
0: perdiz.
1: Había entendido también al principio. De todas formas, yo sin saber lo que dice ya lo sé. Si él todo lo que sea frío, me pasa a mí igual, ojo. Que yo ya verás tú ahora cuando salga voy a salir sudando.
0: A ver, para los que mandáis mensajes, decidme que es para Michael porque nos puedo ir a la vez, Que no sé ya si es para el concurso, si es para Michael, si es para mí o si es para alguien. Decidme cosas y luego me ponéis
1: a lo mejor, a lo mejor es para su compañera de telefonía que les mando un saludo. Que también puede ser. Para que si es para la compañía de telefonía van a tener que poner los pitos. Bueno, vamos al lío. Esta me la ha mandado desde la parte del Zaragoza, de la Puebla, de la parte más norte del Somontano.
0: Espera, que creo que sí, espera.
4: Tienen más acento Michael que el chino. Se le entiende menos a Michael cuando habla en murciano. Sin acritud.
0: Ese es el Juanjo de Getafe.
1: No, pero luego dije que era el hater y no me creíais, ¿eh? O sea, no, que no es hater, hombre, que no, que yo te quiero mucho, tal, sí, me quieres, sí, con los brazos que tienes, que parten nueces, en fin. Bueno, a lo que voy, esta me la ha mandado una oyente anónima de la zona de Somontano que se llama María José, no sé si la conocerá, pero bueno, creo que es vecina tuya, que dice lo siguiente... Acaban de sacar, lo cual me parece una genial idea, chalecos reflectantes para controlar a las gallinas. O sea, tú de esto que vas en el coche y se te pincha una rueda. ¿Qué pones, la baliza V16 o una gallina con chalecos reflectantes? Yo no lo sé. A ver, hay gallinas que se quedan quietas. En un momento dado, si la pones encima del capó, ahí con el chaleco, igual hace lo suyo. A ver, en teoría, es para no perderla. Lo cual me da que pensar, porque yo hace ya mucho que no he visto así corralillos con gallinas y eso, pero cuando mi abuela tenía, cada vez que se mueve, por lo que sea, va haciendo ruido, va haciendo... Entonces, no quiero imitar animales que luego despisto a la gente con el concurso. Bueno, entonces... ¿qué pasa? Que le ponen unos chalecos para encontrarlas. Vamos a ver, si una gallina, otra cosa no, pero no deja de hacer ruido jamás. O sea, va a ver, por
0: pero
1: lo menos
0: noche,
1: las que yo he conocido.
0: Para verlas de noche es, claro. Se lo hagas, ¿ves?
1: Pero, pues, para verlas de noche, ¿y por qué vas a ir de noche a buscar gallinas? No quiero pensar mal. No quiero pensar mal, pero había ciertas prácticas un poco prohibidas, de esas de las que me tienes que poner pitos con gallinas, y es que no se me ocurre otro motivo para ir a buscar una gallina de noche. Pero bueno, será gente que madruga mucho, porque ya sabemos que los granjeros madrugan mucho, pero bueno, el caso es que, nada, que han sacado chalecos reflectantes para gallinas. Oye, se adapta perfectamente, se mete por entre las alas, como si fueran los brazos, oye, y deja a la gallina más bien bestia que nada. Si hemos visto ya a perros que los pobrecillos les ponen jerseys y les ponen tutús y les ponen gorros, y a los gatos, pues como no podíamos humillar ya a más animales, pues ¿qué vamos a hacer? Pues vamos a humillar a la gallina. Pues sí, total, tampoco se quejan. Si ellas van ahí por la vida ya humilladas por otras cosas, pues nada, pues chalecos reflectantes. Bueno, yo creo que esto es un intento de marketing. Le sobró sitio, porque ahora, claro, con el tema de la baliza van a vender menos chalecos, y entonces han dicho, pues vamos a vendérselo a la gallina, o sea, si total tendremos que darle salida por algún sitio.
0: Claro, muy bien. Yo lo veo algo completo y absolutamente inútil, aunque ahí ponían en ese mismo vídeo que es que va muy bien para evitar accidentes de tráfico, pero señores, a ver, ¿cómo se nota que no tienen gallina? Las gallinas por la noche, en cuanto se va el sol... se refugian en su casita, en su...
1: De hecho, hay una frase que es acostarse con las gallinas. Efectivamente. O sea, bueno, que la he oído yo toda mi vida.
0: A ver,
1: y acostarse con las gallinas significa acostarse en cuanto se pone el sol.
0: Perdona, acostarse con las gallinas no. ¿Cómo las gallinas? Porque acostarse con las gallinas es otra cosa, ¿eh?
1: Sí, eso tendría que ver con lo de buscarlas por la noche. Tienes razón. Es que, claro, al final he tenido lo que se llama un lapsus freudiano, no sé por qué. Bueno, el caso es que sí, bueno, vale, con las gallinas como las gallinas, sí, si al final no hemos entendido, espero, si me llega alguna demanda ya sé por lo que es. Bueno, señores y señoritas, vamos a la siguiente, señoritas.
0: Para un momento, quieto, páramelo, quieto. Como decía.
1: Venga, ¿qué ha pasado?
0: Que era el Boris, decía, páramelo, pues eso, páramelo.
3: A ver, Michael, no seas más pensado. Simplemente puede ser que a medianoche te dé hambre y no tengas huevos en casa y aprovechando que el vecino tiene gallinas, pues vaya a buscar a ver si las gallinas del vecino han puesto huevos.
0: Por ahí va el tema, ¿no?
1: Que estás comiendo es tú, nene, que tienes los mofletes ahora mismo, que parece un hobbit. Digo lo del hobbit porque me ha venido lo de Gimli, no sé por qué me ha venido ahora mismo la imagen de Gimli, el enano del Señor de los Anillos a la cabeza cuando habla el panadero, no sé por qué. Si alguien ha visto una imagen suya, que me rebata. Bueno, en fin, a lo que voy. Siguiente. Parece ser que en el mundo hay profesiones de riesgo, pero yo no sabía que la de ser peluquero era una de ellas. ¿Por qué lo digo? Porque una joven apuñala a su peluquero. ¡Ostras! Porque no le gustó cómo le dejó el flequillo.
0: Oye, pues esta idea la hemos tenido más de una alguna vez, yo pienso, ¿eh?
1: O sea, sí, no, ya, pero de tener la idea de coger la tijera y clavársela, eso ya cambia un poco. Dice, una mujer brasileña, claro, en Brasil tenía que ser, ha sido detenida después de apuñalar a su peluquero en una peluquería del barrio de Barra Funda, vaya nombre del barrio, en Sao Paulo. Tras demostrar su descontento, hombre, no creo que sea por decirle, mira, te voy a felicitar de lo bien que me has dejado el flequillo y te voy a hacer un agujero nuevo, no. Por un flequillo que no había pedido, ¿eh? La agresión quedó registrada por las cámaras, menos mal, porque si no, a lo mejor hubiera dicho, pues este que se ha caído se ha clavado las tijeras. Dice... Muestran el momento en el que la joven saca un cuchillo del bolso. ¡Ojo! Bueno, vamos a ver. Ahora soy yo el que dice páralo. Un momento, ¿cómo que un cuchillo del bolso? Lo de llevar gas pimienta allí no se lleva, por lo visto. O sea, ni una linterna de esas estroboscópicas para flashear a la persona y salir corriendo. No, aquí un cuchillo directamente. Bueno, pues nada, se lo clava por la espalda. ¿Cómo será que yo sabía que iba a ser por la espalda? La agresora, oye, que dice el nombre y los dos apellidos completos. Yo esto, de verdad, ¿por qué cuando son pa' mal decimos el nombre y los dos apellidos y cuando son pa' bien no decimos nada? Es que yo no lo voy a decir, también es verdad que Brasil me pilla un poco lejos, pero bueno, total, que Eduardo Ferrari, ostras, anda, el peluquero se llama Eduardo Ferrari.
0: Oye,
1: claro, iría
0: mola,
1: rápido el hombre, iría mola rápido, y claro, le cortó el flequillo mal. La clienta regresó un mes después para exigir el reembolso alegando que no estaba satisfecha. Hombre, también te lo pensaste bastante, ¿eh? Un mesecico, pero bueno, total, aprovechó que estaba de espaldas, le sacó un cuchillo y lo apuñaló, o sea, con premeditación y todo. Se esperó un mes la tía. Madre mía, señor. Bueno, pues nada, parece ser que el peluquero está bien, pero vamos, que yo a partir de ahora, mira que yo no tengo ese problema, porque yo soy mi autopeluquero, pero madre mía, me lo voy a tener que pensar.
0: Mira, yo lo que he pensado yo es que esta señora tardó un mes, porque dijo, va, como me la ha hecho mal, igual llego, le digo que me lo hizo mal y me tengo el próximo corte de pelo gratis, ¿eh? Y como el otro no entró en razón, pues a la clavazo por la espalda, ¿no?
1: O sea, ya. A ver,
0: yo creo que es así. Porque si no,
1: pensar
0: lo pensó
1: que
0: demasiado,
1: esa cabeza estaba pensando algo constructivo es mucho pensar. Pero bueno, yo sé que ahí que peluquero lo podemos apuntar ya como profesión de riesgo. La verdad es que no se me había ocurrido, pero mira,
0: sí,
1: ahí vamos.
0: Ya te digo yo que sí, seguro. Oye, y
1: la verdad es que si lo piensas bien, tijeras, navaja,
0: sí. Y menos mal que fue solo el flequillo, pero a ver, yo le pregunto aquí a la audiencia, ¿a que más de una vez habéis tenido ganas de, a ver, yo no voy a decir a cuchillar ni de matar, pero sí de decirle cuatro cosas bien bonitas al peluquero o la peluquera en cuestión? Porque tú vas con una idea en la cabeza, nunca mejor dicho, y acabas con un pollo, sales como un pollo mareado, o sea que...
1: Bueno, a lo mejor también tiene que ver que muchas miran las fotos de las modelos y se piensan que cuando terminen van a ser las modelos, ¿eh? Yo no quiero decir nada, pero las expectativas a veces no ayudan tampoco, ¿eh? También te digo que yo no tengo problemas con mi flequillo, bueno, lo que voy. Dentro de poco, como sabemos, son las... Bueno, si no lo sabemos, lo digo yo, son elecciones en Andalucía, ese nombre que tanto le gusta al panadero. Y yo creo que ya de verdad, con esto de que la gente cada vez está más pasota, ya no saben qué van a hacer para que la gente vote, hasta el punto de que se han sacado el siguiente estudio. Yo es que lo de los estudios, cada vez me creo más lo de los pensamientos científicos de Barr que lo de los estudios. ¿Por qué dice el estudio? Un estudio revela que ir a votar puede alargar la vida. Los mayores que participan en elecciones tienen menos riesgo de morir hasta 15 años después, aunque tu candidato pierda.
0: ¿Cómo?
1: Sí, sí, sí. O sea, a ver, lo que te está diciendo es que vayas a votar porque vas a vivir 15 años más, como mínimo.
0: Ostras, hay que apuntarse.
1: Yo creo, yo creo que además que le ha faltado decir que también te alarga el pene o te hace crecer las tetas. O sea, vamos a ver, es que ya no sabes qué hacer entonces.
0: Avisa que te pongo pitos, nunca mejor dicho. Avisa que te pongo pitos.
1: Hombre, a ver qué he dicho. Bueno, venga, vale. El pidorrín o los melonillos de la frutería que tenía antes. El caso es que, porque vamos a ver, que ¿cómo que alarga la vida 15 años? 15 años, ¿eh? Por lo menos que han dicho un año o dos años. Han dicho, oye, yo creo que los que estaban redactando la noticia de, oye, ¿cuántos años ponemos? Dice, pues pon 3. Digo, uy, parece poco eso. Si ponemos 3... No va a la gente por 3 años más no se levanta de su casa para ir a votar, que además hay cola y es un engorro y tienes que ir al colegio electoral y no sé qué. Vamos a poner 15 años.
0: Me parece una maniobra de marketing tremenda, maravillosa.
1: Pero tremenda, porque además dice un estudio, ¿eh? No te creas tú que tampoco dice de dónde ni de qué universidad. No, un estudio. Un estudio hecho en cierto partido político que ha visto que le conviene que la gente vaya a votar. Pues nada, mira, buen intento, ¿eh? Buen intento, hermoso, pero me parece a mí que no eso cuela. Se lo va a creer Rita.
0: Oye, que me dice Luis de Rentería, dice, siempre había oído lo de menuda clavada que me han dado en la peluquería, pero siempre era al revés.
1: Está pensado que ya que se la... Bueno, en fin. Espera. Que luego me pones pitos. ¿Cómo voy a decir? Bueno, en fin.
0: Bueno, acuérdate de palabras como Kindle.
1: Luis, tú me has entendido y ya está. Bueno.
0: Que tengo más. Espera,
1: venga, dale.
5: Pues data, si tenéis que matar a alguien o algo, ya sabéis. Contratar mi servicio.
0: Se ofrece. Y creo que no es la primera vez que Diaboli se ofrece para algo, ¿eh? De este estilo.
1: No, Diaboli es muy dispuesto hasta que venga la policía a buscarlo. Escúchame lo que te voy a decir. ¿Pero qué pasa? ¿Que es peluquero también? ¿O cómo va eso? Yo es que no sé muy bien a qué se ofrece. ¿Qué es sicario cómo va?
0: Por si hay que hacer algo con alguien.
1: Vale, bueno, pues nada. Luego como te salga un peluquero de 2 metros, verás, tú te vas a reír.
0: Otra cosa. La Sole
1: dime,
0: dice
1: dime.
0: Que siempre nos metemos con la pretopausia, dice, de las mujeres. Y los hombres también tienen la pretopausia. No sé.
1: Por supuesto.
0: Bueno, dice antes.
1: Totalmente
0: que nosotras.
1: De acuerdo, y ahora mismo estoy sudando. Que hagan 30 grados dentro del coche también puede ser que tenga algo que ver, pero sí que es verdad, ¿eh? Sí que es verdad. Sí que es verdad, totalmente de acuerdo. ¿Qué ha sido, Sole?
0: Ya, Sole, la Sole de Pino.
1: Sole, totalmente de acuerdo. También es verdad que es que el chino ha tirado por ahí. ¿Qué quieres que haga, hija? Sí,
0: espera,
1: que vamos a ver.
0: Que tengo más, páramelo.
1: Venga, dale.
5: Vamos a ver, que no os enteráis ni vosotros mismos de lo que estáis hablando. Habéis dicho que más de uno, según de cómo le ha dejado su peluquero, le dan ganas de matar y todo eso. Y entonces yo me he ofrecido a ofrecer mis servicios.
0: Claro que te hemos entendido perfectamente, Porque dice que no lo hemos entendido, no entiendo.
1: Sí, pues será por mi dislexia. Bueno, a lo que voy. Está de moda, que todavía está... No sé si quedará todavía no, en
0: nada,
1: cartera en algún cine.
0: 5 minutos nos quedan, hijo mío de mi alma. O
1: sea, venga, vale, bueno, pues voy rápido. Está de moda la película de Michael Jackson, que algunos dicen que es un masajito, en realidad, un tributo, un videoclip de 2 horas. Bueno, sea como sea, salen noticias porque todavía hay gente que piensa que Michael Jackson está vivo. que está vivo y además que vive aislado. Lo de que viva aislado me lo podría creer. Lo de que esté vivo, no sé por qué, no me termina. El problema es el porcentaje. Se aceptan apuestas. ¿Cuánto porcentaje de las personas? También es verdad que no sé dónde habrán ido a entrevistar, ¿eh? Eso habría que verlo también. Pero bueno, ¿qué porcentaje dices tú que creen que todavía está vivo?
0: Pues mucho, seguro. Porque vamos, la gente
1: está el 71% de las personas. 71, ¿eh? ¿Creen que Michael Jackson está vivo? ¿Dónde han ido a hacer la entrevista? Pues no lo sé. Seguramente en la puerta de algún manicomio o algo de eso, porque...
0: Tengo poco tiempo, pero tengo anécdota rápida. Que aquí se les ocurrió hacer una encuesta de quién querían que trajeran para las fiestas y a quién votó Michael Jackson después de muerto, ¿eh? O sea que... Y solo les faltó decir, pues no tenemos todavía la habilidad de resucitar a las personas.
1: Pues sí, bueno, por si acaso no nos da tiempo, esto es un cartel he visto en que yo sé que los locutorios son un poco de todo, hacen de todo allí, además de conectarte a internet, de recarga de tarjetas y todas esas cosas, sé que hacen servicios adicionales, pero la verdad es que este servicio me ha dejado flaseado. Este cartel está en un locutorio que pone: servicio disponible, novedad, hombre, y tanto que es novedad, envío de Deniro disponible. Digo, hombre, ¿cómo? Pues la verdad que envíen a Robert De Niro me parece un detallazo. O sea,
0: Dios.
1: Sí, pone envío de De Niro. A ver, a lo mejor quería decir dinero.
0: Vale.
1: A lo mejor, pero claro, aquí pone De Niro. Yo me atengo a lo que pone el cartel. Si el cartel pone que me envían a De Niro, yo quiero a De Niro. Está ya mayor el hombre, pero hombre, para echar una copa y un vermú, todavía puede ir. Bueno, y para despedirnos hasta donde nos dé tiempo, he recopilado una lista de nombres, me acordé por lo del Festival de Luis de Rentería, de nombres de grupos de música. Y voy a leer hasta donde me dé tiempo. Algunos los conoceréis, otros no.
0: Si te cortamos no pasa nada, que es la disco, ¿eh? Que te vas.
1: Exactamente. Bueno, pues el primero es uno muy conocido, lo conocí hasta yo, que es Tarzán y su vez la madre buscan piso en Alcobendas.
0: Eso me lo conocía yo también.
1: Bien, el siguiente es Cagando sin papel. Eso es difícil. Eso es complicado. Es complicado y en el campo hay que hacerlo. Pero bueno, el siguiente, madre mía, va a tener que morir pitos aquí. Es Tu madre es Pi. Lo vamos a dejar en Pi. Bueno, pues debe de ser un grupo de folk, de música muy tranquila por el nombre que tiene. El siguiente es Papel del culo. Debe de ser que hacen dueto con los de Cagando sin papel. Yo creo que cuando invites a uno hay que invitar al otro. Y entonces ya, entre los dos grupos, al final, bueno, este es muy conocido, que se llama Mamá Ladilla. Este lo conocemos por algunas versiones que hacen. Luego está el Pi de la Bernarda, que yo creo que es total. Este, junto con los del Cagando sin papel y tal, este se llama Cagando entre dos coches. Yo había un hijo de meando.
0: Tenemos mucha mierda. Uy, mucha mí.
1: Sí, mucha. Luego, el siguiente es el oso yonki, que debe de ser una variante del oso yogui, que se han pegado un par de tal. Y bueno, como tengo un montón más, los dejaremos para próximas ocasiones, que ya estamos casi en la desco. Y con esto nos despedimos, yo sudando como si tuviera lo que dice Sole, y nada, hasta la próxima, hasta aquí hemos llegado.
0: Muchas gracias, Michael. Venga, un abrazo.
1: Venga,
0: gracias.
1: Hasta luego.
0: Pues nada, que llegamos a la desco. A la vuelta, el concurso, no te lo pierdas.

0: No se vayan. Regresamos enseguida.
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2: Bueno, pues ya estamos aquí. Le damos la bienvenida a las emisoras que ahora conectan con nosotros. Esta es nuestra segunda hora, la primera para ellos. Pero lo más importante, que todos sabéis, es que es tiempo de concurso. Hasta el 29 de mayo estaremos en concurso con villadegraus.es. Ten muy a mano esa web, porque para poder participar te vamos a preguntar como contraseña que nos digas uno de los productos que a ti te apetecería probar o compartir con tus amigos o familia y que encontrarás en su web. Además, no hay ningún problema porque el regalo que hemos elegido, que es un lote de barbacoa valorado en más de 100 euros, te lo envían a casa. Así que no hay excusa para participar. ¿Y qué tenemos que hacer? Bueno, pues os dejamos participar de dos maneras. Una es durante este ratito del concurso, de 11 a 11 y 25, un poquito antes, ahí 20, a través de nuestro teléfono, que es el 974-31-19-18. Te lo iremos recordando por si quieres intervenir y así charlas un poco conmigo. Y si no puedes porque estás trabajando o te va mal llamar a estas horas, pues puedes hacerlo también en nuestro número de WhatsApp, que es el 637-768298, enviando un audio con tu nombre, ciudad, radio en la que nos escuchas, como contraseña, uno de los productos que hayas elegido de villadegraus.es, y después tu respuesta. Solo por hacer eso ya te llevas un número, pero luego si adivinas la pregunta que te estamos haciendo durante estos días, pues te llevas un número extra. Lo que pasa es que no lo desvelamos hasta el final del concurso. A eso de 20 diremos que es exactamente lo que había que adivinar, que ya lanzamos al final del concurso de ayer y que ha permanecido pues hasta hoy, hasta hace poco ratito que aún nos estaban enviando mensajes por aquí. Bueno, vamos a empezar recordando cuál era el sonido y las opciones, para que veas qué es lo que intentábamos averiguar con esto que hemos encontrado por ahí. Yo preguntaba si esto es una vaca loca, un toro Angus o Michael haciendo el animal. Michael imitando a un animal de granja.

0: Y eso es lo que han ido respondiendo pues nuestros amigos. I've been married long time ago. 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Where did you come from? Vamos a empezar primero con ellos. Pero antes te recordamos. Where did you come from? Where did you go? Where did you come from? Pues a nuestro patrocinador, que tienes que tener muy pero que muy a mano para poder entrar en el concurso.
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0: Venga, vamos a repartir números. A ver a quién tenemos por aquí.

0: Vamos con el panadero que nos mandaba audio de WhatsApp. Hola, panadero, ¿qué tal? Buenas.
1: Marijose, que... Iba a decir una cosa que... buenos días. Lo
0: Hola.
1: Primero, la educación.
0: Muy bien.
1: Que te iba a decir una cosa, que lo de... El concurso de Villa de Grau está muy bien, pero cuesta elegir un producto.
0: Qué bien, bueno.
1: No podía mandarnos lo de Villa de Grau una muestra para así ya elegir con consecuencia el producto que elegimos para dar nuestra respuesta.
0: No cuela, no cuela. Si te toca la lote de barbacoa ya nos contarás cómo está. Venga, a ver si responde al concurso.
1: Maricón, el choricillo ese lo hay en versión picante, muy picante.
0: Vale, vale, vale. ¿Y qué más me dices?
1: Tengo una pregunta. ¿Ascensión de qué patrón?
0: Nada, nada, nada. No, no me vale, no me vale. Me lo tienes que decir bien, ¿eh? Si quieres concursar, panadero. Aquí te falta el método. Tienes que decir quién eres, en qué ciudad estás o pueblo. Me tienes que decir también la radio que escuchas o a través de la cual nos escuchas, el producto de Villa de Graus y luego pues tu respuesta. Si no me lo haces bien y en un solo audio no me vale, ¿eh? Que si no me vuelve loca aquí con tantos audios. A ver, en realidad me mandaba ayer otra cosa. A ver si es esto o qué.
1: Bueno, que dice Marijose que me ha probado faltar producto. Producto he dicho el chuletón.
0: Sí.
1: He dicho que escucho desde la aplicación de Digital Fly.
0: Muy bien.
1: Y ciudad, pues ciudad. Aquí esto pinta de ciudad no tiene. Venga, desde el Cortijo a Las Baratas. Venga. El número no lo digo.
0: Vale, vale, vale. ¿Y qué más me tienes que decir?
1: Eso está en Granada, provincia de Granada.
0: Vale.
1: O como dice tu hermano, César, desde el Reino de Granada.
0: Vale, pues venga.
1: Bueno, venga, evidentemente es un gallo, aunque ya estaré fuera de tiempo.
0: Ese era por el de ayer, pero el de hoy...
1: Pues os escucho desde la aplicación de Digital Fly, la radio de tu hermana, Marijose, que ya le cambié el sexo.
0: A ver qué
1: y
0: más.
1: Y yo, pues yo también quiero un chuletón. Y estoy entre la vaca Angus y Mike.
0: Esa es la respuesta, ¿eh? Esa es la respuesta. Vale. Pues podéis seguir respondiendo a ver qué creéis que es. Si es, en este caso, la vaca loca, el toro Angus o Mike. Con tantos audios ha sido prácticamente imposible colocar aquí, con un poquito de fluidez, tu respuesta, panadero. Pero por decir producto y Villa de Graus, te llevas el 14. Venga, vamos con más. El día de Añover está por aquí. Buenas, ¿qué tal?
2: Buenos días, gentecilla. Buenos días, capicúa guapa. Soy el Didi de Añover y sigo escuchando por Digital Fly.
0: Muy bien.
2: Y bueno, hoy los productos que te voy a decir de embutido Villa de Graus, te lo voy a decir más que nada porque me has recordado a Michael, no sé por
0: ¿Ah, sí?
2: qué, pero bueno, me has recordado a él. Y es la cesta del musculito. Fíjate
0: ¿Ah, sí?
2: tú, ¿por
0: Mira.
2: Qué será?
0: A ver, a ver.
2: Así que nada, y creo, no estoy muy seguro, pero creo que el sonido de hoy también le hace Michael. Lo que no sé si está haciendo el toro bravo, el macho cabrío o se está estirando recién levantado de la cama por las mañanas. Eso ya no lo sé. Bueno, si no he acertado, como siempre, por lo menos te estoy haciendo de reír.
0: Muy bien.
2: Así que nada, suerte para los que tengáis mañana fiesta. Vamos
0: eso,
2: a poner cuernos. Un abrazo
0: bien.
2: Y adiós.
0: Oye, pues me encanta que hayas elegido esto, porque sí, es verdad, se llama la fiesta del musculito. Y que incluye un montón de cosas. Es realmente un producto, o un lote de producto, de villadegraus.es. Didi, te llevas el 15.

0: Lourdes de Barbastro llega por aquí también. Buenas.
1: Buenos días. Soy Lourdes de Barbastro y escucho Radio Somontano en la radio. Creo que es Michael haciendo el animal, pero animal. Una especie de vaca mezclada con toro bravo, yo qué sé, madre mía. Que paséis buen día.
0: Venga, vale, chao. ¿Y qué más me dices?
1: Y la contraseña es longaniza de Grau.
0: Vale. Pues a ver, 14 para el panadero, 15 para el Didi, 16 para Lourdes.

0: También concursa Juanjo de Getafe. A ver qué me cuentas. Buenas, hola.
1: Hola María José, soy Juanjo de Getafe. Te escucho a través de Digital Fly. El producto de Valle de Graus, la costilla de cerdo confitada.
0: Muy bien.
1: Y mi respuesta a la pregunta, fíjate que tres veces te he contestado tres preguntas y las tres veces con dudas. Porque he dicho...
0: De eso se Michael, trata. De eso se
1: te
0: trata.
1: Lo he dicho, no. Tiene la voz más aguda y eso que al principio me parecía él. Así que yo estaría por el toro.
0: Vale, vale, venga, pues lo apunto. Juanjo, que te llevas el 17.

0: me ha costado porque hacía días que no llamaba a Silvia de Barbastro. Muy buenas, ¿cómo estamos? ¿Qué tal? ¡Qué alegría!
1: Pues muy bien, aquí estamos hoy de fiesta. Digo, hoy que estoy de fiesta voy a ponerme el móvil y voy a escuchar Radio Espontáneo.
0: Muy bien, perfecto.
1: Y voy a intentar participar.
0: ¡Hala! Pues maravilloso, me alegra mucho, de verdad. Y además el regalo se lo merece, ¿eh? Ese lote de barbacoa que lleva un montón de cosas. A ver, pues me has dicho quién eres, de qué radio escuchas. Nos falta el producto de Villa de Graus que tú quieras destacar.
1: A ver, a mí me gusta mucho la butifarra blanca que tiene.
0: Muy bien.
1: Me encanta.
0: Oye, ya, pues ya es la segunda que me la nombras, ¿eh? O sea, qué guay.
1: Sí, buenísima, ya te lo digo yo.
0: Fíjate que hasta me hizo dudar porque digo, aquí somos más de longaniza, o allí son más de longaniza, en Graus, que es muy típica. Pero, pues la butifarra también la hacen. Es que hacen tantas cosas.
1: Sí, hacen muchas cosas.
0: Que vamos, a veces es difícil.
1: Tengo otra que también me gusta mucho, pero la voy a dejar para mañana.
0: Eso, te la guardas para la próxima
1: intervención. Por si acaso me da tiempo de llamar.
0: Venga, y ahora tienes que adivinar, la has oído, ¿no? El bichito. Sí. Ese que hay que adivinar. ¿Tú qué crees? ¿Que es una vaca loca, un toro Angus o Michael haciendo el animal?
1: Pues yo pienso que debe ser Michael haciendo el animal, porque yo no escucho nunca un toro así, las cosas como son, ni una vaca tampoco. Pues y mira que voy por la montaña, que veo y oigo. No los he escuchado.
0: Pues es que claro.
1: Pero, oye, puede ser un toro que te
0: No, pero tienes que, solo vale decir una cosa, no me puedes decir.
1: Sí, no, Michael.
0: Venga,
1: Michael,
0: pues crees que es Michael. Vale. Bueno, pues nada, a ver luego. Luego cuando lo desvelemos os enteraréis todos, ¿vale?
1: A ver qué ha pasado.
0: Muy bien. Bueno, de momento te llevas el 18 y un beso muy grande de mi parte para ti y toda tu familia, que sois estupendos.
1: Venga, muchas
0: me alegra
1: gracias.
0: Mucho irte. Chao, hasta luego, adiós. Bueno, pues Silvia desde Barbastro se lleva el número 18. A ver, creo que me falta gente por aquí. Bueno, dejamos un poco esa sintonía y ponemos algo que tiene que ver también con los animales. Esto se llama así, Animal, Álvaro Soler.

0: Ya sabía yo que me dejaba alguien. También desde Barbastro, Álvaro, buenas.
1: Buenos días, María José. Buenos días, mundo.
0: ¡Oli!
1: Álvaro de Barbastro, escuchando Radio Somontano por la web.
0: Muy bien.
1: Y yo creo que las estáis poniendo muy difíciles, ¿eh?
0: Sí, esto. No me digas.
1: Yo creo que podría ser cualquiera de las tres opciones, pero cualquiera, perfectamente. Es más, y creo que hay una más. Que es, casi seguro sería que es el Aberroncho.
0: Ah, mira, no hemos caído. No hemos caído.
1: El Aberroncho, yo creo que es el Aberroncho.
0: Vale,
1: pero,
0: vale. Sí.
1: Pero vamos a decir el toro.
0: Vale.
1: Venga, un abrazo. Ahí, el producto de la Villa de Graus, vamos a decir el chuletón Angus.
0: Hombre, Angus. Anda que nos gusta, ¿eh?
1: Ese... Venga, un saludo, hasta luego.
0: Más de uno para almorzar, se lo comía. 19 de momento para Álvaro.

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1: Bueno, pues ya estamos en los últimos minutos del concurso. Just like animals, y yo sé de alguno que ha adivinado. Pero os tengo que volver a escuchar para estar segura, ¿eh?

0: Bueno, pues nada, ya tenemos por aquí la respuesta. Yo creo que la tenemos que desvelar ya, porque luego tenemos que lanzar la siguiente. Y bueno, mejor que os lo diga él, aunque no le vamos a dejar participar, lógicamente, pero nos la aclara todo.
1: Buenos días, María José. El mastuerzo de Michael ya ha hablado mucho por hoy, así que voy yo. Hablo en nombre del de Surriagao, del Michael de Murcia. Te escucha desde Radio Somontano, de producto de Villa de Graus. Dice que le gusta el pack de barbacoa que casualmente es lo que se regala. Anda que no sabe nada. Y el sonido tiene que ser un toro Angus. Si fuera Michael sonaría más animal aún. Ale, hasta luego.
0: Pues efectivamente, no era Michael, era un toro Angus. Algo que han adivinado solo el panadero, Juanjo y Álvaro. Estaba difícil, ¿eh? Es que parecía realmente un ser humano. Él también lo dice. Parece que el ruido lo hace una persona, aunque no sea yo. Venga, pues el 20, el 21 y el 22 los damos para los que habéis acertado hoy. Álvaro, el 19, el 20 para el panadero. Y, perdón, Álvaro, sí, ya lo hemos dicho antes, ya tenía el 19. El 20 para el panadero, el 21 para Juanjo y el 22 para Álvaro, ya está. Pero todos por haber llamado, tenéis vuestro... participado por WhatsApp, claro. Tenéis vuestro número. Ay, madre mía, qué complicado que está hoy, ¿eh? Hoy con tantos mensajes me ha costado un poco. ¿Qué dice Juanjo por aquí? ¿Qué pasa? Por aquí. ¿Qué?
2: Era evidente que era el toro. El mugido no ha tenido acento murciano.
0: Ah, vale, vale. Venga, vamos a poner el siguiente. Y es que pensaba que me iban a mandar una cosa que no ha podido ser. Así que nos vamos a quedar con este sonido para mañana, para adivinar mañana por WhatsApp al 637-768298, indicando como siempre tu nombre, ciudad, radio en la que escuchas, un producto de Villa de Graus y luego nos das tu respuesta. Venga, vamos con esto porque además es muy bueno. Se parece un poco a lo que hicimos con el Everybody de los Backstreet Boys. Ahora resulta que hay un animalito que responde muy bien a otra canción. Un animalito musical. Venga, vamos a llamarlo así. A ver, yo creo que es fácil, ¿eh? A ver si sabéis qué animal de granja.

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4: Madre mía, qué ratico me ha pasado, ¿eh? Ahora yo digo como los Medina Zara, necesito respirar un poco, Aquí entre los WhatsApp que teníamos un poco desordenados, entre gente que nos manda 40 WhatsApp y nos liamos, bueno, ha sido complicado. Pero en fin, ha quedado claro que Michael no era. Aunque era una opción muy, muy, muy asequible. Pero nos hemos reído un ratito con él antes y después. Y me acabo de dar cuenta que no os he dado las opciones del sonido de hoy. Las opciones de lo que habéis escuchado pueden ser tres, porque solamente pueden ser estas tres. A ver, puede ser un pollo al pilpil, un gallo feliz o una gallina clueca. Hala, ahí os lo dejo para mañana, luego os lo recuerdo. A ver, que tengo yo por aquí un montón de faena. Madre mía, que es tres, y que es cuatro, y que es cinco, y que es seis. Con algo que nos va pidiendo por aquí el personal y a ver si tenemos suerte y nos cabe todo. Mi amiga Marisa, que además hoy no puede escuchar, pero lógicamente lo hará después en el e-books. Hola, guapísima, ¿qué me cuentas?
5: Buenos días, mundo. Buenos días, María José.
4: Oli.
5: Bueno, yo no puedo escucharos hoy. Escucharé el podcast en la página web, como siempre.
4: Vale.
5: María José, pero te pido la canción, porque como sabes que luego lo voy a escuchar.
4: Muy bien.
5: De Medina a Zara, para de Necesito Respirar. Por favor, no me digáis que es melódica.
4: No lo es, no.
5: Y para nuestro grupito, Mari Carmen de Zaragoza, para ti, para Johnny, para mi paisanita, que ya se ha ganado en ese grupito de otra manera. Un besito,
4: venga,
5: buen día.
4: Gracias, igualmente. Respira, cariño.

0: es algo que más de una vez necesitamos cantar. Ahí está Medina Zara con esa mítica canción para Marisa.
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0: Sole, no sé si está ya por aquí porque creo que tenía curso, pero bueno, es que hoy no ha dado tiempo antes. Buenos días munderos, vamos a por el jueves, decía, le apetecía el dúo dinámico.

Anda, qué bien, Sol está. Dice, sí que estoy. Estoy haciendo rustidera y bailando. Muy bien. Oye, ¿qué es eso de rustidera? Al canal de cocina. Venga, ya la estás poniendo la receta.

0: ver, don Diabolis, ¿qué pasa?
1: ¡Vaya José!
0: ¿Qué?
2: Que no es solamente dúo dinámico.
0: Sí, es verdad,
2: es lo iba a decir. Es dúo dinámico con los pecos.
0: Sí, señor, lo iba a decir después.
2: Ya la primera bomba de la escucha yo. No son los dúos dinámicos.
0: De su disco aniversario.
1: ¡Dúo dinámico con los pecos!
0: Sí, señor.

Oye, Diabolis, de pensando yo una cosa. Con esto de tus vocecillas, ya que estamos también a veces colando o podemos colar el sonido hecho por una persona. Oye, me estás dando que pensar, ¿eh? Que hoy te lo dejo.

0: así con los Pecos en su 50 aniversario y además le dieron un toque muy swing.
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0: A ver, pues estaba para ti Sole de Tu Chico. Versión nueva, además, ¿eh? Los Chichos, Bailarás con Alegría, Rumba Dance Remix. Toma ya, ¿eh? Te lo dedica Ángel. Diciendo buenos días, María José, buenos días, mundo. Dedícale a mi chica esta canción. Toma que marcha.

Como se decía hace un tiempo, no sé si se dice ya, estoy ojiplática. Me ha sorprendido muchísimo esta versionía de la canción de los Chichos, Bailarás con Alegría, Rumba Dance Remix. Toma ya, le estamos dando un ferrete a la IA, revisando temas. Oye, a veces me sorprenden para bien, la mayoría. Ayer también un compañero de radio puso una versión rarísima, en plan rock duro, decirlo así. Es un tema copla y el resultado era espectacular, ¿eh? Bueno, la Soler lo está celebrando, claro, ¿eh? Ahí está, diciendo, toma, chulísima, toma, temarraco. Y al Johnny también le ha gustado, y dice, toma, temazo.

0: dicho, Giplática, sorprendida. Gratamente, por cierto. Así suena esa nueva versionía. El Bailarás con Alegría.
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0: Alegría. Mira. Hola. Hola, Luis. ¿Qué me cuentas? Buenas.
2: Buenos días, mundo. Bueno, yo ya me doy por vencido con el concurso porque siempre que das algún dato o algún taladro, una batidora, un picador o
0: eso pasa por currar.
2: Una chapa que cae. O, bueno,
0: no trabajes más. No me
2: entero de nada, así que... Creo que oiré hoy el podcast y
0: apuntaré
2: porque si no, nada, no hay manera.
0: Perfecto. ¿Qué más?
2: Y ya que estamos, voy a pedirte una canción de estas un poquito de grupos raros o no conocidos.
0: Vale.
2: Se llama Headley, te lo mando aquí arriba, y la canción Lose Control.
0: Vale, vale.
2: Es de hace 10 años, pero bueno.
0: Si mola,
2: ya sabéis que me gusta pedir más jóvenes, iba a decir, más nuevas, pero bueno, 10 años tampoco está mal.
0: No, venga, eso es nada. Venga, muy bien. Y yo acabo de comentar, dice, si el del medio de los chichos levantara la cabeza.

Pues no sé si para bien o para mal, Juanjo, me está diciendo. Con esa versión de los Chichos me ha explotado la cabeza. Ay, que sé que tengo una canción por aquí solicitada tuya, a ver si me da tiempo. ¿A Manu le ha gustado? Hombre, Manu. Manu de Bobadilla, que solo se pronuncia cuando hay concurso de cosas de pensar. Dice, pedazo de versión de los Chichos. Me ha flipado, a mí también. A mí me ha gustado.

0: Lose Control.
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2: Bueno, pues no sé si alguien se va a quedar fuera hoy, ¿eh? Venga, Juanjo, para ti, ¿qué decías?
3: Hola, María José, buenos días. ¿Cómo estás?
2: Bien, ¿y tú?
3: Bien, pues yo también, pues me alegro. Pues ya jueves, ya es... queda menos. Te paso a continuación un enlace de mi petición.
2: Muy bien.
3: Gracias.
2: Venga, de nada. The Wombats, Moving the Universe.

0: fue muy cañera, ¿no? The Wombats Moving to New York, tema elegido por Juanjo, nuestro amigo de Getafe. Pues hoy tendría que ser uno de esos días que necesitaríamos al menos media horita más para tener el programa al completo, aunque casi casi yo creo que os tengo a todos, solo me falta uno.
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0: Uno que no podemos poner y la Pepa, que ha aparecido la Pepa de Macarena, ¿qué pasa, guapa?
2: María José.
0: ¿Qué pasa? Dime.
2: Buenos días, buenas tardes.
0: Hola.
2: Bueno, buenos días, todo día.
0: Hola, ¿qué tal,
2: cielo? Estoy escuchando Buenos Días, mundo, pero que no sé yo de qué se trata el concurso. No entiendo yo.
0: Bueno, que te lo expliquen, no lo que te lo expliquen.
2: Yo monté ahí una canción para que me la pusiera.
0: Pero es que ya no,
2: yo veo que
0: ya no cabe.
2: Hoy no hay buenas canciones.
0: No cabe. No sé. Es que estábamos con el concurso, cariño, no nos da tiempo. Entonces ya con esto tenemos que bajar la persiana. Ya lo siento, de verdad, Pepa. A ver, Luis, ¿qué dice por aquí? ¿Qué pasa?
3: Con Juanjo tenemos otro experto musical,
0: Sí,
3: vaya temazos,
0: es verdad, que pide, es verdad, Juanjo. Yo estoy de acuerdo contigo, y además tenéis gustos muy parecidos. ¿Qué más? Que me tengo que disculpar con el Pitufo, que me pedía otra vez a Loquillo, que ya te lo puse ayer. Por eso, con tu permiso, te dejo para mañana, a ver, que creo que tendremos un poquito más de tiempo. Así que nos vamos con esta que nos sugería Johnny y ya. Es que nos tenemos que ir. Ya lo siento, si alguien más me lo olvido, me lo he saltado o algo por el estilo. Hemos ido hoy, vamos, apretados de tiempo. Oye, muchas gracias de verdad a todos por participar, por pedir canciones, por comentar cosas, por reíros con nosotros y por supuesto por estar en el concurso. Os recuerdo que hay que adivinar ese otro animalito que tenemos por ahí, ¿eh? Que puede ser un pollo pilpil, un gallo feliz o una gallina clueca. Pero lo que está claro es que canta por Opus, en Life is Life. Bueno, pues esto que nos pasa, Johnny, está súper fenomenal y había que ponerlo. Calvin Harris junto a Jay-Z. Esto se llama Satisfy. Está recordando lo que estaba comentando antes Michael del soplador. Bueno, que nos vamos. Esto es Evalibus. Y luego lo subimos a la web de Radio Somontano para que, si te lo has perdido, pues lo puedas escuchar o puedas recuperar tus momentos favoritos. Gracias mil. Hasta mañana.

0: No se vayan. Regresamos enseguida.
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2: Es una de las artistas que con trabajo y mucho trabajo ya se codea con los grandes. Mala Rodríguez y Juan Mac.

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Es el primer single de esta nueva promesa musical. Se trata de una canción escrita desde el corazón y fresca, con mucha frescura. Se llama Junior Ferbey.

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0: 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Es la una.
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3: Muy buenas, si acabas de incorporarte, aquí comenzamos otros 60 minutos de buena música. En ese primer corte, en estos primeros 30 minutos, escucharemos ni más ni menos que a Jafe, Jaquín, Guaraná, Flondo Flamenco o esta gran canción que suena para ti, es Fórmula Abierta, Salsa para ti. Muy buenas, si acabas de incorporarte a tu estación de radio favorita, desde la radio de los éxitos y

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1: Al Sol de Andalucía escuchamos A Fondo Flamenco. Escúchame, mujer. Queremos darte unos consejos, queremos dedicarte esta canción. Queremos que escuches buena música, que sigas a nuestro lado y que nunca, desde luego, te falte nada. Fondo Flamenco.

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1: Vamos a quedarnos una noche en vela, una noche tú y yo con los ojos abiertos, escuchando a Guaraná.

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1: Bueno, pues la canción creo que decía Compasión no quiero. Así llega para ti, es Jaquín. Desde el Sol de Andalucía, especialmente con este son tan maravilloso, con este ritmo tan genial, con esta música que cada día te hace bailotear.

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1: Al Sol de Andalucía, creo que te estoy llamando locamente, ¿eh? Bueno, pero de una manera especial, a este son y a este ritmo. Hace, llega para ti.

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1: ¿Quieres que te dediquemos algo especialmente a ti? Queremos que escuches esto. Es que nadie. Queremos que todo el mundo esté a nuestro lado escuchando buena música.

0: enseguida.
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0: 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Si tú quieres, quédate tú. Esta vida no es para mí.
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2: Atención, porque durante los próximos 30 minutos nos queda muy buena música. Belén Moreno, nos queda Fernando Caro, Hugo, Andy Lucas, también El Barrio o Mestalla, como suena para ti. Mestalla, así fue. Desde este Sol de Andalucía, desde tu estación de radio favorita, te llevamos la mejor música. ¡Saborea!

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1: Algo tan especial como esto es lo que queremos dedicarte a ti, Belén Moreno. Son labios curanderos, esos labios que lo curan todo, como los tuyos. La buena música sigue sonando al Sol de Andalucía.

Vamos a hablar de lo que son las faldas. Viene a contárnoslo Andy y Lucas. Faldas. 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
1: 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Esto es lo nuevo.
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1: Vamos a quedarnos con Lágrimas de Abril. Te lo cuenta Fernando Caro, en vivo y en directo para ti, desde la Radio de los Éxitos.

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1: ¿Cómo pasa el tiempo, eh? 60 minutos y ya nos vamos, nos despedimos. Lo hacemos con Hugo. Esto que suena para ti es casi melancólico. Para que no te sientas melancólico, sigue acompañado de la mejor música en tu radio amiga, en la radio que cada día te acompaña. Hasta mañana.

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0: Son las 2 de la tarde.
1: Es jueves 14 de mayo. El tren pasa de largo. De momento nos referimos al AVE Madrid-Jaén.
2: Castilla-La Mancha a las 2. Carmen Martín y Óscar Castellanos.
0: Buenas tardes. Como un jarro de agua fría han caído las declaraciones ayer del ministro de Transportes, Óscar Puente, en el Senado. Había sesión de control al gobierno. Le preguntaba una senadora del PP por Jaén, por esa línea, y su trayecto por La Mancha, Linares y Baeza.
3: Debo decirle que esa no es la solución que comparten los técnicos de Adif, que consideran que la línea por Alcázar de San Juan es mejorable, y de hecho se está trabajando, pero que la mejor opción es la del bypass de Montoro.
0: Palabras que no han gustado al presidente de Castilla-La Mancha, quien ha recordado al ministro que el compromiso de esa línea viene de lejos y que lo reafirmó hace tan solo un año ante los alcaldes de La Mancha. García Page pide valentía a Óscar Puente y promete dar la batalla.
4: Nadie se puede esconder detrás de los técnicos para decir dónde va una autovía o dónde va la alta velocidad. Antes que eso está una decisión política. Vamos a pelear. Es más, terminaremos haciendo que se cumpla un compromiso para que la alta velocidad con Jaén, por supuesto, pare en La Mancha.
0: ¿Quién sabe si no estamos ante la reedición de aquel lema que en su día hizo suyo José Bono cuando se proyectaba el AVE hacia Sevilla? ¿O el AVE para o no pasa? En este informativo vamos a hablar con José Damián García Moreno, es el portavoz de la plataforma por la conexión ferroviaria de la comarca de Madridejos y Consuegra.
1: Otra cifra que es hoy noticia, escuchen el coste que tiene para las arcas regionales implantar la carrera profesional sanitaria en Castilla-La Mancha.
5: Unos 300 euros por profesional, 35, 36 mil, que será lo que tengamos en enero, calculo yo aproximadamente, cuando tengamos que pagar la primera nómina de carrera. Estábamos en torno a 287, 300 euros de media al mes por trabajador.
1: Declaraciones de Jesús Fernández Sanz, el consejero de Sanidad, al diario en castillalamancha.es. Si hacemos un cálculo aproximado, estamos hablando de 10 millones de euros al mes.
0: Pues bien merecido, sin duda, sobre todo porque un médico no deja de ser un médico cuando sale a tomar algo o, por ejemplo, cuando viaja en tren. Hoy hemos conocido una historia que así lo confirma.
1: Ocurrió durante un viaje en AVE entre Santiago y Coruña, en Galicia. Tres médicos tuvieron que auxiliar a una pasajera que sufrió una reacción alérgica. Gracias a que uno de ellos llevaba adrenalina, pudieron salvarle la vida. Este médico era Fernando González, el jefe de oftalmología en el hospital Mancha Centro.
6: Bruno o León son gente fantástica que dejan lo que están haciendo y allí delante de todo el mundo pues se levantan para intentar ayudar a alguien que nunca han conocido. Y esa es la esencia de la medicina.
0: Más noticias. Desarticulada una banda criminal itinerante que robó en domicilios de varias provincias, entre ellas Ciudad Real y en Guadalajara capital.
1: Hay 13 detenidos, 8 ya en prisión, y se han esclarecido una treintena de robos. El punto de partida habitual de esta banda eran pequeños pueblos de Guadalajara para no levantar sospechas. De hecho, uno de los detenidos se le arrestó en Orche tras huir campo a través. Álvaro Álvarez es inspector jefe de la UDEF.
7: ¿Por qué Guadalajara? Porque es una zona más discreta, donde pueden pasar más desapercibidos que en una ciudad grande. Se movían por campañas criminales al resto de España, fundamentalmente en el centro de la península.
1: A los que de momento no han pillado han sido a los autores de una oleada de robos en la localidad toledana de Brujón. El ayuntamiento pide calma a los vecinos. Son robos de pequeño calibre, aunque muy molestos. La Guardia Civil ya los investiga.
0: Los precios se mantienen en abril.
1: En el 3,4%, un par de décimas por encima de la media nacional aquí en nuestra región. Para el presidente de Facua, el dato no es negativo, teniendo en cuenta el contexto internacional. Paco Ferrer.
8: No es una mala noticia, aunque es cierto que un 3,4% pues sigue siendo un IPC alto.
1: Los sindicatos piden aumentar los salarios para compensar esta subida de precios. Moncloa, por cierto, adelanta el 1 de junio el fin de los descuentos a la luz y el gas natural, aunque va a mantener las ayudas a los combustibles.
0: Y arranca Farcama Primavera.
1: En Albacete, más de medio centenar de artesanos, todos de Castilla-La Mancha, participan en una edición que esta vez no se ha hecho en el extranjero. Acaba de inaugurarse y es ya un éxito, según ha explicado el presidente de Fracamán, Roberto Perea. Después escuchamos a una artesana de la costura albaceteña, Marisa Cebrián, con Están en esta feria.
9: Un éxito que demuestra un poco ese maridaje que tiene la ciudad de Albacete con la artesanía.
10: Tenemos una tienda física donde damos talleres de costura y estas son algunas de las cositas que nuestros alumnos pueden coser y que nosotros también cosemos para vender.
0: Y se prevé una gran afluencia.
1: A las ferias de San Isidro en Talavera de la Reina, que se inauguran esta misma noche a ritmo de la Eurovisiva Chanel. En el recinto ferial ya se ultiman los preparativos para afrontar estos próximos 4 días de fiesta.
11: Yo creo que va a ser un gran éxito porque, mira, el tiempo da muy bueno, la feria es muy cortita, la gente se va a concentrar porque no le queda más remedio que pasar estos 4 días por aquí. O sea que esto yo creo que va a ser un auténtico exitazo.
1: En esa feria este sábado en Talavera estarán Tomás Rufo y Roca Rey. Morante de la Puebla llegará a Toledo para la corrida del Corpus, que será el domingo 7 y no el jueves de Corpus, para poder así contar con el sevillano que vuelve a los ruedos tras su tremenda acogida en Sevilla.
0: Pasamos del antivirus al norovirus. El crucero afectado por un brote de gastroenteritis finalmente no va a hacer escala en el puerto de Ferrol. Lo ha confirmado la autoridad portuaria. Ángela Sobrino, buenas tardes.
12: Buenas tardes. Sí, la psicosis ha hecho que se confine otro crucero con buena parte del pasaje afectado. Los temores aumentaron al fallecer uno de los viajeros de 92 años, aunque se ha confirmado que fue por una parada cardiorrespiratoria. Mientras sigue estable el español que dio positivo por antivirus, continúa en el Gómez Zulia. El resto de pasajeros continúan sin síntomas. El domingo cumplen una semana de cuarentena y les harán otra PCR. La mujer afectada en Francia sigue en estado crítico. Ya de tribunales, el juicio por el caso Kitchen entra en su recta final. Hoy han declarado varios peritos sobre los supuestos mensajes del exministro Jorge Fernández Díaz. Uno de ellos ha reiterado que esos mensajes con los que le incriminó su número 2 podrían estar manipulados.
13: Entonces, claro, son pantallazos que son extraños, ¿no? Es decir, no. En primer lugar, como digo, son diferentes entre sí. Por tanto, no son la misma aplicación.
12: Y una semana después del visto para sentencia del caso Mascarillas, hoy Coldo García ha regresado a la Audiencia Nacional. Allí se ha acogido a su derecho a no declarar. Leticia de la Hoz es su abogada.
14: Estos hechos ya están juzgados, porque hoy estaba aquí llamado para declarar sobre Baleares y Canarias, que entendemos que ha sido objeto de juicio ya en el Tribunal Supremo. Entonces nosotros entendemos que no se pueden juzgar dos veces.
12: Mientras continúan las reacciones a los abucheos ayer al ministro del Interior, Fernando Grande Marlaska, desde el PP, Elías Bendodo critica a Sánchez de que le mantengan el gobierno.
15: Los abucheos a Marlaska pues son la sinceridad del pueblo. Pues venga el señor Marlaska a darse golpe de pecho, que no se cree nadie, pues la consecuencia la tiene evidentemente ese abucheo, que no es el primero que se lleva el señor Marlaska, ¿no?
12: Sobre ello decía esto la vicepresidenta Yolanda Díaz.
16: Y lo que tenemos que hacer es tomar medidas para que los cuerpos de seguridad del Estado, la Guardia Civil, la policía, los militares, esos cuerpos que son claves para nuestras vidas, puedan hacer estas funciones con el absoluto rigor y desde luego con los medios.
12: Además, la presidenta madrileña Isabel Díaz Ayuso ha contestado hoy a las preguntas de la oposición en la Asamblea de Madrid después de su controvertido viaje a México, en el que se ha centrado la portavoz socialista Mar Espinar.
17: ¿Cómo es posible que no volviera a la seguridad de su ático en uno de los 6 vuelos directos diarios que hay de México a Madrid? La estaban matando a tequila, señora Ayuso, y por eso no pudo coger el teléfono al ministro en plena emergencia por el antivirus.
18: Todos mis viajes y todos mis gastos están en el portal de transparencia. Ya le adelanto algo. Nosotros no viajamos Silencio. Con prostitutas.
12: Y ya del exterior, Donald Trump ha comenzado su visita oficial a China y se ha reunido con Xi Jinping. Ambos han limado asperezas sobre la guerra arancelaria, pero el presidente chino le ha advertido que las relaciones dependerán de que Estados Unidos no interfiera en Taiwán.
0: En deportes, es jueves de Liga en Primera con el Real Madrid, que vuelve al verde en la semana más convulsa de los últimos años. Manuel Martín de la Vega, buenas tardes.
19: Buenas tardes, sí, será un ya intrascendente Real Madrid-Real Oviedo, dos equipos sin nada en juego y donde el foco de atención estará en el palco, donde su presidente Florentino Pérez ha sido el gran protagonista esta semana, tras esa rueda de prensa y sobre todo tras la convocatoria de elecciones a la presidencia del Club Blanco. Ese partido Real Madrid-Oviedo será a las 9:30, antes a las 7 será el Valencia-Rayo y a partir de las 8 el Girona-Real Sociedad. Y a las 4 de la tarde parte el Albacete Balompié dirección Córdoba, donde mañana abre la jornada en la segunda división. Lo hace sin Agus Medina, que hoy confirmado se pierde lo que resta de la temporada por lesión. Con todos los detalles a partir de las 3 de la tarde en Castilla-La Mancha en juego.
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1: Y luce el sol y han comenzado, aunque tímidamente, a subir un poquito las temperaturas. Carlos Macías, buenas tardes.
2: ¿Qué tal? Muy buenas tardes. Pues luce el sol, lo que pasa es que esos cielos despejados con los que arrancamos hoy esta jornada de jueves, vamos viendo cómo ya esas nubes van creciendo. Hoy con poca actividad, quizás puedan descargar alguna gota de forma muy localizada y casi podríamos catalogarla de anecdótica en puntos de Toledo, norte de Cuenca y en Guadalajara. Unas nubes de evolución que es, mañana sí nos van a dejar precipitaciones y lluvias, no de evolución sino un paso de un frente desde el norte hacia el sur, y todo lo que hemos subido hoy lo bajamos mañana. Mañana incluso vamos a hablar de frío, bastante frío. La temperatura máxima que esperamos, por ejemplo, en Cuenca, después de unos 18, 19 grados hoy, mañana es de tan solo 12. Nos vamos a quedar por debajo de los 20 grados e incluso podríamos hablar de algún copo de nieve a primera hora, coincidiendo esa precipitación con el frío en el entorno de la serranía de Cuenca. Hablamos de altitudes por encima de los 1.300, 1.400 metros, pero es muy significativo y nos indica que esa bajada de los termómetros es bastante importante. Hoy entró a los 20, 23, 24 grados. Y el fin de semana parece que nos encaminamos a la estabilidad, aunque el domingo tendremos algo de lluvia. Pero a partir ya de la semana que viene, el anticiclón se impone, el sol y las temperaturas repuntan. Y volveremos a hablar donde dijimos 15 grados, hablaremos de 30.
0: Pues la normalidad, por desgracia.
2: La primavera, la nueva normalidad.
0: La nueva normalidad, eso está muy bien. Gracias, Carlos. Vamos a saber cómo se circula por las carreteras de Castilla-La Mancha. DGT, José Antonio Pedrosa, buenas tardes.
21: ¿Qué tal? Muy buenas tardes. Pues por el momento tranquilidad en las carreteras castellano-manchegas, sin ninguna incidencia ni tampoco retención importante a esta hora de la tarde. Tan solo le vamos a pedir que tengan especial precaución ya por obras en la A31 en la provincia de Albacete y en Almansa, en ambas direcciones. Ya en el resto de carreteras, por el momento, como decía, se mantiene la tranquilidad, pero como siempre les pedimos precaución en carretera.
1: Gracias, José Antonio. Y esta mañana una mujer ha resultado herida tras ser atropellada en un paso de peatones. Ha ocurrido en el barrio toledano de Santa Bárbara. No ha sido el único en los últimos días. El alcalde Carlos Velázquez ha anunciado medidas drásticas como pasos subterráneos o pasarelas para evitar más siniestros de este tipo. Alicia Sansegundo.
22: Y es que no es la primera vez. El pasado 4 de mayo era atropellada por un turismo una menor de 6 años justo en el mismo lugar donde esta mañana ha sido atropellada una mujer de 35 años que ha sido trasladada al hospital universitario con contusiones en brazos y pierna. Los técnicos ya trabajan en la zona para adoptar medidas que pasan por la puesta en marcha de nuevos semáforos o radares en este tramo. Pero Carlos Velázquez ha ido incluso más allá.
23: Pero como digo, vamos a hacer todo lo que esté a nuestro alcance y no se descartan medidas completamente drásticas como plantear pasos subterráneos y como plantear incluso pasarelas para separar a los vecinos, a los peatones de los vehículos. Yo sé que esto se dejó de hacer hace muchos años, fundamentalmente los pasos inferiores, los túneles, pero no descartamos ninguna medida.
22: Ha dicho también que se están estudiando las diferentes zonas de la ciudad en las que existen partes más peligrosas para los peatones, empezando por el Paseo de la Rosa, para seguir mejorando la seguridad.
0: Así llegamos a las 2 y 13 minutos con Lara Bautista en control técnico.
1: Es tiempo para las noticias aquí en Radio Castilla-La Mancha hasta las 3.
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0: Se atisba a corto y medio plazo un nuevo choque entre el gobierno de Castilla-La Mancha y el gobierno de Pedro Sánchez a raíz de lo que ocurrió ayer en la sesión de control al gobierno en el Senado.
1: La diputada del Partido Popular por Jaén, Mariola Aranda, preguntaba al ministro de Transportes por esa futura línea del AVE Madrid-Jaén, defendiendo el corredor norte por las localidades manchegas de Mora, en la provincia de Toledo, y de Alcázar de San Juan. La respuesta de Óscar Puente no dejó lugar a la duda.
3: Debo decirle que esa no es la solución que comparten los técnicos de Adif, que consideran que la línea por Alcázar de San Juan es mejorable y de hecho se está trabajando en la seguridad, en la señalización, en mejora de trazado, pero que la mejor opción es la del bypass de Montoro.
1: Esa apuesta por Montoro choca con lo que Puente ya prometió hace un año a los alcaldes de Alcázar de San Juan y Manzanares, asegurando que el proyecto seguiría adelante con parada en ambas localidades.
0: Al presidente de Castilla-La Mancha no le ha gustado nada esta decisión. Recuerda que ese compromiso hay que cumplirlo sin excusas.
25: No puede ser que se tire a la basura tanto dinero gastado ya en una inversión porque algún técnico diga que es mejor una opción que otra. Nadie se puede esconder detrás de los técnicos para decir dónde va una autovía o dónde va la alta velocidad. Antes que eso está una decisión política.
1: El ministro de Transportes argumentaba su giro en que con esa solución se acortarían los tiempos.
3: Una solución que reduciría en 50 minutos las 3 horas 42 que se tarda en este momento en ir desde Madrid hasta Jaén, dejándolo en apenas 2 horas y 50 minutos.
1: El presidente regional difiere de esa afirmación, no cree que esto sea así en realidad, pero defiende sobre todo la vertebración que una infraestructura de este tipo debe tener como objetivo, y no solo la de bajar los tiempos.
25: Si queremos que la alta velocidad solo sirva para las grandes ciudades, o ya que se hace por toda España, también beneficie a capitales más pequeñas y a muchas poblaciones. Lo pagamos entre todos, tiene que beneficiar a la mayoría.
1: Motivos más que suficientes, ha dicho García Page, como para seguir peleando por la alternativa de La Mancha.
0: No se lo cree el Partido Popular, que critica a los socialistas por haber creado, dicen, falsas expectativas. Paco Núñez es su presidente en la región.
4: ¿De qué sirven las visitas a Madrid para reunirse con el ministro Óscar Puente, liderada por los principales alcaldes socialistas de la comarca, para lanzar un gran titular de que el AVE va a parar en La Mancha, si después, cuando llega el momento de tomar la decisión y en sede institucional, donde el ministro no puede mentir, tiene que decir la verdad y decir que no tienen ninguna voluntad de que el AVE pare en La Mancha?
0: En el PSOE de Castilla-La Mancha no tiene ninguna duda en que el gobierno regional va a plantar cara al Ejecutivo Central. Sergio García Navas.
5: El presidente Page ha sido claro y tajante, defendiendo los intereses y las oportunidades de Castilla-La Mancha. Ojalá Paco Núñez defendiera así nuestra tierra o nuestros intereses. ¿Se imaginan que la decisión del bypass de Montoro la hubiera tomado un ministro de Feijóo? Los silencios de Paco Núñez hablarían por sí solos.
0: 2:16, saludamos al portavoz de la plataforma por la conexión ferroviaria de la comarca de Madridejos y Consuegra, José Damián García Moreno. Señor García Moreno, ¿qué tal? Muy buenas tardes.
6: Muy buenas tardes, ¿cómo estáis?
0: No sé si le sorprendió ayer un poco la intervención de Óscar Puente en el Senado, o ya había indicios de que esta era la verdadera intención del gobierno.
6: Bueno, había más que indicios, ¿no? El gobierno había apostado por el bypass de Montoro ya desde hace un año cuando lo anunció. Nosotros ya denunciamos, primero como plataforma de Madridejos y Consuegra, ahora ya como plataforma de Centro de La Mancha, abarcando a mucho más, ¿no? Ya avisamos de que esto suponía la muerte del AVE Madrid-Alcázar-Jaén si se llevaba a cabo, y con él ya también del tramo Mora-Alcázar, que contempla una estación entre Madridejos y Consuegra, y con ello pues esas oportunidades de mejorar tiempo de viaje de Alcázar-Manzanares y Valdepeñas a Madrid, o de vertebrar Castilla-La Mancha con este trazado ferroviario. Entonces, bueno, pues no nos ha pillado de susto, pero bueno, e incluso ya casi lo que agradecemos es esta claridad del ministro, pues para que sepamos ya lo que tenemos por delante y la batalla que tenemos que dar.
0: El ministro se excusaba en un planteamiento, digamos, técnico, y sobre todo en que se tardaría menos por Montoro. ¿Usted está de acuerdo con esta afirmación?
6: No, es falso. Se tarda menos por Madrid, por sí con Suegra, y lo hemos demostrado con una cuestión. Con el estudio informativo del año 2006, sabemos que los tiempos de viaje de Madrid a Alcázar podrían ser de unos 46 minutos. Con los tiempos de viaje actuales en el tramo entre Alcázar y Jaén son 2 horas y 22 minutos, y el propio ministerio ha dicho que los va a reducir en 20 minutos. Hablamos de 2 horas 46 minutos. Por Montoro son 2 horas 52 minutos sin paradas de Jaén a Madrid. Dudamos mucho que un tren vaya a tener viajeros de Jaén a Madrid sin ninguna parada, o más de 3 horas si tiene alguna parada. Por tanto, por Madridejos y Consuegra tarda menos, es más barato y nos vertebra a media Castilla-La Mancha, y además nos da la oportunidad de, con un pequeño enlace en la zona sur de Toledo, conectar a Toledo con Ciudad Real y Puerto Llano, y con Alcázar de San Juan, y por tanto con todo lo que haya hacia Albacete o hacia Valdepeñas. Tenemos la opción de mejorar las comunicaciones y de vertebrar media región por ferrocarril. Y en este sentido agradezco las palabras del presidente, de Emiliano García Page, apoyando ya nuestra reivindicación. Y bueno, pues espero que nos podamos reunir pronto con él y trabajar juntos y juntas para cambiar esta postura del ministerio.
0: Usted ha dicho ahora mismo que también sería más barato. ¿Tienen algunos estudios sobre coste de construcción de una obra de este tipo?
6: Tenemos el estudio del 2006 que hablaba del tramo Mora-Alcázar, estimaba entonces 280 millones de euros. Más o menos la inflación de entonces ahora puede rondar un 50% más. Brincaríamos los 400 millones de euros. Pero claro, es una inversión. Cuando el ministerio está hablando de que va a invertir 40.000 millones de euros en obra pública en los próximos años, estamos hablando del 1% de esa inversión, que serviría para vertebrar por ferrocarril media Castilla-La Mancha. Creemos que esa inversión merece la pena, pero es que hay otra cuestión más. El ministro ha dicho que el bypass de Montoro puede costar en torno a 400 millones, sin dar servicio a nadie. Bueno, nosotros decimos que ese mismo dinero se emplee en mejorar esas conexiones de Jaén con Madrid, que estamos de acuerdo que es necesario mejorar esas conexiones, pero vertebrándonos a Castilla-La Mancha.
1: Además de esta vertebración a la que se refiere, este corredor permitiría ser un instrumento perfecto también para luchar contra la despoblación, porque no podemos ni tampoco debemos olvidar que La Mancha también está afectada por este problema.
6: Eso es, estamos viendo cómo se está consolidando una región de dos velocidades. Están creciendo en población la Sagra y el corredor del Henares y algunas capitales de provincia, y otras zonas se van vaciando. La zona de Madrid de Jociconsuegra o muchos pueblos de La Mancha, estamos sufriendo eso, y con esto tendríamos un revulsivo. Mora estaría a media hora de Madrid, Madridejos con Suegra a 40 minutos, Alcázar de San Juan a tres cuartos de hora, Manzanares a una hora, Valdepeñas pues una hora y cinco, una hora y diez minutos. Es una auténtica revolución para Castilla-La Mancha si esto sale adelante. Y estamos convencidos de que a base de trabajarlo y de pelearlo lo vamos a conseguir y va a salir adelante.
1: Ustedes piden consenso institucional. Aquí en Castilla-La Mancha parece que esto está conseguido. ¿En Andalucía y en Jaén cree que se podría conseguir también?
6: Sin lugar a dudas. Hace 15 días estuve en Jaén, pude reunirme con todos los partidos políticos. Las únicas reticencias que vi fueron del PSOE, tanto del subdelegado del gobierno como del alcalde de Jaén, Julio Millán, con quienes hablé en una concentración. Pero incluso la propia Junta de Andalucía, la consejera de Sostenibilidad y Medio Ambiente de la Junta, Catalina García, se comprometió a que si salen reelegidos, tienen elecciones este domingo, pero a que si salen reelegidos, está de acuerdo con el tramo Mora-Alcázar y comparar el bypass por Montoro y con acordar una postura común con el gobierno de Castilla-La Mancha. Lógicamente, si hay una postura común de la Junta de Andalucía y de la Junta de Comunidades de Castilla-La Mancha, no tiene sentido que el Ministerio de Transportes nos meta un trágala dejando sin trenes a Alcázar, a Manzanares, a Valdepeñas o a Madridejos.
0: Una última cuestión, han sido muy activos ustedes en esta plataforma. No sé cuáles son los siguientes pasos que se plantean reivindicativos.
6: Bueno, pues ahora mismo planteamos trabajar la vía institucional. La Junta ya se ha posicionado y queremos pues intensificar el trabajo en común. Y si no, si una vez que pase el verano no hay movimientos por parte del Ministerio, pues podríamos ir otra vez a nuevas movilizaciones.
0: José Demán García Moreno, portavoz de la Plataforma por la Conexión Ferroviaria de la Comarca de Madridejos y Consuegra, gracias por haber atendido la llamada de Radio Castilla-La Mancha.
6: Muchísimas gracias a vosotros.
0: Bueno, el transporte público es sin duda siempre una buena solución a la constante subida de precios que suele afectar a los combustibles. Hoy precisamente hemos conocido el IPC del mes de abril.
1: Los precios se sitúan en el 3,4% aquí en Castilla-La Mancha. Son tres décimas más que el pasado año, aunque eso sí, y es lo importante, baja la tasa interanual. El transporte es el principal causante de este pequeño incremento, Mario Alfonso.
7: Con ese 3,4%, los precios prácticamente se mantienen respecto al mes pasado, un dato que se ha visto perjudicado por el 7% que se ha incrementado el transporte. Suben también los seguros, los gastos sanitarios o los de restauración y alojamiento, aunque estos se mantienen aún en negativo en la tasa interanual. Castilla-La Mancha es una de las comunidades con una subida más moderada. Pese a ello, se encuentra dos décimas por encima de la media nacional, que ha caído al 3,2% gracias a las medidas anticrisis propuestas por el gobierno tras la guerra en Oriente Medio.
0: Algunas reacciones a estos datos. Para Facua, no se trata de una mala noticia, es una subida muy moderada en un contexto internacional complicado. Paco Ferrer es su secretario general.
8: Insistiendo en esta situación tan complicada en la que estamos. De ahí que diga que no es una mala noticia, aunque es cierto que un 3,4% pues sigue siendo un IPC alto.
0: Para UGT el problema es que sigue subiendo a un ritmo más alto que los salarios. Isabel Carrascosa, secretaria de Empleo.
9: Subir salarios porque existe margen para ello. Tenemos, por tanto, que hacer un reparto equitativo de esa riqueza, de esos márgenes, de esos beneficios empresariales que existen.
0: Comisiones Obreras pide a la patronal que deje de boicotear las negociaciones colectivas. Ángel León, secretario de Acción Sindical.
10: tiene bloqueados los 26 convenios colectivos de ámbito sectorial que afectan a unas 105.000 personas trabajadoras, sin subidas salariales, sin regular sus condiciones laborales.
0: Desde Fedeto aseguran que ellos no boicotean ningún convenio, señalan que ellos escuchan propuestas salariales o de mejoras en las condiciones de trabajo. Sin embargo, los sindicatos, dice la patronal, no quieren oír hablar de su gran preocupación, que es el absentismo. Manuel Madruga, secretario general de Fedeto.
11: Los sindicatos vienen aquí a reclamar subidas salariales y nos parece muy bien y las discutimos. Vienen también a solicitar que se reduzca la jornada. No nos parece tan bien, pero entendemos que tenemos que adaptarnos a lo mejor en ese tipo de cuestiones. Sin embargo, no quieren oír ni hablar del absentismo laboral.
0: Bueno, pues en este contexto internacional se lo pueden imaginar, las distintas refinerías del mundo, también de España, están intentando trabajar a tope para garantizar el combustible y seguir funcionando. El refino de petróleo proporciona el

0: gasóleos, que finaliza en diésel, y por último un aceite pesado, fuel oleos, que para hacer asfaltos, lubricantes.
1: La de Puerto Llano es un punto muy importante en el engranaje del resto de refinerías de Repsol por estar en la zona centro, habiendo aumentado además la producción de queroseno en un 20%, como nos cuenta su director, Antonio Lorenzo.
2: Produciendo unos 90 millones de litros al mes, que es aproximadamente el 11% del consumo de España de queroseno, producimos unos 300 millones de litros al mes de gasoil, que es aproximadamente el 14% del consumo de España de queroseno de gasoil, y procesamos pues aproximadamente unos 150.000 barriles día de crudo.
1: En breve comenzarán a elaborar además biocombustible a partir de aceite usado.
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6: 2:27, pequeños pueblos de Guadalajara eran el punto de partida habitual de una banda que robaba en domicilios de distintas provincias.
7: Algunos en Guadalajara capital y en Ciudad Real hay 13 detenidos y se han esclarecido una treintena de robos. Los detalles los ha ofrecido la policía en Madrid, José Julián de la Peña.
8: Hay un único detenido en Guadalajara, arrestado en Orche después de huir campo a través, pero el resto de la banda también iba y venía a la provincia. Se alojaban en hostales rurales y viviendas de vacaciones antes de los golpes. Álvaro Álvarez, inspector de la UDEF.
9: ¿Por qué Guadalajara? Porque es una zona más discreta, donde pueden pasar más desapercibidos.
8: Pero los relojes, las joyas, el dinero los sustraían en domicilios de Guadalajara capital, Ciudad Real y otras ciudades, sobre todo de la zona centro.
9: Se movían por campañas criminales y cometían robos en interior de domicilio de manera recurrente, de manera masiva.
8: Siempre viviendas urbanas y nada de lujo. Utilizaban pequeñas gomas o hilos de pegamento en los marcos para detectar cuándo salían los dueños, aunque fuera un rato.
9: Por ejemplo, para hacer cualquier gestión en horario de mañana.
8: Y parte de las joyas las fundían en rudimentarios lingotes de oro que luego introducían en el mercado negro. Se han esclarecido al menos 27 robos. Había una rama georgiana que entraba en las casas, la española daba salida al material.
6: Preocupación también por la oleada de robos en las últimas semanas en el pequeño pueblo de Brujón, en Toledo. Desde su ayuntamiento transmiten un mensaje de tranquilidad e insisten en que la Guardia Civil ya está trabajando para esclarecer los hechos. Jesús Rodenas.
10: Estos robos son pequeños, de pequeño calibre, pero muy molestos para los vecinos. En la mayoría se sustrae cobre o herramientas, aunque también han habido intentos de entrar en viviendas. Algunos se han producido a plena luz del día. El alcalde de Brujón, Juan José Torres, trasladaba un mensaje de tranquilidad a los vecinos, asegurando que trabajan mano a mano con la Guardia Civil.
11: La Guardia Civil y nosotros venimos teniendo reuniones para tratar este tema desde hace ya varias semanas. Lo que pasa es que una vez que la gente ya empieza la indignación, la típica frase de que es que no se hace nada y tal, decidimos hacer una especie de comunicado a la par que para pedir colaboración, también para tranquilizar que la Guardia Civil está trabajando.
10: Desde la Guardia Civil y el consistorio piden a la ciudadanía colaboración y que avisen si detectan alguna actividad sospechosa.
7: Acaban de escuchar las señales horarias de las 2:30 de la tarde en Ciudad Real. El SEPRONA de la Guardia Civil investiga a 3 personas acusadas de falsificar certificados sanitarios para transportar piezas de caza menor. Estaban destinadas al consumo humano, María Rivas.
12: Es la denominada Operación Quakers. Los investigados presuntamente usurparon la identidad de una persona que fue la que interpuso una denuncia. A partir de ese momento, el SEPRONA de la Guardia Civil inició una investigación que ha puesto al descubierto una trama que utilizaba esa identidad para falsificar los certificados sanitarios

0: que permitían que la carne llegara al consumidor. Manuela Santiago es la portavoz de la Guardia Civil.
1: Para falsificar los certificados sanitarios para el transporte de piezas de caza batida en cacería en las provincias de Ciudad Real, Albacete y Cáceres, hasta una sala de despiece, tratamiento y comercialización de carne ubicada en la provincia de Jaén, donde realizaban su elaboración y posterior venta al consumidor.
0: Los investigados supuestamente no solo incurren en delitos de usurpación de Estado civil y falsificación documental, sino que comprometen la seguridad alimentaria de la carne destinada al consumo humano, al impedir la detección de patologías antes de su comercialización.
2: En Albacete había tomado posesión el nuevo comisario provincial Antonio López Alcaúz. Allí estaba Amparo de Aguilar.
3: Entre sus retos, la protección de las víctimas, especialmente a las de violencia machista y los menores, la formación de las plantillas y la especialización ante nuevos delitos como la ciberdelincuencia o el odio. Antonio López es el nuevo comisario provincial del Cuerpo Nacional de Policía en Albacete.
4: Ciberdelincuencia, las redes criminales organizadas nos exigen coordinación y estrategias. La protección de las víctimas es prioritaria y fundamental, especialmente en la violencia de género y con los menores. La prevención es siempre la mejor herramienta.
3: Al acto ha asistido el delegado del Gobierno, José Pablo Sabrido, que ha adelantado cuánto ha bajado la tasa de criminalidad.
5: En torno a un 26-27%. Cierto es que tenemos nuevos retos, como es la cibercriminalidad, los delitos del odio, que me importan muchísimo.
3: Ha sido un día doblemente importante para Antonio López porque él es albaceteño.
6: Pagar la carrera profesional sanitaria se estima que le costará al mes casi 11 millones de euros al SESCAM, según el cálculo que ha hecho el consejero de Sanidad, Jesús Fernández Sanz, en una entrevista en el portal en castillalamancha.es.
7: Unos 300 euros por profesional. 35, 36 mil, que será lo que tengamos en enero, calculo yo, aproximadamente, cuando tengamos que pagar la primera nómina de carrera. Estábamos en torno a 287, 300 euros de media al mes por trabajador.
2: El consejero que visitaba hoy el Hospital Universitario de Cuenca y allá anunciaba que en breve se va a presentar el nuevo plan integral del cáncer para Castilla-La Mancha, Juan Carlos Picurelli.
8: Jesús Fernández Sanz visitaba el Servicio de Medicina Nuclear de LUCU, donde pudo conocer de primera mano las instalaciones que han dado un salto cualitativo muy importante al estar equipadas con la última tecnología disponible en el mercado. Los diagnósticos ahora son más rápidos y precisos y eso sirve para tratar el cáncer lo antes posible. Eso, unido a los buenos profesionales, hacen que las 5 provincias de la región ya dispongan de estos servicios, por lo que el consejero de Sanidad adelantaba que en breve se presentará el Plan Integral del Cáncer para Castilla-La Mancha.
9: Esto es el futuro, está en la innovación. Estos son los profesionales con los que contamos, con los que queremos. Tenemos que seguir haciendo docencia para poder seguir captando profesionales y vamos a hacer todo lo posible porque nuestro plan integral del cáncer, no solo por integral y por atención a la persona, sea un plan en el que podamos competir y ser modélicos para el resto del país.
8: Sepan que en Cuenca, desde que el Servicio de Medicina Nuclear empezó a funcionar en el Hospital Universitario, se atienden a una media de 30 pacientes al día. El doctor Francisco Martín es el jefe del Servicio de Medicina Nuclear.
10: Hicimos una previsión inicial de unos 5.000 pacientes al año y puedo decir que en estos primeros 6 meses de actividad ya hemos alcanzado los 3.000 pacientes, con lo cual vamos a llegar de sobra a esa cifra que manifestamos de inicio.
8: El doctor Martín también apuntaba que adelantar el diagnóstico del cáncer es esencial para buscar una cura o que el tratamiento sea menos agresivo en los pacientes.
2: Y seguro que muchos le conocen por su excelente trabajo en el Hospital Mancha Centro de Alcázar de San Juan. Les hablamos del doctor Fernando González, jefe de oftalmología, pero hoy es protagonista por otra historia que demuestra que los médicos en realidad no saben quitarse la bata cuando salen del trabajo.
6: Él y otros dos compañeros le han salvado la vida a una joven que sufrió una reacción alérgica grave en un ave. Los tres médicos volvían de un congreso cuando se requirió su presencia por el estado de una pasajera. La casualidad quiso que uno de ellos llevara adrenalina, nos lo cuenta Lucía Martínez.
11: Una reacción alérgica grave en pleno tren es lo que puso a Fernando González del Valle, jefe de oftalmología del Hospital Mancha Centro, frente a una situación límite. Pero después de 32 años de experiencia, asegura que lo importante no es solo actuar rápido.
12: Determinados medicamentos como un corticoide o adrenalina deberían estar y renovarse en los botiquines de los medios de transporte.
11: Y es que detrás de cada bata hay una historia y el mensaje que se lleva es el compromiso con su profesión.
12: Bruno o León son gente fantástica que dejan lo que están haciendo y allí delante de todo el mundo pues se levantan para intentar ayudar a alguien que nunca han conocido. Y esa es la esencia de la medicina.
11: Porque después de toda una vida en la medicina tiene algo claro, cuidar también es acompañar.
2: Duplicamos el consumo de sal al día que recomienda la Organización Mundial de la Salud. Los expertos advierten de la necesidad de reducir ese consumo para evitar enfermedades e incluso accidentes cardiovasculares. Manuela Barragán.
13: El consumo excesivo de sal no solo genera hipertensión, también provoca un mayor volumen del flujo sanguíneo, rigidez en las arterias y un engrosamiento del corazón. Y esto nos perjudica, como explica el cardiólogo del Hospital Universitario de Ciudad Real, Jesús Piqueras.
14: Todo esto va muy ligado a que la hipertensión arterial se perpetúe, a que la función renal puede estar deteriorada y empezar con insuficiencia renal y también a que el corazón tenga una sobrecarga de trabajo.
13: La Organización Mundial de la Salud recomienda 5 gramos de sal al día, pero en España lo duplicamos y eso es porque además de la que está en el salero, muchos productos la ocultan entre sus ingredientes.
15: Intento evitar totalmente todos los productos precocinados, que todo eso trae muchísima sal.
13: Urge reducir el consumo de sal, evitando los ultraprocesados.
14: Si al día te tomas una bolsa de patadillas, queso, jamón y una bolsa de otra cosa, pues ya has pasado el consumo recomendado de sal al día.
13: Una dieta menos salada ayudará a que nuestro organismo funcione mejor.
2: El Gobierno de Castilla-La Mancha ya ha alcanzado las 120.000 prestaciones por dependencia y se compromete a llegar a las 130.000 a pesar de que el compromiso inicial era de solo 100.000.
6: El dato lo ha ofrecido hoy el propio Emiliano García Page durante la inauguración de una nueva residencia de ancianos en Chinchilla de Monte Aragón, José Manuel Castellote.
16: Es un ejemplo de colaboración público-privada que ha costado más de 10 millones de euros y que forma parte de un paquete de 7 centros de este tipo por toda la región que en estos momentos están ya acabados o en obras para dotar a Castilla-La Mancha de casi 650 nuevas plazas. 3 de esas residencias se localizan en la provincia de Albacete, en concreto en Elche de la Sierra, en Chinchilla, y la de Munera, que se abrirá a finales del verano y que dan servicio no solo a nuestros mayores, sino también al medio rural. Bárbara García Torijano, consejera de Bienestar Social.
17: Lo que viene es a garantizar los recursos sociales públicos para las personas mayores a menos de 40 kilómetros. Y en estos 5 años, fijaros, aquí en la provincia de Albacete hemos destinado en recursos sociales, solamente en nuevas construcciones y puestas en marcha de recursos sociales nuevos, más de 35 millones de euros.
16: En el acto, el presidente regional ha comprometido otras 7 nuevas residencias, tanto de ancianos como de discapacitados, para los próximos 10 años.
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2: 2:39, atención jóvenes artesanos, porque el gobierno regional quiere destinar 1 millón de euros para el relevo generacional en el sector.
6: Lo ha adelantado el presidente regional en el inicio de una nueva edición de Farcama Primavera. En esta ocasión, la feria viaja a Albacete, Enrique Lumbreras.
20: Farcama Primavera llega a la capital manchega por segunda vez. Ya estuvo en la ciudad en 2017. En esta ocasión se expondrán y comercializarán productos artesanos procedentes de 22 oficios distintos. Un sector que crece en Castilla-La Mancha. Patricia Franco, consejera de Economía.
21: Y es que tenemos más oficios que nunca en Castilla-La Mancha. Se están perdiendo oficios, se están perdiendo tradiciones, pero en Castilla-La Mancha más oficios que nunca. Tenemos 103 oficios artesanos según la última modificación que hemos realizado.
20: La artesanía también tira de la economía regional, por eso es un sector a cuidar garantizando su continuidad. De ahí el anuncio del presidente Emiliano García Page.
22: El relevo generacional se plantea en la región con estímulos. El próximo martes tendremos una nueva orden con 1 millón de euros para apostar por el relevo generacional en el sector de la artesanía. Es importante que esto no vaya para atrás, al contrario, que siga creciendo.
20: La feria estará abierta hasta el próximo domingo en la explanada frente a la Puerta de Hierros del recinto ferial de Albacete.
6: Pues allí se van a dar cita 58 artesanos, todos de Castilla-La Mancha, para exponer todo su repertorio en una feria que 9 años después vuelve a Albacete. Belén Lario.
0: Farcama Primavera ha llegado a Albacete con ceramistas que vienen de Toledo, como María Comisón.
1: Hacemos cerámica contemporánea de alta temperatura, grés y porcelana.
0: Talleres de costura de Albacete, como el que regenta Marisa Cebrián.
4: Tenemos una tienda física donde damos talleres de costura y estas son algunas de las cositas que nuestros alumnos pueden coser y que nosotros también cosemos para vender.
0: O jabón del norte de Toledo, de Ana Castilla.
1: Hacemos el jabón de Castilla, que es el jabón que tradicionalmente se hacía, que es con aceite de oliva nada más.
0: La feria iba a ir a Bayona, pero finalmente se decidió que Farcama Primavera volviera a Albacete. No lo hacía desde 2017. Roberto Perea es el presidente de la Federación de Asociaciones de Artesanos.
23: Y la novedad ahora es que los 58 artesanos son artesanos de Castilla-La Mancha y no hay alimentación. Con lo cual, un éxito que demuestra un poco ese maridaje que tiene la ciudad de Albacete con la artesanía.
0: Las expectativas están por todo lo alto.
24: Una ciudad grande y con mucho mercado. Esperemos que se dé bien.
0: Hasta el domingo la feria se podrá disfrutar a los pies de la Puerta de Hierros.
2: Comisiones Obreras ha organizado en Toledo las jornadas contra la LGTBI-fobia, un encuentro que se produce ante el repunte de agresiones contra las personas de estos colectivos en los centros de trabajo.
25: Sí, el informe Estado del Odio 2026 pone de relieve el peso de los centros de trabajo como segundo escenario de agresiones recibidas por personas LGTBI+, un 21% tanto en los casos con violencia como en aquellos que implican intimidación. Este dato evidencia dinámicas de vulnerabilidad crecientes que se producen en espacios cotidianos y estructurados donde las relaciones de poder pueden desempeñar un papel determinante. Solo en la provincia de Toledo se han registrado 7 casos en lo que llevamos de año. Maite García es la secretaria de Mujeres y Ana Villaseñor, secretaria de Igualdad de Comisiones.
26: Estamos contentos porque la Inspección de Trabajo ha resuelto a favor de esta persona y creemos que la justicia también resolverá a favor. Las otras 6 personas no se han atrevido a ir a la denuncia, pero es lógico, tienen miedo.
27: Por eso es importante y necesario implantar esa sensibilización y concienciación en el ámbito empresarial, un poco para ir, digamos, mitigando hasta que conseguir erradicar pues las violencias que sufre el colectivo LGTBI.
25: También hacen un llamamiento a la responsabilidad colectiva para frenar las voces y los actos que alimentan la intolerancia y que se están registrando con demasiada normalidad entre partidos de extrema derecha.
6: Las familias de acogida extensa en Castilla-La Mancha han reclamado al gobierno regional que apruebe el decreto que regula esta actividad para adaptarse a los avances y novedades legislativas. Lo han hecho en un acto que se ha celebrado en las Cortes Regionales, Lorena Martín.
28: Donde la presidenta de la Asociación de Familias de Acogida de Castilla-La Mancha, Dionisia Segovia, pide valentía al Ejecutivo Autonómico para abordar este texto legal.
29: Que el nuevo decreto de acogimiento familiar sea un decreto valiente, con dotación presupuestaria real, con plazos que se cumplan, con mecanismos de participación donde las familias y los menores y las entidades como Asofacán tengamos voz.
28: Andrea, menor de 11 años en situación de acogida, también pide mayor comprensión.
30: Yo en esos momentos me sentía muy frustrada. Por esa razón me gustaría que los niños tuviéramos un voto de confianza para cuando decimos que no a algo que nos hace daño. Deberían respetarnos y escucharnos más.
28: También las familias de acogida afirman sentirse incomprendidas.
31: Estamos acompañando a esta niña en su crecimiento, en sus heridas, en sus miedos, en su aprendizaje y en su proceso de construcción de identidad. Lo hacemos con una entrega total y con un amor incondicional, pero también con mucha soledad e incomprensión institucional.
28: Por su parte, el presidente de las Cortes, Pablo Bellido, asegura que el objetivo institucional es claro.
32: Se pone por delante los derechos de los niños y de las niñas a los derechos legítimos de los padres y de las madres de querer ser eso, padres y madres. Es decir, que aquí el bien jurídico a proteger está claro, que es la infancia y que es cada niño.
28: En Castilla-La Mancha hay 669 niños y niñas en acogida familiar, 520 en recursos residenciales.
2: A pie de campo con las primeras campañas como la del espárrago, la recogida del ajo y de la fruta, la próxima semana se reactivan las necesidades de mano de obra y contratación.
6: Desde la reforma laboral estos contratos deben cumplir con normas claras, estrictas y obligatorias de llamamiento al SEPE. Pese a la experiencia sigue habiendo ciertas dudas porque con carácter general estos trabajadores tienen ya una relación de fijos discontinuos con el empleador, lo que representa unas obligaciones para él o incluso para las propias cooperativas que están ahora reforzando sus plantillas. Castillas. Lola Ruiz de la Hermosa es la secretaria general de Asaja en Ciudad Real y Carlos Camacho, uno de sus técnicos laborales.
3: Un documento mal hecho, un contrato mal hecho, tengas una inspección de trabajo, no tengas una prevención de riesgos laborales, pues en ese caso puede llevar a un perjuicio a tu explotación económico muy importante.
5: Lo primero que tiene que hacer es hacer el llamamiento al SEPE y al trabajador para que se incorpore en la fecha que se va a iniciar la campaña agrícola o los trabajos que se van a realizar.
2: Nos vamos ahora hasta Guadalajara, donde la alcaldesa Ana Guarí nos ha dejado entrever que podría haber cambios en lo que va a ser la nueva zona azul, una situación que coincide con movilizaciones ciudadanas. Juan Carlos Ballesteros.
7: Con los nuevos parquímetros ya instalados y los operarios pintando de azul, rojo o verde, según el caso, las zonas acotadas como plazas de pago, la puesta en marcha del nuevo sistema de estacionamiento regulado de Guadalajara podría venir con novedades, y es que el gobierno municipal parece que se lo está pensando a raíz de estas declaraciones de la alcaldesa Ana Guarinos.
8: De aquí a lunes pueden pasar muchas cosas. Podría haber un nuevo aplazamiento, podríamos tomar otro tipo de decisiones. Las que sean, les comunicaremos en su momento.
7: Desde el lunes 18, si no hay novedades, habrá que empezar a pagar en las 1.242 nuevas plazas repartidas por numerosas calles y plazas de la ciudad, lo que elevará a 2.207 el número total de estacionamiento de pago. Desde la oposición, el Grupo Municipal Socialista ha pedido al equipo de gobierno que rectifique. Su portavoz es Lucía de Luz.
9: Lo que quiere el Partido Socialista y lo que le pide a Guarinos es que suspenda de manera inmediata este desastre de la zona azul que estamos viendo, que además la gente ni lo entiende ni lo comprende.
7: Entre tanto, la presión ciudadana continúa y hay convocadas nuevas protestas en la Plaza Mayor.
6: Y el presupuesto de Talavera de la Reina ha pasado su primer trámite en el pleno de este jueves, cuentas que ascienden a más de 90 millones de euros, creciendo un 6% respecto al anterior. Iván López.
10: Cuentas que, sin embargo, para la oposición son ejemplo de la falta de trabajo del equipo de gobierno de PP y Vox, porque se presentan a mitad de año presupuestario y no entrarán en vigor hasta el próximo mes de julio. No es serio, dicen los socialistas, y coinciden en calificar el presupuesto de histórico, aunque en este caso por la deuda. José Gutiérrez, portavoz del PSOE.
11: Nunca antes, y cuando digo nunca antes, es nunca, ni con gobiernos del PSOE ni con gobiernos del Partido Popular, la ciudad de Talavera, el Ayuntamiento de Talavera, ha tenido una deuda de 45 millones de euros.
10: Defienden desde el equipo de gobierno que las cuentas públicas alcanzan ya el ansiado equilibrio presupuestario después de varios ejercicios de contención en cursos anteriores, y aseguran que se logra incrementar todas las partidas sin elevar la carga fiscal a los ciudadanos. Benedicto García es el concejal de urbanismo.
12: Y sobre todo la no subida de impuestos que no se ha llevado a cabo, y aún así hemos podido aumentar el presupuesto al mayor de la historia de Talavera.
10: Las cuentas públicas de Talavera, que pasan su primer trámite, se abre ahora el plazo para presentar enmiendas.
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2: 2:48, el juicio por el caso Kitchen entra en su recta final. Han continuado las declaraciones de varios peritos sobre los supuestos mensajes del exministro Jorge Fernández Díaz que Francisco Martínez, su número 2, registró ante notario. La semana que viene podría quedar visto para sentencia, José Luis Martín.
13: En la sesión de este jueves, la sala ha escuchado, entre otros, al perito que, a petición del exministro del Interior, analizó los mensajes registrados ante notario por el que fuera su número 2, Francisco Martínez. Mensajes que pueden ser claves para la imputación de Jorge Fernández Díaz. El perito duda de su autenticidad.
14: La evidencia digital siempre es un volcado y aquí no lo hay, ¿no? Aquí simplemente lo que hay es una protocolización de unos supuestos mensajes SMS en una notaría, ¿vale? Donde, digamos, que lo que hace el notario es manifestar lo que le indica el requirente, ¿no?
13: Finalmente será a partir de lunes cuando se revisen los audios entre el excomisario Villarejo y Francisco Martínez, en los que se hablaba de la operación puesta en marcha para espiar a Luis Bárcenas a fin de hacerse con material inculpatorio. La próxima semana también están previstas las declaraciones de los acusados. El último en declarar, por cierto, será Jorge Fernández Díaz, con lo que el juicio quedará visto para sentencia.
6: Con síntomas pero estable, así está el único español positivo por antivirus, Enrique.
15: El hombre de 70 años permanece aislado en el Hospital Gómez Ulla de Madrid, donde sigue mostrando síntomas respiratorios. El paciente continúa en la unidad de aislamiento y tratamiento de alto nivel. Se irán practicando pruebas PCR para ver su estado. Javier Padilla, secretario de Estado de Sanidad en Radio Nacional.
16: Continúa estable, lo cual es la mejor de las noticias que podemos tener, y desde luego que esperamos que se mantenga así.
0: Se trata de una infección cuyo curso es cuanto menos difícil de predecir y que además sí que tiene la característica de poder evolucionar de manera rápida en poco tiempo. En este caso yo todavía sería un poco prudente.
15: El resto de los españoles aislados siguen una cuarentena muy estricta, aunque el próximo domingo, cuando se cumpla una semana del ingreso, se les va a practicar dos pruebas PCR que, de confirmar el negativo, permitirán una flexibilización con visitas incluso y salidas de la habitación, siempre con medidas de protección y seguridad.
2: Siguen las reacciones políticas a los abucheos que sufrió ayer el ministro del Interior. Desde el Partido Popular, Ilías Bendodo cree que Sánchez debería hacer que dimita, cesarlo.
1: Los abucheos a Marlaska pues son la sinceridad del pueblo. Pues venga el señor Marlaska a darse golpe de pecho que no se cree nadie, pues la consecuencia la tiene evidentemente ese abucheo, que no es el primero que se lleva el señor Marlaska, ¿no?
2: Le respondía así la vicepresidenta Yolanda Díaz.
4: Y lo que tenemos que hacer es tomar medidas para que los cuerpos de seguridad del Estado, la Guardia Civil, la policía, los militares, esos cuerpos que son claves para nuestras vidas, puedan hacer estas funciones con el absoluto rigor y desde luego con los medios.

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1: Alcadozo en Albacete, como otras muchas localidades en nuestra región, celebra estos días San Isidro por protagonismo para la suelta de reses por el campo. A esta hora lo que se celebra es una gazpachada en la plaza mayor de la localidad, donde está Ana Mondéjar. Buenas tardes.
2: Buenas tardes, sí, pues muchas de las personas que han estado esta mañana en el campo se han venido luego aquí a esta plaza mayor de Alcadozo para continuar con la jornada. San Isidro, como ocurre en otras localidades de nuestra región, es en este pueblo de algo más de 600 habitantes, pues una de sus fiestas más queridas. Es un momento de reencuentro y unas fiestas que este año, Ángel Alfaro, alcalde, tienen una peculiaridad. Solo tenéis alcadoceños de honor. ¿Cómo es esto?
3: No es solamente que tengamos alcadoceños de honor, es que es la primera vez que ocurre que hay alcadoceños de honor, siempre han sido chicas. Y este año, al ser las quintas muy reducidas, muy cortas, en un pueblo pequeño de pocos habitantes, pues los chicos de la quinta que cumplían 18 años han tirado para adelante y han dicho que representaban ellos al Alcadozo, cosa que estoy orgulloso y contento de que así sea. Aparte son una pasada estar con ellos y aparte lo están haciendo de maravilla.
2: Y además es que esta localidad es famosa en la comarca también por sus festejos de vacas y novillos, y tenéis una novedad también este año, que es que van a estar geolocalizadas también por primera vez.
3: Bueno, al estar en la zona, la orografía que tiene el terreno de Alcadozo, y un animal de estos se puede ir, el terreno nuestro, monte y demás, pues puede ocurrir que se vaya alguno, no saber dónde se encuentra, y así pues estamos ahí en periodo de pruebas, pero que funciona, ahora mismo funciona, es un geolocalizador con un chip para saber en todo momento dónde el animal se puede encontrar. Es una forma de no verte como de tener un problema de que no los veas, no tal, y que se fastidie una fiesta, porque al final se fastidian unas fiestas.
2: Pues muchas gracias, alcalde de Alcadozo, una localidad que trae fiestas con novedades este año. Esta tarde habrá pasacalles, charanga, para unas fiestas que se extenderán hasta el domingo.
4: Pues nada, Ana, a disfrutar de esos gazpachos y cuidado con los novillos, claro que sí. Pues de Alcadozo a Talavera de la Reina. Ella es la gran atracción, abre fuego en las fiestas de San Isidro. Ella es Chanel. En el ferial se pulen los últimos detalles para comenzar con 4 días de fiesta. Maite Viedma.
5: La artista eurovisiva Chanel será la encargada de poner ritmo a esta primera noche de ferias en Talavera. Será tras el encendido del alumbrado artístico, con el que se dará por inaugurada la feria a las 9:30 de la noche, y el posterior pregón a cargo del vocalista del grupo talaverano La Locura del Zurdo. Por delante, 4 días para disfrutar del ambiente de unas fiestas que reúnen a miles de personas. Por cierto, con fiesta local mañana con motivo del patrón de la ciudad, San Isidro. A estas horas, nervios y mucho trabajo para tener todo listo para ese inicio de fiesta, como nos han contado.
6: Muy trabajosas ahora, hasta que lo tienes todo montado y todo preparado y demás, pues es bastante trabajo.
7: Mucho trabajo, mucho estrés, preparación y preparación y preparación a tope.
5: Se espera mucha afluencia de visitantes.
8: Creo que va a ser un gran éxito porque, mira, el tiempo da muy bueno, la feria es muy cortita, la gente se va a concentrar porque no le queda más remedio que pasar estos 4 días por aquí. O sea que esto yo creo que va a ser un auténtico exitazo.
5: Las previsiones meteorológicas apuntan a que el tiempo será un buen aliado para visitantes y feriantes.
1: Por cierto, que hoy reaparecen en Jerez de la Frontera tanto Morante de la Puebla como Roca Rey, así que se confirma que el diestro peruano estará en el coso de Talavera de la Reina este próximo sábado. También lo confirmaba el empresario en declaraciones a La Voz del Tajo, Antonio Rubio.
9: Muy contento, por sobre todo porque Roca Rey puede venir a la cita y bueno, sin menospreciar ningún torero, ¿no? Viene Alejandro Talavante, que ha salido ahora por la Puerta Grande de Madrid, y el cartel es súper atractivo. Un cartel de lujo, un cartel que le compone Alejandro Talavante, Andrés Rocarrey, que al final puede venir. Estamos toda la afición muy contentos de que se haya recuperado la jornada, y Tomás Rufo.
4: Guadalajara se prepara para celebrar su Feria Chica. Será del 21 al 24 de mayo en el recinto ferial Marta Moreno.
5: El Paseo del Ocio será un año más el escenario de la programación de la Feria Chica de Guadalajara. Allí estarán ubicadas 20 peñas de la ciudad y también las verbenas. Habrá charangas, comidas populares y este año de gran interés es el festival gratuito de música urbana Perreosfera, el sábado a partir de las 11 de la noche con numerosos músicos y DJs y un artista principal, Omar Montes. Santiago Pomeda es el concejal de festejos.
10: Omar Montes, que estará aquí de manera totalmente gratuita y para todos los públicos. Más de 6 horas de espectáculo en la explanada del Paseo del Ocio.
5: Y para los aficionados taurinos, el concurso de recortadores el sábado a las 9 de la noche. Borja Blanco es el organizador del evento.
11: Estará formado por 16 especialistas que se medirán entre 8 recortadores de la provincia de Guadalajara que se enfrentarán a 8 recortadores de alto nivel a nivel nacional.
5: Las entradas para este evento ya están a la venta con un coste de 13 euros para adultos. Los menores de 6 años entrarán gratis.
1: Y cerramos con el recuerdo para un genio y un histórico, el rey del blues, con Chema Cervantes.
12: Se cumplen hoy 10 años de la muerte de B.B. King, el rey del blues, y también referente de los músicos rockeros por la forma que tenía de tocar la guitarra eléctrica, su inseparable guitarra Gibson, que bautizó con el nombre de Lucille. Y con ella fusionó blues, jazz, swing y pop. B.B. King nació pobre en una cabaña en un pueblo de Mississippi y creció cantando en un coro de gospel. A los 12 años tuvo su primera guitarra y de adolescente trabajó como chofer de un tractor. En 1946 se mudó a Memphis, donde desarrolló un estilo único que mezclaba el sonido rural del campo con la vitalidad de la mítica ciudad sureña. Y así nació el blues moderno, que tanto marcó a grandes discípulos blancos. El caso de Eric Clapton o los Rolling, que llegaron a llevárselo de telonero en muchas giras. B.B. King, trabajador infatigable de voz portentosa, llegó a dar más de 10.000 conciertos en lugares tan dispares como el Vaticano o la Casa Blanca. A España llegó a mediados de los 90 y se hizo amigo de Raimundo Amador. Y Lucille se enamoró de Gerundina, la guitarra flamenca del músico de las 3.000 viviendas de Sevilla. The Thrill Is Gone es una de sus cimas creativas, en una versión de los 90 a dúo con Eric Clapton. 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

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Más noticias en boletines y en Castilla-La Mancha a las 8 con Francisco Madina Beiti. Ahora se quedan con Manuel Martín de la Vega y Castilla-La Mancha en juego. Pasen. Feliz tarde. Adiós.

0: 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Son las 3.
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2: Los cuatro. Oye, llegamos de nuevo, ¿sabes?

0: Pues claro que sí, ya estamos en directo un día más con este programa Music Factory. Yo me llamo Luis de Frutos. Es hoy también, obviamente, como cada día, un verdadero placer acompañarte desde ahora y durante las próximas dos horas. Queda totalmente prohibido desconectar. Con tu permiso, comenzamos.
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prepara tu número de WhatsApp porque estamos a punto de recordarte cuál es el nuestro para que puedas contactar y pedirnos cualquier petición musical. 652-20-30-50, 652-20-30-50.

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0: 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Son las 4.
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Segunda hora de este programa Music Factory. Siguen desfilando por aquí los grandes artistas con los cuales contamos para rellenar el tracklist de este programa. Segunda hora, así que por lo tanto tenemos 60 minutos por delante.

0: 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Clase lo que era. 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

0: 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Son las 5.
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1: Pata Negra, esa banda sevillana formada por los hermanos Raimundo Amador y Rafael Amador. En 1987 publicarían Blues de la Frontera, álbum donde incluye este tema que está sonando aquí en tu estación de radio Entre Mil Recuerdos. Pasa la vida.

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3: Pues un poquito de bachata es lo que está sonando y lo que nos apetece escuchar del maestro, eso sí, Juan Luis Guerra. Ojalá que llueva café en el campo.

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1: Paciencia, mucha paciencia hay que tener en esta vida. Algo más de los 3 minutos que dura esta canción. Disfrutamos con este tema de Take That, Patience.

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3: Fonsi, eso.

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1: Pues no sé si fueron ellos, pero los polvos pica pica desde entonces se pusieron muy de moda. Son los chicos de Hombres G, Devuélveme a mi chica.

Pues hola otra vez, hola de nuevo, bienvenido, bienvenida a tu estación de radio favorita entre mil recuerdos, este tema de Cars, Hello Again.

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1: Por muchas y por más razones...

0: No se vayan. 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

0: 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Son las 6.
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2: ¡Hurra! ¡Al más laico!
3: Amigos y amigas de la cuarentena, esta es Ia, mi voz clonada por Jodeño.
1: Muy bien, estupendo, pues aquí estamos. Estamos al recuerdo. ¡Ay, oh, qué bonito! Caballería, los presentadores allá de los 70, The Spinners, auténticamente americano, I'll be around. Ok.
4: Anda, qué detalle, ¿te da cuenta?

0: ¿Cómo estamos en el jueves?
1: Bien.
0: Vamos a tener aquí un montón de historias en la radio. Esto es la cuarentena. En el jueves, de cara al fin de semana ya, pues está cerca. Pues tenemos humor, entretenimiento, como te decimos siempre, y los encargados de llevarte esto hasta tus oídos.
1: Currito González.
0: Y Pedro Ramagui en los mandos, controlando un poco esto y poniendo un poquito de orden a toda esta gente maravillosa que va entrando en la radio, en el programa y todo lo demás.
1: Venga, ya está, que te ríes.
0: Nada, son cosas mías. ¡Arrancamos!
1: Dale.
2: Como decía Pedro, escucha bien la historia que te voy a contar.
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5: ¡Ay, qué rico!
6: Aquí estamos en el informativo en directo con Jesús, un camionero de aquí de Sevilla. Jesús, ¿en qué consiste la huelga, Jesús?
7: Mira, antes que nada, queremos pedir perdón a la población, ¿vale? Pero vamos a dejar unos días sin aceite. Vamos a dejar unos días sin aceite en supermercados.
6: Bueno, no pasa nada, porque es comprensible, ¿no? Que estemos sin aceite unos días, pero no pasa nada. ¿Algo más?
7: Bueno, también vamos a dejar sin leche. Una semana o dos sin leche no va a ver tampoco, ¿eh?
6: Bueno, tampoco va a pasar nada, porque tenemos una solita sin leche, una buena causa. ¿Algo más?
7: Sí, bueno, perdón. Cerveza tampoco va a haber, en un mes o dos no va a haber cerveza.
6: ¿Cómo viene cerveza?
7: Que no va a llegar cerveza al supermercado.
6: A ver, ¿que no vaya a repartir cerveza?
7: No.
6: ¿Cerveza no? ¿Cómo
7: va a ser
6: cerveza?
7: ¿Qué hace? ¡Corta!
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0: Escuches lo que escuches aquí en tu radio. La cuarentena. ¿Quieres hacernos una petición musical o mandar saludos? 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
15: Oye, los buenos días, amigo Pedro. Hola. De la cuarentena, el Jame Mate de Lorca. Vaya, mi señor, sí. Oye, qué día más bueno.
0: Ay, me alegro. Hoy.
15: Me alegro. Bueno, y yo estaba ahí en la ventanilla sentado con el solecito este que está. Oh, qué bien, amigo.
0: ¿Y tú cómo estás?
15: Ya me encuentro mejor, sí, yo ya voy andando bien. Ya no me cuesta mucho, pero
0: bueno.
15: Todavía me duele algo, pero bueno, ahí voy.
0: A poquito a poco.
15: Oye, Pedro, hijo de mi corazón, me manda el pop una tortillita.
1: ¡Anda, hijo!
15: ¡Oh, qué tortilla hace, de verdad! Es que es bueno haciendo tortillita.
0: Nos ha mandado la foto,
15: tío. Qué tortilla más buena y qué pinta más buena tiene la tortillita.
0: ¡Ay, qué rica!
15: Bueno, te voy a mandar una cancioncita y se la va a dedicar a abuelo Paco, Pati, Jodeño, Tede, Chumbi, Currante, Gonzalo, Bardi y su hijo, José Mar y su esposa, mi amigo Urillo, Diego Antonio Juan, la abuela Juana y los chicos de Guzmares. Y a toda la gente de la cuarentena de parte del Jame Mate.
0: Muy bien, venga.
15: Ya la he probado la tortillita esa y está madrecita, con cómo está, qué rica. Pero
1: pues yo no la he probado.
15: Ay. Bueno, Pedro, hasta pasado mañana.
0: Hasta pasado mañana, ya le has puesto los dientes largos al Currante.
1: Me manda la foto. Pásame la tortilla, me va a mandar la foto, hombre.

0: cante, cante, cante, hombre, cante.
1: ¿Cómo
0: cante,
1: no sí. te voy a querer si me lo paso mejor contigo que con mi mujer?
0: Ole, ole, ole, esa es buena, esa versión, ¿eh?
1: ¿Cómo te voy a querer?
0: Como te escuche, como te escucho, Zuna, el que ha cantado antes de la final, hace un remix, ¿eh? Con eso. Ese es el problema. Es el problema, como te escuche tu mujer y no duermes en casa, ¿eh?

0: Doritos de humo.
1: ¡Ay, qué rico!
2: Bueno, una pareja de recién casado, Jesús, familia, que estaban de luna de miel en Marruecos, entonces sí. Estaban paseando por el zoco, mirando la mercancía, y cuando pasaron por una tiendecita de sandalia, pues había ahí un señor vendiendo su sandalia, ¿no? Y el otro allí, venid dentro de mi humilde tiendecita. Venga, vamos, estoy aquí vendiendo mis sandalias. Entra para adentro, venga. Entonces pues los recién casados entraron y el marroquí pues le dice que tiene unas sandalias especiales que estimularán al hombre a tener un sexo salvaje como un gran camello del desierto. Entonces la hermosa al escuchar esto se vino a reír y se interesó mucho en comprar las sandalias para el marido. Y nada, y hablando ahí con el marido, diciendo, niño, cómpratela. El marido decía, yo, cariño, yo soy joven, tengo 24 años ahora mismo estoy fuerte, joven, soy viril. Y nada, pues al final lo convencieron. Y le dijo el muchacho al vendedor, oye, escúchame, y esto... ¿Qué es lo que hay que hacer? ¿Qué es lo que hay que hacer para hacer una pruebecita de cómo funciona la sandalia esta que me está diciendo usted? Para convertirme en un monstruo del sexo. Dice el chaval, pues el vendedor.
3: Solo tiene usted que probarlas, Habibi. Usted lo que tiene que hacer es deslizar sus pies en la sandalia y entonces se va a poner usted la sandalia y va a ver usted el efecto. Hágalo.
2: O sea, que el chaval metió los pies en la sandalia. Escúchame, nada más que metió los pies en la sandalia, mira, una mirada salvaje en los ojos. Amo, la muchacha no había visto en su vida eso en su marido. Mira, se le puso allí el miembro allí. No vea que ello era, no vea. Y en un parpadeo de ojos hizo así y cogió este tío al vendedor de la tienda, lo cogió por la cintura y lo echó allí en lo alto de una mesa allí y lo puso allí en pompeta allí y no vea, y empezó allí a pampar metal allí y dice el vendedor, párate, para, que te lo has puesto al revés. Y yo, te lo has puesto al revés.
4: Ha ha ha ha!

0: Porque yo he venido aquí a hablar de mi libro y no a hablar de lo que opine el personal, que me da lo mismo.
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3: Paco, dime, ¿has preparado la cápsula? ¿Qué pasa, que tú y tu madre volváis a vuestro planeta? ¡La de Nespresso, inútil!
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2: Y es que no paramos, esto es un no parar, como si, como siempre. ¿Qué te pasa que pones esa cara?
5: Aquí no paramos nunca, yo, ni en Navidad.
2: Ya llegará, ya llegará.
5: Sí, sí.
2: Llegan por aquí José Maricate y hola, seguimos deseando escuchar música y dedicar hoy la canción Pisando Fuerte de Alejandro Sanz para todos los colaboradores y oyentes de La Buena Cuarentena. Pedro Curro, Popi Jodeño, muchas gracias y abrazos de José Mari y Katy. Igualmente un abrazo grandísimo. Gracias por estar ahí.
5: Venga, el abrazo. Pisando Fuerte. ¡Vamos ya!

0: ¿Quién eres?
1: ¿Quién tú?
0: Pues tú.
1: ¿Quién yo?
0: Claro, si no hay nadie más.
1: Ah, sí. La chica de la curva. Me maté ahí.
0: Pero si esto es una recta.
1: Sí, no, bueno, me maté ahí, eso. Es decir, fue ahí atrás. En la curva es que me vengo andando.
0: ¿Y por qué?
1: Pues porque han puesto un área de descanso y no hay quien pare. Eso es un hervidero, un lupanar.
0: ¿Te llevo a algún sitio?
1: ¿Dónde vas?
0: Yo iba al pueblo de aquí al lado.
1: ¿A qué pueblo?
0: San Fernando de Henares.
1: ¿A qué?
0: A comprar pan.
1: ¿A estas horas? Son las 11.
0: Es que cierran tarde. Lo venden en un bar.
1: ¿En un bar? ¿Cómo se llama el bar?
0: El Deseos.
1: ¿Estás casado?
0: ¿Yo? No.
1: ¿Y el anillo?
0: Ah, pues entonces sí.
1: ¿Qué mientes? ¿Eh? ¿Qué haces?
0: ¿Eh?
1: ¿Vais ahí? ¿Qué haces?
0: ¿Eh?
1: ¿Qué haces?
0: Nada.
1: ¿Tú a qué vas ahí?
0: A comprar pan.
1: Anda, tira. Tira para tu cosa que todavía me quito la zapatita, es lomo vivo. Te voy a dar una que no te va a arrancar a llorar.
0: Vale.
2: ¡Ea! Ya le he jodido la noche a otro, con este van cuatro. ¿Querías pan? ¡Te vas a hinchar a cenar pan de molde!
3: ¡Vale! ¡Tenés que comprar para todos! ¡Que viva la cuarentena!
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0: Son las 6 de la tarde y 36 minutos.
1: Bertru, cariño, ya...
2: Un momento. ¿Cómo que José Luis? ¿Qué significa esto?
1: Oiga,
2: ¿qué significa esto?
1: Que esto es mi casa.
2: ¿Quién es este tío? Ya me puedes ir dando, Isabel, una explicación coherente, porque sabes de sobra que estas cosas no me gustan.
1: Oiga, butanero, que es mi mujer, butanero.
3: Déjame que yo lo arreglo, ¿eh?
2: ¿Cómo que tú lo arreglas? Tú no arreglas nada. Si me lo dijeron mis amigos, ten cuidado con ella, que te la puede pegar con su marido. Míralo. Tarde o temprano. Si es que soy tonto. Cosa más tonta no la hay. Confiar en ti después de tantos meses.
1: Un momento.
2: A ti te voy a decir una cosa.
1: ¿Qué me vas a decir?
2: A ti te voy a decir, ¿no te da vergüenza acostarte tú con una mujer casada?
1: Hombre, un momento, esto es muy fuerte. Es mi mujer.
2: Y porque sea tu mujer, ya tienes derecho a acostarte con ella. Vamos, yo no he visto esto en los días de mi vida. Te lo juro.
1: Oye, butanero, me parece que estás muy lanzado tú, butanero.
2: Es que soy tonto. Confiar en ti después de tantos meses.
1: Butanero.
2: ¿Te crees que después de tantos meses?
1: Oiga.
2: ¿Qué me hagas tú?
1: Butanero.
2: Me cambie.
1: Venga, butanero, joder.
2: Mira, es que no sé si seguir viviendo.
1: Venga, butanero. Dale cariño.
2: Hombre.
3: Pero si no hay otro butanero en mi vida.
2: Que no me quiere, joder, que no me quiere, hombre.
1: Sí me quiere, butanero, hombre. Que esta es la mujer más mejor mujer, que es la mía, lo voy a saber yo.
2: Que me está mintiendo, es que no lo ves, hombre.
1: No. Venga, butanero, que yo sé que solamente me engaña contigo, que no tengas problema tú, butanero. Es bigama, pero no es trismopolita. No le van los números raros.
2: De verdad, me lo jura, en serio.
1: Mira, dale cariño. Mira, ¿sabes lo que va a hacer ahora, butanero? Acuéstate aquí tranquilito en mi cama, como estabas antes, y ahora os ponéis. Hazle aquello que sabías hacer también. Dale un besito. Eso, así me gusta, butanero. Eso es. Si quiere la parco el camión yo mientras, ¿eh?
2: Me agradecería mucho.
4: Márchese que tenemos el dios.
1: Porque me han dicho que no, pero yo juraría que me la han dado.
5: Pero te digo una cosa, vivo la cuarentena.
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0: Oye, ¿el jueves bien?
1: Sí, el jueves, como dicen algunos.
0: Estás pensando en el fin de semana.
1: ¿Cómo para empezar? Esto es que hay que empezar.
0: Siempre juerga, pero bueno.
1: ¿Qué quieres que te diga, hombre? ¿Qué quieres?
0: Nada, que sigas aquí escuchándonos. Gracias por estar ahí toda la gente, todos vosotros que estáis ahí, sintonizándonos aquí en vuestra radio favorita. Continuad, os invitamos a que sigáis ahí escuchándonos.
1: ¡No vayáis!

Si crees que estás mal, que te está pasando lo peor, que te montas un circo y te crecen los enanos, piensa que ahí fuera puede haber alguien conociendo a tu ex y que se piensa que es lo mejor que le ha pasado en su vida.

0: ¿Usted atracaría un banco si no le vieran?
1: No, no.
0: Digo, si no le vieran.
1: Ah, que no me vieran. ¿Y si me querían?
2: Es que no lo cogí. Es tú. Repítemelo otra vez, que no te cogía. Pues ya. Es que me ha cogido el ordenador, vamos, sin darme cuenta.
0: Decía que si usted atracaría un banco si no le vieran.
1: Que no me, que si no, no me le... viera. Y si tiene las cámaras cortas, ni liga.
0: Ah, que no se
1: fía. Porque
0: fía.
1: Hay cámaras cortas.
0: Claro.
3: ¡Hombre, a ver! ¡Ey, perdóname la espera!
4: No, no tiene importancia.
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11: Edgardo Armando Franco, si te digo esto, posiblemente no lo conozcas, pero si te digo el general, a lo mejor sí te suena. Y si escuchamos esto que suena a continuación, pues seguro que sí. ¡Muévelo! El general, la música del recuerdo. ¡Vamos!

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1: En los 90 se liaba cada una en el parking y bautizamos el botellón. Era ver un parking y nos volvíamos locos, aunque fuera del prica del continente. En el parking tenían las conversaciones más profundas. Con todo el respeto a lo que has dicho, voy a matizar.
2: No matices, que ya matizo yo, ya matizo yo.
1: En realidad era un poco así.
3: Joder, tío, si es que a mí me mola.
4: Ya la coge y se lía con mi colega, enano.
1: Dramón.

0: grande para todos, que nos vamos, nos despedimos y te recordamos que estamos ahí en Facebook como La Cuarentena Radio Show. Nos puedes buscar, ¿eh?
1: Vale, búscanos, búscanos y no encuentra, no encuentra.
0: Ya sabes, los de siempre estaremos aquí en la próxima edición con humor, entretenimiento. Espero que te hayas reído un poquito y a disfrutar, que la vida es corta.
1: Venga, hasta luego, Luca.
2: Y desemelo.

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Son las 7.

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3: Déjate llevar por esta impresionante voz de Arey. El título, Baila Ahora.
4: Siempre estás.

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un emotivo homenaje, como no, a Carlos Cano en la voz de ella, una de las grandes, entre las grandes también, de la copla aquí en España, Pilar Boyero.

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2: Van pasando el tiempo y sus trabajos discográficos cada vez suenan mejor. Mamita.

porque sabes bien que nos encanta y nos gusta siempre estar contigo, acompañándote en esta hora y en este mismo punto del dial. También gracias a todos los que conectan con nosotros a través de la red de internet. Gracias a todos ellos también.

0: Son las 8 de la tarde.
1: Castilla-La Mancha a las 8. Francisco Madinadeitia.
0: ¿Qué tal? Muy buenas tardes. Una batalla tras otra. La financiación, el Tajo, la AP41, las confederaciones hidrográficas, los aportes a la atención a la dependencia y el AVE en múltiples frentes, algunos que parecen en vías de solución y otros que se abren con bastante estruendo además. Pregunta en el Senado de una diputada del Partido Popular de Jaén al ministro Óscar Puente sobre el AVE entre Madrid y Jaén y si ese trazado pasará finalmente por Mora, por Alcázar de San Juan. Esta es la respuesta de Puente.
2: Debo decirle que esa no es la solución que comparten los técnicos de Adif, que consideran que la línea por Alcázar de San Juan es mejorable y de hecho se está trabajando en la seguridad, en la señalización, en mejora de trazado, pero que la mejor opción es la del bypass de Montoro.
0: Y la réplica hoy mismo de Emiliano García Page, el presidente de la Junta, dispuesto a elevar esta cuestión a la categoría de enésima batalla, como el título de esa oscarizada película.
3: Nadie se puede esconder detrás de los técnicos para decir dónde va una autovía o dónde va la alta velocidad. Antes que eso está una decisión política. Terminaremos haciendo que se cumpla un compromiso para que la alta velocidad con Jaén, por supuesto, pare en La Mancha.
0: Un golpe tras otro, en el estrado, en el atril, donde estaba hablando. Bueno, la plataforma por la conexión ferroviaria de la comarca de Madridejos y Consuegra recuerda lo que supondría ese eje para varias comarcas. José Damián García es su portavoz.
4: Mora estaría a media hora de Madrid, Madridejos Consuegra a 40 minutos, Alcázar de San Juan a tres cuartos de hora, Manzanares a una hora, Valdepeñas pues una hora y cinco, una hora y diez minutos. Es una auténtica revolución para Castilla-La Mancha.
0: Así que otro pulso entre el gobierno de Castilla-La Mancha y el Ejecutivo Nacional, y con esta región nominando al Óscar al peor gestor de reparto, al ministro Óscar, el campeonísimo del dedo tuitero. Todo en un jueves con protagonismo para el dato del IPC, un 3,4% de crecimiento interanual tras el dato cerrado ya del mes de abril, esto en Castilla-La Mancha. Estamos dos décimas por encima de la media nacional. Un dato que ha llevado aparejado el anuncio del gobierno de que el 1 de junio el IVA rebajado de la electricidad y el gas natural, que estaba en ese tipo del 10%, volverá a situarse en el 21%. También se va a revertir la rebaja del impuesto sobre la electricidad, que pasará el 1 de junio del 0,5 al 5%, que era habitual. ¿Y cómo nos va a afectar en el recibo? Alejandra Caballero, portavoz del comparador de energía Selectra.
5: En el precio habitual, ¿no?, de 5,1% y el IVA al 21%, estamos viendo un incremento de aproximadamente 8 euros. Esto para los usuarios del mercado libre.
0: Y completando el panorama económico, de la micro a la macro, dos previsiones poco halagüeñas de la Autoridad Independiente de Responsabilidad Fiscal, que reduce una décima la previsión de crecimiento de España para este año, dejando la estimación en un 2,2%, y peor aún, que indica la necesidad de ajustes en nuestro país para cumplir con los compromisos europeos. Habla de unos 15.000 millones entre los años 27 y 28. Y una cuenta más, nos lo llevamos preguntando desde que se firmó el acuerdo, y el primer cálculo se lo hemos escuchado hoy al consejero de Sanidad, entrevistado por los compañeros de encastillalamancha.es. Jesús Fernández Sanz sí echa la cuenta de cuánto va a costar la carrera profesional a efectos contables.
6: Unos 300 euros por profesional. 35, 36.000, que será lo que tengamos en enero, calculo yo, aproximadamente, cuando tengamos que pagar la primera nómina de carrera. Estábamos en torno a 287, 300 euros de media al mes por trabajador.
0: Total, 130 millones de euros en 2027, cuando se empiece a abonar esa cantidad en las nóminas. Es una inversión, más que un gasto, pero debe servir para que pongamos en su justo valor a la sanidad pública como elemento valioso, imprescindible que es y que debe seguir siendo. La sanidad y también sus profesionales, que tienen esa vocación de servir, no solo con la bata puesta, sino también en otras circunstancias. Vega Hernández, buenas tardes.
7: Buenas tardes, Pachi. Porque tres médicos, entre ellos Fernando González, jefe de oftalmología del Hospital Mancha Centro de Alcázar, le han salvado la vida a una joven que sufrió una reacción alérgica grave en un AVE. Los tres médicos volvían de un congreso cuando se requería su presencia por el estado de la pasajera. Así lo asegura Fernando, no lo dudaron.
8: Bruno o León son gente fantástica que dejan lo que están haciendo y allí delante de todo el mundo pues se levantan para intentar ayudar a alguien que nunca han conocido. Y esa es la esencia de la medicina.
7: Más de sanidad, porque sobre el antivirus, esta tarde la ministra de Sanidad ha negado que haya información sobre una posible mutación de este virus. Además, aseguraba que no hay nuevos positivos y que el español de 70 años infectado permanece aislado en el Hospital Gómez Ulla de Madrid, donde sigue mostrando síntomas respiratorios, pero está mejor, según Mónica García.
9: No hay ninguna alteración, no hay ningún nuevo positivo, no hay ninguna nueva sintomatología. Es más, la única persona que tenía sintomatología estaba mejor, hoy estaba mejor.
7: La Universidad de Castilla-La Mancha estudia implantar detectores de frecuencia para evitar uso de dispositivos en las pruebas de la APAU, los exámenes de las pruebas de acceso a la universidad, que se van a celebrar a partir del 8 de junio. De momento ya está confirmado que los estudiantes, salvo autorización expresa, tienen prohibido el uso y la tenencia de cualquier tipo de material de consulta o ayuda. El Instituto Carmen Burgos Seguí de Alovera ha ganado el conocido como Premio Nobel de la Educación a nivel mundial por su proyecto de bienestar emocional. Este fin de semana van a Londres a recoger su galardón, que está dotado con 50.000 euros. Uno de los pilares de este proyecto es que durante los recreos, los alumnos y alumnas pueden elegir salir al patio o participar en alguno de sus talleres. Tienen radio, robótica, ajedrez, un huerto y su propia revista, de la que Naya es redactora. Unos resultados que ya empiezan a ser visibles, como nos explicaba la orientadora del centro, María Castillejo.
10: Porque es un espacio seguro, quiere decir, podemos venir todos los recreos, tenemos muchos amigos, somos como una familia.
11: Desde 2021 hemos notado una reducción de los partes. Primero de la ESO, que es un nivel, ¿no?, donde se tienen que adaptar y puede ser complicado, de alrededor de un 75% de reducción.
7: El próximo 19 de mayo van a competir en la fase final de los Nobel de la Educación entre los 10 mejores proyectos educativos a nivel mundial. Bueno, y en Talavera de la Reina, a las 9:30 de la noche, comienzan las populares ferias de San Isidro. La artista eurovisiva Chanel va a ser la encargada de poner ritmo a esta primera noche de ferias en Talavera. El pregón va a estar a cargo del vocalista del grupo talaverano, La Locura del Zurdo. Por delante, 4 días para disfrutar del ambiente de unas fiestas que reúnen a miles de personas. Por eso se trabaja para que todo esté listo.
12: Muy trabajosas ahora, hasta que lo tienes todo montado y todo preparado y demás. Pues es bastante trabajo.
13: Mucho trabajo, mucho estrés, preparación y preparación y preparación a tope.
0: Gracias, Vega. Y en cuanto al deporte, sigue la jornada 36 en Primera División. Alejandro Molero, buenas tardes.
14: Buenas tardes, Pachi. Acaba de arrancar el Girona-Real Sociedad, vital para la permanencia. El otro partido que se está jugando es el Valencia 1-Rayo Vallecano 1, a punto de dar comienzo al segundo tiempo en Mestalla. Y en menos de una hora, a las 9:30, Real Madrid-Oviedo. En balonmano, la selección española que se mide a Israel a las 2 de la noche en lo que es el primer paso del combinado nacional hacia el Mundial de Alemania 2027 y hacia los Juegos Olímpicos de Los Ángeles 2028.
0: Gracias, Alejandro. En lo meteorológico, ahí tranquilo. Hoy, pero mañana se viene un día más inestable y más fresco.
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0: Alba Lancha, buenas tardes.
16: Muy buenas tardes. Jueves de tiempo bastante tranquilo. Se ha escapado alguna gota, algún chubasco primaveral. Ha sido poca cosa en puntos de Toledo, al norte de Guadalajara, de Cuenca. En el resto, el día ha estado muy tranquilo. Mañana nos cruza la cola de un frente que nos va a dejar lluvia, lluvia generalizada. No se esperan grandes cantidades. Se espera que sea bastante débil, pero sí bastante generalizada. La esperamos prácticamente, de hecho, en toda la comunidad. Ya por la mañana tendremos agua en el norte de Guadalajara, Cuenca, y durante el día se va a ir extendiendo a otras zonas. Es alta la probabilidad incluso de que caiga algún copo de nieve, que será anecdótico, en el entorno de Parameras, coincidiendo en las primeras horas del día con la bajada de temperaturas y esa precipitación que esperamos. La bajada de los termómetros es importante, es notable. Esperamos máximas mañana de 12, 13 grados en Cuenca Capital, por debajo de los 20 se van a quedar en el resto. La lluvia va a ir a menos durante la tarde, de hecho esperamos un fin de semana estable y con temperaturas recuperando grados.
0: Gracias, Alba. 8:08 de la tarde, situación está ahora en las carreteras de la región. DGT, Darío Carnicero, buenas tardes.
17: Buenas tardes, hasta ahora encontrarán tráfico en aumento en la provincia de Toledo, en la A5 a la altura de Valmojado y también en Otero y Santa Olalla, todo ello en dirección a Talavera de la Reina. Complicaciones además en Albacete, en la A31 a su paso por la capital albaceteña y también en Almansa, todo ello en dirección a Alicante, mientras que en el resto de carreteras principales y secundarias se circula sin complicaciones.
0: Y en este ámbito, una noticia que se viene reiterando en las últimas semanas o meses. Esta mañana una mujer ha resultado herida después de ser atropellada en un paso de peatones en el toledano barrio de Santa Bárbara. No es la primera vez. El pasado 4 de mayo hubo también un atropello a una menor de 6 años, así que el alcalde Carlos Velázquez anuncia medidas bastante drásticas para impedir que estos hechos se repitan.
18: Pero como digo, vamos a hacer todo lo que esté a nuestro alcance y no se descartan medidas completamente drásticas, como plantear pasos subterráneos y como plantear incluso pasarelas para separar a los vecinos, a los peatones de los vehículos. Yo sé que esto se dejó de hacer hace muchos años, fundamentalmente los pasos inferiores, los túneles, pero no descartamos ninguna medida.
0: Pues esperemos efectivamente que lleguen soluciones. Con Jorge Rodríguez en la realización técnica, recorremos como cada día 80.000 kilómetros cuadrados de región en 120 minutos de radio.
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0: Lo dicho, una batalla tras otra, pendiente un asunto eternizado como la financiación autonómica en los tribunales, el uso o el abuso del trasvase Tajo Segura, reclamada mil veces la financiación que le correspondería al Estado en cuanto a la atención a la dependencia, y ahora otro frente con el AVE, en concreto con el trazado de la línea Madrid-Jaén. Parecía que el Ministerio podía acceder a un trazado que contase con paso por Mora, por Consuegra, por Alcázar, por Manzanares, por Valdepeñas, pero ayer, a preguntas de una senadora del PP al ministro Óscar Puente, la respuesta fue esta.
2: Debo decirle que esa no es la solución que comparten los técnicos de Adif, que consideran que la línea por Alcázar de San Juan es mejorable y de hecho se está trabajando en la seguridad, en la señalización, en mejora de trazado, pero que la mejor opción es la del bypass de Montoro.
0: Esa apuesta del bypass de Montoro choca con lo que el propio Puente prometió hace un año a los alcaldes de Alcázar de San Juan y Manzanares. Aseguró entonces que el proyecto seguiría adelante con parada en ambas localidades. Esa decisión no le ha gustado nada al presidente de la Junta, García Page. Recuerda que los compromisos hay que cumplirlos.
3: No puede ser que se tire a la basura tanto dinero gastado ya en una inversión porque algún técnico diga que es mejor una opción que otra. Nadie se puede esconder detrás de los técnicos para decir dónde va una autovía o dónde va la alta velocidad. Antes que eso está una decisión política.
0: Y aquí entran en juego otros factores, por ejemplo, los tiempos, también lo argumentaba el ministro Puente.
2: Una solución que reduciría en 50 minutos las 3 horas 42 que se tarda en este momento en ir desde Madrid hasta Jaén, dejándolo en apenas 2 horas y 50 minutos.
0: Y García Page también discrepa de esa visión, no cree que esto sea sin realidad, pero defiende sobre todo la vertebración que una infraestructura de estas características debe tener como objetivo.
3: Si queremos que la alta velocidad solo sirva para las grandes ciudades, o ya que se hace por toda España, también beneficie a capitales más pequeñas y a muchas poblaciones. Lo pagamos entre todos, tiene que beneficiar a la mayoría.
0: Page ha dicho que se va a pelear y se va a conseguir el trazado anhelado por esta región. La plataforma por la conexión ferroviaria de la comarca de Madridejos y Consuegra encabeza hace tiempo esta reivindicación histórica. Ese bypass por Montoro anunciado por el ministro no ha sentado nada bien. Buscan apoyo político para hacer realidad esa vertebración de Castilla-La Mancha. Fernando González, buenas tardes.
19: Buenas tardes, Pachi. Y sí, además su presidente José Damián García explicaba en el informativo de las dos de esta casa la importancia de esta línea.
4: Y con esto tendríamos un revulsivo. Mora estaría a media hora de Madrid, Madridejos con Suegra a 40 minutos, Alcázar de San Juan a 3/4 de hora, Manzanares a 1 hora, Valdepeñas pues 1 hora y 5, 1 hora y 10 minutos. Es una auténtica revolución para Castilla-La Mancha si esto sale adelante.
19: La mejora de la conectividad dentro de la comunidad es un pilar fundamental, pero también la vertebración con Madrid. Desde la plataforma insisten en el impulso que supondría esto para los pueblos de la zona, en una comunidad que, según explican, crece a dos velocidades distintas.
4: Están creciendo en población la Sagra y el corredor del Henares y algunas capitales de provincia, y otras zonas se van vaciando. La zona de Madrid de José Consuegra o muchos pueblos de La Mancha estamos sufriendo eso, y con esto tendríamos un revulsivo.
19: Por el momento, desde la plataforma han anunciado que emprenderán nuevas acciones en los próximos días y semanas.
0: Asunto hoy que también se ha debatido en el ámbito de la política autonómica. El PP se ha mostrado crítico con el PSOE por haber creado falsas expectativas. Escuchamos a Paco Núñez.
20: ¿De qué sirven las visitas a Madrid para reunirse con el ministro Óscar Puente, liderada por los principales alcaldes socialistas de la comarca, para lanzar un gran titular de que el AVE va a parar en La Mancha, si después, cuando llega el momento de tomar la decisión, y en sede institucional, donde el ministro no puede mentir, tiene que decir la verdad y decir que no tienen ninguna voluntad de que el AVE pare en La Mancha?
0: Desde las filas socialistas secundan esa idea que expresaba García Page de plantarle cara y doblarle el pulso, si es posible, al Ejecutivo Central. Lo aseguraba el secretario de Formación del PSOE, Sergio García Navas.
21: El presidente Page ha sido claro y tajante, defendiendo los intereses y las oportunidades de Castilla-La Mancha. Ojalá Paco Núñez defendiera así nuestra tierra o nuestros intereses. ¿Se imaginan que la decisión del bypass de Montoro la hubiera tomado un ministro de Feijóo? Los silencios de Paco Núñez hablarían por sí solos.
0: Bueno, y de la economía, hoy hemos conocido el IPC del mes de abril. Los precios han crecido en los últimos 12 meses un 3,4% en Castilla-La Mancha, un par de décimas más que en la media nacional. El principal causante de la última subida o de las últimas subidas es el transporte, Mario Alfonso.
5: Con ese 3,4%, los precios prácticamente se mantienen respecto al mes pasado, un dato que se ha visto perjudicado por el 7% que se ha incrementado el transporte. Suben también los seguros, los gastos sanitarios o los de restauración y alojamiento, aunque estos se mantienen aún en negativo en la tasa interanual. Castilla-La Mancha es una de las comunidades con una subida más moderada. Pese a ello, se encuentra dos décimas por encima de la media nacional, que ha caído al 3,2% gracias a las medidas anticrisis propuestas por el gobierno tras la guerra en Oriente Medio.
0: Y al hilo de esto, el IVA de la electricidad y el gas natural, de las briquetas, los pellets, la leña, va a pasar a partir del día 1 de junio del tipo rebajado del 10 al tipo general del 21%. Después de la contención de los precios de consumo de estos suministros en el pasado mes de abril, según ha informado hoy el Ministerio de Economía. La caída en los precios de electricidad y gas permite iniciar la desactivación de las medidas sobre el impuesto especial sobre electricidad, IVA, dice el comunicado del Ministerio de Economía, que también hace referencia a la reversión de la rebaja del impuesto sobre la electricidad, que pasará también el 1 de junio del 0,5% al 5%, que era lo habitual. Hemos preguntado al comparador de energía Selectra y a su portavoz Alejandra Caballero, cómo nos va a influir este incremento, ese retomar el IVA habitual de la luz en nuestras facturas.
6: En el precio habitual, ¿no?, de 5.1% y el IVA al 21%, estamos viendo un incremento de aproximadamente 8 euros. Esto para los usuarios del Mercado Libre. A quien esté en el Mercado Libre, revisar la factura, que tengan un contrato con la tarifa más baja disponible en el mercado, y a quien esté en el mercado regulado, pues tratar de utilizar los tramos más económicos del día, que siguen siendo alrededor de las 2 de la tarde, en las horas donde hay más sol, pues siguen siendo los tramos más económicos.
0: Bueno, ¿y algunas reacciones a ese dato del IPC? Desde la organización Facua entienden que no es una mala noticia esa, bueno, práctica estabilización, aunque es muy alto. Dicen que es una subida bastante moderada en un contexto internacional que es verdad que está bastante complicado. Paco Ferrer, presidente de Facua en Castilla-La Mancha.
22: Insistiendo en esta situación tan complicada en la que estamos. De ahí que diga que no es una mala noticia, aunque es cierto que un 3,4% pues sigue siendo un IPC alto.
0: Los sindicatos también califican el dato de positivo. El problema es que sigue subiendo el coste de la vida más que los salarios. Isabel Carrascosa, UGT, Ángel León, Comisiones Obreras.
23: Subir salarios porque existe margen. Para ello, tenemos, por tanto, que hacer un reparto equitativo de esa riqueza, de esos márgenes, de esos beneficios empresariales que existen.
24: Tiene bloqueados los 26 convenios colectivos de ámbito sectorial que afectan a unas 105.000 personas trabajadoras, sin subidas salariales, sin regular sus condiciones laborales.
0: Una alusión esta última a la que han contestado desde FEDETO, la patronal toledana. Señalan que ellos escuchan las propuestas salariales o de mejoras en las condiciones de trabajo que proponen los sindicatos. Sin embargo, estos no quieren oír hablar de su gran preocupación, que es el absentismo. Y eso es, decía Manuel Madruga, el secretario general de FEDETO, lo que impide alcanzar acuerdos.
25: Los sindicatos vienen aquí a reclamar subidas salariales y nos parece muy bien y las discutimos. Vienen también a solicitar que se reduzca la jornada. No nos parece tan bien, pero entendemos que tenemos que adaptarnos a lo mejor en ese tipo de cuestiones. Sin embargo, no quieren oír ni hablar del absentismo laboral.
0: Decíamos que el transporte era el factor que más había influido en la subida del mes de abril, y es verdad que el contexto internacional está muy complicado. Hoy hemos sabido que el consejero delegado de Repsol, Josu Jon Imaz, ha hablado sobre las inversiones que se están realizando en las diferentes refinerías de la compañía en España para garantizar el combustible suficiente para seguir funcionando. El refino del petróleo proporciona el 97% de la energía que consumen nuestros medios de transporte. Hoy lo hemos podido comprobar en la refinería de Puerto Llano, Ana Belén Henares.
26: El crudo llega a la refinería de Puerto Llano desde Cartagena por un oleoducto a través de 350 kilómetros. Desde ahí se deriva a la torre de destilación para separar los componentes por evaporación y obtener los productos que nos cuenta Lorena Jiménez, gerente de destilación.
27: LPG, gases licuados del petróleo, propano y butano, un piso más abajo las naftas,
7: que es la materia prima de gasolinas, industria petroquímica. A continuación, el queroseno, que es el combustible de aviación. A continuación, el gasóleos, que finaliza en diésel. Y por último, un aceite pesado, fuelóleos, que para hacer asfaltos, lubricantes.
26: La de Puerto Llano es un punto muy importante en el engranaje del resto de refinerías de Repsol por estar en la zona centro, habiendo aumentado además la producción de queroseno en un 20%, como nos cuenta su director, Antonio Lorenzo.
8: Produciendo unos 90 millones de litros al mes, que es aproximadamente el 11% del consumo de España de queroseno, producimos unos 300 millones de litros al mes de gasoil, que es aproximadamente el 14% del consumo de España de queroseno de gasoil, y procesamos pues aproximadamente unos 150.000 barriles día de crudo.
26: En breve comenzarán a elaborar además biocombustible a partir de aceite usado.
0: Bueno, y una cuestión más en esta página económica, un nuevo informe de la AIREF, la Asociación Independiente de Responsabilidad Fiscal, sobre la economía española, reduce sus previsiones de crecimiento para la economía nacional en este año y además, ojo a esto, prevé ajustes para cumplir con los compromisos europeos. Enrique Lumbreras.
9: Comenzamos por esto último. Aunque esos compromisos se van a suavizar por la aplicación de la denominada cláusula de escape por el gasto en defensa, habrá que ajustar entre 2027 y 2028 unos 15.000 millones de euros. Ignacio Fernández Huertas, director de la División de Análisis Presupuestario.
10: Serían necesarias medidas adicionales equivalentes a 6 décimas de PIB en 2027 y a 3 décimas de PIB adicionales en 2028 para situar la senda de gasto primario neta de medidas de ingresos dentro de los límites de la normativa europea.
9: Son datos de seguimiento de la AIREF al plan fiscal remitido por el Gobierno a Bruselas. La Autoridad Independiente de Responsabilidad Fiscal también ha revisado una décima a la baja su previsión de crecimiento del Producto Interior Bruto español para este año, hasta el 2,2%, ante la debilidad del comportamiento de la economía de los principales socios europeos.
0: 8 y 21 minutos de la tarde. Del capítulo de sucesos, pequeños pueblos de Guadalajara eran el punto de partida habitual de una banda que robaba en domicilios de varias provincias, algunos en Guadalajara capital, también otros en Ciudad Real. Hay en total 13 detenidos y se han esclarecido una treintena de robos. Los detalles de esa operación los ha ofrecido la policía en Madrid, José Julián de la Peña.
11: Hay un único detenido en Guadalajara, arrestado en Orche después de huir campo a través, pero el resto de la banda también iba y venía a la provincia. Se alojaban en hostales rurales y viviendas de vacaciones antes de los golpes. Álvaro Álvarez, inspector de la UDEF.
12: ¿Por qué Guadalajara? Porque es una zona más discreta, donde pueden pasar más desapercibidos.
11: Pero los relojes, las joyas, el dinero los sustraían en domicilios de Guadalajara capital, Ciudad Real y otras ciudades, sobre todo de la zona centro.
12: Se movían por campañas criminales y cometían robos en interior de domicilio de manera recurrente, de manera masiva.
11: Siempre viviendas urbanas y nada de lujo. Utilizaban pequeñas gomas o hilos de pegamento en los marcos para detectar cuándo salían los dueños, aunque fuera un rato.
12: Por ejemplo, para hacer cualquier gestión en horario de mañana.
11: Y parte de las joyas las fundían en rudimentarios lingotes de oro que luego introducían en el mercado negro. Se han esclarecido al menos 27 robos. Había una rama georgiana que entraba en las casas, la española daba salida al material.
0: En Burjón, en la provincia de Toledo, también vecinos preocupados por los robos producidos en las últimas semanas. Desde su ayuntamiento lanzan un mensaje de tranquilidad e insisten en que la Guardia Civil está trabajando ya para esclarecer esos hechos. Jesús Rodenas.
13: Estos robos son de pequeño calibre, pero muy molestos y costosos para los vecinos. En la mayoría se sustrae cobre o herramientas, aunque también han habido intentos de entrar en viviendas. Algunos se han producido a plena luz del día. El alcalde de Burjón, Juan José Torres, trasladaba un mensaje de tranquilidad a los vecinos, asegurando que trabajan mano a mano con la Guardia Civil.
27: La Guardia Civil y nosotros venimos teniendo reuniones para tratar este tema desde hace ya varias semanas. Lo que pasa es que una vez que la gente ya empieza la indignación, la típica frase de que es que no se hace nada y tal, decidimos hacer una especie de comunicado a la par que para pedir colaboración, también para tranquilizar que la Guardia Civil está trabajando.
13: Desde la Guardia Civil y el consistorio piden colaboración a los vecinos y que avisen si se detectan alguna actividad sospechosa.
0: Dos más también de este capítulo. El 112 informa a las 7 menos 20 de la tarde de una persona herida por arma blanca en Puerto Llano, en la provincia de Ciudad Real. No hay mucha más información, salvo que esta persona ha sido trasladada trasladada al Hospital General Universitario de la capital. Y además, la detención de un hombre en Cuenca por agredir a un hostelero y a dos agentes de la policía local, hechos que ocurrieron anoche en la zona de Reyes Católicos, cuando una patrulla se desplazó después de recibir un aviso de que un varón había lesionado al propietario de un establecimiento hostelero. Al llegar, el agresor opuso resistencia y tras un forcejeo, los dos policías resultaron lesionados. Ambos necesitaron asistencia médica. El detenido fue puesto a disposición de las fuerzas y cuerpos de seguridad del Estado para continuar con las diligencias. Y el Seprona de la Guardia Civil de Ciudad Real investiga también a tres personas acusadas de falsificar certificados sanitarios para transportar piezas de caza menor que eran destinadas al consumo humano. María Rivas.
1: Es la denominada Operación Quakers. Los investigados presuntamente usurparon la identidad de una persona que fue la que interpuso una denuncia. A partir de ese momento, el Seprona de la Guardia Civil inició una investigación que ha puesto al descubierto una trama que utilizaba esa identidad para falsificar los certificados sanitarios que permitían que la carne llegara al consumidor. Manuela Santiago es la portavoz de la Guardia Civil.
2: Para falsificar los certificados sanitarios para el transporte de piezas de caza batida en cacería en las provincias de Ciudad Real, Albacete y Cáceres, hasta una sala de despiece, tratamiento y comercialización de carne ubicada en la provincia de Jaén, donde realizaban su elaboración y posterior venta al consumidor.
1: Los investigados supuestamente no solo incurren en delitos de usurpación de Estado civil y falsificación documental, sino que comprometen la seguridad alimentaria de la carne destinada al consumo humano, al impedir la detección de patologías antes de su comercialización.
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0: 8 y 26, capítulo sanitario, y se ha desvelado una de las incógnitas que nos planteábamos desde que conocimos la recuperación de la carrera profesional sanitaria en Castilla-La Mancha. Se estima que va a costar casi 11 millones de euros al mes al SESCAM, según el cálculo que ha hecho el consejero de Sanidad, Jesús Fernández Sanz, en una entrevista concedida al portal en castillalamancha.es.
14: Unos 300 euros por profesional, 35, 36 mil, que será los que tengamos en enero, calculo yo, aproximadamente, cuando tengamos que pagar la primera nómina de carrera. Estábamos en torno a 287, 300 euros de media al mes por trabajador.
0: El gobierno de Castilla-La Mancha, que va a presentar en breve el nuevo plan integral del cáncer para la región, lo ha adelantado el consejero de Sanidad, allí en el Hospital Universitario de Cuenca, Juan Carlos Picurelli.
15: Jesús Fernández Sanz visitaba el Servicio de Medicina Nuclear de Lucu, donde pudo conocer de primera mano las instalaciones, que han dado un salto cualitativo muy importante al estar equipadas con la última tecnología disponible en el mercado. Los diagnósticos ahora son más rápidos y precisos, y eso sirve para tratar el cáncer lo antes posible. Eso, unido a los buenos profesionales, hacen que las 5 provincias de la región ya dispongan de estos servicios, por lo que el consejero de Sanidad adelantaba que en breve se presentará el Plan Integral del Cáncer para Castilla-La Mancha.
14: Esto es el futuro, está en la innovación. Estos son los profesionales con los que contamos, con los que queremos. Tenemos que seguir haciendo docencia para poder seguir captando profesionales, y vamos a hacer todo lo posible porque nuestro plan integral del cáncer, no solo por integral y por atención a la persona, sea un plan en el que podamos competir y ser modélicos para el resto del país.
15: Sepan que en Cuenca, desde que el Servicio de Medicina Nuclear empezó a funcionar en el Hospital Universitario, se atienden a una media de 30 pacientes al día. El doctor Francisco Martín es el jefe del Servicio de Medicina Nuclear.
16: Hicimos una previsión inicial de unos 5.000 pacientes al año, y puedo decir que en estos primeros 6 meses de actividad ya hemos alcanzado los 3.000 pacientes, con lo cual vamos a llegar de sobra a esa cifra que manifestamos de inicio.
15: El doctor Martín también apuntaba que adelantar el diagnóstico del cáncer es esencial para buscar una cura o que el tratamiento sea menos agresivo en los pacientes.
0: Y otro protagonista de bata blanca con nombre y apellido, el doctor Fernando González, jefe de oftalmología del Hospital Mancha Centro de Alcázar de San Juan. Protagonista por una historia que demuestra que los médicos, se puede decir que no

0: y renovarse en los botiquines de los medios de transporte.
1: Y es que detrás de cada bata hay una historia y el mensaje que se lleva es el compromiso con su profesión.
0: Bruno o León son gente fantástica que dejan lo que están haciendo y allí delante de todo el mundo pues se levantan para intentar ayudar a alguien que nunca han conocido. Y esa es la esencia de la medicina.
1: Porque después de toda una vida en la medicina tiene algo claro. Cuidar también es acompañar.
2: Y hablando de cuidar, el gobierno de Castilla-La Mancha ya ha alcanzado las 120.000 prestaciones por dependencia y se compromete a llegar hasta las 130.000, a pesar de que el compromiso para esta legislatura era de llegar a las 100.000. El dato lo ha ofrecido el propio García Page en la inauguración hoy de una nueva residencia de ancianos en Chinchilla de Monte Aragón. José Manuel Castellote.
3: Es un ejemplo de colaboración público-privada que ha costado más de 10 millones de euros y que forma parte de un paquete de 7 centros de este tipo por toda la región que en estos momentos están ya acabados o en obras para dotar a Castilla-La Mancha de casi 650 nuevas plazas. Tres de esas residencias se localizan en la provincia de Albacete, en concreto en Elche de la Sierra, en Chinchilla, y la de Munera, que se abrirá a finales del verano y que dan servicio no solo a nuestros mayores, sino también al medio rural. Bárbara García Torijano, consejera de Bienestar Social.
4: Lo que viene es a garantizar los recursos sociales públicos para las personas mayores a menos de 40 kilómetros. Y en estos 5 años, fijaros, aquí en la provincia de Albacete hemos destinado en recursos sociales, solamente en nuevas construcciones y puestas en marcha de recursos sociales nuevos, más de 35 millones de euros.
3: En el acto, el presidente regional ha comprometido otras 7 nuevas residencias, tanto de ancianos como de discapacitados, para los próximos 10 años.
2: El envejecimiento de la población y el aumento de enfermedades asociadas a la dependencia hacen cada vez más necesarios los cuidados en el hogar. Para ayudar a las familias, profesionales sanitarios han puesto en marcha en el Centro de Salud Río Tajo en Talavera un taller de cuidadoras y cuidadores donde aprenden técnicas básicas para atender a personas dependientes y poder afrontar mejor así el día a día. Raquel Miguel.
5: Movilizaciones, higiene, prevención de úlceras o actuación ante atragantamientos son algunos de los conocimientos que reciben los asistentes a este taller pensado para mejorar la calidad de vida de las personas dependientes y también la de quienes las cuidan. Mercedes Orihuela, enfermera.
6: Se ha visto, ¿no?, que el número de dependientes cada vez va aumentando debido al envejecimiento de la población y además al aumento también de las enfermedades crónicas.
5: La mayoría de asistentes llegan tras años cuidando de familiares en casa.
7: Un error, por ejemplo, que me costó mucho era que yo creía que si yo se lo hacía a mi madre era lo mejor.
5: En las sesiones prácticas aprenden desde cómo realizar cambios posturales hasta evitar lesiones en personas encamadas, explica Rocío Berrocal, enfermera.
8: En el tema de la sonda nasogástrica somos los enfermeros los que nos encargamos de ponerla, pero los cuidados del día a día lo tienen que hacer el familiar.
5: Un apoyo que no termina en el aula. Las enfermeras continúan acompañando y asesorando a las familias también en sus domicilios.
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2: 8:32 de la tarde. El gobierno de Castilla-La Mancha va a destinar 1 millón de euros para el relevo generacional en el sector artesano. Se ha desvelado hoy en el inicio de una nueva edición de Farcama Primavera, una feria que en esta ocasión ha viajado hasta Albacete.
10: Farcama Primavera llega a la capital manchega por segunda vez. Ya estuvo en la ciudad en 2017. En esta ocasión se expondrán y comercializarán productos artesanos procedentes de 22 oficios distintos. Un sector que crece en Castilla-La Mancha. Patricia Franco, consejera de Economía.
11: Y es que tenemos más oficios que nunca en Castilla-La Mancha. Se están perdiendo oficios, se están perdiendo tradiciones, pero en Castilla-La Mancha más oficios que nunca. Tenemos 103 oficios artesanos según la última modificación que hemos realizado.
10: Y es que la artesanía también tira de la economía regional, por eso es un sector a cuidar, garantizando su continuidad. De ahí el anuncio del presidente Emiliano García Page.
12: El relevo generacional se plantea en la región con estímulos. El próximo martes tendremos una nueva orden con 1 millón de euros para apostar por el relevo generacional en el sector de la artesanía. Es importante que esto no vaya para atrás, al contrario, que siga creciendo.
10: La feria estará abierta hasta el próximo domingo en la explanada frente a la Puerta de Hierros del recinto ferial de Albacete.
2: Con 58 artesanos, todos de Castilla-La Mancha, hasta ese domingo, efectivamente, a las puertas del recinto ferial para exponer el repertorio en Farcama Primavera, que hoy ha recorrido Belelario.
13: Farcama Primavera ha llegado a Albacete con ceramistas que vienen de Toledo, como María Comisón.
14: Hacemos cerámica contemporánea de alta temperatura, grés y porcelana.
13: Talleres de costura de Albacete, como el que regenta

0: Marisa Cebrián.
1: Tenemos una tienda física donde damos talleres de costura y estas son algunas de las cositas que nuestros alumnos pueden coser y que nosotros también cosemos para vender.
0: O jabón del norte de Toledo de Ana Castilla.
2: Hacemos el jabón de Castilla, que es el jabón que tradicionalmente se hacía, que es con aceite de oliva nada más.
0: La feria iba a ir a Bayona, pero finalmente se decidió que Farcama Primavera volviera a Albacete. No lo hacía desde 2017. Roberto Perea es el presidente de la Federación de Asociaciones de Artesanos.
3: Y la novedad ahora es que los 58 artesanos son artesanos de Castilla-La Mancha y no hay alimentación. Con lo cual, un éxito que demuestra un poco ese maridaje que tiene la ciudad de Albacete con la artesanía.
0: Las expectativas están por todo lo alto.
4: Una ciudad grande y con mucho mercado. Esperemos que se dé bien.
0: Hasta el domingo la feria se podrá disfrutar a los pies de la Puerta de Hierros.
5: Y de la educación, el Instituto Carmen Burgos Seguí de Alovera ha ganado el conocido como el Premio Nobel de la Educación a nivel mundial por su proyecto de bienestar emocional. Este fin de semana van a acudir a Londres para recoger ese galardón, que está dotado con 50.000 euros. Ahora están entre los 10 mejores centros a nivel internacional y el martes van a competir por el Premio Global Final.
6: Uno de los pilares de este proyecto es que, durante los recreos, los alumnos y alumnas del Carmen Burgos Seguí pueden elegir entre salir al patio o participar en alguno de sus talleres. Tienen radio, robótica, ajedrez, un huerto y su propia revista. Nadia es redactora.
7: Porque es un espacio seguro, quiere decir, podemos venir todos los recreos, tenemos muchos amigos, somos como una familia.
6: Ese es uno de los objetivos del proyecto, generar confianza. Todo ello se sustenta en la base de que sin bienestar emocional no hay aprendizaje real. Los resultados ya empiezan a ser visibles, como nos explica la orientadora del centro, María Castillejo.
8: Desde 2021 hemos notado una reducción de los partes. Primero de la ESO, que es un nivel, ¿no?, donde se tienen que adaptar y puede ser complicado, de alrededor de un 75% de reducción.
6: Desde el equipo directivo que se desplazará a Londres a recoger el premio, agradecen la implicación de toda la comunidad educativa. David Espolio es el director.
9: Muchísimos centros de la región trabajan de la misma manera, con el mismo esfuerzo, pues la ilusión y sobre todo es toda la comunidad educativa. Todo sin los profesores, los alumnos, las familias, no sería posible.
6: El próximo 19 de mayo competirán en la fase final de los Nobel de la Educación entre los 10 mejores proyectos educativos a nivel mundial.
5: Y se confirma algo que ya comentábamos esta misma semana. A principios, la Universidad de Castilla-La Mancha está estudiando la implantación de detectores de frecuencia para evitar el uso de dispositivos tecnológicos en las pruebas de la PAU que van a tener lugar dentro de unas pocas semanas.
10: Sería la primera vez que la UCLM implanta sistemas de detección de dispositivos a través de radiofrecuencia en los exámenes de la prueba de acceso a la universidad, que recordemos se van a celebrar a partir del 8 de junio. Y es que las universidades en general están analizando la posibilidad de implantar estos sistemas de detección, ya que se han dado casos de alumnos usando dispositivos electrónicos. Lo que ya es seguro es que los estudiantes, salvo autorización expresa, tienen prohibido el uso y la tenencia de cualquier tipo de material de consulta o ayuda. De salir adelante, si durante el desarrollo de los exámenes se detecta que algún estudiante utiliza algún dispositivo electrónico no autorizado, los profesores que estén vigilando el desarrollo de los mismos deberán llamar a otro vigilante para que actúe como testigo, retirar el examen, hacer firmar al alumno un documento en el que conste que se le ha retirado el examen y hacer una fotografía del dispositivo en cuestión.
5: Bueno, y de la crónica local, quedan apenas unos días para que entre en funcionamiento la polémica nueva zona azul de Guadalajara, si es que finalmente lo hace, porque hay unas declaraciones en las últimas horas de la alcaldesa que parecen dejarlo un poco en duda. El caso es que se están sucediendo las movilizaciones ciudadanas. Esta misma tarde ha tenido lugar una nueva concentración. Ahí está Juan Pedro Palomo. Buenas tardes.
11: Buenas tardes. Ahí lo estáis escuchando, Pachi. Son cientos de vecinos y vecinas de Guadalajara los que están movilizándose en esta Plaza Mayor. Ya son las concentraciones en una semana. La han promovido los propios vecinos por las redes sociales, donde llueven las críticas a la ampliación del aparcamiento regulado de plazas donde antes se podía aparcar gratis. En total se amplían 1.242 plazas de aparcamiento de pago en diferentes zonas de Guadalajara. Todo está listo para que la nueva zona azul entre a funcionar el lunes, y aunque la alcaldesa haya declarado en las últimas horas que podría haber un giro de guión y una modificación del proyecto, los vecinos afectados van a seguir expresando su malestar con otra convocatoria también mañana aquí en la Plaza Mayor a las 6 de la tarde.
5: Gracias. Juanpe, en Talavera hablan de día histórico, al menos lo hace así el gobierno municipal, por el presupuesto municipal que ha sido llevado a pleno hoy jueves. Cuentas municipales que ascienden por encima de los 90 millones de euros, un 6% más que el año anterior. Iván López.
12: Cuentas que, sin embargo, para la oposición son ejemplo de la falta de trabajo del equipo de gobierno de PP y Vox, porque se presentan a mitad de año presupuestario y no entrarán en vigor hasta el próximo mes de julio. No es serio, dicen los socialistas, y coinciden en calificar el presupuesto de histórico, aunque en este caso por la deuda. José Gutiérrez, portavoz del PSOE.
13: Nunca antes, y cuando digo nunca antes, es nunca, ni con gobiernos del PSOE ni con gobiernos del Partido Popular, la ciudad de Talavera, el Ayuntamiento de Talavera, ha tenido una deuda de 45 millones de euros.
12: Defienden desde el equipo de gobierno que las cuentas públicas alcanzan ya el ansiado equilibrio presupuestario después de varios ejercicios de contención en cursos anteriores, y aseguran que se logra incrementar todas las partidas sin elevar la carga fiscal a los ciudadanos. Benedicto García es el concejal de urbanismo.
14: Y sobre todo la no subida de impuestos que no se ha llevado a cabo, y aún así hemos podido aumentar el presupuesto al mayor de la historia de Talavera.
12: Las cuentas públicas de Talavera, que pasan su primer trámite, se abre ahora el plazo para presentar enmiendas.
5: 20 minutos para las 9 de la noche. Vamos a repasar ya en formato más breve otras noticias del jueves 14 de mayo.

0: Página cultural y festiva que en la víspera de San Isidro nos lleva hasta Talavera de la Reina.
1: Y es que quedan apenas unos minutos para dar inicio a las populares ferias de San Isidro. Raquel, Miguel, tú estás en el ferial, buenas tardes.
2: ¿Qué tal? Buenas tardes. San Isidro vuelve a llenar de vida el ferial de Talavera, el tiempo acompaña y hay mucho ambiente, cientos de personas que han disfrutado durante toda la tarde en las casetas y otras muchas que se van acercando hasta los arcos del recinto donde nos encontramos y donde a las 9:30 de la noche tiene lugar el pregón a cargo del músico talaverano y fundador de La Locura del Zurdo, Rubén Torrescusa. Después del pregón, gran espectáculo pirotécnico de fuegos artificiales y a las 10:30 de la noche en la Plaza de la Comarca, concierto gratuito de la Eurovisiva Chanel. Mañana día grande con el gran desfile de carrozas de San Isidro a las 11 de la mañana desde la Plaza del Pan, mientras que el sábado en el Coso de la Caprichosa, corrida de toros con los maestros Alejandro Talavante, Tomás Rufo y Roca Rey, que finalmente asistirá tras recuperarse de la cornada en Sevilla.
1: Gracias, Raquel. Vamos ahora hasta Guadalajara, que se prepara para la celebración de su Feria Chica. Será del 21 al 24 de mayo en el recinto ferial. Con el protagonismo asegurado de las peñas, el plato fuerte de este año será el concierto gratuito de Omar Montes. El Paseo del Ocio será un año más el escenario de la programación. Allí estarán ubicadas 20 peñas y también las verbenas. Habrá charangas, comidas populares y este año de gran interés el festival gratuito de música urbana Perreosfera, el sábado a partir de las 11 de la noche. Santiago Pomeda es el concejal de festejos.
3: Omar Montes, que estará aquí de manera totalmente gratuita y para todos los públicos. Más de 6 horas de espectáculo en la explanada del Paseo del Ocio.
1: Ciudad Real ya prepara su romería de Alarcos y el día previo cada año el folclore es el gran protagonista. El sábado 23 se celebra el Festival Folclórico Nacional Virgen de Alarcos, que llega a su edición número 27. 4 grupos de coros y danzas participarán en esta ocasión en este festival nacional. José Antonio López es el presidente del grupo local y Mar Sánchez es la concejala de festejos.
4: Somos un punto de paso desde el sur al norte, desde el norte al sur, y hemos absorbido un poco las culturas de casi toda nuestra geografía y hemos hecho lo que ese pisto manchego, ¿verdad?
5: Y bueno, pues que representa mucho más que música y danza. Representa memoria, representa patrimonio, convivencia y sentimiento.
1: En Madrid se ha presentado esta mañana la fiesta del Corpus Christi de Camuñas con sus tradicionales pecados y danzantes. Una fiesta con siglos de historia que aspira a ser patrimonio inmaterial de la humanidad. Será entre el 3 y el 7 de junio y consta de una representación de la lucha entre el bien y el mal ante el Santísimo que siempre sorprende al visitante. Gabriel Romero es el presidente de la Asociación de Pecados y Danzantes.
6: Es una fiesta que se conserva perfectamente, tenemos fotos de finales del siglo XIX, la indumentaria es la misma, las tradiciones que son orales se vienen repitiendo generación tras generación y se ha conservado intacta. Y eso, hoy día en el siglo XXI, es un valor muy grande.
1: Un mercado artesanal visigodo, demostraciones de oficios antiguos o recreaciones históricas en la calle son algunas de las actividades programadas para las jornadas visigodas de Guadamur, jornadas que arrancarán este viernes a las 8:30 de la tarde en la ermita de Nuestra Señora de la Natividad con la Conferencia Toledo y la Conquista Islámica del Reino Visigodo. Sagrario Gutiérrez es alcaldesa de Guadamur.
7: Vamos a contar con Yeyo Balbás, que es un divulgador histórico, ha hecho multitud de estudios vinculados precisamente a este periodo. Hay talleres desde escritura visigoda, de elaboración de quesos, de construcción de coronas, de cerámica, un pasacalles, es la llegada del rey a caballo con un cortejo.
0: Gracias, Fernando. Y en cuanto a la información nacional, miramos primero al Hospital Gómez Ulla de Madrid. El positivo español en antivirus parece que sigue estable, parece incluso que mejoran sus síntomas. Javier Mateo, buenas tardes.
8: ¿Qué tal, Pachi? Muy buenas tardes. Esto en contraposición, recordemos, con la paciente francesa que sigue en estado crítico. Sanidad ha trasladado al resto de españoles confinados las novedades en el protocolo. A partir de la semana que viene van a poder recibir visitas. Eso sí, Eva Soteras, Madrid, si siguen dando negativo.
9: Más cerca, el contacto con familiares y amigos con traje de protección EPIA. Adecuado. Los 13 pasajeros del buque aislados en este hospital militar y las mujeres que permanecen ingresadas en Barcelona y Alicante podrán recibir visitas a partir de la semana que viene si la PCR del lunes vuelve a dar negativo. Mónica García, ministra de Sanidad.
10: les trasladamos efectivamente cuáles iban a ser los diferentes escenarios en función de la evolución de todos y cada uno de ellos.
9: Saldrán de sus habitaciones, pasearán por zonas comunes de la misma planta, con mascarilla FFP2 en todo momento e higiene de manos con gel hidroalcohólico.
10: Durante los primeros 28 días van a tener una cuarentena hospitalaria y luego plantearemos si eso se puede transformar en una cuarentena domiciliaria.
9: Al completar 4 pruebas negativas, el único caso confirmado en nuestro país sigue siendo un hombre de 70 años.
10: Estaba mejor, hoy estaba mejor.
9: Y como el gobierno canario ahora dice que se podían haber hecho las pruebas antes de desembarcar, Sanidad recuerda que solo en Madrid está el laboratorio que acredita garantías de PCR en antivirus.
8: Y sobre el crucero de Burdeos que decíamos ayer, con ese brote de gastroenteritis, finalmente se confirma que sí es norovirus, o sea, es un virus que afecta al estómago. Además, hoy hemos sabido que tiene previsto hacer escala en el puerto de Bilbao el 18 de mayo. Ante esto ya se está estudiando el proceso de esa especie de confinamiento y las medidas para evitar la transmisión dentro del barco y hacia los lugares donde se escala.
0: Iba a pensar que en Bilbao, qué lástima que no estén para bajarse a tomar unos pinchos la mayoría de los que están allí. Una pena. Bueno, no lo podemos tomar a broma comparado con lo otro.
8: Iba a decir una frase que no se puede decir hasta ahora, pero no, es que no lo puedo decir. Luego
0: vale,
8: te lo digo.
0: Venga,
8: tiene que ver con lo que les iba a pasar si se comían un pincho.
0: Vale. Venga, página de tribunales. El juicio de la Kitchen entra ya en la recta final.
8: Sí, hoy han continuado las declaraciones de varios peritos sobre los supuestos mensajes del exministro Jorge Fernández Díaz que Francisco Martínez, el exnúmero de Interior, registró ante notario. La próxima semana, recordemos, José Luis Martín, este juicio podría quedar ya visto para sentencia.
11: En la sesión de este jueves, la sala ha escuchado, entre otros, al perito que, a petición del exministro del Interior, analizó los mensajes registrados ante notario por el que fuera su número 2, Francisco Martínez. Mensajes que pueden ser claves para la imputación de Jorge Fernández Díaz. El perito duda de su autenticidad.
12: La evidencia digital siempre es un volcado y aquí no lo hay, ¿no? Aquí simplemente lo que hay es una protocolización de unos supuestos mensajes SMS en una notaría, ¿vale? Donde, digamos que lo que hace el notario es manifestar lo que le indica el requirente, ¿no?
11: Finalmente será a partir de lunes cuando se revisen los audios entre el excomisario Villarejo y Francisco Martínez, en los que se hablaba de la operación puesta en marcha para espiar a Luis Bárcenas a fin de hacerse con material inculpatorio. La próxima semana también están previstas las declaraciones de los acusados. El último en declarar, por cierto, será Jorge Fernández Díaz, con lo que el juicio quedará visto para sentencia.
0: Y también en tribunales, como se esperaba, la defensa de Begoña Gómez ha recurrido ante la Audiencia de Madrid la decisión del juez Peinado de enviarla a juicio ante un jurado popular.
8: Su abogado denuncia que Peinado incurre en una palmaria vulneración del deber constitucional de motivación porque rechazó su recurso con un corte y pega de una resolución anterior. Dice que reprodujo mecánicamente los razonamientos jurídicos de una resolución distinta y no da respuesta a las cuestiones concretas planteadas, lo que genera una situación material de indefensión. El recurso rechaza que haya indicios de delito. Considera que a Begoña Gómez se le investiga por ser cónyuge del presidente del gobierno. Niega que su actividad laboral comenzara con la llegada de Pedro Sánchez a la Moncloa, como dice el juez, porque ya tenía actividad docente desde muchos años antes, ya que comenzó su vínculo con la Complutense en 2012, como acreditó en su momento el rector de la propia entidad. Y añade que este error solo se entiende si lo que se pretende es vincular el acceso de Sánchez a la presidencia del gobierno con la obtención de ventajas de su representada.
0: Bueno, y por lo demás, han seguido hoy las reacciones a esos abucheos ayer al ministro del Interior en un acto de la Guardia Civil.
8: Sí, en Jaén, desde el PP, Elías Bendodo critica que Sánchez le mantenga en el gobierno. Le respondía la vicepresidenta segunda, Yolanda Díaz.
13: Pues venga el señor Marlaska a darse golpe de pecho, que no se cree nadie, pues la consecuencia la tiene evidentemente ese abucheo, que no el primero que se lleva el señor Marlaska, ¿no?
14: Y lo que tenemos que hacer es tomar medidas para que los cuerpos de seguridad del Estado, la Guardia Civil, la policía, los militares, esos cuerpos que son claves para nuestras vidas, puedan hacer estas funciones con el absoluto rigor y desde luego con los medios.
0: Bueno, y día también de reacciones a la decisión de la Cámara Baja de que Vito Quiles y Bertrán Endongo no puedan volver a entrar en el Congreso.
8: Sí, recordemos que la Cámara Baja retiraba ayer la acreditación de prensa a los dos agitadores, como los calificaba, es de manera cautelar a la espera de que se resuelvan las decenas de expedientes que tienen abiertos. El PP no lo ha apoyado, se ha levantado de hecho de la votación. El Gobierno insiste en que la actitud de ambos no se puede permitir. Esto es lo que decían Esther Muñoz por el PP y Yolanda Díaz, la vicepresidenta segunda.
15: Me parece increíble las prioridades que tiene el Partido Socialista y cómo intentan imponer unos relatos que no le importan a nadie. La presidenta del Congreso tenía en sus manos un reglamento con el que podía percibir a cualquier periodista acreditado que haga actuaciones que no son razonables. No hacía falta montar todo este relato, pero quieren que no se hable de lo importante y quieren que se hable de esto. A mí, sinceramente, me parece una irresponsabilidad.
14: Esto tenía que haber llegado mucho antes. Y, desde luego, espero que sigamos avanzando, porque estos comportamientos no se pueden permitir de ninguna de las maneras. En democracia es intolerable ver lo que estamos viendo con naturalidad.
8: Y satisfacción de nuevo hoy entre las asociaciones de periodistas, sobre todo la Asociación de Periodistas Parlamentarios. En su momento, la presidenta de la APM, la Asociación de la Prensa de Madrid, María Rey, dejaba claro en televisión, en su programa en Telemadrid, que un periodista pregunta, pero no es el centro ni el foco de interés, y cuando se convierte en eso, es el primer elemento en el que se salta el código deontológico.
0: Bueno, y ¿por dónde iba el código deontológico? Sí, por Vito Quiles. Es que me había traspapelado, pero efectivamente estamos hablando de Vito Quiles, de Bertrán Endongo. Ya lo comentábamos ayer, Vito Quiles tiene problemas con Renfe. A mí me ha sorprendido esto que hemos leído, porque, ojo, a cómo intenta sacar partido, a un billetito pequeño para que el viaje dure más kilómetros, ¿no?
8: Sí, o sea, le contamos la historia. Ya les decíamos ayer que a Vito Quiles le había denunciado la propia empresa. Bueno, pues sabemos que hoy ya los detalles lo ha hecho por estafa, porque Vito Quiles sacaba billetes solo para parte del recorrido. Es decir, si tenía que ir, por ejemplo, hasta Extremadura, pues sacaba billete solo hasta Talavera y ya seguía después, en este caso, sin decirlo. Y además utilizaba salas a las que no tenía acceso autorizado y por causar un daño reputacional a la empresa ferroviaria. El pasado mes de agosto, por ejemplo, sabemos que Vito Quiles sacó un billete para viajar en AVE de Alicante a Albacete, usó una butaca confort que no había contratado y siguió viaje hasta Madrid tras la parada en la ciudad manchega. Al final, y ante la insistencia del interventor, abonó la cantidad correspondiente al exceso de viaje. Además, después, a juzgar por lo que colgó él mismo en sus redes, se pudo acreditar que utilizó una sala executive a la que, en vista de su billete, no tenía acceso.
0: A lo que se ve, aparte de cara dura, peseterillo. Bueno, más cosas. Primera comparecencia en la Asamblea de Madrid de Isabel Díaz Ayuso tras su viaje a México.
8: En la que ha vuelto a defender su actitud allí con frases como esta.
16: Mire, México no existió hasta que llegaron los españoles. Quiéranse un poco más. Quiéranse un poco más.
17: Silencio, señoría.
16: Porque era...
8: Ha estado calentito el pleno, los grupos de la oposición han pedido explicaciones a Ayuso sobre su viaje, exigiendo saber cuánto ha costado. Ayuso respondía atacando a la oposición.
18: ¿Cómo es posible que no volviera a la seguridad de su ático en uno de los 6 vuelos directos diarios que hay de México a Madrid? La estaban matando a tequila, señora Ayuso, y por eso no pudo coger el teléfono al ministro en plena emergencia por el antivirus.
19: Todos mis viajes y todos mis gastos están en el portal de transparencia. Ya le adelanto algo, nosotros no viajamos
17: Silencio.
19: Con prostitutas.
8: Por cierto, que conviene señalar que eso que ha dicho Ayuso de que los datos están en el portal de transparencia, al menos hasta las 3 de la tarde, esto no era cierto. Ahí en ese portal de transparencia de la Comunidad de Madrid estaban incluidos los datos reflejados hasta finales del mes de marzo. Por lo tanto, no están incluidos los de este viaje a México.
0: Bueno, y dos referencias más. La primera es de tribunales, mirando a Badajoz.
8: Sí, confirmada, la condena de 6 años de internamiento a los 2 menores que asesinaron a una educadora de un piso tutelado en Badajoz en 2025, Jesús Rodenas.
20: Los menores se enfrentan a un delito de asesinato y robo con violencia. La Audiencia Provincial de Badajoz confirma la condena de 6 años de internamiento y 3 de libertad vigilada. La tercera menor implicada ha sido absuelta del delito de asesinato, pero mantiene el internamiento de 2 años. Recordemos que estos hechos ocurrieron en la noche del 9 de marzo de 2025 en un piso tutelado de la urbanización Guadiana de Badajoz, donde estaban custodiados los menores. El cuerpo de la educadora de 35 años fue hallado por la policía durante la madrugada del 10 de marzo. La sentencia no es firme y se podrá recurrir al Tribunal Supremo de Justicia.
0: Y la última, mirando al exterior, Xi Jinping y Donald Trump se han reunido en Pekín. Lo han hecho en el Gran Palacio del Pueblo de la capital china.
8: Sí, allí, a pesar de que ayer no lo recibió en la escalería del avión, hoy en este caso el mandatario chino sí ha recibido al estadounidense, que quiere negociar con él nuevos contratos para su país, con un desfile de bienvenida que también ha contado con muchos soldados y banderitas, 10.000 soldados, una batería de cañones y un numeroso grupo de niños ondeando banderas y flores. Esto le ha gustado mucho a Donald Trump. Trump, de hecho, ha dicho que el presidente Xi le ha ofrecido ayuda para negociar con Irán debido a que quiere que se abra el estrecho de Hormuz. Dice que China no proporcionaría armamento militar a Irán y, por su parte, el líder chino también señala ha abierto los brazos a la negociación y la cooperación en cuestiones importantes, dibujando el 2026 como un año histórico en la relación entre ambas potencias, eso sí, insistiendo hoy en que hay una línea roja innegociable, que es en este caso la venta por parte de Estados Unidos de armas a Taiwán.
0: Gracias, Javi. 5 para las 9, el deporte.
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0: Con los últimos partidos de la jornada 36ª en Primera División, Alejandro Molero, buenas tardes.
17: Buenas tardes, Pachi, ¿qué tal? Acaba de finalizar el Valencia Rayo Vallecano 1-1 en Mestalla. También la pelea por el descenso pasa por Montilivi, de momento 0-1 al descanso para la Real Sociedad, los de Michel, que estarían hundiéndose en la zona de descenso. En el Real Madrid, Oviedo, a las 9:30 conocemos ya 11, hasta 3 rotaciones en el equipo de Arbeloa respecto al Clásico. Entra el 11 más Tantuono, Álava y Carreras. Un Real Madrid que sigue atravesando un momento tenso extradeportivo después de las declaraciones de Florentino Pérez y las supuestas elecciones. Rafa Nadal, al que se le relacionaba con la candidatura a la presidencia del Club Blanco, dejaba claro que nada más lejos de la realidad.
21: El fútbol, sobre todo, da para tanto a nivel de escribir páginas y de hablar, y al final lo que no quería era que mi nombre estuviera metido en algo que realmente no tiene nada que ver, ¿no? Entonces solo quería matizar antes de que la bola se fuera haciendo un poquito más grande sin ningún sentido.
17: El Albacete, que hoy ha partido ya para tierras cordobesas para disputar el partido de la antepenúltima jornada en el nuevo Arcángel mañana a las 9. Los de Alberto González se miden al Córdoba con tan solo 17 jugadores en convocatoria. Destaca la vuelta de Jesús Vallejo y la baja de Agus Medina. Este se pierde lo que resta de temporada y el objetivo es que se incorpore a la pretemporada con el resto de compañeros desde el día 1. Esto decía Alberto González.
22: Para lo que parecía una lesión más leve, pues se ve que habrá tocado alguna estructura pues más delicada y que tarda más tiempo en recuperar, y ahí está siguiendo los tratamientos que le van marcando.
17: En balonmano, la selección española juega en Argentina contra Israel esta madrugada a las 12 de la noche. Primer paso para clasificar al Mundial de Alemania de 2027 y por ende a los Juegos Olímpicos de 2028 para el combinado nacional. Además, ya conocemos a los colegiados designados para los playoffs de ascenso a Segunda Federación, todos ellos del Comité Murciano. En el caso del manchego Tarancón, del domingo a las 11:30 lo dirigirá Juan López López. En el de Atlético Albacete Toledo, de ese mismo día a las 12, Pedro Segura Castro. En los playoffs de Segunda Federación, el Conquense recibe al Jerez en la Fuensanta para la vuelta de semifinales. Robert Gutiérrez, su entrenador, ha afirmado que afrontan con ganas el reto.
23: Muy ilusionados, con muchas ganas de que llegue el domingo, esa presión positiva de que, bueno, de que nos pone en cierta medida, estar a la altura de lo que va a haber en la grada y bueno, muy, muy confiado en que la plantilla va a dar un nivel altísimo.
17: En Tercera Federación, Darío Martín, que renueva con el Villarrubia, y en el Illescas, Kiko Vilches ficha como nuevo director deportivo. En Asobal, el Revi Cuenca ha hecho oficial la continuidad de Raymond Toz hasta 2027, y en voleibol, el Quieles o Cuellamos ha fichado a Maris Carter, jugadora procedente de la Liga Francesa.
0: Gracias, Alejandro. 9:00, enseguida abrimos tiempo de opinión con Carmen Jara, con Irene Fernández. Luego a las 9:30, vamos a hablar de algo que ya hemos comentado en este informativo, nos parece llamativo, esto de que la Universidad de Castilla-La Mancha está estudiando implantar detectores de frecuencia para evitar determinados usos de determinados dispositivos en las pruebas de la PAU. Como tenemos tres profesores universitarios, Ángel Monterrubio, José Manuel Sánchez y Natalia Simón, les vamos a preguntar desde sus respectivos campos qué opinan y, por supuesto, las experiencias que han tenido en esta materia del copieteo en la universidad. Pero, desde luego, también siempre con un guiño y con una sonrisa.
24: Resulta que estos alumnos de segundo bachillerato han puesto una notita fuera de la ventana en la parte de arriba, en el techo. ¿Cómo ven eso? Literalmente yo necesitaría un telescopio para poder ver eso. O sea, creo que es más difícil hacer el resumen, buscar la información, recortarla y pegarla ahí arriba. O sea, con miedo a no caerte por la ventana. Y después tener la habilidad de tener en el párpado una lupa para tú poder ver eso. Porque la verdad, yo por hacer el simple esfuerzo de mirar ahí arriba, yo te digo que un ojo se me queda mirando para Murcia y otro para Castellón, vamos.
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28: 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Son las 9:00.

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2: Pues con esta maravilla comenzamos hoy nuestra Calle de los Sueños. Mary Young es el K-Lay. Espero coincidir contigo y que te guste. Bienvenidos y bienvenidas a nuestro tiempo romántico.

Pues así comenzamos con esta reliquia del buen rock. Y esta es una de las primeras peticiones que me han realizado a través del 651-04-6414. Franco de Vita. Te amo.

es tu ausencia. Con David Bisbal y Alicia Villarreal. Todo lo que yo quiero de ti son esas cosas cotidianas. El olor de tu cuerpo, saber qué piensas. Cualquier cosa de ti, Domi. De nuestro entorno. Que mires más allá de mi apariencia física. Que me recuerdes con pasión. Y que el placer de juntos inventamos sea un signo de libertad.

Pues sí, me decían que lleva marchita y eso es para los viernes. Bueno, entre semana podemos poner de vez en cuando, alguna vez, un temita que lleve algo de ritmo, pero siempre van con amor, con mucho amor. Como este tema de Celine Dion. Tema sacado en julio de 2016. Para que luego digan que la música de antes es la mejor. Empty spaces. Esta es una versión del clásico de los Queen. El show debe continuar.

otra de las grandes maravillas que últimamente ha traído la música. Son las canciones de Aurín, como este tema.

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0: 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Por un lado, las inconfundibles voces de Mocedades.
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Un día me dijeron, nunca dejes ir algo que verdaderamente amas. Y me hizo pensar, ¿qué pasa si ese algo no quiere permanecer a mi lado? ¿Qué pasa si lo que verdaderamente amo no me ama? ¿Y cómo dejo ir algo que ni siquiera me pertenece?

la respuesta está en que a ti no te pertenece, pero sí le pertenece a tu corazón. Así que, aunque no esté a tu lado, sí está dentro de ti. Enamórate. Son los de Vicio.

Déjame llegar a ti con esta canción melancólica de Jace Bland. No, Barbrain.

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voy a olvidarme de ti. Pero es solo el título de una canción, ¿eh? Porque yo jamás lo voy a hacer. El tema es de Carlos Vives.

vaya, parece que todo el mundo quiere olvidar. Porque Rake también dice esto: voy a olvidarte. Es la canción con la cual despedimos nuestra calle de los sueños de hoy. Como siempre, ha sido un placer compartir contigo este tiempo ralentizado, tranquilo y con reflexiones interesantes, con pensamientos únicos y con vuestros corazones, con esa capacidad tan grande que tenéis de alimentar el amor día a día. Cuídate mucho, sé feliz. Esa es mi palabra siempre de despedida, ya lo sabes. Y te espero, cómo no, en el siguiente programa.

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1: Ese es uno de los duetos los cuales te ponen los vellos de punta. La voz de Antonio Lizana junto a la Mari de Chambao. Esto es Viento del Mar.

señoras, señores, ¿qué tal? ¿Cómo estamos? Un placer saludarles, como siempre. Gracias por estar en sintonía. Gracias por compartir con nosotros estas bonitas noches románticas y llenas de amor. Noches en las que juntos navegaremos por el mar de las canciones románticas y bonitas. Estaremos muy, muy cerca de ti, a través de las melodías que inundan el alma. Estaremos siempre como estamos, contigo y a tu lado, porque te lo mereces, porque eres lo más bonito que la vida tiene, al menos en la mía. En este miércoles 13 de mayo 2026, en el programa 1573, día 133 del año, faltan 232 días para terminar el año. Estamos en la semana 18 y luna menguante. Celebran su onomástica Matías Enedina, Abrúnculo Cartago Herenberto, Galo Isidoro Justa, Máximo Miguel y Poncio. Felicidades si es tu santo, tu cumpleaños, aniversario, es un día muy especial para ti. Como siempre te digo, y no voy a mentirles, para mí es muy especial. ¿Por qué? Pues sencillamente porque estoy contigo y estoy a tu lado. Me alegra mucho y enormemente que tú me acompañes. Mañana celebran a su santo, su onomástica Isidro, Dimna, Torcuato Aquileo, Reticio, Ruperto, Severino, Simplicio y Wittetsindo, ¿eh? Así tal cual yo digo, ¿eh? Wittetsindo, ¿eh? Saludamos a los enfermitos de todo el colectivo sanitario, que para mí son, pues, lo más bonito del mundo, a los enfermitos, a los familiares que les ayudan, los miman y los cuidan, y como decía, todo el colectivo sanitario, que sin ellos no podríamos vivir, al personal de ayuda humanitaria, muchas gracias, al cuerpo de bomberos y ambulancieros y a las fuerzas de seguridad del Estado, en todas sus competencias. A las mujeres que son las madres del mundo, porque sin ellas no existiría la vida humana. No existiría la vida humana. Las mamás, ¿verdad? Las madres que nos engendran en sus vientres, en sus entrañas. Y con ello, y con ellas vivimos y crecemos en nuestra vida. Bueno, pues pasamos a mandar saludos. No estoy todavía con el resfriado, ¿no te verdad? Pues decía, porque no puedo ni hablar. Decía que vamos a mandar saludos, como no, a los diferentes compañeros y oyentes a través de las emisoras de radio que comparten este elenco de emisoras, ¿verdad? Para que suenen en sus diales estas noches de ángel. Lo hacemos como siempre con nuestra sintonía desde hace años ya, la voz de Cristian Castro y este ángel.

Almería, 87.9, Almería Poniente, 103.8. Almeriense Surcitanos, buenas noches. Baza Granada, 92.3. Bastetanos, ¿qué tal? ¿Cómo estamos? Buenas noches. Castilla-La Mancha, 96.5. Castellano Manchego, San Clemente. Casas de Fernando Alonso, comarcas de La Manchuela y El Záncara. En Écija, Sevilla, 102.8. La Sartén de Andalucía. No hace calor en Écija, ¿eh? No hace calor, por Dios. Écijanos, astigitanos, buenas noches. Granada, guapa, linda, morena. 100.9, frecuencia modulada. Granadinos, granaínos, muy buenas noches, Granada, tierra soñada por mí. Guadix, Granada, 106.5. Accitanos, guadijeños, muy buenas noches. Huelma, Jaén, 100.3. Huelmenses, huelmeños, Sierra Mágina. Jaén Capital, Tierra de Olivos, Aceituneros Altivos. Por cierto, Huelma, estudios centrales de la radio, ¿eh? Jaén 99.6, frecuencia modulada. Jienenses, jaenenses, urcitanos, buenas noches. Peñaranda de Bracamonte, 99.6, peñarandinos, ¿qué tal? ¿Cómo estamos? Tordesillas, Valladolid, 107.7. Tordesillanos, muy buenas noches. Cadenaluna.es, cadenaluna.es. De corazón a corazón radio.com. De corazón a corazón radio.com. Free FM Classic 100.9 Madrid. ¿Qué tal? ¿Cómo estamos? Capital de España. Saludos cordiales y entrañables madrileños. Free FM Classics en México y Venezuela. Roca FM en México y Venezuela. Buenas tardes, mexicanos, venezolanos. Buenas noches desde España. Radio Romántica 102.6 en la ciudad de Huelva. Antena Huelva Radio 97.3, frecuencia modulada. Desde Huelva para la provincia y el mundo entero. Onubenses, muy buenas noches. Nueva Onda Radio Yunquera en Guadalajara. 99.3, yunqueranos, yunqueranas, guadalajareños, guadalajareñas. Muy buenas noches, Ángel. Que alivias mis heridas, Ángel. Ay, qué bonito. Melancolía FM en el Levante, Xuque Radio en el Levante. Levantinos, muy buenas noches, saludos cordiales y entrañables para la costa levantina. Románticas FM en Cullera, cullerenses, muy buenas noches. Radio Jova Reus 107.5. Tarraconenses, reusenses, Barcelona, Tarragona, Reus, Cambrils, Pineda, Salou, Valencia, Amun, Valencia. Radio Locura con K en Valladolid. Vallisoletanos, pucelanos, pincianos, ¿qué tal? ¿Cómo estamos? Radio Disco Melodía 97.6, frecuencia modulada en Alcoy. Radio Bolero en Alcoy. Radio Romántica en Alcoy. Alcoyanos, muy buenas noches. Alto Jalón Radio 96.9, frecuencia modulada. Soria, Zaragoza. Sorianos, zaragozanos, mañicos, mañicas, ¿qué tal? ¿Cómo estamos? Muy bien, ¿verdad que sí? Claro que sí, en las noches de Ángel, que tan bonitas y especiales son. Bueno, hoy hablaremos de un tema, pues, que puede incumbir a algún familiar tuyo, a ti, posiblemente también a ti, o quién sabe, algún vecino, algún amigo. Bueno, hablaremos del TDAH, trastorno por déficit, atención e hiperactividad. Lo hablaremos, lo comentaremos. Bien, es verdad que lo que hablaremos será así, pues, superficial, porque no podemos profundizar en temas médicos, no somos médicos, ¿verdad? Por lo tanto, nuestra opinión va a ser una opinión en la cual, pues, bueno, reflejaremos momentos vividos por estas personas, cómo lo viven, cuáles son sus síntomas y, en fin, todo lo que conlleva al TDAH, ¿de acuerdo? Pues empezamos esta noche con un tema precioso. I love you in silence. Te amo en silencio, qué bonito. Qué bonito, gracias por estar a mi lado y conmigo. Besitos, te quiero.

Bueno, pues una noche más contigo y a tu lado, para compartirla con mucho amor, con mucho cariño y con mucha intensidad. Y agradecerte como siempre el que me acompañes, el que no me dejes solo, el que seas capaz de perder 3 horas a mi lado y conmigo. Te lo agradezco enormemente. Podrías estar viendo la televisión, haber escogido otra emisora de radio, sin embargo, tú nos has escogido a nosotros porque te encantan las noches de ángel, porque te gustan las canciones bonitas, las canciones melancólicas, y porque tú eres sencillamente muy, muy, muy romántico, y eres muy, muy, pero que muy romántica. Así es que si al final del programa alguien se siente feliz, se ha sentido feliz, yo le estaré eternamente agradecido, sabiendo que al menos esa persona no ha perdido el tiempo escuchándome. Y eso es maravilloso si tú decides otra cosa. Si tú te acabas de incorporar y decides marcharte, entonces te diré que el eco de tus pasos marca el ritmo de una ausencia que ya acepté. Porque entiendo que el amor también es saber soltar cuando no hay más. Ya lo sé que tú te vas, y aunque el vacío se instale en mi pecho, me quedo con la paz de haberte querido sin condiciones ni reproches. No detengo tu partida, pues forzar un corazón es marchitar el recuerdo, y prefiero perderte en la distancia que verte prisionero, prisionera de mi anhelo. Vuela, vuela libre, que yo guardaré el silencio de lo que fuimos con gratitud. Nunca jamás te olvidaré, siempre vivirás y anidarás en mi alma y en mi corazón. Porque yo solo sé querer de una forma y no de otra manera que no sea el amarte y desearte a ti. Por eso cada noche me acerco hasta ti, aun sabiendo que en cualquier momento tú puedes abrir tus alas y empezar a volar. Volar alto y pues surcar mares, surcar pues montañas, visitar otros nidos, no sé, e incluso que te revoloten a tu alrededor, encumbrándote con colores preciosos pintados en sus alas. Sea como sea, si en algún momento tú quieres volver, aquí estaré esperándote siempre y por siempre. Ahora ya lo sé, ahora ya sé que tú te vas. Juan Gabriel se nos marcha para Valencia. Buenas noches, Valencia. Gracias, en Josep. Gracias por estar conmigo. Un abrazo muy grande. Y también para tu compañero, Vicenç. Gracias. Ahí está. Juan Gabriel, ya lo sé, que tú te vas.

como ya os anuncié, hablamos del TDAH, trastorno por déficit, atención e hiperactividad. El trastorno por déficit de atención e hiperactividad es un trastorno del neurodesarrollo que afecta la atención, la impulsividad y la regulación mental y emocional. En adultos suele sentirse como caos interno, dificultad para organizarse, procrastinación, pensamientos constantes y problemas para mantener rutinas. La atención no desaparece, se vuelve inestable. Puede existir periodos de hiperenfoque muy intenso en temas estimulantes. También es común la impulsividad, el agotamiento mental y la sensibilidad emocional. Muchas personas con TDAH parecen funcionales, pero viven compensando constantemente. El Autism Spectrum Disorder, es decir, el autismo, en cambio, afecta principalmente la comunicación social, la forma de proceder y de procesar estímulos y la gran necesidad de estructura o patrones. Las personas autistas suelen experimentar diferencias sensoriales más marcadas y dificultades sociales más profundas desde la infancia. El TDAH busca estímulo constante y novedad. El autismo suele buscar previsibilidad y estabilidad. Ambos pueden coexistir, compartir rasgos y generar cansancio social, pero funcionan de manera diferente a nivel neurológico y emocional. Hablaremos del ámbito personal.

esa sonrisa me invita al desastre. Una dulce invitación a perder el control. Tiene la habilidad de desnudar mis intenciones sin pronunciar una sola palabra. Esa curva perfecta que empieza en sus labios y recorre mi piel. Es el deseo que provoca el hambre que deja en mí. Y no sé si quiero besarle o rendirme, porque tiene esa fuerza que me arrastra, que me tienta a perderme en el encarni. ¡Qué bonito! Esa sonrisa me invita al desastre. Una dulce invitación a perder el control. Tiene la habilidad de desnudar mis intenciones sin pronunciar una sola palabra. Esa curva perfecta que empieza en sus labios y recorre mi piel. Es el deseo que provoca el hambre que deja en mí. Y no sé si quiero besarle o rendirme ante sus brazos, porque tiene esa fuerza que me arrastra, que me tienta a perderme en él. Muchas gracias, Encarni. Gracias por estar a nuestro lado, por participar de estas noches románticas y maravillosas. Gracias de verdad. Muchas gracias. Desde Madrid nos escribe Manoli. ¿Qué tal, Manoli? ¿Cómo estás? Saludos cordiales y entrañables, me dice Ángel. Buenas noches. Interesante el tema de hoy. Tengo un familiar que padece de ese trastorno. Me interesa escucharlo, me interesa estar pendiente de tus palabras, porque siempre hay cosas que quizá no sabemos y podemos acumular en nuestra mente para poder ayudar. Gracias por este programa tan maravilloso. Todas las noches te escucho, todas sin faltar a una. Cuando llega el sábado por la tarde, que no por la mañana, porque tenemos el sábado sabadete, y la verdad es que disfruto mucho, me río mucho, mucho, mucho, pero el programa romántico me cala hasta lo más profundo del alma. Gracias de corazón, Ángel. Me gustaría escuchar una canción de Los Pecos, que se llama Esperanza, si puede ser, pues te lo agradecería. Un abrazo muy grande, y sabes que aquí tienes una gran admiradora que siempre, siempre, siempre está pendiente de ti. Pues muchas gracias, amiga. Gracias por estar a nuestro lado, por compartir con nosotros. Gracias por darme a mí la oportunidad de llegar a ti, de amarte y de quererte con mis canciones, de acompañarte, de mirar al cielo y verte entre todas las estrellas que son mis angelitos y angelitas, que noche tras noche me acompañan. Gracias de verdad, sinceramente te lo digo. Gracias de todo corazón. Me encantaría ser tu hombre y que tú fueras mi mujer. Los Pecos, Esperanzas.

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pues vamos caminando entre canciones bonitas, entre escritos preciosos, pero sobre todo con tu compañía, cogidos de tu mano, no soltándote para que tú seas feliz, caminando a nuestro lado. Y vamos pues, contemplando ese reloj de arena, ¿verdad? Ese reloj de arena que marca el tiempo en el que tú y yo estamos juntos. No puedo ni verlo. A veces le pongo un trapo por encima porque digo, es que no puedo contigo, no puedo con ese reloj de arena. Hay que ver que para ser de arena hay que nos dé también los segundos, ¿eh? Nos da los segundos ese reloj de arena y ves que la arena pasa de un seno a otro con una rapidez. Pero con una rapidez que dices, no es normal, esto no es normal. Con lo feliz que yo estoy contigo y estoy a tu lado. Y que el tiempo se pase tan rápido y tan veloz. Son ya 33 minutos, suscribamos contigo y a tu lado, compartiendo esta bonita noche romántica y preciosa. Noche para enamorados. ¿Qué te parece? ¿Qué te parece, canalla? ¿Qué te parece? Un escrito de un servidor que nos lo recuerda nuestra amiga Trinidad. Dice, hola grupo, comparto este bonito escrito de Ángel que me ha salido en los recuerdos. Que tengáis una bonita y placentera noche. Abrazos. Gracias de todo corazón. Dice el escrito de un servidor. Pues pasan los días, llegan los años. Año 2021, 14 de mayo. Los días pasan y llegan los años, y al paso de los años te das cuenta de quienes siguen y están a tu lado. Contra viento y marea, en los días de tormenta, en los días de tempestad y en los días oscuros. En esos días que es cuando más necesitas un abrazo de amistad, un que te digan, aquí me tienes, un que te digan, no te pregunto qué necesitas, sino aquí me tienes en todo y por todo. Y es todo lo que te puedo ofrecer. Escoge de mí todo aquello que te hace falta. Pasan los días y con ellos llegan los años. Por eso en este día y para que perdure en los años, quiero decirte, gracias por estar en mi vida, porque si tú no estuvieras en ella, hace muchos días y sobre todo muchos años que yo no tendría vida. Y tú, amor mío, tú eres mi vida. Pasan los días, llegan los años, y al paso de los años te das cuenta de quiénes siguen y están a tu lado. Contra viento y marea, en los días de tormenta, en los días de tempestad y en los días oscuros. En esos días que es cuando más necesitas un abrazo de amistad. Un que te digan, aquí me tienes, un que te digan, no te pregunto qué necesitas, sino aquí me tienes en todo y por todo y en todo lo que te puedo ofrecer. Aquí lo tienes. Escoge de mí todo aquello que te hace falta, todo aquello que tú necesites. Pasan los días y con ellos llegan los años. Por eso, en este día y para que perdure en los años, quiero decirte, gracias por estar en mi vida, porque si tú no estuvieras en ella, hace muchos días y sobre todo, hace muchos años, o haría muchos años, que yo no tendría vida. Y te recuerdo vida mía, que mi vida eres tú.

California. ¿Cómo estamos? Por los Estados Unidos de América, California. Gracias, Eva, gracias. Me dice Eva, yo soy Eva y tú eres mi Adán. ¿Quieres pecar conmigo? Anda, eso lo digo yo, ¿eh? Eva, eso lo digo yo, ¿eh? Gracias desde California, Ángel, escuchándote. Es un placer siempre que estés conmigo y a mi lado. Quiero darte las gracias por la labor tan grande que haces todos los días en tu programa. Es maravilloso, me das una paz tremenda. Y aquí estoy, como siempre, escuchándote con mi diadema puesta. ¿Le llamas así, verdad, Ángel? ¿Diadema? Sí, sí, sí, sí. Diadema o los auriculares, ¿verdad? Hay diademas que llevan ya incorporado, digamos, los auriculares, ¿verdad? De hecho, en la parte de Sudamérica se le dice diadema, ¿verdad? Sigue diciendo y te escucho siempre, porque encuentro que tu programa es muy interesante. Hoy el tema que estás tocando es fabuloso. Gracias por darnos información siempre de los temas que ahora tú vas desarrollando en tu programa, que son maravillosos, y tú eres maravilloso, Ángel. Gracias, gracias por estar con nosotros. Hay una canción hecha por ti, compuesta por ti, que dice gracias por amarme. Bueno, pues si la puedes poner, me encantará escucharla y decirte gracias. Gracias por amarme y gracias por amarnos, porque la verdad es que se te quiere con locura. Sabes poner el vello de punta, y es que no es para menos, la piel, como decís ahí, de gallina. Un abrazo grande y un beso muy cálido, y te repito, ¿quieres pecar conmigo? Pues pecaremos un día de estos. Nos comeremos la manzana, ¿verdad? Yo te la ofreceré, la manzana, o tú la vas a ofrecer a mí. ¿Cuál de los dos va a coger la manzana y se la va a ofrecer al otro? La tradición dice que es Eva quien dio la manzana a Adán. Gracias, amiga Eva. Gracias por amarme y amarme tanto. Ahí está una canción de un servidor. Para ti, Eva. Compuesta para ti. Gracias por amarme.

Estamos hablando del TDAH. En el ámbito personal, el agotamiento del sistema operativo. ¿Por qué se sienten y por qué sienten una fatiga extrema al final del día, aunque no hayan hecho un esfuerzo físico? ¿Y cómo pueden dejar de sentir culpa por ello? Este fenómeno se conoce técnicamente como fatiga cognitiva por compensación. El cerebro con TDAH tiene una actividad irregular en la red neuronal por defecto. Es decir, que el cerebro con TDAH tiene una actividad irregular en la red neuronal por defecto, la que se activa cuando descansamos. En una persona neurotípica, esta red se apaga cuando hay que concentrarse. En el TDAH, ambas redes, la de descanso y la de tarea, luchan entre sí constantemente. Viven en un estado de ruido mental perpetuo. Para funcionar en la sociedad aplican el enmascaramiento masking, un esfuerzo consciente para recordar, no interrumpir, mantener contacto visual, no mover los pies y filtrar los ruidos del ambiente que su cerebro no sabe ignorar, no sabe ignorar por sí solo. Al llegar la tarde, su reserva de glucosa en la corteza prefrontal se ha agotado. Entienden que su cansancio es real y biológico y no es pereza. La felicidad personal llega cuando programan microdosis de soledad sensorial. Al llegar a casa deben tomarse un buen rato de silencio total o estímulos bajos. Al validar su necesidad de recuperación, eliminan la vergüenza y permiten que su cerebro se recargue para disfrutar de su vida privada. Estamos hablando de rasgos superficiales que no en todas las personas con ese trastorno TDAH pueden percibir, porque dependiendo mucho también del grado, ¿verdad? Pues en personas se acusan más, en otras personas se acusan menos. Sea como sea, damos rasgos superficiales de este, diría yo, trastorno que se ocasiona a veces en personas. Personas, por otro lado, muy, muy, diría yo, muy sensitivas, ¿verdad? Personas con mucha sensibilidad, personas con mucho amor, con ganas de abrazar, de querer, de sentir, con ganas de ser amadas y abrazadas. Son muy sentimentales y aunque aparentemente parece que son fuertes, al final es como todas las personas que tienen sentido común y que tienen esa parte de corazón y esa parte de entendimiento. Son frágiles como somos las personas sensibles, y no precisamente porque tengamos ese tipo de trastorno, sino que la persona en sí es una persona cultivada, hecha para dar amor, mucho amor, y para recibir mucho, mucho cariño. Les mando un besazo muy grande a esas personas. Son tan especiales, son tan maravillosas. Yo conozco alguna, y la verdad es que es encantadora. Para ti especialmente, amiga que estás ahora escuchando, un tema precioso del señor Eros Ramazzotti. Otra como tú, ¿dónde la voy a encontrar? En ningún lugar. Eros Ramazzotti, ahí está. Otra como tú. Tener luz no es solo brillar, es iluminar. ¿Qué te pasa? Eros Ramazzotti.

el dios del amor Eros Ramazzotti, sonando en las noches de Ángel. Quédate con nosotros. Hablaremos en la próxima media hora. El ámbito social, personas con TDAH, el desafío de la sintonía.

Yo tampoco lo creo, Eros, yo tampoco lo creo. Levántate, levántate, porque Vera tomada, la mesa preparada, su sonrisa que te llama, el recuerdo de la cama, la luz que entra por la ventana, el beso, el adiós que se alarga, que te llevas en el corazón, y de corazón a corazón en el alma, con perdón. Francis, gracias. De corazón, levántate para ver a tu amada, la mesa preparada, su sonrisa que te llama, su complicidad, el recuerdo de la cama, la luz que entra por la ventana, el beso, el adiós que se alarga, que te llevas en el corazón y de corazón a corazón, también te lo llevas en el alma. Francis Pérez, gracias. Precioso escrito. Precioso aviso.

es que estamos en una estación muy especial, ¿eh? Estamos en una estación muy, pero que muy especial. Muy, muy, muy especial es Franco Battiato. Que nos llegaremos a las 23 horas. Habremos consumido una horita de nuestra presencia a través de las ondas. Pues me ha traído dicho Franco Battiato, la estación del amor, la estación del amor aquí, en las noches de Ángel. Llegaremos a las señales horarias, volveremos contigo y a tu lado para seguir recorriendo esos caminos musicales a través de la buena música y a través de las canciones maravillosas. Franco Battiato, la estación del amor.

entrego mi alma en cada gesto, ofreciendo una sinceridad que no conoce dobleces ni sombras. Sin embargo, me encuentro con el muro de tu ironía, ese escudo que convierte mis verdades en bromas. Te quiero con una intensidad que asusta, pero tú prefieres jugar al despiste y al ingenio. Cada palabra de amor que pronuncio rebota en tu risa, volviéndome un eco vacío y pequeño. Me vacilas con esa elegancia cruel, transformando mis sentimientos en un guión de comedia. Busco un refugio en tus ojos, pero solo hallo el sarcasmo que pone distancia a nuestra tragedia. Es agotador, pero muy agotador amar en serio a quien parece divertirse con la vulnerabilidad de mi entrega. Tiendo puentes de honestidad mientras tú levantas vallas con una frialdad que me ciega. No sé si es miedo a sentir o simple juego, pero mi devoción no merece tanta burla constante. Sigo aquí, aquí queriéndote con todo, esperando que un día el corazón pese más que el desplante. Pero tú sigues, sigues apostando por tu ironía, sigues apostando por esa risa que no da credibilidad a lo que realmente puedas o no sentir. Yo sigo esperándote y te esperaré siempre, porque mis ojos decidieron verte solo a ti. Por eso, hoy y siempre, recuérdalo. Recuerda lo que te voy a decir. Yo te sigo esperando, pero tú, como siempre, sigues vacilándome. Manolo y Ramón, dúo dinámico. Ramón Arcusa, Manolo de la Calva.

0: más.
1: 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Si quieres enviarnos un telegram, un WhatsApp, aquí estamos. Si quieres opinar sobre el tema de hoy, TDAH, pues me lo dices, me lo cuentas.

sintonía escuchándote, Ángel, con atención al interesante tema del que se está tratando hoy, esta noche. Es la hija de una amiga mía, a una amiga de mi familia, le han diagnosticado el síndrome de hace apenas el año pasado. O sea que la hija de una amiga de familia le han diagnosticado el TDAH. Lo estamos tocando esta noche. Muchas personas me están escribiendo.

Buenas noches, Ángel. Soy Luis de Barcelona. Estoy escuchando tu programa, como siempre, y esperando y deseando que hoy hablaras de lo que a mí me ocurre, de ese trastorno que estás tú especificando. Hablabas de que ibas a hablar del ámbito social. Hasta el momento todo lo que has dicho concuerda con lo que yo pues siento, padezco y así actúo. Así es que esperando que hables del ámbito social, porque al fin y al cabo todos tenemos que aprender, y yo mucho, sobre este tema que a mí me acontece. Gracias por preocuparte por las personas. Gracias por darnos ese ápice de luz y de vida en tu programa. Eres maravilloso y tienes un corazón muy grande, Ángel. Dios siempre te bendiga. A ti, amigo mío, a ti de verdad y de corazón. A ti de verdad y de corazón. Gracias por tu escrito y gracias sobre todo por ese sentimiento tan grande que tienes hacia este programa. Si hablamos ahora del ámbito social, sobre las personas que tienen ese trastorno TDAH, el desafío de la sintonía. ¿Por qué sus interacciones sociales parecen una montaña rusa de entusiasmo y desconexión? ¿Y cómo pueden estabilizarlas? El problema radica en la disfunción de la memoria de trabajo y la impulsividad cognitiva. Cuando alguien habla, su cerebro procesa la información de forma ramificada. Una palabra les lleva a tres ideas nuevas. Como su memoria a corto plazo es limitada, sienten la urgencia física de decir su idea ahora, en este momento, porque saben que en 10 segundos, quizá en un tiempo corto, habrá desaparecido. Esto se interpreta erróneamente como egocentrismo. Hablábamos ayer precisamente del egocentrismo. Para nada tiene que ver esto con el egocentrismo. Lo estoy diciendo bien claro. Como su memoria a corto plazo es limitada, ojo cuando hablamos de inteligencia, ¿eh? Ojo que no estamos hablando de nada que pueda confundir a la audiencia, ¿eh? Hablamos de memoria. Yo tengo muy poca memoria, pero muy poca memoria, de verdad. Aquí yo lo he comentado muchas veces. Hay personas que dicen, es que es muy inteligente. Bueno, inteligente es aquel que puede desarrollar. El que tiene mucha memoria se coge un libro, se coge un listín telefónico, se lo sabe de memoria. ¿Y qué inteligente que es? No. Una cosa es tener memoria, otra ser inteligente, ¿de acuerdo? Y ahora estamos hablando de memoria, ¿eh? Como su memoria, decía, a corto plazo es limitada, sienten la urgencia física de decir, ahora lo digo, porque saben que en un momento quizá pues haya desaparecido. Por eso se interpreta erróneamente como egocentrismo y no es así. Además existe la ceguera de las claves sociales, no verbales, cuando están bajo estrés. Si están esforzándose, y se esfuerzan mucho por escuchar, pues dejar de leer el lenguaje corporal del otro, lo que genera malos entendidos. La solución no es hablar menos, sino cambiar la dinámica. Pueden usar la técnica de la nota mental. Si tienen una idea, mientras el otro habla, cierran el puño ligeramente para guardarla ahí en su puño. Y lo más importante, divulgan su estilo de procesamiento. Decirles a sus amigos, mi cerebro va a 1000 por hora y a veces me pierdo. Si parezco distraído, por favor, tráeme de vuelta. Crean puentes de empatía y reducen la ansiedad de tener que ser perfectos. ¿Cómo os quiero, canallas? ¿Cómo os quiero, verdad? Estoy hablando de este tema y de verdad es que tengo la piel completamente erizada. Todo lo que conlleva al ser humano me fascina. Si yo pudiera, Dios mío, si yo pudiera. Si yo pudiera, por favor, si yo pudiera. Ojalá fuera un ángel de verdad y ojalá pudiera repartir felicidad por doquier, a derecha y a izquierda. Solo quiero, solo pretendo hacerte el amor con mis palabras y quererte y amarte siempre y por siempre. Aliona. I wanna just make love to you. Lo que quiero es hacerte el amor.

Pues por deseo de la persona. Omitimos su nombre, pero es una persona que nos escribe desde Madrid y tiene pues ese trastorno, el TDAH. Nos dice: para mí nunca ha sido simplemente distraerme. Ha sido vivir con una cabeza que parece no apagarse nunca. Intentar concentrarme y notar cómo mi mente se va sola a otro sitio, aunque yo no quiera. Estar escuchando a alguien y perder el hilo, mientras que por dentro intentas volver una y otra vez a la conversación. Y muchas veces lo más difícil es que desde fuera no siempre se entiende, porque hay cosas que pueden parecer pequeños despistes o simples distracciones, cuando en realidad detrás hay un cansancio mental constante que casi nadie ve. Y sí, es verdad que todo el mundo puede distraerse alguna vez, pero no todo el mundo vive con la sensación de tener la mente funcionando a 1000 por hora casi todo el tiempo. El TDAH no es solo falta de atención, también es tener una mente rapidísima, pensar demasiado, analizando todo, tener 1000 ideas a la vez y vivir las emociones con una intensidad enorme. La hipersensibilidad también forma parte de esto. Hay palabras, momentos y pequeños detalles que se quedan dentro de ti mucho más tiempo del que la gente imagina. Y muchas veces todo eso no se nota, porque puedes parecer alguien fuerte, creativa, increíblemente capaz, alguien con una mente inquieta que siempre va un paso más allá, pero por dentro sentir el agotamiento de no poder desconectar nunca del todo. Durante mucho tiempo pensé que tenía que esforzarme más para ser como los demás. Y creo que debo empezar a entender algo importante: no hay nada malo en mí. Mi mente simplemente funciona de una manera diferente, distinta. Y aunque el TDAH tiene partes muy difíciles, también tiene cosas muy bonitas: la sensibilidad, la intuición, la creatividad, la pasión con la que vivimos las cosas y esa forma tan intensa de sentir la vida. Por eso creo que deberíamos aprender a comprender un poco más y a juzgar un poco menos, porque hay luchas que no se ven desde fuera, pero que acompañan a algunas personas cada día de su vida. Y si alguien que está escuchando esto pues lleva años sintiéndose diferente o incomprendido, me gustaría que recordara una cosa: ser diferente no te hace ser menos, porque a veces las personas que llevan un mundo entero dentro también son las que más luz tienen. Yo tengo que tragar saliva, y no solo por este resfriado que tengo, que me duele la garganta, ya lo sabéis, pero trago saliva porque sencillamente hay cosas que te llegan al alma, hay cosas que no puedes pasar desapercibido de todo eso. Gracias por tu escrito, gracias por ponerte en contacto con nosotros. Gracias de todo corazón. Gracias de verdad. Te lo agradezco enormemente. Me dueles y no sabes cuánto me dueles. En el ámbito laboral, el genio de la urgencia y el caos de la rutina, porque son los mejores resolviendo problemas críticos, pero se sienten incapaces de organizar o planificar su semana. Su cerebro no es un sistema de almacenamiento jerárquico. Es un sistema de procesamiento basado en la intensidad. El TDAH afecta la producción y disponibilidad de dopamina y norepinefrina. Las tareas rutinarias, correos, archivos, planificación, no generan estos neurotransmisores, por lo que el cerebro entra en un estado de bajo voltaje, similar al sueño profundo. Sin embargo, una crisis o una fecha límite inminente dispara la adrenalina, que actúa como un sustituto químico, permitiéndoles entrar en un estado de claridad y enfoque que supera al de cualquier persona normal. Dejan de intentar planificar como los demás. Su felicidad laboral depende de aceptar que trabajan por ráfagas de alta intensidad. Dividen los proyectos grandes en sprints de 15 minutos con recompensas inmediatas. No buscan la consistencia tradicional, buscan la gestión de energía. Si son conscientes de que su brillantez es reactiva, buscarán roles donde su capacidad de respuesta al caos será valorada como un talento, no como una falta de organización.
gracias de verdad, de todo corazón. Gracias. Me dueles, me doléis. Y no por pena, sino por grandeza. Grandeza que no podré entender mejor a estas personas que no son distintas ni diferentes. Son seres humanos, son personas que aman, que quieren, que sienten, que lloran como nosotros. Al fin y al cabo, ¿qué es? Que su cerebro pues distribuye los elementos de una forma distinta y diferente. Os quiero con toda mi alma y con todo mi corazón. Y me doléis tanto que ni siquiera lo sabéis, canallas. No sabéis cuánto me dueles. Natalia Jiménez.

Si tú supieras lo que yo siento por ti, no dudarías ni un segundo más de mí. ¿Cuánto daría por no verte más sufrir y que tu vida fuera vida junto a mí? Acércate más a mí y envuélvete con mi amor. Yo quiero hacerte feliz y te pido por favor que no guardes más rencor, porque yo te quiero a ti. Las noches de Ángel calan hasta el alma.

0: pero yo sinceramente no sabía que hubieran tantas personas, pues, que tenían este trastorno. Hola, buenas noches. Hola. No te escucho nada. A ver si arreglamos esto un momentito, a ver si podemos, en todo caso, arreglarlo.
1: ¿Me escuchas bien ahora?
0: Ahora sí, claro, sí. Bueno, ¿qué tal?
1: Buenas noches.
0: Buenas noches, ¿qué tal? ¿Cómo estamos?
1: Muy bien, ¿y tú?
0: Bueno, yo aquí, pues, como siempre en el programa, y hoy tratando el tema que nos acontece, ¿eh?
1: Bueno, soy María Jesús, para el que no lo sepa.
0: Muy bien, feliz noche, María Jesús, gracias por tu llamada.
1: Buenas noches. Pues a mí me toca el tema porque mi hijo lo es.
0: ¿Tu hijo lo es?
1: Exactamente.
0: ¿Y desde cuándo tu hijo, bueno, sabes tú que tu hijo tiene, pues, ese trastorno?
1: Bueno, mi hijo va a ser 32 años dentro de poco.
0: Sí.
1: Y lo tiene desde que nació, básicamente.
0: ¿Lo sabíais desde que nació?
1: Sí.
0: ¿Qué comportamiento
1: Por
0: tenía
1: eso, la importancia del diagnóstico.
0: Sí.
1: Porque yo estuve 3 años dando vueltas por todos los médicos habidos y por haber.
0: Sí.
1: Y hace 32 años no se hablaba tanto del tema, ni se sabía tanto del tema, como ahora. Pero, que ahora sí está más... enseguida se sabe, ¿no?
0: Pero ¿qué comportamiento tenía él para que vosotros os dierais cuenta de que el niño tenía ese...?
1: Bueno, yo desde el principio sabía que algo no era normal. Yo iba a la pediatra y le decía, este niño no es normal. Pues bueno, le ha tocado a usted un niño movido, le ha tocado a usted un niño llorón, le ha tocado a usted un niño inquieto, niños nerviosos hay siempre, pues le ha tocado a usted.
0: Ya.
1: Esa era la explicación.
0: Ya, pero tú en él, por ejemplo, ¿qué veías? Que por ejemplo, no era igual que el resto de los chicos que tú conocías.
1: No paraba de llorar, Ángel.
0: Llorar.
1: Llorar. No dormir. Yo he estado 10 años que no he dormido una noche entera.
0: Ajá.
1: Los 10 años primeros.
0: Hasta los 10 años llorando todas las noches.
1: Todas las noches.
0: Durante el día, ¿no? Durante el día, ¿no?
1: Nada, dormía media hora y ya tenía bastante. Y vuelto otra vez.
0: Ya.
1: Y llorar, y llorar, y llorar, y llorar. Lo único que hacía bien era comer. La verdad.
0: Ya.
1: Y ya. Yo iba a la pediatra y le decía, oye, este niño no duerme. Oye, este niño no para de llorar. Oye, este niño... Es que, mira, lo que hace con las piernas en la cuna. Como aquel que tiene el síndrome de las piernas inquietas.
0: Sí.
1: Pues así. Sin parar.
0: Yo hablando con una oyente que tiene este trastorno, me decía que ella cuando está hablando... Pues sobre todo cuando está hablando, ¿verdad? Por ejemplo, el bolígrafo o el lápiz no para de moverlo.
1: Lo mueve.
0: No para de moverlo, sí.
1: Exacto.
0: Eso es habitual.
1: Claro, de bebé son las piernecitas. Pim, pam, pim, pam, pim, pam, pim, pam. Digo, este niño no para. Claro, yo le llevaba a la pediatra y decía, oye, este niño... No, pues lo toca usted un niño inquieto.
0: Ya.
1: Yo creo que prácticamente hace 32 años ni ellos mismos sabían.
0: Ya.
1: Lo que era un TDAH. Luego hay 3 clases de TDAH, por eso la importancia del diagnóstico. No es lo mismo un niño que tenga déficit de atención, pero puede tener déficit de atención pero no tener hiperactividad. Puede tener hiperactividad y ser capaz de estar sentado y prestar atención. Y luego está el tercer grupo, que es el de mi hijo, que lo tiene todo.
0: Ya.
1: Tiene déficit de atención, tiene hiperactividad y tiene impulsividad.
0: Y ahora digamos a él cómo lo lleva, o sea, quiero decir ahora que...
1: No, mi hijo ha estado medicado desde los 5 años.
0: Sí.
1: Con anfetaminas. Porque su cerebro no paraba, no descansaba. Y he recorrido 3 colegios. Porque de los 2 colegios primeros públicos que entró en Bilbao, no sabían atenderle, me obligaron, digamos, muy amablemente a que me marchara, porque no estaban capacitados para atender a un niño de estas características, me dijo la directora de un colegio en Bilbao.
0: Qué poca vergüenza, pero también era porque quizá los alumnos, los compañeros, tenían algún tipo de, de,

0: ¿De problema con él? Quiero decir, ¿no lo aceptaban o qué?
1: No, tampoco. Yo tengo una frase muy... Bueno, yo tengo muchas anécdotas. Yo tendría para escribir un libro.
0: Sí.
1: Yo tengo una frase que es muy, muy honesto. Los niños hiperactivos son conocidos por todos, queridos por nadie. Ese es mi hijo.
0: Repítelo.
1: Los niños hiperactivos son conocidos por todos, queridos por nadie.
0: Es muy duro. Lo último es muy duro, ¿eh?
1: Sí, es así. No les invitan a los cumpleaños, molestan en clase, no hacen grupo con él porque estorba, porque molesta, porque pega. Mi hijo pegaba, ¿eh? Mi hijo era impulsivo, claro. No sabía cómo tratar a los otros niños y su primera en esto pues es el de zarandear, ¿sabes?
0: Claro, pegar es una cosa y de ahí los niños podían tener, claro, digamos, la excusa para decir no queremos que esté con nosotros. Pero una cosa es eso, una cosa es pegar, otra cosa es que el niño sea nervioso, movido y que por esa razón, ¿verdad? Pues no lo quiera. Mira, no.
1: Yo recuerdo la directora del colegio en Bilbao que me dijo que tenía a Tila el rey de los unos.
0: Ya.
1: En una conversación con ella, que me invitó muy amablemente a que me marchara,
0: ¿sí?,
1: de la escuela.
0: Sí.
1: Porque los padres habían protestado y no, sí, querían a mi hijo en el aula con sus hijos.
0: Sí. ¿Mm?
1: Y claro, yo me quedé cuadrada y dije, pues, ¿qué es lo que tengo yo? ¿Qué clase de niño tengo, sí,
0: tú,
1: yo? Y me
0: dijo, como usted madre, como madre, ¿cómo te sentías tú como madre? O sea, ¿cómo te sentías tú? ¿Cómo asimilabas todo eso?
1: Yo no quería ir al colegio, porque todos los días eran partes en la puerta. Yo me escondía.
0: ¿Alguna vez has llorado de impotencia, de rabia, de...
1: Miles.
0: ¿Por ti, por el niño, por los demás?
1: Sí, porque el pobre venía y de bien de chiquirrini, que él no entendía, pues con 5 y 6 años me decía, mamá, es que yo soy tonto porque no sabo.
0: Ya.
1: No sabo porque soy tonto, decía.
0: Bueno,
1: yo le decía, yo lloraba con mi madre y le digo, pero el día de mañana este niño, ¿qué va a ser? Le digo, porque claro, dos colegios. Y en este, al final tuve que pagar un colegio privado. Tuve que... En aquel entonces no había neurólogos infantiles para tratar el tema hace 32 años. Hoy en día sí los hay.
0: Bueno, hoy en día lo que son más especialistas, ¿no? Más especialistas.
1: Exactamente, no, pero que el neurólogo de adultos era el que trataba también a los bebés.
0: Ya.
1: Yo tuve que ir a Francia.
0: Ya.
1: Yo tuve que ir a Bayona. A por el diagnóstico, porque un pediatra particular me dijo, lo que usted tiene allí es un TDAH, y yo le dije, ¿y eso qué es? Pues yo no tenía ni idea.
0: Sí.
1: Dice, y aquí no hay tratamiento, este niño hay que ponerle tratamiento. Tú sabes que en Francia se lleva mucho la homeopatía.
0: Sí.
1: Cosa que aquí en España no.
0: Bueno, ahora, últimamente ya está...
1: Pues mi hijo yo creo que fue de los primeros en empezar con homeopatía.
0: ¿Y le fue
1: para
0: bien?
1: Ver si
0: le fue bien.
1: Poco, ¿le fue para bien? Ver si bajaba un poco el pistón.
0: ¿Le fue bien? ¿Le fue bien? ¿Le fue bien?
1: Sí y no. Sí, porque no... se centró un poco más. Vamos a decir que se centró un poco más.
0: Ya.
1: Pero ya es que ya con el diagnóstico en mano, ya con 6 años empezaron a medicarle.
0: Me están comentando aquí por Telegram. La gran mayoría de los profesores no tienen conocimiento en estos temas. ¿Cómo la entiendo? Me dice, porque mi niño iba corriendo y arrasaba con lo que pillara por delante. No se comunicaba bien. ¿Cuántos padres vivimos así? Y depende de los neurólogos con los que toques. Hay cada uno anfetaminas a tope, me dice a mi hijo, para el síndrome de
1: Tourette. Con 5 años.
0: Con 5 años.
1: Con anfetamina. Y la verdad es que se le notó un montón. Pero yo me acuerdo que de Francia me mandaron a la Clínica Universitaria de Navarra.
0: Sí.
1: Y a seguir el tratamiento.
0: Pero ahí la Clínica de Navarra y lo que tocan están especializados en otra enfermedad que no quiero ni nombrarla, ¿no? Que no quiero ni nombrarla. ¿Verdad?
1: Sí, no, pero es que hay un, ¿cómo se dice esto? Un pabellón específico para el TDAH.
0: Ah, muy bien.
1: ¿No lo sabía?
0: No, yo sabía que ahí en Navarra había el tema este de la...
1: No quería decirlo,
0: pero en fin.
1: Sí, aparte de oncología, hay un neurólogo infantil maravilloso que en aquel entonces y tal, pero yo me acuerdo también que me tocó, porque claro, entras por el psicólogo, después es el pedagogo, después el último que le ves, después es el psiquiatra y el último que le ves el neurólogo, que es el que medica, ¿no?
0: Sí.
1: Y me acuerdo que me dijo, pues mire usted, como no le podemos cambiar, tendrá usted que rezar más a Dios, me contestó. En una de las consultas.
0: De verdad que hay cosas.
1: Y en una de estas a mí se me cruzó el cable porque yo ya iba con el agua bien cargada.
0: Sí.
1: Y le dije, yo no he venido aquí a rezar a Dios, le contesté. Yo he venido aquí a ver en lo que usted y yo como madre puedo hacer y usted como médico puede hacer.
0: Como profesional.
1: Para poder ayudarle.
0: Como profesional, claro.
1: Se me quedó callado.
0: A veces, yo lo he comentado aquí, alguna que otra vez, ¿no? Yo, gracias a Dios. Uh-huh. Cuando he ido a los médicos, pues, bueno, me han tratado bien, pero otras veces no tantas. Y porque,
1: sí.
0: A ver, no es que te traten mal, pero te hablan de una forma muy fría, ¿no? Te hablan de una forma como parece que no seamos personas, ¿no? Que bueno, hoy en día, pues te lo dicen todo y te dicen todo tal, esto, sin preocuparse.
1: Pues
0: y esto,
1: hombre, pues sería un gran médico, porque era neurólogo, ya te digo, pero era de la vieja escuela.
0: Yo estoy leyendo, lo comenté el otro día, María Jesús, estoy leyendo un libro ahora de un doctor que dice que las...
1: Te oí, sí.
0: Sí, pues precisamente habla de cómo se le trata al paciente, ¿no? Que a veces los médicos se centran en lo que es la enfermedad, pero no atienden a lo que a través de esa enfermedad produce en el cuerpo y en la mente a la persona, ¿no? Es decir, a todo no le puedes tú decir esto es lo que hay porque lo matas. O sea, si tiene no sé qué de vida, lo matas en ese momento, ¿no? Y centrarse precisamente en la enfermedad sin querer adentrarse en la repercusión que tiene el enfermo, ¿verdad? Pues a través de esa enfermedad que está causando en su persona estragos, porque pensar solo que él puede tener una enfermedad mala, pues ya, imagínate, ¿no? Y claro, la respuesta que te dieron a ti, pues precisamente tú que vas como madre deseando ver una luz, deseando ver que alguien te abra la puerta y que te diga no, tranquila mujer, que vamos a ver si podemos hacer algo que usted salga y su hijo sobre todo salga de esta penumbra que tiene, ¿no?
1: Que tienes que rezar más a Dios, pues yo me quedé plana.
0: Y no le dijiste nada, no le contestaste de buenas maneras,
1: Le dije lo que te he dicho, le digo, yo no he venido aquí a rezar a Dios, le dije, yo he venido aquí a ver en lo que yo puedo hacer como madre y usted qué puede hacer como médico.
0: Ya.
1: Entonces de la misma le medicó, de hecho empezó con las anfetaminas con 6 años, y las ha estado tomando hasta los 22, hasta que ha terminado de estudiar.
0: Y ahora tiene una vida normal, desarrolla su trabajo normal, todo va bien.
1: No, bueno, de vez en cuando se le cruza el cable, vamos a decir así.
0: Pero se le cruza en cuanto al carácter, tiene mal carácter, tiene...
1: La impulsividad. La impulsividad, pero bueno, ya puede permanecer quieto haciendo las tareas.
0: Sí, sí.
1: Ya, él ya se controla porque la edad también va haciendo, es muy importante la edad. El deporte, yo le metí al fútbol a los 6 años.
0: Sí.
1: Ya está 15 años jugando al fútbol, importante.
0: Sí.
1: Importante en un equipo de deporte de grupo, ¿por qué? Y no individual. ¿Cómo decirte? Para que se... También mi hijo iba al fútbol y iba, hacía su trabajo, no hacía amigos y se iba.
0: Ya.
1: ¿Sabes?
0: Ya.
1: Él iba, entrenaba, era constante, era disciplinado, pero tampoco hacía amigos. A día de hoy tiene 1 o 2. No le hagas... ir en mucho grupo, porque se aturrulla, vamos a decir así.
0: Ya.
1: Tampoco le gustan las cosas de donde hay mucha masa de gente.
0: Sí.
1: Su cerebro, ¿sabes?
0: Ya.
1: O sea, un centro comercial.
0: Me imagino también que, dependiendo mucho del grado en personas, le afecta de una forma o de otra más o menos, ¿no?
1: Claro. En el estudiar, mi hijo en matemáticas es un fenómeno. En letras es un desastre. La letra es ilegible, o sea, no hay por dónde cogerla.
0: Sí, sí.
1: Su letra es ilegible.
0: ¿Tiene pareja él? ¿Tiene pareja?
1: No. nada.
0: ¿Pero no tiene pareja porque él no se ha adentrado en ese tema, porque no quiere, porque no lo aceptan?
1: No. Como digo yo, es un pasota. Vamos a decir así.
0: Bueno.
1: Terminó la ESO con mucha ayuda y también del aula, porque ya te digo que le metió en colegio particular y le pusieron mucha ayuda en el aula, terminó la ESO. Luego, como para universidad, él decía que no nos daba, vamos a decir así. Hizo formación profesional y hizo un grado medio y un grado superior de técnico informático.
0: ¿Sí?
1: Y lo sacó.
0: Muy bien.
1: Y es el puñetero amo con los ordenadores. Ahí tienes.
0: Es que yo lo hablaba hace un momento, la inteligencia, ¿verdad? Que mucha gente puede pensar que, claro, como distribuyen el orden en su cerebro de otra forma distinta, ¿verdad? Parece ser que hablamos de inteligencia y no tiene nada que ver. Son muy inteligentes y tienen una inteligencia muy aguda. Pues oye, me ha encantado que me hayas llamado y que me hayas dado esa información.
1: Además las coge al vuelo, ¿eh? Como suele decir, es más listo que yo. Enseguida da ama, tú por aquí no vayas, que esto tal, enseguida sabe. Ya. Él lo sabe todo.
0: Bueno, y tú feliz, ¿no? Y tú feliz que él sea así de despierto, ¿no?
1: Él lo sabe todo. Fíjate que fue el carnet de conducir y dije, ay, Dios mío, el carnet de conducir. Digo, ¿verdad?
0: Sí.
1: Ay, Dios mío. Y vaya prueba toda la primera.
0: Ya ves.
1: Digo, que se aprobó carretera la primera con un temple, le digo, bueno, esto es para no creer.
0: Muy inteligente. María Jesús, me ha encantado que me hayas llamado, que me hayas explicado, que me hayas dicho. Pues oye, gracias por tu valentía, gracias por darnos tu información.
1: Que las mamás que empiecen ahora, pues que no tiren la toalla.
0: Que sigan con fuerza y para adelante. Bueno, claro. Es que yo creo que ninguna madre, ningún padre, ¿verdad?, que se queda atrás la lucha.
1: A veces vamos dando palos de ciego porque no sabemos. Hoy en día sí, ya te digo que sí, está más se sabe más.
0: Bueno, pero palos de ciego también porque das con profesionales y quizás no lo son tanto, ¿no? O sea, porque claro,
1: luego también
0: te dijeron eso, ¿no?
1: Yo fui muy reacia a darle la medicación, porque a mí cuando me hablaron de anfetaminas dije, sí. ¿Sabes?
0: Ya.
1: Yo me lo pensé muy mucho. Pero es que aquello era insoportable, Ángel.
0: Ya.
1: Sin dormir, sin esto, es que yo no lo aguantaba. Yo tenía unas ojeras que me caía de por cualquier cacho.
0: Ya. Pero mira, no te caíste, seguiste hacia adelante, tu hijo está bien, gracias a Dios. Y todo va perfecto.
1: Ahora nos reímos y cuando le digo, pues cuando eras pequeño esto, le digo, pues cuando eras pequeño lo otro, pues cuando eras chiquilla, mira las que hacías. Y se ríe, dice, no me acuerdo de eso. Le digo, ¿no te acuerdas?
0: Ves que bien. Vale, Jesús, una feliz noche para ti y para tu hijo. Vaya bien, gracias por tu llamada.
1: Vale, hasta luego.
0: Un placer. Venga.

Pues recuerda, si mañana quieres escucharme por la mañana, un ratito en el radioclavel.es, ahí estaremos presentando el programa desde Ángel, para que el próximo lunes, Dios mediante, a través de la frecuencia Córdoba 99.4, Granada 100.1, Motril Costa Tropical 104.8, Almuñécar La Herradura Valle Tropical 91.1 y Vélez de Benaudalla 106.3, salgan las noches de Ángel. ¿Qué te parece? Bien, ¿no? Vamos llegando cada vez más a más corazones, a más almas. Hoy lo vi pasar. Hoy lo vi pasar, qué bonito. Qué bien lo hace Isabela. Isabela, Pedraíta. Hoy lo vi pasar, una canción de Rocío Dúrcal, reversionada por Isabela, Pedraíta. Iremos, nos encontraremos con la medianoche, la hora de las brujas. La hora de pecar a escondidas, la hora de morderte la yugular e inyectarte todo el veneno que te hace falta. Buenas noches, canalla.

0: nos dice una madre que si ves que tu niño es muy movido, dale cola, refresco de cola, o dale café, y si se queda tranquilo, relajado, es una señal evidente que es hiperactivo. Bueno, son síntomas, son razones que explican las personas que están padeciendo, ellas mismas o familiares, hijos, hermanos, amigos. Vamos a las señales horarias, volvemos rápidamente. Tendremos una llamada que nos hablará también de este trastorno que acontece a tantas y tantas personas. A veces ignoramos y es bueno saber.
1: 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Son las 12.

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Leyendas, fábulas y cuentos. El mundo está lleno de historias que hablan en voz baja. Cada relato guarda un secreto y yo lo comparto contigo. 100 fábulas fabulosas de Juan Andrés Piña. 69. El león y el jabalí. En pleno verano, abrasado de sed, un león y un jabalí llegaron al mismo tiempo a una pequeña fuente de agua. «Yo beberé primero», rugió el león. «Nada de eso. Primero bebo yo», gruñó el jabalí. «He dicho que yo. Y yo también». Así se lanzaron uno contra otro en una lucha mortal. Pero deteniéndose para recobrar el aliento, se dieron cuenta de que a su alrededor giraba ya una multitud de buitres a la espera de arrojarse sobre el primero que cayera para devorarlo. «¡Mmm!», gruñó el jabalí. «Será mejor», decidió entonces el león, «que seamos buenos amigos antes que servir de pasto a buitres y cuervos. Bebe tú primero. Podemos beber juntos, si te parece, con un poco de buena voluntad», propuso entonces el jabalí. Y así lo hicieron, porque en efecto, algunas discusiones, o todas las discusiones, es mejor resolverlas amigablemente. De otro modo, no gana ninguno y se sirve de presa a un tercero. Y tú ya sabes, toma siempre de estos contenidos lo que creas necesario, conveniente u oportuno. Pero hazme caso, sé feliz.

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Murcia, leyenda y misterio de Benjamín Amo. El naufragio del Sirio. Poco a poco vamos descubriendo una Murcia insospechada, plagada de misterios, leyendas. El abanico de historias que abundan en esta tierra no podía hacer otra cosa que llevarnos, en este caso, hasta el mar, a la costa murciana. También aquí podemos encontrar un fatídico episodio que precedería en el tiempo al conocido Titanic. Curiosas son las conexiones entre ambos casos distantes en el calendario por tan solo 6 años. El Sirio era un transatlántico a vapor de 7.000 toneladas de peso, perteneciente a la Compañía General de Navegación Italiana, la Veloce de Génova, realizaba sus viajes ordinarios entre su puerto de origen y América, teniendo como principales destinos Brasil, Argentina y Uruguay. Con 115 metros de eslora tenía una esbelta y elegante silueta como casi todos los barcos italianos de la época, que llamaba poderosamente la atención. El Sirio fue construido en Glasgow durante el año 1882 en los astilleros Robert Napier e Hijos y botado el 26 de marzo del año siguiente. El 19 de junio de 1883 partió rumbo al que sería su puerto, Génova, y de allí zarparía el 15 de julio hacia Río de Janeiro, Santos y Buenos Aires en su primer viaje oficial. Un año después, el 21 de julio de 1884, empezaría sus viajes regulares con destino a América. En 1887, el gobierno italiano emprendía su política colonial en Etiopía y la Marina italiana se sirvió de 16 buques mercantes, entre ellos el Sirio, para el transporte de las tropas. A esta etapa pertenece el episodio del abordaje al Sirio por la fragata argentina Presidente Sarmiento, que en diciembre de 1899 realizaba un largo viaje por los mares. Tras este paréntesis, el Sirio volvería a su línea regular entre Génova y las Américas con escalas en los puertos españoles de Barcelona y Cádiz en torno a 1904. La tarde del 4 de agosto de 1906, el Sirio se aproximaba a las costas de Cabo de Palos, navegando a toda máquina con el objetivo de ganar tiempo. La mar estaba calma y el sol comenzaba a flaquear a estribor del buque. Los pasajeros descansaban en sus camarotes. A las 4 se escuchó un fortísimo sonido producido por el vientre de hierro del barco. Después de una violenta sacudida, el transatlántico quedó varado entre las rocas del bajo que hay en las Islas Hormigas, a tan solo 3 millas de distancia de la costa cartagenera. Primero fue un golpe seco que levantó la proa del buque y la hizo salir del agua. Luego fue un gran chirrido, un estruendo ensordecedor ocasionado por las planchas del fondo que se abrían. En la sala de máquinas y cuartos de calderas, el personal de guardia no tuvo la menor opción de salvarse. Murieron aplastados por las planchas del fondo que se abrían a sus pies y la tromba de agua que entraba a toda velocidad. Durante unos segundos el Sirio quedó completamente frenado, inmóvil en un equilibrio inestable sobre las aristas de la piedra en la que había embarrancado. La mayor parte de los pasajeros cayó al suelo debido a la colisión. En escasos 4 minutos, un tercio del buque quedó completamente sumergido en las aguas por su popa. Aprovechando el revuelo general, el capitán José Picone y sus oficiales fueron los primeros en abandonar el Sirio en un bote salvavidas, dejando a los pasajeros del vapor abandonados a su suerte. Algunos miembros de la tripulación se despojaron de sus uniformes para confundirse con el pasaje y salvarse más fácilmente. Los viajeros intentaron ponerse a salvo, pero al no tener a nadie que organizara la maniobra, les dio por correr como locos por todo lo largo y ancho del buque. A bordo del barco iban 2 obispos, algunas monjas y varios frailes carmelitas. Cuando se desencadenó la catástrofe, uno de los obispos comenzó a bendecir a los pasajeros que encontraba a su paso. En otra escena que relataron algunos testigos, un hombre que, ajeno a las idas y venidas, a los gritos y a las carreras de los demás pasajeros, sacaba tranquilamente su revólver y se disparaba un tiro en la sien, escena que nos recuerda algunos de los testimonios sobre un oficial del Titanic. Viajaban aquella tarde de agosto en el Sirio varios artistas de renombre en la época. Los directores de orquesta, maestros Eberna y Hermoso, el tenor italiano de ópera Maristany.
Lo que motivó que el sirio encallase pudo ser un error de ruta debido a la poca pericia o al descuido de quien en aquel momento pilotara el buque. El oficial que en ese momento dirigía el buque era el tercero, pero conocía su misión y además el propio capitán estaba junto a él en el momento del embarrancamiento. El capitán del barco, Picone, llevaba 46 años navegando y 26 en la compañía La Veloce, de la que era decano. Conocía a la perfección el oficio y las costas mediterráneas españolas, ya que había realizado la travesía más de 20 veces. Por supuesto, y como era de imaginar, todas las cartas de navegación de la época ya recogían la existencia del Bajo de las Hormigas. Picone atribuyó el naufragio a una desviación de la ruta debido a las corrientes marinas, a una alteración de la brújula o algún otro fenómeno externo. Pero la tarde del 4 de agosto la mar estaba en calma y el buque obedecía correctamente a su gobierno, y no consta nada que haga sospechar avería alguna. Fuera como fuera, el naufragio del Sirio se llevó consigo 400 almas, el reguero de cadáveres comenzó a sucederse arrastrados por la corriente. A continuación, el fétido y penetrante olor se extendió por la zona e hizo imposible la permanencia en los alrededores. Aparte de las decenas de cadáveres que fueron apareciendo en la costa de Cabo de Palos, también se encontraron otros tantos cuerpos en puntos lejanos y distantes entre sí al siniestro. En la playa de Cequión, en Torrevieja, apareció el cadáver de una mujer delgada y elegante. Vestía blusa oscura de seda con adornos blancos y morados, con encajes, y llevaba las iniciales D.M. bordadas. Fue identificada como la tiple Dolores Milanés. El domingo 19, unos bañistas se encontraron en la playa de Guardamar, en Alicante, otro cuerpo que no pudo ser identificado. Varios días después aparecieron en la playa de Águilas los cadáveres de tres mujeres y un niño. No pudieron ser identificadas por encontrarse en avanzado estado de putrefacción. El sábado 25 de agosto llegó hasta la Algameca, en Cartagena, el cadáver de un joven de unos 15 años. Durante las semanas siguientes continuaron apareciendo más cadáveres en playas de Santa Pola, Torrevieja y otros puntos de las costas alicantina y cartagenera. Pero el hallazgo más sorprendente fue la aparición de un sacerdote que llevaba una sotana con vivos morados y que no podía ser otra persona que el obispo de San Pablo del Brasil. Su cadáver apareció en las costas africanas cerca de la población de Marsa el Kebir, Puerto Grande, en el Golfo de Orán. Más de 100 años después, el Sirio forma ya parte de los fondos marinos de Cabo de Palos, observando tranquilo, como su compañero de suerte el Titanic, el paso inexorable del tiempo.

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La mujer de las dos sonrisas de Maurice Leblanc. Décimo, El bar de Les Écrevisses. El bar de Les Écrevisses era frecuentado por una gente bastante curiosa, fracasados de la pintura o del periodismo, empleados sin trabajo o gente que no quería trabajar, jóvenes pálidos de gestos equívocos, muchachas pintadas con sombreros de plumas y corpiños vistosos. Pero, por encima de todo, un público más o menos tranquilo. Si se buscaba un espectáculo más pintoresco y una atmósfera más especial, era necesario, en lugar de entrar, seguir un corredor exterior que conducía a una trastienda en la que acechaba, aplastado en un sillón, un hombre gordo que desbordaba grasa, el patrón. Todo recién llegado se paraba obligatoriamente ante aquel sillón, cambiaba algunas palabras con el patrón y finalmente se dirigía hacia una puertecita. Un largo pasillo, otra puerta claveteada. Cuando ésta se abría, una varada de música surgía del interior, mezclada con olores de tabaco y un aire cálido que olía a moho. 15 escalones, o mejor dicho, 15 barras de escalera fijadas en la pared, caían a pico sobre un largo sótano abovedado en el que aquel día, 4 o 5 parejas daban vueltas al son de un violón que rasgaba un viejo ciego. Al fondo, detrás de un mostrador de zinc, gobernaba la mujer del patrón, más corta todavía que él y adornada con bisutería. Una docena de mesas estaban ocupadas. En una de ellas fumaban dos hombres silenciosos, el árabe y el gran Paul. El árabe vestía su sobretodo oliváceo e iba tocado con un grasiento sombrero de fieltro. El gran Paul llevaba una gorra, una camisa sin cuello, un pañuelo marrón y en el rostro un maquillaje que le envejecía y que le daba un tinte de ceniza y un aspecto de suciedad vulgar. «Tienes un aspecto horrible», bromeó el árabe, 100 años y jeta de enterrador». «Déjame en paz», dijo el gran Paul. «No, pase que te pegues 100 años en la piel, pero deja este aire de miedo, este rostro de entierro que luces. No hay razón para ello. Hay un montón de razones. ¿Cuáles? Me siento acorralado. ¿Por quién? No duermes 3 días en la misma cama. Desconfías incluso de tu sombra y estás rodeado de camaradas. Fíjate, de las 2 docenas de tipos que hay aquí, una docena se tirarían de cabeza al fuego por ti, hombres y mujeres. Porque pago. ¿Y qué? Estás más guardado que un rey». Entraron otros clientes aislados o por parejas. Se sentaban o bailaban. El árabe y el gran Paul los escrutaban con ojo sospechoso. El árabe hizo un gesto a una de las sirvientas y le preguntó en voz baja: «¿Quién es esa especie de inglés que está ahí enfrente?». «Un jockey», ha dicho el patrón. «¿Ha venido otras veces? No lo sé. Soy nueva aquí». El ciego tocaba un tango que una mujer con el rostro de yeso cantaba con voz rota de contralto, cuyas notas graves imponían un silencio melancólico. «¿Sabes lo que te pasa?», insinuó el árabe. «Clara, desde su huida no te ha repuesto». El gran Paul le aplastó la mano. «Cállate. No pienso en su huida. Se trata de ese miserable que quizá la ha tocado. Raúl, lo que daría por aplastarle. Para aplastarle hay que encontrarle y desde hace 4 días me esfuerzo en vano. Ha desaparecido. Pues hay que encontrarle. Si no, ¿estás acabado? En el fondo tienes miedo». El gran Paul se sobresaltó. «¿Miedo? Estás loco. Lo que pasa es que he sentido, es que sé que entre él y yo hay una cuenta pendiente y que uno de los dos quedará fuera de combate». «¿Y a ti te gustaría que ese uno fuera él? ¡Diablos!». El árabe se encogió de hombros. «Idiota, por una mujer, siempre te has liado con estas historias del sexo. Clara es algo más que una mujer para mí, es la vida. No puedo vivir sin ella. Nunca te ha querido, por eso mismo. La idea de que ame a otro. ¿Estás seguro de que aquel mediodía salía de casa de Raúl?». «Claro que sí, ya te lo he dicho. Hice cantar a la portera. Con un billete se obtiene lo que se quiere». El gran Paul crispó sus puños y masculló palabras de cólera. El árabe prosiguió: «Y después la muchacha subió a casa del marqués. Cuando volvió a bajar hubo follón en el entresuelo. Era Georgette, pero la pequeña huyó. Por la tarde trabajó con Raúl en el apartamento del marqués». «¿Qué buscaría allí?», murmuró el gran Paul pensativamente. «Debía entrar con la llave que yo tenía y que creí perdida». «¿Pero qué buscaban? ¿Qué tienen que ver con respecto al marqués?». «Una vez ella me dijo que su madre había conocido al marqués y que antes de morir le había dicho cosas sobre él». «¿Qué cosas?».
Nunca quiso decírmelo. Es una mujer muy extraña. No sé nada de ella. No se trata de que le guste mentir, no. Es clara como su nombre, pero esquiva y cerrada en sí misma. El árabe bromeó. Anímate, hombre. Vas a llorar. ¿No me has dicho que irías esta noche a la inauguración de un nuevo casino? Sí, el Casino Bleu. Entonces recoges allí a otra fulana. Eso es lo que te conviene. El sótano se había llenado. Una quincena de parejas giraban y cantaban en medio de la espesa humareda de los cigarrillos. El ciego y la mujer de la máscara de yeso hacían el mayor ruido posible. Las muchachas descubrían sus hombros, amonestadas por la patrona que exigía decencia. ¿Qué hora es? Preguntó el gran Paul. Un poco más de las 7:20. Transcurrió un instante. Después, el gran Paul afirmó algo preocupado. Ya es la segunda vez que mi mirada se cruza con la de ese jockey. Tal vez sea un tipo de la prefectura. Invítale unas copas. Callaron. El violón tocaba con sordina y después dejó de sonar. En un gran silencio, la cantante iba a acabar su tango con unas notas graves que los habituales esperaban con deferencia. La mujer exhaló una, después otra, pero un silbido estridente rasgó el techo, provocando acto seguido un reflejo brutal de la muchedumbre hacia el mostrador. Súbitamente, al primero que se mueva, disparó para asustar a la gente. Tres de sus agentes se deslizaron hasta el pie de la escalera y gritaron también: ¡arriba las manos! Una cuarentena de individuos obedecieron frente a los agentes, pero el empuje de los que intentaban huir fue tan violento que el jockey inglés, a pesar de ser el primero en ponerse en pie, no pudo abrirse paso hasta el gran Paul. A pesar de las protestas de la patrona, el mostrador fue volcado. Ocultaba una puerta secreta por la que se deslizaron uno a uno en el desorden y el tumulto los fugitivos. Dos de ellos, exasperados, luchaban para salir primero. El jockey inglés, subido a una silla, reconoció al árabe y al gran Paul. El cuerpo a cuerpo fue de una brutalidad espantosa. Ni uno ni otro querían ser detenidos por los agentes que avanzaban. Se hicieron algunos disparos que no les alcanzaron. Después, el árabe cayó de rodillas. El gran Paul se metió en el negro agujero de la salida y cerró la puerta tras de sí en el momento mismo en que intervenían los agentes. George Ré, que acudía corriendo, tuvo una risa de triunfo. Cinco hombres de la banda chocaron contra el obstáculo. «¡Buena caza!», gruñó. «Sobre todo», añadió el jockey, «sobre todo si el gran Paul ha sido atrapado en la salida». George Ré observó al inglés y reconoció a Raúl. Afirmó: «Eso está hecho. He puesto allí a Flamand, un tipo sólido. Vaya usted, señor inspector, será mejor». George Ré formuló sus órdenes. Se ató los de la banda. Bajo la amenaza de los revólveres, se reunió a los restantes en uno de los rincones. Raúl retuvo al inspector. «Un segundo. De orden de que me dejen hablar con el árabe que está allí. Está a punto para que se le saque algo, pero ha de ser enseguida». George Ré consintió en ello y después se marchó. Raúl se arrodilló junto al árabe y le dijo en voz baja: «¿Me reconoces? Soy yo, Raúl, el tipo del White Voltaire que te dio los billetes. ¿Quieres otros dos?». El árabe borbotó: «No me gusta traicionar». «Sin embargo, sí, ha sido el gran Paul quien te ha impedido huir, pero no tiene importancia porque te hubieran atrapado a la salida». El árabe picó el anzuelo y dijo con voz llena de rabia: «¡Tonterías! Hay una salida nueva, una escalera que da al corredor». «¡Diablos!», exclamó Raúl con despecho. «Esto es lo que obtiene uno por fiarse de George Ré. Así pues, ¿tú eres de la poli?». «No, pero en esta ocasión trabajo con ellos». «¿En qué puedo ayudarte?». «En nada de momento, puesto que me cogerían los billetes. Pero no hay pruebas contra mí. Cuando esté libre, envíame el dinero a ARB, despacho 79. «¿Tienes confianza en mí?». «Hay que tenerla». «Tienes razón. ¿Cuánto quieres?». «5.000. «Caray, tienes apetito». «Ni uno menos». «Sea. Lo tendrás si tu informe es bueno. Y si nada dices, declara la Blonde». «¿Hay posibilidad de encontrar al gran Paul?». «Sí, y peor para él. Me ha hecho una mala pasada». «Esta noche, a las 10, en el Casino Bleu, una nueva boat». «¿Estará solo?». «Sí». «¿Por qué va allí?». «Tiene esperanza de encontrar su rubita, la tuya, ¿verdad? Solo que es una soirée de gala. Allí no verás al gran Paul». «¿A Abatex, entonces?». «Sí, a Abatex». Paul preguntó todavía algunas cosas más, pero parecía que el árabe había cesado en sus confidencias y se negó a responder. Por otra parte, George Ré regresaba de la salida con aire desilusionado. Raúl le llevó aparte burlándose de él. «Con las manos vacías, ¿verdad? Los polis siempre actuáis como unos idiotas, sin informaros a fondo. Pero no importa, no te preocupes». «¿Ha hablado el árabe?». «No, no tiene importancia.
Yo repararé tu error. Cita esta noche a las 10 en el control del Casino Bleu. Disfrátate de hombre de mundo para no llamar la atención. Jordel se sorprendió. Claro que sí, insistió Gaul. Tienes que ir disfrazado de hombre de mundo, de gala. Y sobre todo, ponte un poco de polvo de arroz en las mejillas y en la nariz. Tienes unas mejillas tan rubicundas y qué nariz más vulgar. Hasta luego, querido amigo. Gaul encontró su coche en la calle vecina y cruzó París para llegar a su casa de Auteuil, que por aquella época era su instalación principal y el centro de sus operaciones. En una larga avenida poco frecuentada, al fondo de un jardín bastante exiguo, un pabellón sin estilo, sin color, levantaba sus dos estrechos pisos compuestos de una habitación que daba a cada una de las fachadas. La habitación de atrás daba sobre un patio provisto de un garaje inutilizado en el que se entraba por otra calle, lo que constituía la seguridad primordial de todas las instalaciones del Gaul. En los bajos, un comedor profundo formado por las dos habitaciones y seriamente amueblado. En el primer piso, una habitación confortable y lujosa con sala de baño. El personal, ayuda de cámara fiel y vieja cocinera, dormían encima del garaje vacío. Gaul dejaba su coche a 100 metros de allí. A las 8 se sentó a la mesa. Courville, que se presentó, le anunció que el marqués había llegado a las 6 y que la muchacha no había aparecido. Gaul se inquietó. Tiene que estar en algún rincón de París aislada, en algún rincón de París aislada, sin defensa. En cualquier momento el azar puede ponerla en manos de Valtex. Hay que actuar deprisa. Cena conmigo, Courville. Después me acompañarás al Music Hall, vestido de gala. Tú tienes una buena apariencia con el frac. El atavío de Gaul fue largo y acompañado de ejercicios de agilidad. Tenía idea de que la noche sería movida. «Bravo», le dijo a Courville cuando éste se presentó. «Pareces un gran duque». La hermosa barba cuadrada del secretario se apoyaba sobre una pechera impecable. Arqueaba un pecho de diplomático sobre un vientre redondeado.

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En la cueva encontré un viejo baúl y en su interior cantidad de palabras de la web definición.de. Un mundo sin cultura es un mundo improductivo, por eso las comparto contigo. Origen y significado de comodato. La etimología de comodato nos remite al vocablo latino comodatum, que puede traducirse como préstamo. Se denomina comodato a un tipo de contrato a través del cual se otorga o se recibe un objeto en préstamo, el cual puede utilizarse sin que resulte dañado y luego debe ser restituido. El comodato también se conoce como préstamo de uso. Una de las partes del contrato entrega un bien a la otra parte para que ésta lo utilice hasta un determinado momento, cuando debe concretar su devolución. Características del comodato. En este tipo de contrato, el comodante es quien cede un elemento al comodatario para que lo use durante un cierto periodo y después lo devuelva. Es importante tener en cuenta que mientras se desarrolla el comodato, el comodante mantiene la propiedad del objeto prestado. Esto quiere decir que el dominio y la titularidad no se transfiere, más allá de que el bien en cuestión esté siendo usado por el comodatario. Otro dato relevante a considerar es que el comodato es un contrato gratuito. Quien recibe el objeto no paga por él. No se trata, por lo tanto, de un alquiler. El comodatario, de todas formas, tiene la obligación de devolver lo prestado en las mismas condiciones en que lo recibió. De lo contrario, sí puede ser forzado a abonar un determinado monto. Tomemos el caso de un hombre que contrata un servicio de acceso a Internet. La compañía le cobra una cierta cifra mensual para brindarle el servicio, pero le entrega un módem en comodato, sin cargo. El usuario puede hacer uso del módem mientras sea cliente de la empresa. Si opta por dejar de contratar el servicio, debe devolver el módem. 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Y en este momento de la cueva, conocemos el rico contenido de nuestro idioma castellano.

Mis conversaciones matutinas con el tío del espejo. Enciendo la luz del cuarto de baño y ahí está, como cada día, el tío del espejo. Respeto por las comidas murcianas. Buenos días, tío. Buenos días, José. Hoy tengo ganas de hablar de las comidas murcianas. ¿Y eso? Pues porque veo con tristeza que se alteran las recetas murcianas. Las comidas de toda la vida que la gente se empeña en alterar. Y menos mal que las peñas huertanas hacen todo lo posible porque no suceda esto. No entiendo, José. Pues es muy sencillo, tío. Por ejemplo, los michirones no llevan ajos. Si quieren ponerlos, que los pongan, pero la receta tradicional no lleva ajos. El zarangollo es simplemente cebolla y calabacín. No lleva huevo, pero si quieren ponérselo, que se lo pongan, pero que no lo llamen zarangollo. Sería como quitarle la hoja de limonero al paparajote. O el café de puchero en cafetera moderna. Pues eso, cuando se colaba con un calcetín y estaba buenísimo. Pues nada, a ver si respetamos algo en esta vida. Las tradiciones, tío. Menos mal que queda quien se preocupa de que esto se mantenga incólume. Vaya palabrita que has utilizado. Incólume. Pues eso, incólume. Vale, ya te escuché. ¿Vamos al balcón? Vamos. Tararí, tarará.

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Cita con la muerte de Agatha Christie. Primera parte, capítulo 8. ¿Puedo hablar con usted un momento? Nadine Boynton se volvió muy sorprendida y miró fijamente a la desconocida joven de rostro bronceado. Desde luego. Pero mientras lo decía, lanzó casi inconscientemente una rápida e inquieta mirada por encima de su hombro. Me llamo Sarah King, continuó la desconocida. ¿Ah? Señora Boynton, voy a decirle algo que le parecerá muy extraño. La otra noche estuve un buen rato hablando con su cuñada. Una ligera sombra pareció alterar la serenidad del rostro de Nadine Boynton. ¿Habló usted con Ginebra? No, con Ginebra no, con Carol. La sombra desapareció. Oh, Carol. Nadine Boynton pareció complacida, pero extrañada. ¿Cómo lo consiguió? Vino a mi habitación, dijo Sara. Era bastante tarde. Percibió claramente cómo las finas cejas de Nadine se arqueaban sobre su frente blanca. Estoy segura de que todo esto le parece muy raro, dijo Sara con cierto embarazo. No, replicó Nadine Boynton. Me alegra mucho, mucho, de verdad. Es bueno que Carol tenga una amiga con quien hablar. Hicimos muy buenas migas. Sara procuró elegir cuidadosamente las palabras. De hecho, habíamos quedado en vernos otra vez a la noche siguiente. ¿De veras? Pero Carol no acudió. No. La voz de Nadine era fría y expresiva. Su rostro, suave y sereno, no permitía a Sara descubrir nada. No. Ayer me crucé con ella en el vestíbulo. Le hablé, pero no me contestó. Me miró, pero se fue a toda prisa. Ah, comprendo. Hubo una pausa. A Sara le resultaba difícil seguir hablando. Nadine Boynton agregó. Lo siento mucho. Carol es una chica bastante nerviosa. Otra pausa. Sara hizo acopio de valor. Verá, señora Boynton, estoy a punto de empezar a ejercer como médico. Creo que sería bueno para su cuñada no encerrarse lejos de la gente. Nadine Boynton miró a Sara con aire pensativo. Ya veo, dijo. Usted es médico. Eso cambia las cosas. ¿Comprende lo que quiero decir? La apremió Sara. Nadine inclinó la cabeza. Continuaba pensativa. Tiene usted razón.

0: Boynton. Las dos mujeres se miraron. Sara tuvo la impresión de que tras la máscara de las palabras convencionales se comprendían muy bien la una a la otra. Nadine se ha dado cuenta de la situación, pero no estaba dispuesta a discutirla con ella. Sara se sintió desanimada. La noche anterior había creído que la mitad de la batalla estaba ganada. A través de aquellos encuentros secretos, pensaban imbuir en Carol el espíritu de la rebelión. Sí, y también en Raymond. Aunque honradamente, ¿acaso no había sido en Raymond en quien había pensado desde el principio? Y ahora, en el primer asalto del combate, había sido ignominiosamente derrotada por aquella masa de carne con ojos diabólicos. Carol había capitulado sin luchar. «Todo es un gran error», gritó Sara. Nadine no respondió. Algo en su silencio produjo en Sara una gran aprensión, como si una mano fría se le hubiese posado sobre el corazón. «Esta mujer conoce lo irremediable de todo esto mucho mejor que yo», pensó. «Ha vivido con ello». Puertas del ascensor se abrieron. La anciana señora Boynton salió. Se apoyaba en un bastón y Raymond la sujetaba por el otro lado. Sara dio un leve respingo. Observó que la mirada de la vieja iba de ella a Nadine y otra vez a ella. Estaba preparada para encontrar aversión en aquellos ojos, incluso odio. Pero no lo estaba por lo que vio, una alegría triunfal y maliciosa. Sara dio media vuelta y se alejó. Nadine avanzó y se reunió con su suegra y su cuñado. «Así que estabas aquí, Nadine», dijo la señora Boynton. «Me sentaré a descansar un rato antes de salir». La acomodaron en un sillón de respaldo alto. Nadine se sentó a su lado. «¿Con quién hablabas, Nadine?»
1: «Con la señorita King».
0: «Ah, sí, la chica que habló con Raymond la otra noche. ¿Por qué no vas a hablar con ella ahora, Ray?»
1: «Está allí, en la mesa escritorio».
0: Al mirar a Raymond, la boca de la anciana se ensanchó en una sonrisa maliciosa. El joven enrojeció. Volvió la cabeza y murmuró algo ininteligible.
1: «¿Qué dices, hijo?»
0: «No quiero hablar con ella».
1: «Claro que no, eso pensaba».
0: «No hablarás con ella».
1: «No podrías, por mucho que lo desearas».
0: Toseó repentina y ruidosamente.
1: «Me estoy divirtiendo mucho en este viaje», Nadine dijo. «No me lo habría perdido por nada del mundo».
0: «¿No?» La voz de Nadine era totalmente inexpresiva.
1: «¿Ray?»
0: «Sí, madre».
1: «Tráeme una hoja de papel para escribir».
0: «De aquella mesa de la esquina». Raymond se alejó obedientemente. Nadine levantó la cabeza. No miraba al chico, sino a la vieja. La señora Boynton se inclinaba hacia adelante con las aletas de la nariz dilatadas, como si estuviera experimentando un gran placer. Ray pasó junto a Sara. Esta levantó la vista con una repentina esperanza escrita en su rostro. Pero la ilusión murió cuando el joven se apresuró a coger una hoja de papel de la casilla y, sin detenerse, volvió sobre sus pasos atravesando la habitación. Cuando llegó junto a las dos mujeres, tenía la frente perlada de sudor y estaba pálido como un muerto. Muy suavemente, observando con atención la cara del joven, la señora Boynton murmuró:
1: «¿Ah?».
0: Luego vio que los ojos de Nadine estaban fijos en ella. Algo en aquella mirada hizo que la suya brillara con una súbita furia. «¿Dónde está esta mañana el señor Cobb?», le preguntó. Nadine bajó nuevamente los ojos. Respondió con su suave e inexpresiva voz: «No lo sé. No lo he visto».
1: «Me gusta ese hombre», dijo la anciana. «Me gusta mucho. Deberíamos verle a menudo».
0: «Eso te agradaría, ¿no?».
1: «Sí», replicó Nadine.
0: «También a mí me es muy simpático».
1: «¿Qué le pasa a Lennox últimamente?».
0: «Está muy aburrido y apagado».
1: «¿Algún problema entre vosotros?».
0: «No».
1: «¿Por qué tendría que haber algún problema?».
0: «No sé. Los matrimonios no siempre se llevan bien. Quizás seríais más felices viviendo en vuestra propia casa».
1: Nadine no respondió.
0: «Bueno, ¿qué te parece la idea? ¿No te atrae?».
1: Sonriendo y moviendo negativamente la cabeza, Nadine replicó: «No creo que a usted le gustara, madre».
0: La señora Boynton parpadeó, aguda y venenosamente dijo: «Siempre has estado en mi contra, Nadine».
1: En el mismo tono, la joven replicó: «Lamento que piense eso».
0: La mano de la anciana se cerró sobre el bastón. Su rostro pareció volverse de color púrpura. Cambiando el tono, dijo: «He olvidado mis gotas. ¿Quieres hacer el favor de ir a buscarlas?».
1: «Claro».
0: Nadine se levantó y cruzó el salón hacia el ascensor. La señora Boynton la siguió con la mirada. Raymond languidecía sentado en una silla. Sus ojos reflejaban un gran abatimiento. Nadine subió y recorrió el pasillo. Entró en la antesala de su suite. Lennox estaba sentado junto a la ventana. Tenía un libro en las manos, pero no leía. Cuando Nadine entró, el joven se levantó.
1: «Hola,

jardín. He venido a buscar las gotas de mamá. ¿Se las olvidó? Entró en el dormitorio de su suegra. Tomó una botella que estaba en un estante del lavabo y cuidadosamente vertió en un vasito la dosis adecuada. Después acabó de llenarlo con agua. Al cruzar de nuevo la salita de estar se detuvo. Lennox. Pasaron unos instantes antes de que su marido respondiera. Parecía como si el mensaje tuviera que recorrer una larga distancia. «Perdona, ¿qué dices?», dijo al fin. Nadine Boynton dejó cuidadosamente el vaso sobre la mesa. Después se acercó a su marido y permaneció de pie junto a él. «Lennox, mira qué sol hace fuera. Mira la vida. Es hermosa. Deberíamos estar ahí disfrutando de ella en vez de estar aquí mirando por la ventana». Hubo una nueva pausa. «Lo siento», murmuró al fin Lennox. «¿Quieres salir?». «Sí», replicó vivamente su mujer. «Quiero salir contigo. Salir al sol y a la vida. Y vivir, los dos juntos». Lennox se hundió en su sillón. Tenía la mirada inquieta de un animal acosado. «Nadine, cariño, ¿tenemos que volver a empezar otra vez con eso?». «Sí, tenemos que hacerlo. Vámonos de aquí y vivamos nuestra propia vida en cualquier otra parte». «¿Cómo vamos a hacerlo? No tenemos dinero. Podemos ganarlo». «¿Cómo? ¿Qué podríamos hacer? No tengo ninguna preparación. Miles de hombres, hombres cualificados y más preparados que yo, están sin trabajo. No lo conseguiríamos. Yo ganaría para mantenernos a los dos. Pero, nenita, si ni siquiera has acabado tus estudios, no hay esperanza. Es imposible. No, donde no hay esperanza es la vida que llevamos ahora. No sabes lo que estás diciendo. Mamá se porta bien con nosotros, nos da todos los lujos, excepto la libertad, Lennox. Haz un esfuerzo. Ven conmigo ahora. Hoy mismo. Estás loca, Nadine. No, estoy completamente cuerda. Quiero tener mi propia vida contigo a la luz del sol, no aquí ahogados a la sombra de una vieja tirana que se complace en hacernos desgraciados. Quizá mamá sea un poco autocrática. Tu madre está loca, completamente desquiciada. Débilmente Lennox replicó: No es verdad. Tiene un gran talento para los negocios, quizá. Y tienes que darte cuenta, Nadine, de que no vivirá para siempre. Se está haciendo vieja y su salud es muy mala. A su muerte, la fortuna de mi padre se repartirá a partes iguales entre todos. ¿Recuerdas que ella misma nos leyó el testamento? Cuando muera, murmuró Nadine, tal vez sea demasiado tarde. ¿Demasiado tarde para qué? Para la felicidad. Lennox murmuró. Demasiado tarde para la felicidad. Se estremeció de pronto. Nadine se acercó a él y apoyó la mano en su hombro. Lennox, yo te amo. Es una batalla entre tu madre y yo. ¿Vas a ponerte de su parte o de la mía? De la tuya. De la tuya. Entonces haz lo que te pido. Es imposible. No, no es imposible. Piensa, Lennox, que podríamos tener hijos. Mamá quiere que los tengamos. Nos lo ha dicho muchas veces. Ya lo sé. Pero yo no traeré hijos al mundo para que vivan en la oscuridad en la que habéis crecido vosotros. Tu madre podrá tener influencia sobre vosotros, pero no tiene ningún poder sobre mí. Lennox murmuró. A veces la haces enfadar, Nadine. Eso no es muy prudente. Se enfada porque se da cuenta de que no puede influir en mi mente ni dictar mis pensamientos. Ya sé que eres siempre cortés y amable con ella. Eres maravillosa, demasiado buena para mí. Siempre lo has sido. Cuando dijiste que te casarías conmigo fue como un sueño increíble. Cometí un error casándome contigo, dijo Nadine serenamente. Sí, lo cometiste. Musitó Lennox desesperanzado. No me entiendes. Lo que quiero decir es que si entonces me hubiera marchado y te hubiese pedido que me siguieras, lo habrías hecho. Estoy casi segura. No fui lo bastante lista para comprender a tu madre y lo que pretendía. Calló un momento y luego prosiguió. ¿Te niegas a marcharte conmigo? Bien, no te puedo obligar. Pero yo soy libre de irme. Y creo que me iré. Lennox levantó la vista hacia ella y la miró fijamente con incredulidad. Por primera vez, su réplica fue rápida, como si la lenta corriente de sus pensamientos se hubiera visto por fin acelerada. Pero, tartamudeó, no puedes hacer eso. Mamá no querría ni oír hablar de ello. No podría detenerme. No tienes dinero. Puedo ganarlo, mendigarlo, robarlo o pedirlo prestado. Entiéndeme, Lennox. Tu madre no tiene poder sobre mí. Puede oírme o quedarme a mi voluntad. Estoy empezando a pensar que ya he aguantado esta vida demasiado tiempo. Nadine, no me dejes. No me dejes. Lo miró pensativa, con calma, con una expresión inescrutable. No me dejes, Nadine. Hablaba como un niño. Nadine volvió la cabeza hacia otro lado para que él no pudiera ver el súbito dolor que reflejaba sus ojos. Luego se arrodilló a su lado. Entonces ven conmigo. Ven conmigo. Puedes hacerlo.
Puedes hacerlo solo si tú quieres. Él se apartó de ella. No puedo, no puedo, te lo juro. No tengo, oh Dios mío, no tengo el suficiente valor. Capítulo noveno. El doctor Gerard entró en la oficina de los señores Castle, agentes de turismo, y encontró a Sarah King frente al mostrador. La joven lo miró. «Buenos días. Estoy concretando los detalles de mi viaje a Petra. Me han dicho que al final usted viene también». «Sí, he podido arreglarlo. ¡Cuánto me alegro!» «¿Seremos muchos?» «Me han dicho que somos otras dos mujeres, usted y yo. Un coche completo. Será delicioso», dijo Gerard con una leve reverencia. Luego, a su vez, se dedicó a arreglar sus asuntos. Más tarde, con el correo en sus manos, se reunió con Sara, que salía en ese momento de la oficina. Era un día seco y soleado y el aire era un tanto fresco. «¿Qué hay de nuestros amigos Osboynton?», preguntó el doctor Gerard. «He estado haciendo un recorrido de 3 días por Belén y Nazaret». Lentamente y de mala gana, Sara explicó sus frustrados intentos de establecer alguna relación con ellos. «Así que he fracasado», concluyó. «Y hoy se marcha. ¿A dónde van? No tengo ni idea». Sara continuó con tono de derrota. «Tengo la sensación de haberme comportado como una idiota». «¿En qué sentido?». «Al entrometerme en los asuntos de otras personas». Gerard se encogió de hombros. «Eso es cuestión de opiniones. ¿Se refiere a si uno debe interferir o no en los problemas ajenos?». «¿Sí?». «¿Usted?». El francés parecía divertido. «¿Quiere decir si es mi costumbre meterme en la vida de los demás?». «Francamente, le diré que no». «¿Entonces cree que he hecho mal al entrometerme?». «No, no. Me malinterpreta usted». Gerard hablaba rápida y enérgicamente. «A mi modo de ver, es una cuestión discutible. Si uno ve que se está cometiendo un error, ¿debe intervenir para corregirlo? Esta intromisión en los asuntos ajenos puede hacer un gran bien o un daño enorme. No es posible establecer ninguna regla en este sentido. Hay personas que poseen un verdadero sentido de la intromisión. Lo hacen bien. Otras lo hacen con torpeza y, por lo tanto, sería mejor que se abstuvieran. Por otra parte, hay que considerar el tema de la edad. Los jóvenes tienen la valentía que les dan sus ideales y convicciones. Sus valores son más teóricos que prácticos. Todavía no han podido comprobar por experiencia que los hechos suelen contradecir la teoría. Si uno tiene confianza en sí mismo y está convencido de que lo que hace es lo correcto, puede llegar a lograr cosas que merecen verdaderamente la pena. Y de manera accidental causar también bastante daño. Por otra parte, la persona de mediana edad tiene experiencia. Ha descubierto ya que, a tratar de interferir en los asuntos ajenos, las consecuencias pueden ser más dañinas que beneficiosas y que de hecho lo son con más frecuencia. Prudentemente reprime su impulso de entrometerse. El resultado es obvio. El joven vehemente causa un daño y un beneficio. La persona de mediana edad, con su cautela, no causa ni una cosa ni la otra. «Todo eso no me es de mucha ayuda», objetó Sara. «¿Y cuándo puede una persona ayudar a otra?». «Es su problema, no el mío». «¿Quiere decir que usted no piensa hacer nada con relación a los Boynton?». «No, no tendría ninguna posibilidad de éxito». «Entonces yo tampoco». «Usted tal vez sí». «¿Por qué?». «Porque usted posee cualidades especiales. El atractivo de su juventud y de su sexo». «¿Sexo?». «Ya veo. Siempre se acaba por volver al sexo, ¿verdad?». «Ha fracasado con la chica. Eso no significa que vaya a fracasar también con el hermano. Lo que me acaba de contar, lo que Carol le contó a usted, muestra con toda claridad qué es lo que amenaza la autocracia de la señora Boynton. Legnos, el hijo mayor, la desafió con la fuerza de su juventud y su hombría. Salió a escondidas de casa, fue a bailes. El deseo del hombre de tener una compañera fue más fuerte que el hechizo hipnótico. Pero la vieja conocía muy bien el poder del sexo. Sin duda ha visto algo de eso a lo largo de su carrera. Trató el problema con mucha astucia. Llevó a la casa a una muchacha hermosa pero pobre, propició un matrimonio y de esa forma adquirió otra esclava. Sara negó con la cabeza. «No creo que la joven señora Boynton sea una esclava». «Quizá no», admitió Gerard. «Seguramente, como era una muchacha dócil y tranquila, la vieja señora Boynton subestimó su fuerza de voluntad y su carácter». Nadine Boynton era entonces demasiado joven e inexperta para darse cuenta de la verdadera situación. Ahora lo ve claro, pero es demasiado tarde. ¿Cree usted que ha perdido la esperanza?
El doctor Gerard movió dubitativamente la cabeza. Si tuviera planes, nadie lo sabría. Hay alguna posibilidad y Cobb tiene que ver con ello. El hombre es por naturaleza un animal celoso. Y los celos son una fuerza muy grande. Lennox Boynton podía aún ser arrancado de la inercia en la que se está hundiendo. Con un tono deliberadamente neutro y profesional, Sara preguntó: ¿y le parece que hay alguna posibilidad de que yo pudiera hacer algo con relación a Raymond? Sí. Sara suspiró. Supongo que debería haberlo intentado. En fin, de todos modos, ahora ya es demasiado tarde. Y no me gusta la idea. Gerard la miró divertido. Eso es porque es usted inglesa. Los ingleses tienen un complejo con relación al sexo. Creen que no es demasiado agradable. La indignada respuesta de Sara lo dejó indiferente. Sí, sí, ya sé que es usted muy moderna y que usa libremente en público las palabras más desagradables que puede encontrar en el diccionario. Que es usted una profesional y que está completamente desinhibida. Tout de même, se lo repito, tiene los mismos rasgos que su madre y su abuela. Todavía es usted la misma señorita inglesa ruborosa, aunque ya no se ruborice. Nunca había oído tantas bobadas. Guiñando un ojo y sin turbarse lo más mínimo, el doctor Gerard añadió: y eso la hace muy atractiva. Esta vez, Sara se quedó sin habla. Precipitadamente, el doctor Gerard levantó su sombrero. Me marcho antes de que pueda empezar a decir todo lo que piensa, dijo, y salió disparado hacia el hotel. Sara lo siguió a paso más lento. Había mucha actividad. Varios coches cargados con equipajes estaban a punto de partir. Lennox y Nadine Boynton y el señor Cobb se encontraban de pie junto a un gran automóvil, ultimando los preparativos. Un guía bastante gordo hablaba con Carol en un inglés casi ininteligible. Sara pasó de largo junto a ellos y entró en el hotel. La señora Boynton, envuelta en un grueso abrigo, estaba sentada en una silla esperando el momento de partir. Al mirarla, Sara sintió una extraña repugnancia. Aquella mujer se le aparecía como una figura siniestra, como una encarnación del mal. Sin embargo, de pronto vio a la vieja como una figura inútil y patética. Haber nacido con semejante ansia de poder, semejante deseo de dominio, y haber alcanzado tan solo una pequeña tiranía doméstica. Si sus hijos pudieran verla como la veía Sara en aquel momento, como un objeto de compasión, una vieja estúpida, maligna, patética y afectada. Siguiendo un impulso, Sara se acercó a ella. «Adiós, señora Boynton», dijo. «Le deseo un buen viaje». La anciana la miró. En aquellos ojos, la malicia luchaba con la ofensa. «¿Ha procurado usted ser lo más grosera posible conmigo?», continuó Sara. «¿Estaba loca?», se preguntó. «¿Qué demonios era lo que la impulsaba a hablar de aquella manera?». «Ha procurado evitar que su hijo y su hija hicieran amistad conmigo. ¿No le parece que todo eso es muy estúpido e infantil?». Le gusta pasar por un ogro, pero en realidad es usted patética y bastante ridícula. Si yo fuera usted, dejaría de hacer todo este teatro. Supongo que me dará por decirle todo esto, pero es lo que pienso y tal vez algo quedará. ¿Todavía podría disfrutar de tantas cosas? Le aseguro que es mucho mejor ser amistoso y amable. Si lo intentara, podría serlo. Hubo una pausa. La señora Boynton parecía estar congelada, petrificada, inmóvil como un muerto. Al fin, se pasó la lengua por los labios secos y abrió la boca, pero durante unos instantes siguió sin pronunciar palabra. «Hable esto, Sara, dígalo. No importa lo que sea. Tan solo reflexione acerca de lo que yo le he dicho a usted». Por fin, la señora Boynton habló con una voz apagada y ronca pero penetrante. Sus ojos de basilisco miraban no a Sara, sino por encima de su hombro como si no se dirigiese a la joven, sino a algún espíritu familiar. «Yo nunca olvido, hijo. Recuérdelo. Nunca he olvidado nada, ni una acción, ni un nombre, ni una cara». No había nada en las palabras en sí, pero el veneno con el que fueron dichas hizo que Sara retrocediese un paso. Y entonces la señora Boynton se echó a reír. Era, sin lugar a dudas, una risa horrible. Sara se encogió de hombros. «Pobre desgraciada», dijo. Dio media vuelta. Al dirigirse hacia el ascensor, tropezó con Raymond Boynton. Impulsivamente y con prisa le habló. «Adiós. Espero que se divierta. Quizá algún día volvamos a encontrarnos». Le sonrió, una cálida y amistosa sonrisa, y luego siguió rápidamente su camino. Raymond quedó como transformado en piedra. Estaba tan perdido en sus pensamientos que el hombrecillo con bigote negro que intentaba salir del ascensor tuvo que repetirle varias veces: «¿Pardon?». Al fin Raymond lo oyó y se hizo a un lado. «Perdone», se excusó. «Estaba pensando». Carlos se acercó a él. «Ray, ve a buscar a Ginny. Subió a su habitación. Estamos a punto de salir». «Bien, le diré que baje enseguida». Raymond entró en el ascensor.
Hércules Poirot se quedó parado un momento y lo siguió con la mirada. Tenía las cejas arqueadas y la cabeza ladeada, como si estuviera escuchando. Al fin movió la cabeza como si asintiera y mientras atravesaba el comedor miró atentamente a Carol, que se había reunido con su madre. Luego llamó al jefe de camareros que pasaba por allí. «Pardon, ¿podría decirme quiénes son aquellas personas que están allí?» «Son los Boynton, señor, americanos». «Gracias», dijo Hércules Poirot. En el tercer piso, el doctor Gerard, que se dirigía a su habitación, se cruzó con Ginebra y Hammond Boynton, que iban hacia el ascensor. Justo en el momento en que iban a entrar, Ginebra dijo: «Un momento, Ray, espérame en el ascensor». Dio media vuelta y corrió por el pasillo. Al doblar la esquina alcanzó al médico. «Por favor, tengo que hablar con usted». El doctor Gerard la miró asombrado. La joven se acercó más a él y lo cogió por el brazo. «Se me lleva. Quizás vayan a matarme. Yo no pertenezco a su familia, ¿sabe? Mi nombre de verdad no es Boynton». Hablaba cada vez más deprisa. Las palabras se apelotonaban unas encima de otras. «Le confiaré mi secreto. Soy de una familia de sangre real, de verdad. Soy la heredera de un trono. Por eso siempre hay enemigos a mi alrededor. Intentan envenenarme por todos los medios. Si usted pudiese ayudarme a huir...» Se interrumpió. Se oyeron pasos. «¡Ginny!» Hermosa, con aquella súbita expresión de sobresalto, la muchacha se llevó un dedo a los labios, lanzó a Gerard una mirada suplicante y se alejó corriendo. «¡Ya voy, Ray!» El doctor Gerard siguió su camino con las cejas muy arqueadas. Lentamente meneó la cabeza y frunció el ceño.

Bien, y ahora, próximos ya a acabar el programa, esta hora de programa, vamos a escuchar los proverbios de Salomón. Reflexionemos antes de descansar y dejemos en el alma una pequeña luz de conocimiento para despertar mañana con un corazón más consciente y la intención de hacer algo bueno, tanto para nosotros como para quien nos rodea. Estos son los proverbios de Salomón, hijo de David, rey de Israel. El propósito de los proverbios es enseñar sabiduría y disciplina y ayudar a las personas a comprender la inteligencia de los sabios. Su propósito es enseñarles a vivir una vida disciplinada y exitosa y ayudarlas a hacer lo que es correcto, justo e imparcial. Estos proverbios darán inteligencia al ingenuo, conocimiento y discernimiento al joven. Que el sabio escuche estos proverbios y se haga aún más sabio. Que los que tienen entendimiento reciban dirección al estudiar el significado de estos proverbios y estas parábolas, las palabras de los sabios y sus enigmas. El temor del Señor es la base del verdadero conocimiento, pero los necios desprecian la sabiduría y la disciplina. Y ahora quiero invitaros a escuchar unos temas compuestos, como siempre, creados por mis amigos. Ayer me sentía bastante mal, no hice el programa, no me encontraba bien, y alguien me escribió una canción. Una canción precisamente porque me encontraba solo. Fue Sol, Lucinda. Aquí está. José, no estás solo.

0: Y realmente tengo que reconocer que aquí me siento muy a gusto, muy bien. Que siento mucho cariño y que realmente se ha creado un ambiente fantástico en esta cueva de la secta del Vix Vaporub. Bueno, pues empiezo a despedirme y voy a preparar el programa de mañana. Ya sabéis, un programa que saldrá al aire, si Dios lo permite, a las 12 en punto de la madrugada, hora peninsular española. Una hora menos en las Islas Canarias. Música, palabras, buenos sentimientos.
1: 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Es la una.

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Son las 2. 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